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7: ¿Cómo le va? Muy buenas tardes. Bienvenido, bienvenida a esta jornada informativa, la vespertina de Así las Cosas Querétaro. Son las 6:02 p.m. en el tiempo del centro de la República Mexicana y a mí me da mucho gusto saludarle a través de esta señal. Usted nos escucha en el 107.9 de frecuencia modulada y el 1310 de amplitud modulada aquí en la zona metropolitana de Querétaro, el 90.1 de frecuencia modulada en San José de Iturbide y el 1030 de amplitud modulada en la ciudad de León, Guanajuato. Todas ellas son señales de W Radio. Le acompañamos desde estos momentos y hasta las 8:00 p.m. en controles y producción, Fabi Hernández Ojeda, y desde este lado del micrófono, Claudia Ivonne Hernández Torres. Vamos juntos, juntas, a revisar la información más importante generada en el estado de Querétaro. Arrancamos rápidamente con un resumen. Confirman la visita de la presidenta de México, Claudia Sheinbaum, para el próximo 18 de septiembre.
8: De la presidenta Claudia Sheinbaum, que por cierto estará el próximo viernes 18 a la 1:00 p.m. en el centro de convenciones, y queremos aprovechar este espacio para invitarlas a todas y a todos a que puedan acudir y puedan, en el ámbito de los medios de comunicación, difundir la presencia y el mensaje.
7: Animal Heroes logra la cancelación de la corrida de toros en Juriquilla.
9: Nosotros lo que esperamos es que después de este 3-3, el municipio de Querétaro pues no dé más permisos para correr a toros con violencia, y que no nos siga poniendo a los animalistas, a Animal Heroes y Peto Latino al frente de toda esta polémica, porque no debería haber polémica, es anticonstitucional.
7: Acción Nacional formalizó la queja ante el Instituto Electoral en contra de Santiago Nieto y el Grupo Legislativo de Morena por el uso indebido de recursos públicos y promoción político-electoral.
10: Ese tipo de recursos no deben utilizarse para promocionarse políticamente. Sí, se presentó el día de ayer. Sí, es contra el tema de Santiago Nieto y con el grupo legislativo de Morena.
7: Acusaciones contra Chema Tapia son mero golpeteo político, advierte el coordinador de los comités de defensa de la Cuarta Transformación, Santiago Nieto. Dice que solo buscan debilitar el movimiento.
8: Sí veo un tema de golpeteo político, y ha sido un golpeteo hacia todas y todos los que formamos parte de la Cuarta Transformación.
7: Anuncian la suspensión de servicios de transporte comunitario, escolar y universitario para este 16 de septiembre. No habrá ampliación de horario en la venta de alcohol a propósito de las fiestas patrias.
11: No era más bien determinar si algunas tiendas de conveniencia podían o no ampliar sus horarios, pero no hay ninguna ampliación de ningún horario, se queda como está. Nosotros, desde la dirección de gobierno, en coordinación con todos y cada uno de los municipios, estamos revisando que se cumplan en tiempo.
7: Este 16 de septiembre habrá desfile, por lo que las principales calles del primer cuadro de la ciudad permanecerán cerradas a la circulación.
11: Puedo decirles que estará participando el ejército mexicano, estarán las instancias de seguridad en el estado y de emergencias, y es un desfile muy bonito donde muchas familias van y disfrutan de este acto cívico-militar.
7: Así las cosas. En información de carácter nacional, la senadora Verónica Díaz fue nombrada como coordinadora de los comités de defensa de la Cuarta Transformación y la Soberanía en Zacatecas. Muy polémica el nombramiento de Verónica Díaz, quien hoy tomó los micrófonos y dice que Morena transparenta todos los procesos de designación, como ya le decía, luego de ganar la encuesta interna del partido para definir a su representante rumbo a la candidatura por la gubernatura de Zacatecas. ¿Por qué le digo que Verónica Díaz es polémica? Bueno, pues porque esta mujer tiene una trayectoria vinculada a Monreal y a la administración federal, particularmente con el grupo Monreal. Pues esta mujer estuvo casada con Luis Enrique Monreal, hermano del gobernador David Monreal y del coordinador de Morena en la Cámara de Diputados, Ricardo Monreal. Los vínculos familiares de Verónica Díaz Robles han formado parte del debate público sobre su posible papel en la sucesión. Por lo pronto, aquí le dejo las declaraciones de Verónica Díaz Robles.
4: Yo creo que hoy este proceso nos fortalece a quienes militamos, a quienes en su momento decidimos participar en este proceso de selección, y hoy corresponde también hacer todo lo posible y tener la voluntad de todas partes de procesar esta unidad, de consolidarla para poder representar con mucho orgullo también los intereses de todos los equipos de trabajo. Yo creo que es un proceso novedoso. Por primera vez en la historia de nuestro país, Morena y sus aliados, esta coalición transparenta todos los procesos de designación. En Zacatecas no fue la elección. Muy contenta, sobre todo, de poder tener la oportunidad de platicar con los compañeros en donde estuvimos y donde pudimos trabajar y tener la voluntad y quedar en el compromiso de trabajar por esta unidad.
7: Así las cosas. Por supuesto que hay reacciones ante la designación de Verónica Díaz como coordinadora de los comités de defensa de la Cuarta Transformación allá en Zacatecas. El diputado con licencia y también aspirante a este cargo por parte del partido Morena, José Narro, confió en que Verónica Díaz, nombrada, como ya le decía, coordinadora de defensa en Zacatecas, pueda mantener su distancia de la familia Monreal al señalar que hay un descontento con este grupo político. Dijo que los tres primeros lugares de la encuesta quedaron con muy poco margen de distancia.
12: Yo creo que, yo espero que ella marque su distancia, y yo creo que la gente pues es libre de opinar, y si hay cierta opinión de mucha gente de Morena en Zacatecas que no está de acuerdo con el monrealismo, ¿no? O sea, que es crítica, como lo dijo el propio Ricardo Monreal, creo que se agotó la marca en Zacatecas, él mismo lo reconoció.
13: ¿Estás sin
12: el propio gobernador en la encuesta salió mal calificado, muy mal? Entonces nosotros decíamos, pues no es posible que sea el gobernador quedó mal calificado, y a veces que su candidata sale bien calificada.
14: ¿Hay riesgo entonces de que Morena pierda en Zacatecas?
12: Yo creo que vamos a ganar.
15: ¿Pero qué tendría que hacer Verónica para lograr esa...? ¿Pero cómo? Cuando dicen que ni siquiera le habla a los liderazgos.
12: Pues se comprometió que iba a haber diálogo, iba a haber acuerdos, iba a tener confrontación.
7: Fuertes las preguntas que le hacen los reporteros allá en Zacatecas, y es que, pues claro, la condición de aquel estado de la República Mexicana, desafortunadamente, está en una condición de mucha vulnerabilidad, particularmente en temas de seguridad. Y bueno, mientras esto está sucediendo, luego de que se hiciera el nombramiento o durante el nombramiento, le gritan fraude a la presidenta de Morena luego de la elección de esta mujer como próxima posible candidata en Zacatecas. Después del anuncio de la senadora Verónica Díaz Robles como coordinadora morenista en el estado, bueno, pues justo cuando Ariadna Montiel, presidenta de Morena en el país, tomara la palabra, varios simpatizantes del partido le reclamaron a gritos fraude. Y bueno, pues Ariadna Montiel, como es, con pocas palabras, pero muy decente, le pidió al senador José Narro que calmara a sus compañeros.
16: Buenas tardes, compañeras, compañeros. Les pedimos, compañero José Narro, si nos apoya, pidiéndoles a sus compañeros que guardemos la institucionalidad en este espacio. Muchísimas gracias.
17: Así las cosas.
7: Híjole, bueno, pues evidentemente la tensión en Zacatecas no fue cosa menor con la designación de esta mujer vinculada con el Grupo Monreal, uno de los grupos que desafortunadamente ha llevado a declive aquel estado de la República Mexicana. En otras cosas, estudiantes indígenas del albergue San Francisco en Mezquital, Durango, denunciaron presuntos castigos físicos y rutinas extremas durante la madrugada en las que participan policías municipales bajo el argumento de imponer disciplina. Padres de familia aseguran que algunos jóvenes ya han abandonado el albergue y suspendido sus estudios. Ante los señalamientos, la Secretaría de Seguridad Pública Estatal anunció una investigación y advirtió que habrá correctivos si es que se acredita el abuso policial. Y hablando de seguridad, estudiantes de la Universidad Autónoma en Morelos salieron a marchar este martes en Cuernavaca para exigir justicia por el feminicidio de Claudia Tacoronte, una joven española de 21 años de edad que realizaba un intercambio en Morelos. La estudiante fue asesinada con un arma blanca el pasado 12 de septiembre en la Casa de Cultura de Cuautla. Durante la movilización, los alumnos también exigieron mayor seguridad. Dicen, ¿por qué nos asesinan si solo somos estudiantes?
13: Pedir justicia, ¿no?, para nuestra compañera, así como también que se mejoren las medidas de seguridad, ya que la compañera Claudia no sabía de cómo actualmente se encuentra el estado, de cómo se encuentra el municipio de Cuautla, ¿no? Entonces prácticamente fue sin que tuviera ningún tipo de información que creo que se le debería haber brindado.
7: Así las cosas. 6 de la tarde con 12 minutos ya en el tiempo del centro de la República Mexicana. Déjeme hacer rápidamente un corte de estación y regresando del corte, toda la información generada en las últimas horas en el estado de Querétaro, en el Bajío y por supuesto en el resto de la República Mexicana. No se vaya, usted está escuchando la frecuencia correcta. 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

Hay una de las canciones más típicas de la historia de la música mexicana y es precisamente este, La Llorona. Después de la sandunga, me parece que La Llorona es una de las piezas mexicanas más socorridas en la historia justo del folclor mexicano. Y hoy, 15 de septiembre, vamos a estar acompañando este espacio informativo un poco con música mexicana. Mire, ya no tanto mariachi, me parece que hay propuestas mexicanas, propuestas de música mexicana muy, muy valiosas en nuestro bagaje cultural. Así que vamos a estar un poco intercambiando entre música e información para hablar sobre justo lo que sucedió este 15 de septiembre. La campana, vamos a tratar de hablar un poco de algunos datos curiosos a propósito del 15 de septiembre. Fíjese que la campana que Miguel Hidalgo hizo sonar la madrugada del 16 de septiembre de 1810 para justo motivar al pueblo a levantarse en armas contra el mal gobierno español, fue con

0: observada por los gobiernos liberales posteriores como uno de los símbolos primordiales del comienzo de este importante movimiento. Y hoy la campana de Dolores puede verse perfectamente restaurada. Ya no está en el campanario de Nuestra Señora de los Dolores, allá en Dolores Hidalgo, Guanajuato, en donde fue donde se dio el grito, sino en un nicho ubicado justo arriba del balcón central de Palacio Nacional, en el Centro Histórico de la Ciudad de México. Esa campana que usted ve en la parte de arriba es justo la campana que tocó Miguel Hidalgo y Costilla en la madrugada del 16 de septiembre de 1810. Hoy, por cierto, estará repicando esa campana a propósito del grito de independencia que replican los gobernantes cada 15 de septiembre. 6:21 y vamos rápidamente a revisar informaciones que hoy se han generado en la zona metropolitana de Querétaro. El Partido Acción Nacional confirmó que ya presentaron la queja formal ante el Instituto Electoral del Estado de Querétaro en contra de Santiago Nieto y del Grupo Legislativo de Morena, por lo que ellos consideran es el uso indebido de recursos públicos y la promoción político-electoral de algunos personajes políticos. Esto ya lo confirmó en rueda de prensa Martín Arango, quien es el dirigente estatal de Acción Nacional.
1: Ya fue presentada la queja formal ante el Instituto Electoral del Estado de Querétaro IEQ por parte del PAN en contra de Santiago Nieto y del Grupo Legislativo de Morena por el uso indebido de recursos públicos y promoción político-electoral, confirmó Martín Arango, dirigente de Acción Nacional. El director jurídico del partido, Carlos Eduardo Flores, detalló que la denuncia se centra en la utilización de recursos temporales, materiales, personales y de medios de comunicación de la legislatura, los cuales fueron empleados para realizar conferencias en las que Santiago Nieto expuso su imagen sin contar con un cargo legislativo, además de promover una plataforma política y contraponerla con las administraciones de oposición.
2: Ese tipo de recursos no deben utilizarse para promocionarse políticamente. Sí, se presentó el día de ayer. Sí, es contra el tema de Santiago Nieto y con el grupo legislativo de Morena.
1: Los representantes partidistas indicaron que el Instituto Electoral realizará la integración del expediente para turnarlo al Tribunal Electoral, instancia encargada de resolver el procedimiento y definir las sanciones aplicables, que van desde amonestaciones hasta multas económicas.
0: Así las cosas. 6:23 y seguimos con temas políticos. Mientras Acción Nacional está denunciando a Santiago Nieto y al grupo parlamentario de Morena por lo que consideran justo el uso indebido de recursos públicos, se refieren obviamente del uso de la de las oficinas del Congreso local. También llegaron acusaciones en contra de uno de los perfiles de Morena, Chema Tapia, a quien Mexicanos contra la Corrupción y la Impunidad están acusando de omisiones fiscales. Y hoy Santiago Nieto salió a la defensa de Chema Tapia y dice que desde su punto de vista, este reportaje se trata de un golpeteo político. Confía en que las instituciones se puedan ayudar a esclarecer las acusaciones en contra de Chema Tapia, que por cierto no es la primera vez que le acusan, no es la primera vez que lo señalan de algunos movimientos poco claros de su patrimonio. Ahora, Mexicanos contra la Corrupción y la Impunidad publicaron un reportaje en donde están vinculando a Chema Tapia con algunos movimientos un poco oscuros y de evasión fiscal.
3: Ante la reciente investigación publicada por Mexicanos contra la Corrupción y la Impunidad, en donde se vincula a José María Tapia, mejor conocido como Chema Tapia, por omisiones fiscales, Santiago Nieto Castillo, coordinador de la defensa de la Cuarta Transformación en Querétaro y ex titular de la Unidad de Inteligencia Financiera, declaró que desde su punto de vista, el reportaje en realidad se trataba de un golpeteo político.
4: Sí veo un tema de golpeteo político. Y ha sido un golpeteo hacia todas y todos los que formamos parte de la Cuarta Transformación. Nosotros lo que vamos a hacer es clarificar. Nosotros no tenemos nada que esconder. Por eso estamos planteando no solamente los 6 de 6, sino el 8 de 8 plus, y no tenemos nada que esconder.
3: El funcionario de partido puntualizó que ningún integrante del movimiento de la Cuarta Transformación tiene algo que esconderle a la ciudadanía, por lo que todos tienen la disposición de someterse al protocolo 8 de 8 plus, el cual

0: Frecuencia modulada 1310 de amplitud modulada en la zona metropolitana, 1030 de amplitud modulada en la ciudad de León, Guanajuato y 90.1 de frecuencia modulada en la ciudad de San José de Iturbide. Todas ellas son señales de W. Voy al corte y regreso. No se vaya.
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1: Son las 6:31 y hoy, a pesar de ser fiesta patria, ya sabe, todo el mundo está preparándose para el pozole, para las gorditas, para los pambazos y para dar el grito de independencia antes de las 11 de la noche. Y le agradezco mucho a Betty Hernández Rojas que esté con nosotros aquí en W Radio, como todos los martes, mi querida Betty. Muchísimas gracias por estar aquí.
2: No, hombre, al contrario, de verdad, muchísimas gracias, una nueva oportunidad de compartir, de tener el privilegio de compartir este micrófono. Gracias.
1: Muchísimas gracias, mi querida Betty. Y bueno, la semana pasada ya escuchamos a la presidenta de la República, Claudia Sheinbaum, presentar este paquete fiscal y algunas reformas que ya lo platicaba yo en el arranque de esta semana con los las cámaras empresariales. Estas modificaciones a la, le dicen, miscelánea fiscal.
2: Correcto.
1: Que de alguna manera van a beneficiar a las pequeñas, medianas y microempresas. Y trae, además de algunos beneficios, otras responsabilidades para las empresas, Betty.
2: Sí, efectivamente, no hay una sorpresa, que hubiera sido bastante polémica y desagradable, de aumento directo a los impuestos. No, sin embargo, sí hay ajustes, por ejemplo, a la deducibilidad de los gastos, y que es finalmente lo que genera la base para el cálculo de impuestos. Okay. Entonces, pues si yo pago un 30% o alguna otra factor, hasta el 30% de ISR sobre un monto que en el que yo ya desconté mis gastos. Okay. Y con eso determiné mi utilidad. Pero si ahora hay gastos y se ampliaron las condicionantes para que un gasto sea considerado deducible, entonces ahí pues me pega a mi cálculo de utilidad sobre el que voy a pagar impuestos. Entonces hay un riesgo importante, digo, esto es bastante más técnico, ya sí. Habrá oportunidad de que podamos tener aquí a especialistas financieros en eso, para que nos expliquen cómo se construye, que repito, es muy técnico, pero finalmente el efecto es este. Si de cumplirse algunas de estas condiciones, como está previsto, puede ser que una empresa haga un gasto que no va a poder ser productivo durante el ejercicio, pero tampoco lo va a poder deducir como gasto, porque se va a suponer en estas modificaciones propuestas, se va a suponer que hay una utilidad, que esa inversión fue para generar una utilidad y por lo tanto no va a poder ser deducible como venía siendo tradicionalmente, ¿no? Ya. O se bajan los límites de la deducibilidad. Entonces, lo que nos han dicho los expertos es que podría generarse un riesgo para empresas que sí tengan gastos, que no sean productivos, cuando menos no en el ejercicio, y que de todas maneras tengan que, aún en pérdida, fíjate, eso es lo podría, hay ejercicios que así lo demuestran, que una empresa inclusive en pérdida tuviera que pagar ISR alto por no poder tener acceso a la deducibilidad de muchos de estos gastos.
1: Híjole, eso es muy delicado, porque muchas empresas pequeñas y medianas supongo que están en ese supuesto, ¿no, Betty?
2: Sí, sí, es el caso. Bueno, también como tú decías al principio, hay algunos, un esquema que va a permitir precisamente que estos reciclos que ya existían, pues los montos aumentaron, y ahí sí parece más conveniente para estos regímenes simplificados. Pero pues sí, si estamos hablando de empresas que apuesten por invertir y que en un momento dado esa inversión no pueda ser deducible como lo tenía proyectado, ahí es donde va a afectarnos, y eso puede ocurrir en una pequeña, mediana empresa, claro que sí.
1: Sí, claro. Oye, Betty, y acabas de tocar un punto que me parece fundamental traer a la mesa. El tema de la inversión. Pareciera que hay un chorro de variables en estos momentos que se han ido como juntando en uno y otro.

0: escenario, que caen en el mismo escenario al final de cuentas. Las condiciones que en este país se están colocando como una base mínima para garantizar pues la inversión extranjera. Empezando, ya lo veníamos platicando aquí con los temas del T-MEC, las nuevas condiciones, y ahora esto que me estás compartiendo, pues estamos frente a un escenario delicado, ¿no? De incentivo o no para la inversión.
1: Es correcto, pues no quisiera uno ser reiterativo en esos temas, pero sí, esto estamos platicando de la información más reciente de estos. Lo que ya se ha presentado como una miscelánea fiscal, que en este tema de limitar la deducibilidad de los gastos, por lo tanto, sí o sí es una condición de generar, reportar mayor utilidad y por lo tanto, sobre esa base, que es una utilidad que, como te decía, podría ser ficticia, porque una cosa es que el gasto no se haya hecho y otra cosa es que el gasto no haya sido productivo. El gasto se hizo, pero si no fue productivo, no generó utilidad.
0: ¿En qué casos un gasto puede no ser productivo, Betty?
1: Imagínate una pequeña industria que compra una máquina. Ajá. Y entonces la máquina, en lo que los tiempos de puesta en marcha de una máquina pueden llevarte meses. Okay. Cuando menos muchas semanas, y qué pasa si además empiezas a sacar los primeros tirajes y los prototipados y en fin, en la industria una puesta en marcha de una máquina puede ser cuestión de semanas, meses inclusive. Okay. Una inversión que hiciste porque parecía que ibas a tener un contrato y no se realiza.
0: Okay.
1: Y cambia el ejercicio y para ti esa inversión, el gasto está hecho, pero tú todavía no tienes retorno de inversión. Okay. Entonces, si no hay retorno de inversión, fue gasto neto, no que no te generó ninguna utilidad.
0: Oye, Betty, y a ver, ¿cuánto es lo que una empresa, cómo es que una empresa puede deducir ese tipo de gastos que le signifique justo eso, un beneficio fiscal y no un ahorcamiento como lo que está planteando ahorita?
1: Bueno, como estaba prevista la ley, pues depende del tipo de equipamiento, por ejemplo, de los años de deducibilidad. Es diferente cuando es equipo de cómputo, cuando son automóviles o transporte de carga. Es diferenciado. Pero lo que hoy nos proponen es que hay un límite justo a esa deducibilidad y entonces vaya, si no es deducible es que se considera utilidad.
0: Okay,
1: ¿sí me explico?
0: Entiendo.
1: Entonces tu base de cálculo para la utilidad va a ser siempre más alta, y aunque el ISR no te hayan cambiado los cálculos para determinar el factor de pago de impuestos sobre la renta, aunque eso no lo haya cambiado, pues la base sí. O sea, aunque sea siga siendo un 30%, no es lo mismo el 30% de 10 que de 12 o de 15, ¿no?
0: Claro, por supuesto. Sí, como lo dices, es un tema muy técnico, pero a mí me parece que si lo pensamos en función de los dineros, o sea, en función de lo que entra y lo que debo de sacar de mi recurso como empresa, como pequeña o grande empresa, claro que estamos frente a un escenario muy complejo para las pequeñas, micros, medianas y grandes empresas.
1: Exacto, y al final todo esto se entiende que hubiera sido altamente impopular anunciar que X y Y impuestos aumentaban en algún porcentaje, pero sí hay la necesidad, y eso lo estamos viendo ahora que también nos han adelantado el presupuesto 2027. Se puede entender que hay una enorme necesidad de aumentar las contribuciones. Si ya de por sí son importantes, hoy por hoy creo que se depende en mayor medida de la recaudación para poder enfrentar el gasto federal, pues ahora, cada vez es más claro que necesiten más recursos porque pues tenemos un presupuesto deficitario. Uh-huh. Y no se ve de dónde se va a poder recuperar, poder hacer frente, más que obviamente seguir adquiriendo créditos fiscales, cosa que a todas luces pues no es deseable,
0: sí.
1: O aumentar la recaudación, que ya de por sí es importante, que es un porcentaje muy grande de los recursos de los que se hace el gobierno. Y ahí hay dos observaciones también. Decimos, el gobierno federal tiene empresas que no son productivas, que son mucho gasto, hablando de gasto, claro, e ingreso, para la economía del país. Empresas como Pemex,
0: sí,
1: son, pues, para decirlo en un lenguaje muy sencillo, como decimos en temas de familiares y domésticos, pues se nos está yendo el dinero y no están siendo suficientemente productivas. O sea, son estas empresas que en la iniciativa privada, eso no sería
0: las
1: sierras,
0: claro,
1: pero pues al ser una paraestatal, pues se le inyecta y se le inyecta recurso, y pues aún así también siempre está en pérdida.
0: Claro.
1: Entonces, ahí no solamente no es productiva, o sea, no le deja, no le genera riqueza al gobierno para que de ahí lo pueda repartir, sino que al contrario, le sigue invirtiendo. Otra buena parte del presupuesto se va a pago de servicio de la deuda,
0: sí,
1: que por eso es que son esos círculos viciosos que de nunca acabar, porque se paga y se paga y se paga deuda. Y también es enorme el porcentaje que se dedica
0: a los programas sociales.
1: Entonces, el planteamiento que nosotros hemos hecho desde la Coparmex, o el cuestionamiento más bien, ha sido, creo que podríamos abundar de eso la próxima semana, cuáles han sido particularmente las propuestas que está acercando la Coparmex para un mejor ejercicio recaudatorio que no asfixie a las empresas. Okay. Porque aquí lo interesante es que estamos hablando de que, pues como siempre se ha dicho desde que yo era una niña, yo oía esa expresión de que cuando se trata de un presupuesto, el de nuestras familias o el del gobierno, el gobierno que me digas, municipal, estatal o federal, pues es el estirar la cobija. Y si le jalas de un lado, pues descobijas otro, ¿no? Uh-huh, uh-huh. Entonces, aquí lo mismo siempre sucede, pero ahora particularmente decimos, es que, bueno, primero tiene que haber cobija.
0: Claro, y si, eso es lo que no estamos viendo.
1: Exactamente, y pues lo voy a decir en términos muy, muy coloquiales. Nuestro gobierno federal, no con la presidenta Sheinbaum, sino desde el presidente López Obrador, empezó en un tema de posicionamiento ideológico que pues les pudo haber servido para muchos efectos. No voy a entrar en esa polémica en este momento, pero lo cierto es que en este tema de maniqueísta de buenos y malos, pues el empresariado se llevó una buena paliza y nos dividió entre, pues, si estás en contra, si estás a favor del pueblo, estás en contra del empresariado, porque nos pintan a todos como el tío Ricky.
0: Ya. Claro,
1: y la verdad sí. Es que no hay nada más lejano de la realidad.
0: Sí.
1: Hay un personaje o algunos personajes o un puñado de personajes que cada quien hablará de su historia, pero eso no es el empresariado. La iniciativa privada de este país es mayoritariamente micro, pequeñas y unas cuantas medianas empresas. En proporción somos micro y pequeñas. Y cuando yo siempre digo que lo que tú haces para afectar al empresariado y que pues algunos pueden aplaudir es casi escupir al cielo, porque,
0: claro,
1: porque para que haya esos presupuestos para estos apoyos sociales es que tuvo que haber una recaudación.
0: Claro.
1: Y para que haya una recaudación tiene que haber actividad productiva de las empresas. Entonces, no perdamos nada más eso de vista, y eso es parte de lo que En Coparmex llamamos permanentemente a esa reflexión.
0: Oye, Betty, y lo dices bien porque justo hoy en la mañana o ayer en la mañana, ya ni me acuerdo, estaba yo justo reflexionando sobre cómo le hace el gobierno para subsistir, ¿no? O sea, quienes están ahí, gobernantes del nivel federal, del nivel estatal o del nivel municipal, e incluso las delegaciones, existen porque tú, Betty, porque quien me esté escuchando, porque yo, pagamos cierto tipo de impuestos.
1: Claro.
0: Y las empresas pagan impuestos. La recaudación es la bolsa de la cual sale la riqueza del gobierno. O sea, el gobierno no es rico por generación espontánea. El gobierno lo que hace, y justo lo venía reflexionando, a ver, ¿cómo es que como ciudadanos no nos ha caído el 20 del poder económico y social que tenemos en este país? Y aún con este poder medianamente reconocido, hablando de evasión fiscal y de la informalidad y de todas estas cosas, aún así el gobierno tiene cierta riqueza que le permite hacer otras cosas. O sea, si yo me preguntaba, ¿de dónde viene el dinero que el gobierno federal, el estatal y el municipal utilizan para los servicios? Y no hay otra respuesta más que la del ciudadano. O sea, viene de los ciudadanos, organizados o no organizados, empresas pequeñas, medianas, grandes, micros, todo ese conglomerado de trabajadores, son los que le aportan a los gobiernos, oye.
1: Exactamente, y justo me parece que hace unos días hubo ahí algunas expresiones que de gobierno federal sobre el buen trabajo que se ha hecho en esta administración para que el Infonavit entregue cierta cantidad de casas, etcétera. Y creo que ahí nos hace mucha falta recordar y decirlo con toda claridad. Todos, absolutamente todos los fondos del Infonavit son de las cuotas de los trabajadores,
0: claro,
1: y de los patrones.
0: Por supuesto.
1: Las famosas cuotas obrero-patronales que un asalariado recibe su quincena y viene ahí desglosado. Hay una parte que aporta el trabajador y una parte que aporta el patrón. Claro. No hay ni un centavo de ningún gobierno y desde luego no del federal.
0: Claro.
1: Entonces, aunque sea el Infonavit una institución de carácter nacional, que no sea privada, eso no quiere decir
0: que sean sus recursos.
1: Que sean sus recursos.
0: Claro.
1: Porque hasta la manutención de la burocracia de esa institución es de estas cuotas.
0: Claro.
1: O sea, no hay ni un solo peso de aportación que se genere, que no venga de patrones y trabajadores.
0: Y fíjate qué importante, yo por eso insisto en la fórmula básica. Si tú entregas dinero, es como, a mí, voy a hacer un símil, Betty, me corregirás si no es así, pero me parece que los gobiernos, tanto el federal, estatal y el municipal, son como una gran caja de ahorro, que no nos dan réditos, que no nos dan intereses. Lo que nos dan es lo que obligadamente tendrían que estarnos dando en consecuencia. Lo que yo hago con mis impuestos es entregarle a esa gran caja de ahorro pues la posibilidad de que me administre la lana. Es decir, si yo en el año pago 1,000, 2,000, 6,000, 10,000, 100,000 pesos a propósito de un impuesto, ese impuesto pues va a las arcas federales, estatales o municipales. ¿Para qué? Para que con esa lana que yo le doy como ciudadana, administre los recursos que me tiene que regresar en forma de servicios públicos, de salud, de educación. Bueno, y entonces, ¿por qué nos sentimos tan abandonados por nuestros gobernantes, Betty?
1: Pues
0: la pregunta es retórica, ¿eh? No te preocupes, no tienes que contestarla.
1: Sí, pero justo creo que esa es la reflexión que nos toca hacer como ciudadanos.
0: Claro.
1: En el rol en el que estamos, pero finalmente, digo, en el rol productivo que tengamos, no importa el sector, no importa si estamos justamente colaborando con una empresa o invirtiendo en una empresa, lo importante es que sepamos que eso son la ciudadanía hace un esfuerzo en sus contribuciones.
0: Claro.
1: Con esa confianza, porque ese es el acuerdo republicano. Uh-huh. Ese es el acuerdo constitucional.
0: Sí.
1: Yo te entrego mis tributaciones, o sea, es claro. Otra manera que dejamos de nombrarlo, pero es así. Uh-huh. Claro, tú acordamos las reglas del juego, te toca de a tanto, etcétera, pero aquí algunos analistas siempre dicen, ¿en qué momento como ciudadanos permitimos que, sí, claro, hay una autoridad recaudatoria y ellos tienen todo el peso para hacerte cumplir tu parte? Y a la ciudadanía, ¿quién le da el peso para poder exigir a sus gobiernos que cumplan su parte?
0: Claro.
1: Y creo que tú lo dices bien. Todos tenemos temas de salud, de educación, de servicios públicos que no vemos satisfechos, que sabemos que son insuficientes, que son de mala calidad, que no corresponde al nivel de esfuerzo y de tributación que estamos haciendo, porque sí, es muy alta, sobre todo en términos de Latinoamérica.
0: Sí, bueno, y entonces esta recaudación que se supone tendría que ser un acuerdo, al menos para lograr cierto equilibrio entre los ciudadanos, las ciudadanas y los gobernantes, se ha convertido en una auténtica persecución del gobierno en contra de empresas por igual. Yo no digo que todas las empresas se hayan portado bien, Betty, ¿no?
1: Lo hemos platicado.
0: Hay muchas empresas que desafortunadamente han caído en malas prácticas que los libran de una recaudación fiscal correcta, adecuada y proporcionalmente justa. Pero pareciera que la política ha sido todos coludos o todos rabones, ¿no? No importa quién se ha portado bien, quién se ha portado medianamente bien y quién se ha portado mal, metafóricamente hablando, respecto a la recaudación. El gobierno está aplicando las mismas reglas absolutamente para todos y con esto está perjudicando a los mismos de siempre y beneficiando a los mismos de siempre.
1: Así es. Ahí es donde quisiéramos ver efectivamente en acción este Estado de Derecho que decía yo en la mañana, en otro espacio decía yo, a veces de tanto repetirlo, damos por hecho que todos entendemos que es el Estado de Derecho, pero para decirlo de una manera muy sencilla es asegurarnos que la ley se cumpla.
0: Claro.
1: Es eso. Hay un derecho constitucional, hay una serie de normativas que en un Estado que las respeta, que hace que la ley se cumple, eso es lo que se considera Estado de Derecho y no, desafortunadamente, no lo vemos en muchos casos. Ahora, durante los días pasados, el fin de semana, quizá muchos tuvieron la oportunidad de escuchar lo que ocurrió en Sinaloa. Mi colega, la presidenta Marta Reyes, la presidenta de Coparmex en Sinaloa, pues encabezó una protesta importante precisamente porque estamos en nuestro derecho como ciudadanos de decir, no están las condiciones, a veces decimos las condiciones para la productividad, las condiciones para el libre tránsito, las condiciones para la vida. Uh-huh. Y es un derecho constitucional. Claro. Y si un gobierno no lo está cumpliendo, yo a veces me he preguntado, ¿y quién nos va a completar esta frase de y si así no lo hiciere?
0: Claro.
1: Que es típico de las tomas de compromiso, de las tomas de protesta, pues de todos los niveles de autoridad,
0: sí,
1: de todas las representaciones. Pero pues ojalá que efectivamente podamos seguir generando conciencia ciudadana, porque tenemos derecho a decir no lo estás haciendo.
0: Claro, y creo que ese es nuestro derecho. Como bien lo dices, Betty, me estoy acordando de estos modelos económicos y sociales que existían en las viejas polis griegas, ¿no? Y que hacían referencia a Aristóteles, Platón, Sócrates, y hablaban de estas castas que estaban divididas por sus actividades productivas. Por un lado estaban los esclavos, que eran las famosas almas de bronce y que eran utilizadas justo para sostener con su trabajo el estatus social que tenían las almas de plata, que eran los intelectuales, y las almas de oro, que eran los gobernantes. Así que en aquellos entonces, pues el tributo era exageradamente abundante porque pues eran esclavos, ¿no? Y claro, no tenían opciones, solamente tenían que chambear. Y en ese trabajo estaba este principio de excedente que hoy, desafortunadamente, en México no estamos alcanzando apenas y estamos llegando a los límites de la productividad. Mi querida Betty, el tiempo se me terminó. Podríamos seguir hablando de los platónicos, de los aristocráticos, más bien de los aristotélicos y de los socratianenos, pero ya no nos alcanza el tiempo, mi querida Betty. Como siempre, esta es tu casa y el próximo martes aquí nos vemos.
1: Muchísimas gracias. Y bueno, no quiero despedirme sin decir que amamos México.
0: Claro.
1: Y que viva México.
0: Exacto, que viva México, mi querida Betty. Gracias. Gracias. Gracias. Vámonos al corte. 6:56 y regreso con más información en esta jornada vespertina de Así las Cosas. No se me vaya. Después del corte, después de las 7 de la tarde, voy a tener un invitado de lujo aquí porque vamos a platicar sobre el papel que jugó Santa Rosa Jáuregui, la delegación, que hoy quiere ser municipio, pero el papel que jugó durante la gesta de la lucha por la independencia en México. Va a ver qué interesante los datos que le tengo. Así que no se vaya, después del corte platicamos de ello. Voy al corte y regreso.
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1: Son las 7:02 p.m. y estamos ya de regreso en esta jornada vespertina de Así las Cosas Querétaro. Y como todos los días a esta hora, en este segundo momento, en este segundo bloque completo de información, le invito a que permanezca con nosotros. Si usted acaba de prender su aparato monitor, esto es el 107.9 de frecuencia modulada, el 1310 de amplitud modulada en la zona metropolitana de Querétaro, 1030 de amplitud modulada en la zona de León, Guanajuato, y el 90.1 de frecuencia modulada en la zona de San José de Iturbide. Hay mucha información, hay mucho que compartir, así que no le cambie. Vamos arrancando rápidamente con un resumen. Confirman la visita de la presidenta de México, Claudia Sheinbaum, para el próximo 18 de septiembre.
2: De la presidenta Claudia Sheinbaum, que por cierto estará el próximo viernes 18 a la 1:00 p.m. en el Centro de Convenciones, y queremos aprovechar este espacio para invitarlas a todas y a todos a que puedan acudir y puedan, en el ámbito de los medios de comunicación, difundir la presencia y el mensaje.
1: Animal Heroes logra la cancelación de la corrida de toros en Juriquilla.
3: Nosotros lo que esperamos es que después de este 3-3, el municipio de Querétaro pues no dé más permisos para correr a toros con violencia, y que no nos siga poniendo a los animalistas, a Animal Heroes y Petal Latino al frente de toda esta polémica, porque no debería haber polémica, es anticonstitucional.
1: Acción Nacional formalizó la queja ante el Instituto Electoral en contra de Santiago Nieto y el Grupo Legislativo de Morena por el uso indebido de recursos públicos y promoción político-electoral.
4: Este tipo de recursos no deben utilizarse para promocionarse políticamente. Sí, se presentó el día de ayer. Sí, es contra el tema de Santiago Nieto y con el Grupo Legislativo de Morena.
1: Acusaciones contra Chema Tapia son mero golpeteo político, advierte el coordinador de los comités de defensa de la Cuarta Transformación, Santiago Nieto. Dice que solo buscan debilitar el movimiento.
2: Sí veo un tema de golpeteo político, y ha sido un golpeteo hacia todas y todos los que formamos parte de la Cuarta Transformación.
1: Anuncian la suspensión de servicios de transporte comunitario, escolar y universitario para este 16 de septiembre. No habrá ampliación de horario en la venta de alcohol a propósito de las fiestas patrias.
5: Era más bien determinar si algunas tiendas de conveniencia podían o no ampliar sus horarios, pero no hay ninguna ampliación de ningún horario, se queda como está. Nosotros, desde la dirección de gobierno, en coordinación con todos y cada uno de los municipios, estamos revisando que se cumplan en tiempo.
1: Este 16 de septiembre habrá desfile, por lo que las principales calles del primer cuadro de la ciudad permanecerán cerradas a la circulación.
5: Puedo decirles que estará participando el ejército mexicano, estarán las instancias de seguridad en el estado y de emergencias, y es un desfile muy bonito donde muchas familias van y disfrutan de este acto cívico-militar.
1: En la información de carácter nacional, la senadora Verónica Díaz aseguró que Morena transparenta todos los procesos de designación. Esto luego de ganar la encuesta interna del partido para definir su representante rumbo a la candidatura por la gubernatura de Zacatecas. ¿Por qué Verónica Díaz es tan polémica? Bueno, pues porque esta mujer está vinculada íntimamente al Grupo Monreal, uno de los grupos y fracciones de Morena que han llevado al debacle social, económico y, por supuesto, en materia de seguridad al estado de Zacatecas. Aquí las declaraciones de la senadora con licencia, Verónica Díaz.
6: Yo creo que hoy este proceso nos fortalece a quienes militamos, a quienes en su momento decidimos participar en este proceso de selección, y hoy corresponde también hacer todo lo posible y tener la voluntad de todas partes de procesar esta unidad, de consolidarla para poder representar con mucho orgullo también los intereses de todos los equipos de trabajo. Yo creo que es un proceso novedoso. Por primera vez en la historia de nuestro país, Morena y sus aliados, esta coalición, transparenta todos los procesos de designación. En Zacatecas no fue la elección. Muy contenta, sobre todo, de poder tener la oportunidad de platicar con los compañeros en donde estuvimos y donde pudimos trabajar y tener la voluntad y quedar en el compromiso de trabajar por esta unidad.
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1: Y bueno, por supuesto que hay polémica alrededor de la designación de Verónica Díaz. El diputado con licencia del partido Morena, José Narro, dice: confío en que Verónica Díaz, nombrada ahora coordinadora de defensa en Zacatecas, pueda mantener su distancia de la familia Monreal, al señalar que hay un descontento con este grupo político. Dijo que los tres primeros lugares de la encuesta quedaron con muy poco margen de distancia.
7: Yo creo que, yo espero que ella marque su distancia, y yo creo que la gente pues es libre de opinar, y si hay cierta opinión de mucha gente de Morena en Zacatecas que no está de acuerdo con el monrealismo, ¿no? O sea, que es crítica, como lo dijo el propio Ricardo Monreal, creo que se agotó la marca en Zacatecas, él mismo lo reconoció.
8: ¿Esta sí reúne?
7: El propio gobernador en la encuesta salió mal calificado, muy mal. Entonces nosotros decíamos, pues, ¿cómo es posible que si el gobernador quedó mal calificado, pueda decir que su candidata sale bien calificada?
9: ¿Hay riesgo entonces de que Morena pierda en Zacatecas?
7: No, vamos a ganar.
10: ¿Pero qué tendría que hacer Verónica para lograr esa...? ¿Pero cómo? Cuando dicen que ni siquiera le habla a los liderazgos.
7: Se comprometió que iba a haber diálogo, iba a haber acuerdos, iba a tener...
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1: Bueno, fuertes las declaraciones, más bien los cuestionamientos de los medios de comunicación a José Narro allá en Zacatecas. Y mientras esto sucedía, pues a la presidenta de Morena en el país, a Ariadna Montiel, le gritan fraude. Y la presidenta del partido tomó la palabra y le dijo a José Narro que calmara a sus compañeros.
12: Buenas tardes, compañeras, compañeros. Les pedimos, compañero José Narro, si nos apoya, pidiéndoles a sus compañeros que guardemos la institucionalidad en este espacio. Muchísimas gracias.
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1: Vaya, pues hay mucha tensión allá en Zacatecas y al interior de Morena, por supuesto. Estudiantes indígenas del albergue San Francisco en Mezquital, Durango, denunciaron presuntos castigos físicos y rutinas extremas durante la madrugada en las que participan, dicen, policías municipales bajo el argumento de imponer disciplina. Padres de familia aseguran que algunos jóvenes han abandonado el albergue y suspendido sus estudios. A los señalamientos, la Secretaría de Seguridad Pública Estatal anunció una investigación y advirtió que habrá correctivos si es que se acredita el abuso policial. Y hablando de seguridad, estudiantes de la Universidad Autónoma marcharon en Cuernavaca, en Morelos, por supuesto, para exigir justicia por el feminicidio de Claudia Tacoronte, una joven española de 21 años de edad que realizaba un intercambio en Morelos. La estudiante fue asesinada con un arma blanca el pasado 12 de septiembre en la Casa de Cultura de Cuautla. Durante la movilización, los alumnos también exigieron mayor seguridad y decían: ¿por qué nos asesinan si somos simplemente estudiantes?
13: Pedir justicia, ¿no?, para nuestra compañera, así como también que se mejoren las medidas de seguridad, ya que la compañera Claudia no sabía de cómo actualmente se encuentra el estado, de cómo se encuentra el municipio de Cuautla, ¿no? Entonces prácticamente fue sin que tuviera ningún tipo de información que creo que se le debería haber brindado.
1: 7:11, déjeme hacer rápidamente un corte de estación y regresando, le tengo mucha información todavía en esta jornada vespertina de Así las Cosas Querétaro. Por supuesto, la señal es de W Radio. Voy y vengo.
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16: Esta semana inicia formalmente la revisión de la iniciativa de la Ley de Identidad de Género por parte del Ejecutivo Estatal. Municipio de Querétaro solicita al Gobierno Federal transparencia en los plazos de ejecución y la apertura de carriles laterales en la carretera 57 a fin de reducir la afectación vial. El Estadio Corregidora albergará un encuentro disputado por la Selección Mexicana Femenil en el que se espera la visita de 30.000 personas.
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1: Siete con 16 minutos en el tiempo del centro y bueno, hoy nos hemos dado permiso de hablar sobre un tema que hoy nos ocupa por la efeméride, pero me parece importante tomar la efeméride como un escalón o, si me permite decirlo así, como un trampolín para comenzar a mirar a aquellos otros lugares que no necesariamente ocupan los titulares como protagonistas de una historia. Y he invitado a un viejo amigo, conocido, colega, Lauro Jiménez, periodista, historiador, cronista, a quien le agradezco mucho que se haya dado el tiempo para platicar hoy, 15 de septiembre, de esta gran relevancia que tiene el camino de Santa Rosa Jáuregui hacia Guanajuato, algunos otros lugares que a lo mejor hoy no conocemos, pero que siguen estando por ahí. Mi querido Lauro, ¿cómo está? Buenas noches.
2: Buenas tardes, noches ya, Claudia y Ivonne, muchísimas gracias por la invitación y un saludo a tu auditorio.
1: Muchas gracias, Lauro. Bueno, pues, ¿por dónde empezamos? Hoy, 15 de septiembre, los titulares acaparan, por supuesto, Dolores Hidalgo, San Miguel de Allende, el propio Querétaro, pero Santa Rosa Jáuregui fue uno de los puntos de la ruta más importante a través de la cual o por la cual se gestó la lucha de la independencia o se adelantó la independencia. Bueno, la lucha de la independencia.
2: Precisamente acabas de pronunciar la palabra clave, Claudia Ivonne. Con la conspiración de Querétaro, nuestra ciudad en 1810 se convirtió en el epicentro de la conspiración. Aquí se gestó la conspiración que devino en el movimiento de independencia y que finalmente en 1821 concluyó con la consumación de la independencia de la entonces Nueva España, el virreinato del Imperio Español. Y esto es importante subrayarlo, porque ciertamente Dolores, al poco tiempo de consumada la independencia, adquirió mediante decreto presidencial, promovido obviamente por sus autoridades, el título, el reconocimiento de la cuna de la independencia.
1: Ajá.
2: Desde el 2010 comenzamos a investigar este tema que nos llevó durante la pandemia a concluir un trabajo que hoy tenemos inédito y que se titula Héroes Cretanos Desconocidos de la Guerra de Independencia.
1: Wow.
2: Y inicialmente debemos decir, destacar, que en la conspiración de Valladolid de 1809, tuvieron participación varios personajes que al año siguiente pues cobraron relevancia y fueron los iniciadores del movimiento. El capitán Ignacio Allende, Miguel Hidalgo y un queretano hasta hoy desconocido. El canónigo Manuel Mariano de Iturriaga y Alzaga, integrante del cabildo catedralicio de la ciudad de Valladolid, hoy Morelia. La conspiración de Valladolid concluye en diciembre de 1809 y don Manuel Mariano de Iturriaga inmediatamente se abocó a elaborar el plan de independencia. Mientras Ignacio Allende continuaba con ese empuje que le fue característico, porque Ignacio Allende fue el principal impulsor del movimiento de independencia.
1: Ok, ok.
2: No fue Miguel Hidalgo.
1: Miguel Hidalgo fue el
2: se del incorpora
1: campanazo,
2: después.
1: ¿No?
2: Okay, así es.
1: Ok.
2: Y entonces, en febrero de 1810, Ignacio Allende y Miguel Hidalgo llegaron a la ciudad de Querétaro, a la casa de don Manuel Mariano de Iturriaga. Tuvieron una reunión donde el canónigo les entregó el plan de independencia.
1: No me diga.
2: Esto es trascendental.
1: Claro.
2: Porque la historiografía mexicana señala que el autor del plan de independencia fue Miguel Hidalgo. Y en esta investigación documentamos, e incluso con reconocimiento de autores, investigadores del estado de Guanajuato, señalan que Manuel, el queretano Manuel Mariano de Iturriaga, fue el autor del plan de independencia. Entonces, este es uno de los personajes que presentamos en este libro que está inédito, y después nos adentramos ya en lo que fue el movimiento, y así llegamos al 14 de septiembre, en que es descubierta la conspiración. Y entonces, a partir de ahí, cobra relevancia una figura inconmensurable, como fue doña Josefa Ortiz de Domínguez.
1: Doña Josefa Ortiz Téllez Girón.
2: Así es. Su nombre y apellidos de pila de soltera.
1: Así es.
2: Esposa de don Miguel Domínguez, corregidor de la ciudad de Querétaro, quien había llegado con su esposa, doña Josefa, su segunda esposa, a la ciudad de Querétaro.
1: Toda una revolución.
2: Así es, ciertamente. Y entonces, él se establece aquí en las Casas Reales, y al descubrirse el movimiento, los mexicanos y los queretanos, por supuesto, sabemos que doña Josefa, más allá de leyendas como el taconazo y cosas que, bueno, forman parte de la, del imaginario colectivo, pero en realidad doña Josefa se esforzó, buscó la manera de entregarle de propia voz o a través de una papeleta, a través de la cerradura de la puerta donde don Miguel se vio obligado a recluirla, para que no los fueran a acusar también a ellos, también a él como autoridad virreinal, de que estaba siendo parte del movimiento. Y entonces le entrega el mensaje. Doña Josefa ciertamente le pide a Ignacio Pérez que vaya presuroso a buscar al cura Hidalgo para avisarle que había sido descubierta la conspiración. Y entonces Ignacio Pérez toma el camino real, el antiguo camino real de tierra adentro, que llevaba a la ciudad de Zacatecas y la conectaba con la Ciudad de México. Ignacio Pérez toma el camino que comunicaba al pueblo de Santa Rosa, la hacienda de Buenavista, la hacienda de Puerto de Nieto, Corralejo, y llega a San Miguel el Grande. Ese fue el camino de Ignacio Pérez. Y esto lo comentamos porque hace 40 años un grupo de queretanos decidieron establecer una cabalgata para recordar este suceso histórico. Uh-huh. Y este grupo cada año sale 12, 13 de septiembre hacia San Miguel, pero por un camino de herradura que conecta Carrillo Mompaní, Jalpa, San José del Llano y San Miguel el Grande. Ese es el camino que sigue este grupo que se denomina Los Conspiradores.
1: Ya.
2: Pero ese no fue el camino que siguió Ignacio Pérez. Ya. Y esto lo decimos porque a esta cabalgata la denominan Ignacio Pérez.
1: Ah, entiendo.
2: Entonces hacemos esta aclaración, pero tenemos sustento. Hace 6 años, un servidor y acompañado de mi esposa, la licenciada Dulce María Ardón, cronista del municipio de Corregidora, fuimos a Jalpa.
1: Okay.
2: Uno de los puntos que recorre este grupo antes de llegar a San Miguel

0: por ese poblado.
1: Yeah.
0: Entonces, ahondamos en la investigación. ¿Y entonces quién pasó por ahí? Bueno, fue otro de los confidentes de Ignacio Allende, de nombre Mariano Lozada, quien había llegado de la Ciudad de México con un encargo de Ignacio Allende el día 13 de septiembre, y al llegar a la ciudad y ver el movimiento que había por haber sido descubierta la conspiración, él decide tomar el camino corto que ya conocía, porque eran gente muy avezada en el conocimiento de los caminos hacia todos los pueblos del Bajío. Y él toma esa ruta. Pero hubo una tercera ruta. Y esta es la de Celaya, San Juan de la Vega, Chamacuero, San Miguel el Grande.
1: Okay.
0: Esta ruta la siguió un personaje importantísimo en la historia de Querétaro y de México, de nombre Francisco Lojero. Él fue otro de los confidentes, hombres de confianza de Ignacio Allende, que el 14 de septiembre, al regresar también de la Ciudad de México con un encargo del Marqués de Rayas dirigido hacia a Ignacio Allende, él se enteró de que Ignacio Pérez ya había salido a San Miguel por el Camino Real. Y algo que pudiera parecer muy simple, pero que analizando los acontecimientos, tomó una decisión inteligentísima, pensando en que pudieran las autoridades virreinales detener a Ignacio Pérez y que no llegara el aviso al cura Hidalgo y a su jefe, al jefe de Francisco Lojero, que era Ignacio Allende, y decide tomar el camino de Celaya, San Juan de la Vega, Chamacuero, hoy como Monfort, y San Miguel.
1: Oiga, que ese camino me parece más lógico con la geografía que hoy conocemos, pues más cerquita, ¿no?
0: Así es.
1: Porque estoy pensando en Jalpa de Cánova, está re lejos, ¿no? O sea, es una vueltezota
0: pues
1: para llegar por Jalpa de Cánova, ¿no?
0: Así es. Y precisamente por lo que tú comentas.
1: Bueno, el camino de Santa Rosa es más corto.
0: Es más corto y tan es así que a pesar de que Ignacio Pérez había salido antes, Francisco Lojero llegó primero.
1: Ya.
0: Llega a San Miguel, pregunta por su jefe. Le informaron que no estaba, que se acababa de ir a Dolores a ver al cura Miguel Hidalgo. Horas después, llega Ignacio Pérez. Le informan lo mismo en la casa de Ignacio Allende y sigue hacia Dolores. Y entonces, así, en Dolores, en la noche, y uno de los autores nacionales nos da un dato muy particular, porque Lojero no llega buscando al cura Hidalgo, Lojero llega buscando a su jefe, Ignacio Allende, y al oído le susurra el informe, y entonces ya el capitán Allende habla con Hidalgo. Ya viene pues, la decisión del cura Hidalgo, claro, con la aprobación de el resto del grupo insurgente para apresurar el inicio del movimiento, y entonces así se determina que a la mañana siguiente, en la madrugada del 16 de septiembre, el llamado grito de independencia, que no fue tal, sino que fue una arenga, fue un llamado que sí, enérgico y con mucha decisión, el cura Hidalgo hizo a los residentes de San Miguel, fue el 16 de septiembre, no el 15 como hoy se celebra. Y generalmente se considera que el cambio del 15 de septiembre fue por orden de don Porfirio Díaz.
1: Porfirio. Uh-huh.
0: Sí, pero originalmente Antonio López de Santana decidió el cambio.
1: Sí.
0: Al 15 de septiembre y ya posteriormente también lo ratificó Porfirio Díaz. Entonces, aquí entra en escena Francisco Lojero y resaltamos la figura de este personaje por,

0: que el 16 de septiembre, cuando llegan a San Miguel, ya ha iniciado el movimiento, Ignacio Allende le ordena a Francisco Lojero a temprana hora del día siguiente ir a San Juan del Río, Querétaro, a avisar a los conjurados que el movimiento había sido descubierto.
1: Yeah.
0: A San Juan del Río, Lojero vino acompañado de otro hombre nativo de San Juan, de apellido Almaraz. Y entonces, el 17 de septiembre, Francisco Lojero da el grito de independencia
1: en San Juan del Río.
0: San Juan del Río. Pero para hablar ya en forma muy resumida de Francisco Lojero, en 1814 se convierte el queretano Francisco Lojero en el primer jefe de guerra, el primer secretario de guerra del movimiento insurgente. En 1815, en diciembre, en la parroquia de San Miguel el Grande, se casa con Loreto Allende, sobrina de Ignacio Allende, pero realmente hija, porque el capitán Allende fue muy inquieto, tuvo varios hijos.
1: Ok.
0: Lojero sigue toda la guerra, termina la guerra y ya con su familia, con su esposa Loreto Allende y sus hijas, se va a residir a Matamoros. Se va a residir a Matamoros, es presidente municipal de Matamoros. Ahí muere años después. Y cuando la primera invasión norteamericana, el ejército mexicano detuvo a varios soldados norteamericanos y las señoras Lojero intervinieron para que no fueran fusilados. Este hecho motivó una nota en un periódico de Texas. Después, un congresista norteamericano llevó el tema a la mismísima tribuna del Congreso de los Estados Unidos, donde enaltecieron la intervención de las señoras Lojero, descendientes del héroe mexicano Ignacio Allende, por haber salvado la vida de los soldados norteamericanos.
1: Qué extensa y compleja es la historia, Lauro, ahora que estamos como siguiendo, estoy tratando de seguirle el hilo, y vaya que cuando hablamos de la lucha de independencia, nos quedamos con un fragmento bien pequeñito, ¿no? Lo que está escrito y no en los libros de historia. Y quiero retomar en estos últimos minutitos que me quedan, ¿cómo le explicamos a la gente por qué vienen las antorchas desde San Miguel de Allende, pasan por Santa Rosa Jáuregui? Sé que desde hace muchísimos años la gente de Santa Rosa, de la Monja, de Buenavista, sale a la carretera a hacer todo un ritual social para recibir a la antorcha. Pero ¿por qué las antorchas que vienen de acá para acá o de aquí para allá?
0: Sí, es correcto. Hace más de 50 años, un atleta cretano de nombre Genaro Zacarías, quien hoy va a cumplir en este año 97 años.
1: Oiga, me acuerdo que en el 2020, si mi memoria no falla, le hicieron un homenaje a don Zacarías, ¿no?
0: Así es.
1: A pesar de la pandemia, yo me acuerdo ese grito de independencia un poco desangelado, triste, desolador, pero don Zacarías estuvo ahí.
0: Así es correcto. Y hoy estuvo a las 9 de la mañana en la Plaza de Armas, acompañando a sus hijos, a su familia política y a los deportistas queretanos que recibieron de parte del licenciado Eric Gudiño, secretario de Gobierno, el mensaje que cada año las autoridades del gobierno del estado y del municipio de Querétaro envían a las autoridades de San Miguel de Allende. Y don Genaro Zacarías fue el primero que llegó a San Miguel con esta idea de que se celebrara este acontecimiento histórico. Años después, se sumó el profesor Anguiano de San Miguel de Allende. Uh-huh. Y en tercer lugar, ya anteriormente, pues los deportistas iban sobre la carretera, uh-huh, a San Miguel y regresaban. Y hace poco más de 50 años, mi padre, J. Concepción Jiménez Pacheco, habló con don Genaro Zacarías, con el profesor Anguiano y con las autoridades de la Delegación Municipal de Santa Rosa Jáuregui para pedirles que en Santa Rosa se hiciera un intercambio de antorchas. Uh-huh. ¿Por qué? Porque en la posta del Camino Real, ubicado en la llamada Hacienda de Santa Rosa, ahí llegó a cambiar caballo Ignacio Pérez. Esto lo documentamos en este libro que hablamos al inicio, y esa es la razón por la que en este momento en Santa Rosa Jáuregui se está llevando a cabo el intercambio de antorchas. Y es así como se ha dejado constancia de este hecho histórico, y por eso hoy cobra relevancia, porque precisamente cada 15 de septiembre se lleva a cabo esta ceremonia de intercambio de antorchas en el pueblo de Santa Rosa Jáuregui.
1: Oiga, qué bonito saber el origen de esto, porque muchos podrían decir, bueno, pues es que, o sea, no entramos en el detalle, ¿no? Decimos cada 15 de septiembre el intercambio de antorchas, pero en realidad lo importante es justo el cambio de caballo, digamos, ¿no?
0: Así es.
1: Si no hubiera eso, difícilmente Ignacio Pérez hubiera llegado a entregar este documento, ¿no? A anunciar que la conspiración había sido descubierta. Por último, don Lauro, yo quiero preguntarle, ¿hasta dónde hoy esta historia revierte importancia y puede modificar o no la manera en cómo miramos desde Querétaro? No voy a hablar del resto de México, pero que miremos o no desde Querétaro el papel que jugaron estas comunidades en la lucha por la independencia.
0: Esto es sumamente para mí importante, porque precisamente esta investigación, la cual realizamos durante 5 años, precisamente tenía por objeto, y es lo que pretendemos una vez que podamos lograr el apoyo oficial, institucional, para la publicación de este libro, es dar a conocer a aquellos personajes poco conocidos, uh-huh, o prácticamente desconocidos para los queretanos y para los mexicanos en general. Y por otro lado, ciertamente, que las comunidades, los pueblos que hace 216 años vivieron el inicio del movimiento de independencia, conozcan su historia, conozcan los pasajes que dieron vida al inicio del movimiento de independencia y nos permitan afianzar nuestra identidad, y que no solamente el movimiento de independencia fue producto de ideas, sí, muy avanzadas, ideas de libertad que llevaron a cabo los grandes personajes a nivel de la ciudad de Querétaro y de México, sino que en lo local hubo participación importante de gente que de esta manera intervino en el inicio del movimiento de independencia.
1: Y no se trata de echar para abajo las figuras emblemáticas de, pues justo, de monografía, ¿no?, en este país.
0: Así es.
1: Pero me parece que sí es importante reconocer, al menos en el ámbito de lo local, a aquellos que pusieron la semillita para algo que definitivamente marcó un antes y un después para este país, ¿no?
0: Por supuesto. Pues yo quiero agradecer este espacio que, pues ciertamente, hoy nos permitimos hacer una publicación para llamar la atención de los queretanos hacia estos héroes desconocidos, hacia estos escenarios que han sido poco difundidos y que esperamos pronto poder entregar y compartir con todos los queretanos estos pasajes de la historia queretana y de la historia nacional.
1: Pues don Lauro Jiménez, este es su casa, espero que sea el primero de muchos. Ay, muchas gracias, y me encantaría, pero esto lo platicamos usted y yo fuera del aire, porque me encantaría que, sobre pretexto de cualquier día, que el cotidiano nos permita seguir platicando sobre estos temas históricos que atraviesan justo las comunidades, colonias, y pues 13 municipios del estado de Querétaro. Don Lauro, qué placer escucharle. Muchísimas gracias.
0: Gracias, Claudia Ivón, y un saludo al auditorio.
1: Muchísimas gracias. Nosotros nos vamos al corte, son las 7:41 y regreso para ir perfilando el cierre de este espacio informativo. Así que no se me vaya todavía. Hay muchas cosas que compartir en este espacio de W Radio. Me escriben justo desde Santa Rosa Jáuregui y me dicen muchas felicidades al invitado de lujo. Un orgullo para Santa Rosa Jáuregui.
0: Ay, muchas gracias.
1: Tiene sus fans.
0: Muchas gracias.
1: Gracias, don Lauro. Voy al corte, 7:42. Regreso.
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9: A pesar de las fuertes lluvias de este fin de semana, el sistema pluvial funcionó de manera adecuada, asegura Protección Civil Estatal. Los resultados de la prueba PISA no reflejan la realidad educativa del país y, mucho menos, de Querétaro, advierte la titular de la Secretaría de Educación del Estado. Diputados de Acción Nacional presentará una queja ante el Instituto Electoral del Estado de Querétaro por el uso inadecuado de las instalaciones del Congreso local por figuras de Morena, como Santiago Nieto Castillo.
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0: Estamos escuchando otra pieza fundamental del folclore mexicano, La Bruja, y esta es una interpretación de Natalia Lafourcade que se ha hecho famosa precisamente por tomar algunas piezas clásicas mexicanas y convertirlas, traducirlas, integrarlas a una nueva forma de hacer música, La Bruja. Y vamos rápidamente con informaciones que me parece usted tiene que conocer a propósito de lo que el día de mañana estará sucediendo y lo que hoy sucedió. Todos los 15 de septiembre, Provincia Juriquilla realiza una, ellos le han llamado, una tradicional corrida de toros. ¿Y qué cree? Animal Heroes lo volvió a conseguir. Lograron a través de un amparo cancelar la corrida de toros programada para hoy, 15 de septiembre. Vamos con la información, y es que Provincia Juriquilla dijo no la vamos a hacer, porque bajo esas condiciones de las que platicamos el día de ayer, pues por supuesto que no era negocio. Así que hoy anunciaron que se cancela y le van a regresar el cobro de los boletos a todos los que ya habían comprado boleto para la corrida del día de hoy.
1: Jerónimo Sánchez, vocero de la organización Animal Heroes, confirmó la cancelación de la corrida de toros programada para Provincia Juriquilla durante estas fiestas patrias, luego de que los organizadores del evento no aceptaron las modificaciones impuestas por un juez federal tras un amparo presentado en conjunto con PETA Latino. Con esta resolución, la agrupación suma 13 fallos favorables a nivel federal y 5 en el estado de Querétaro, además de representar la tercera corrida detenida por la vía legal dentro del municipio de Querétaro, sumándose a los antecedentes registrados previamente en el Salitre y en la misma plaza de Juriquilla en enero de este año. El representante de la asociación detalló que la medida cautelar inicial del juzgador establecía diversas restricciones a la celebración del festejo taurino, entre las cuales se contemplaba limitar el número de puyazos, la duración del evento, prohibir el corte de orejas y rabo como trofeos, así como la obligación de emplear una pistola de perno inmediatamente después de clavar el estaque para procurar la muerte instantánea del animal. Sánchez explicó que la suspensión definitiva del evento ocurrió después de que la empresa taurina decidiera cancelar la función al rechazar las condiciones judiciales, las cuales buscaban apegarse al artículo 4 constitucional en materia de protección animal y a la norma oficial mexicana 033 sobre métodos de sacrificio y aturdimiento. Asimismo, expuso que, debido a la naturaleza de los amparos contra eventos específicos, los procesos no suelen llegar al fondo del asunto ni generar jurisprudencia una vez que el festejo es cancelado.
2: Nosotros lo que esperamos es que después de este 3 de 3, el municipio de Querétaro pues no dé más permisos para correr a toros con violencia y que no nos siga poniendo a los animalistas, a Animal Heroes y PETA Latino al frente de toda esta polémica, porque no debería haber polémica, es anticonstitucional y punto. O sea, no estamos pidiendo otra cosa. Nosotros no hemos cancelado ninguna corrida. Nosotros lo único que hemos hecho es decirle a un juez que ahí se está violando la Constitución y los jueces nos están dando la razón.
1: Ante esta situación, la organización hizo un llamado a las autoridades municipales para no otorgar más licencias a espectáculos que involucren violencia hacia los animales, al tiempo que anunció que trabajarán en una propuesta de modificación a los reglamentos locales y mantendrán el impulso a la iniciativa presentada en el Congreso del Estado para prohibir el uso de instrumentos de tortura en dichos eventos.
0: Así las cosas. Rápidamente le comparto que el día de mañana, 16 de septiembre, será suspendido el servicio de transporte comunitario, transporte escolar y transporte universitario del municipio de Querétaro. Vaya tomando precauciones.
1: La Secretaría de Movilidad del municipio de Querétaro informó que este 16 de septiembre serán suspendidos los servicios de transporte comunitario, escolar y universitario. El cese de operaciones se mantendrá durante toda la jornada festiva, por lo que las autoridades exhortaron a los usuarios a anticipar sus traslados y buscar alternativas de movilidad ante la interrupción temporal del servicio. De acuerdo con la información emitida por la dependencia, las rutas y unidades reanudarán sus recorridos de manera habitual a partir del jueves 17 de septiembre en los horarios acostumbrados, recomendando a la ciudadanía consultar los canales oficiales para cualquier actualización.
0: Así las cosas. Rápidamente le comparto que el día de mañana, 16 de septiembre, hay desfile en punto de las 9 de la mañana. Si usted quiere ir a este acto conmemorativo, tome precauciones porque estará cerrado el primer cuadro de la ciudad.
3: De la mañana del 16 de septiembre se restringirá la circulación de vehículos por la avenida Zaragoza, esto con motivo del desfile militar por la independencia de México. Eso lo informó el secretario de Gobierno Estatal, Eric Gudiño. Apuntó que el evento será encabezado por el gobernador Mauricio Curi, mientras que el desfile como tal será ejecutado por el Ejército Mexicano.
4: Puedo decirles que estará participando el Ejército Mexicano. Estarán las instancias de seguridad en el estado y de emergencias, y es un desfile muy bonito donde muchas familias van y disfrutan de este acto cívico-militar.
5: ¿Cómo
4: encabeza el gobernador?
3: Finalmente, el funcionario apuntó que el evento tendrá una duración aproximada de 2 horas, por lo que hasta una vez que termine el evento será que se podrá restablecer la circulación vehicular por la avenida Zaragoza. En 2025, los cierres viales por el desfile impactaron vialidades como Avenida Constituyentes, Ejército Republicano, José María Arteaga y Avenida 5 de Febrero hasta las 12 horas del mediodía.
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0: Ya nos vamos. Le agradezco mucho que nos haya acompañado. Gracias por su escucha, pero sobre todo por su confianza en este espacio informativo. Fabi Hernández Ojeda en controles y producción. Yo soy Claudia Ivonne Hernández Torres, de este lado del micrófono. Que tenga usted una excelente noche. Si va a salir a festejar el grito de independencia, hágalo con cuidado y con prudencia. Queremos escucharle y saberle bien el día de mañana. Nos escuchamos en punto de las 9, este 16 de septiembre. Buenas noches.

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2: Esta semana inicia formalmente la revisión de la iniciativa de la Ley de Identidad de Género por parte del Ejecutivo Estatal. Municipio de Querétaro solicita al gobierno federal transparencia en los plazos de ejecución y la apertura de carriles laterales en la carretera 57 a fin de reducir la afectación vial. El Estadio Corregidora albergará un encuentro disputado por la selección mexicana femenil en el que se espera la visita de 30.000 personas.
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2: A pesar de las fuertes lluvias de este fin de semana, el sistema pluvial funcionó de manera adecuada, asegura Protección Civil Estatal. Los resultados de la prueba PISA no reflejan la realidad educativa del país, y mucho menos de Querétaro, advierte la titular de la Secretaría de Educación del Estado. Diputados de Acción Nacional presentará una queja ante el Instituto Electoral del Estado de Querétaro por el uso inadecuado de las instalaciones del Congreso local por figuras de Morena, como Santiago Nieto Castillo.
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4: Santa Rosa, Zacatecas y Baja California. El PT da la espalda a Morena y no acepta a Beatriz Mojica como corcholata en Guerrero. Marchan en Cuernavaca por Claudia Tacoronte y contra feminicidios de estudiantes. Abre debate propuesta de expropiación planteada por gobernador de Baja California Sur. Planta de Deer Park vinculada a la red de huachicol fiscal de Ernesto Rufo Apple.

0: Hola, ¿qué tal? Muy buenas noches. Gusto en saludarles. Entre porras, aplausos y también gritos de fraude, este martes Morena dio a conocer a los coordinadores de la defensa de la transformación y la soberanía nacional, así les llaman, para Quintana Roo, Zacatecas y Baja California. Araceli Rivera tiene más información.
1: Ariadna Montiel, presidenta nacional de Morena, informó que la encuesta realizada en Quintana Roo dio como ganador al senador con licencia Eugenio Segura, quien fue cuestionado porque es el delfín de la actual gobernadora Mara Lezama.
2: Dicen que eres el candidato de la gobernadora, Gino.
3: Soy el candidato de la gente, del pueblo.
4: Pero bueno, hay voces que dicen... Pero dice que hubo una injerencia de la gobernadora, a tu favor.
2: No hubo ninguna intervención.
1: Su principal oponente, Rafael Marín Mollinedo, exdirector de aduanas, se dijo conforme con los resultados de la encuesta, aunque sus seguidores no lo estaban. Con la ausencia de sus oponentes, Verónica Díaz Robles fue nombrada coordinadora de la defensa de la transformación en Zacatecas.
5: La lucha no está entre nosotras y nosotros. La lucha está allá afuera. Está en contra de quienes sirven a intereses ajenos a las causas del pueblo.
1: En medio del escándalo y cuestionamientos luego de que se diera a conocer de sus tratos con Estados Unidos para dar información como testigo protegido, Morena nombró como coordinadora de la transformación a Julieta Ramírez en Baja California, quien acusó de ser víctima de ataques y mentiras.
6: Hemos señalado con toda claridad la falsedad de las mismas y bastante hemos abundado ya en ese asunto.
1: Hasta este martes, Morena ha dado a conocer la designación de 10 coordinadores estatales de la defensa de la transformación, quienes eventualmente se convertirán en sus candidatos a gobernadores de dichas entidades. Con Ortega a las 10, Araceli Rivera Castillo.
0: El Partido del Trabajo se rebeló contra Morena en Guerrero. La dirigencia estatal del Partido del Trabajo desconoció a Beatriz Mojica como la coordinadora de la defensa de la transformación y virtual candidata a la gubernatura guerrerense, y demandó repetir la encuesta bajo criterios de transparencia, rigor metodológico y certeza ante la proximidad de las elecciones de 2027. El también aspirante a dicha coordinación, Victoriano Güences Real, cuestionó la falta de información sobre el ejercicio y afirmó que su partido no fue convocado para conocer los resultados. El dirigente planteó a la Comisión Nacional de Elecciones de Morena, encabezada por Citlali Hernández, la realización de una nueva encuesta a cargo de una empresa especializada, con el propósito de contar con un mecanismo que permita evaluar objetivamente a los 6 aspirantes que participaron en el proceso. El presidente de la Junta de Coordinación Política de la Cámara de Diputados, Ricardo Monreal, pidió a Avelina López reconsiderar su inconformidad por la designación de Beatriz Mojica como coordinadora de la defensa de la Cuarta Transformación en Guerrero. Descartó que las diferencias internas pongan en riesgo a Morena rumbo a la elección de 2027. El también coordinador de Morena en San Lázaro sostuvo que Guerrero mantendrá su respaldo al movimiento y aseguró que el partido no enfrenta riesgo de ruptura ni de perder la gubernatura guerrerense.
7: Nosotros, los dirigentes que hemos sido beneficiados por Morena, tenemos que poner al servicio del movimiento nuestra posición y no actuar con ambiciones personales desmesuradas que lesionen o que dividan al movimiento. El que no esté de acuerdo y se sometió a un proceso, respetando las reglas y después del proceso no la respeta, no es una actuación correcta.
0: El PAN lamentó la decisión del INE al determinar que el libre albedrío, las juntas distritales pueden establecer si se contabiliza o no las denominadas boletas planchadas en el día de la elección. El partido acusó al instituto de generar condiciones para un posible fraude electoral. Leonardo Ferrera tiene la información.
8: Aquí vamos a ver la ranura primero. No entra. No hay forma. O sea, no hay forma que esta boleta se pueda permanecer intacta, sin dobleces. A eso le llaman planchada.
9: De cara a las elecciones de 2027, el Partido Acción Nacional advirtió que permitir el conteo de boletas que lleguen a las urnas sin doblez, conocidas como boletas planchadas, equivaldría a legalizar el fraude electoral.
10: ¿Cómo van a ser válidos esos votos que no entraron aquí si no los anulan? Y sobran casos de casillas donde, cuando no hay suficiente representación de los ciudadanos o de los partidos, estas casillas donde llega la delincuencia organizada y la gente decide ya no cuidar la casilla a pesar de haber sido insaculada.
9: La polémica surgió porque el Instituto Nacional Electoral aprobó el pasado 3 de septiembre, por 7 votos contra 4, un criterio que permite que los

0: consejos distritales decidan si estas boletas se deben contar o no. Los partidos de oposición rechazaron el acuerdo aprobado por mayoría en el Consejo General del INE. El PAN advirtió que dejar la decisión en manos de los 300 consejos distritales abriría la puerta a la discrecionalidad.
1: ¿Se va a abrir la puerta a la discrecionalidad? Cada consejo distrital, sin que existan directrices alguna, va a decidir los supuestos en los cuales se va a contabilizar ese voto o no. Ya se han anulado casillas por este supuesto.
0: El antecedente de las llamadas boletas planchadas se remonta a la elección del Poder Judicial de 2025. En esa elección, el INE anuló los resultados en 818 casillas, de las cuales en más de la mitad aparecieron boletas sin doblez.
2: ¿Se hace el doblez para cuidar la secrecía del voto? Se dobla y vean que aún así cuesta trabajo.
0: El 11 de septiembre, la presidenta Claudia Sheinbaum criticó la resolución del INE. Ese mismo día, el organismo emitió una nota informativa en la que defendió el acuerdo, con el argumento de que cada caso deberá documentarse, analizarse y resolverse conforme a la ley. El Partido Acción Nacional informó que impugnará este lineamiento ante las instancias jurisdiccionales correspondientes y exigió reglas claras que aseguren la secrecía y la libertad del voto. Con Ortega a las 10, Leonardo Ferrera.
3: En otros temas, mientras avanza la investigación por el asesinato en México de Claudia Tacoronte, estudiante española de intercambio, en España crece la preocupación por el caso. A través de redes sociales, su hermana Lara Tacoronte exigió justicia a las autoridades y cuestionó a las instituciones educativas. David del Río, corresponsal en Europa, tiene más información.
4: España, y sobre todo la Universidad de la Ciudad Sureña de Granada, continúa este martes en estado de shock por el asesinato de la joven estudiante española Claudia Tacoronte en Cuautla, Morelos, el pasado sábado. La Universidad de Granada, a la que pertenecía la estudiante de intercambio académico, anunció hoy la suspensión de su programa de movilidad de sus estudiantes a la Universidad Autónoma del Estado de Morelos, en la que estudiaba desde hacía 3 semanas la joven de 21 años. Estaba previsto que 3 de sus alumnos estudiaran el próximo semestre en Morelos, pero su viaje de estudios fue cancelado. Mientras tanto, en España crecen las preguntas y las denuncias sobre si la Universidad Española informó o no a la joven de los riesgos que corría y sobre la conveniencia de un programa de intercambio con la Universidad de un estado con un alto índice de feminicidios. La hermana de la víctima publicó en redes sociales un video desgarrador de 11 minutos en el que se queja de todo ello y dice que no se puede normalizar la violencia contra las mujeres.
5: De verdad tenemos que normalizar que en menos de un mes se asesine a 3 mujeres en la misma universidad y que nadie haga nada.
4: El rectorado de la Universidad Española en la que estudiaba Claudia Tacoronte afirmó que desconocía que, en lo que va de año, otras 3 alumnas de la Universidad Mexicana habían sido también asesinadas. Según la Universidad de Granada, al menos otros 15 de sus 17 estudiantes desplazados a otras partes de México decidieron por el momento continuar con sus programas educativos en México tras el asesinato de su compañera. Claudia Tacoronte era la primera estudiante de la Universidad Granadina que participaba en el convenio con la Universidad de Morelos. En España, televisoras locales difundieron imágenes del presunto autor del crimen de Claudia. Con Ortega las 10 informó desde Europa David del Río.
3: El coordinador del PRI en la Cámara de Diputados, Rubén Moreira, lamentó que la Universidad de Granada en España haya suspendido las visitas a México que tenían programadas 17 de sus estudiantes ante el asesinato de Claudia Tacoronte. Además, el diputado priista criticó que hasta el momento Margarita González Saravia, gobernadora de Morelos, no haya dado la cara ante el homicidio de la joven estudiante.
6: Imagínense, con intercambios con universidades europeas y que un mal gobierno y que Morena les eche abajo todo su plan de estudios, su programa de estudios. Y es una tristeza que la Universidad de Granada, una de las más prestigiadas de la península ibérica, haya tomado esta decisión. Pues obviamente pues está preocupado por sus estudiantes. Me preocupa que la gobernadora no haya salido a aclarar.

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1: El gobernador de Baja California Sur, Víctor Manuel Castro Cossío, se pronunció a favor de que el Estado recupere de manera gradual servicios y empresas que fueron privatizados, asegurando que esto permitiría garantizar mejores condiciones de transporte y abasto para la población, eso dice él. El gobernador señaló que esta recuperación no debería limitarse al sector naviero, sino extenderse a otras áreas estratégicas como la banca, sí, los bancos, los ferrocarriles y la aviación, donde destacó la participación del Estado en proyectos como Mexicana de Aviación. Hágame usted el favor, la ocurrencia del gobernador de Baja California Sur. Así estamos, así estamos. Y sí, como vergonzosas fueron calificadas las declaraciones del gobernador de Baja California Sur. El coordinador del PRI en la Cámara de Diputados, Rubén Moreira, advirtió que de prosperar la propuesta, la economía de los sectores productivos del país se vería afectada. Además, Moreira dijo que esa propuesta proviene de un político cercano al expresidente López Obrador. Francisco Rubio tiene más información.
2: El rostro de Ricardo Monreal, coordinador de Morena en la Cámara de Diputados, lo dijo todo. De asombro y de incredulidad por la propuesta del gobernador de Baja California Sur, Víctor Castro, de expropiar los bancos y navieras.
3: Yo no creo que sea correcto eso. No sé por qué proponen esas cosas tan... Pues no quiero calificarlas, pero estamos en una etapa de economía abierta y yo no creo en la estatización brusca.
2: El coordinador del PRI en la Cámara de Diputados, Rubén Moreira, advirtió que de prosperar la propuesta del gobernador de Baja California Sur, trastocaría la economía de los sectores productivos del país.
4: Él también habla de las navieras, de la gente que trae sus pequeños barquitos y lleva productos ahí en el Mar de Cortés o en el Pacífico, también habla de expropiarlos. Habla de expropiar las líneas aéreas, habla de expropiar la banca, de quitársela a sus dueños.

0: y expropiarla.
1: Moreira dijo que esa propuesta proviene de un político cercano al expresidente López Obrador.
0: No hay que olvidar que Víctor Castro es una persona muy cercana a López Obrador, es una persona cercana al gobierno federal, que ha dicho por toda Baja California que después le van a dar una chamba en el gobierno federal. Entonces, pues es preocupante que Morena tenga sus personajes ahí.
1: Con Ortega a las 10, Francisco Rubio.
2: También la diputada del PAN, Kenia López Rabadán, rechazó la propuesta del gobernador de Baja California Sur sobre nacionalizar los bancos. López Rabadán dijo que México no puede seguir siendo gobernado por las ocurrencias de los morenistas.
3: La declaración hecha por el gobernador es absolutamente irresponsable. Esta declaración muestra la irresponsabilidad de quienes desde el poder y frente a un micrófono convierten ocurrencias ideológicas en amenazas económicas. Baja California Sur merece un gobierno responsable, con visión de futuro, que genere confianza y oportunidades. No este gobierno que pone en riesgo su desarrollo.
2: Una investigación del diario El País encontró que combustible ligado a la red de huachicol fiscal atribuida al exgobernador de Baja California, Ernesto Rufo Appel, salió de Deer Park, refinería en Texas que pertenece totalmente a Pemex desde 2022 por iniciativa del expresidente López Obrador. Según el diario El País, el expediente judicial registra 10 carrotanques enviados desde esta refinería de Deer Park hacia México en 2025, el cual en aduanas declararon como un cargamento de alrededor de 100.000 litros, pero los peritajes encontraron 1.032.680 litros de gasolina. La diferencia habría permitido evadir cerca de 10 millones de pesos en impuestos. Deer Park representa casi 6% de los 18 millones de litros que la Fiscalía General de la República atribuye a la red de Ingemar.
4: Al finalizar la jornada, el índice de precios y cotizaciones cerró a la baja 1.11% hacia las 63.507.11 unidades, siendo la perdedora Grupo Televisa con 4.63%. El FTSE Viva también cerró con pérdida de 1.09% hacia las 1.290.07 unidades. La Comisión Nacional del Sistema de Ahorro para el Retiro informó que las administradoras de fondos para el retiro, las Afores, consiguieron plusvalías para los trabajadores por 84.126 millones de pesos en agosto. De acuerdo con la estrategia del proyecto de presupuesto de egresos, Pemex buscará duplicar la incorporación de reservas de hidrocarburos durante 2027, al tiempo que acelerará la perforación de pozos para contener la declinación de sus campos maduros y sostener la plataforma de producción petrolera. En el mercado del petróleo, la mezcla mexicana avanza y queda en los $107.51 por barril. En el mercado internacional, los precios del crudo también registraron alzas. El West Texas Intermedia avanza y queda en los $105.63 por barril, mientras que el Brent se colocó en $108.51 por barril. En Wall Street, los mercados finalizaron la jornada con pérdidas debido a que los precios del petróleo siguen generando preocupaciones sobre los posibles impactos en la inflación estadounidense. El Nasdaq perdió 0.78%, el Standard & Poor's 500 0.45% y el Dow Jones 0.63%. Con Ortega a las 10, José Ramón Salinas.
2: El grito de independencia de esta noche tendrá nuevamente a Claudia Sheinbaum, presidenta de México, como protagonista desde el balcón central de Palacio Nacional. Pero la arenga de este año podría tener algunos cambios respecto a la de 2025. Más información con Angélica Guerrero.

0: Hace un año, Claudia Sheinbaum se convirtió en la primera mujer que, como presidenta de México, encabezó la celebración del grito de independencia desde Palacio Nacional. Se trató de una ceremonia llena de simbolismos. La presidenta portó un vestido morado representativo de la lucha de los movimientos feministas. La escolta solo estuvo integrada por mujeres cadetes. Y en sus arengas incluyó a Leona Vicario, Gertrudis Bocanegra, Manuela Molina la Capitana, las Heroínas Anónimas y a las mujeres indígenas. Además, exclamó el nombre completo de nacimiento de Josefa Ortiz y atrás dejó el apellido Domínguez de su esposo.
1: ¡Viva Josefa Ortiz de Yesquirón! ¡Viva!
0: La mandataria prometió que para este 15 de septiembre, durante la ceremonia oficial del 216 aniversario del Grito de Independencia de México, nombrará a nuevos héroes y heroínas.
2: Todos están cordialmente invitados y pues va a ser una ceremonia nada particular. Pero bueno, ahí va a haber su sorpresa en el grito. Pues vamos, voy a mencionar a nuevos héroes y heroínas que normalmente no se nombran en estos gritos.
0: La celebración en el Zócalo de la Ciudad de México incluirá un concierto con la participación de José Alfredo Jiménez Medel, Legado de Grandeza, ganadores del concurso México Canta y como número principal, el grupo Intocable, con Ortega a las 10, Angélica Guerrero.
3: La Ciudad de México desplegó a 13.000 policías y casi 1.500 patrullas para resguardar la ceremonia del Grito de Independencia, así como el desfile militar de mañana 16 de septiembre. Para el Zócalo, donde Claudia Sheinbaum encabezará la ceremonia, se designaron 3.500 elementos. Otros 4.700 se repartieron en las 16 alcaldías. El desfile militar del 16 de septiembre iniciará a las 10 de la mañana con 3.400 efectivos en tareas de vigilancia. Como parte de los operativos preventivos, las autoridades capitalinas ya han decomisado más de 340 kilos de pirotecnia y se realizaron 500 pruebas de

0: pesos frente a los 7 mil pesos destinados en 2025. La estimación incluye precios para consumir pozole, que costaría 2.350 pesos, la tinga de pollo, que alcanzará 1.440 pesos, las tostadas de pata, 1.265 pesos, y los pambazos, 1.568 pesos. A esto se suman las bebidas, refrescos, aguas frescas, cerveza y tequila, con un gasto promedio de hasta 3.450 pesos, además de 700 pesos para artículos decorativos patrios. Asimismo, adquirir sombreros, blusas o trajes de charro implica un gasto de hasta 1.380 pesos por persona, de acuerdo con las estimaciones realizadas por esta organización. El Día de la Independencia de México se celebra en diversas partes del mundo, tanto por mexicanos como por personas de otras nacionalidades. En Irán, la emblemática Torre Azadi, uno de los símbolos más representativos de Teherán, se iluminó con los colores de la bandera de México para conmemorar el 216 aniversario del inicio de la independencia nacional. En un video compartido en la red X por la embajada, se puede ver en el centro del monumento el escudo nacional y la bandera tricolor, en una imagen que evocó la celebración patria mexicana a miles de kilómetros de distancia del país. También el embajador de Japón en México, Koso Honsei, se sumó a la celebración. A través de un video publicado en la cuenta oficial de la embajada, Honsei felicitó a los mexicanos y mostró su entusiasmo por participar en las festividades al entonar la canción Cielito Lindo en japonés. En nuestro país, en México, el grito no se va a celebrar en todos lados. Los actos conmemorativos y celebraciones de las fiestas patrias en la localidad de Tuzamán, en el municipio de Coatepec, Veracruz, fueron canceladas como medida preventiva ante una amenaza de balacera. También en el municipio de General Treviño, en Nuevo León, se canceló la ceremonia del grito de independencia luego del enfrentamiento registrado anoche que dejó un saldo de 7 presuntos delincuentes abatidos. Además, tras la explosión en la planta de sal en el municipio de Jaltipán, en Veracruz, las autoridades municipales anunciaron su determinación de suspender todo tipo de festejos patrios, aun cuando ya estaban programados con antelación. Más adelante, el tequila mexicano apuesta por India como nuevo mercado clave ante la caída del consumo en Estados Unidos. Y enseguida, Mario Campos, politólogo y profesor de la Universidad Iberoamericana, habla de la situación del país hoy, al conmemorarse 216 años del inicio de la independencia.
1: Amamos la nostalgia. 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La temperatura en Vox
2: 18 grados.
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1: Saludo con gusto a Mario Campos, politólogo y maestro de la Universidad Iberoamericana. Gracias por estar aquí. Bienvenido.
2: Encantado, Guillermo, estar contigo esta noche.
1: Gracias, Mario. Se cumplen hoy 216 años del inicio de la independencia de México. ¿En qué condiciones llega el país a la celebración de este aniversario?
2: Pues yo veo que es un balance mixto en varios sentidos. Llegamos con un gobierno que tiene niveles de aprobación positivos, con una presidenta que lleva alrededor del 70% de respaldo según las diversas encuestas, con un partido político dominante que gobierna la mayor parte del país, pero también llegamos en un momento donde muchos dirían hay retrocesos significativos en términos de la lucha democrática, un país donde, a diferencia de lo que vimos en décadas anteriores, se vuelve a concentrar prácticamente el poder en un solo instituto político que tiene el poder ejecutivo, el poder legislativo, y por lo menos así se percibe una parte del poder judicial. Un país que ha construido durante estos años instituciones democráticas, pero que quizá no hoy viven no su mejor momento, con un debate incluso en el arranque de un proceso electoral en el que hay cuestionamientos sobre cómo funciona la autonomía del INE frente al propio gobierno. Y por eso te diría, Guillermo, que hay luces y sombras donde quizá en una mirada de largo plazo, pues sin duda ha habido avances muy significativos, pero también un momento complicado de la vida política y democrática de México.
1: Mario Campos, ¿qué le ha faltado a México para lograr una estabilidad plena en materia política, económica y social?
2: Bueno, yo creo que durante muchas décadas, particularmente desde finales de los 80, los 90 y las primeras dos décadas de este siglo, se trató de construir una institucionalidad distinta. Se crearon instituciones como el propio Instituto Federal Electoral, ahora INE. Nos dimos instituciones autónomas que nos garantizaban el acceso a la información, como el INAI. Construimos instituciones para regular lo mismo las telecomunicaciones que la competencia a través del IFETEL u otros organismos. Pero creo que lo que nos falló en estas décadas fue construir un respaldo social que acompañara a estas instituciones, y por eso creo que ha sido tan fácil para los gobiernos de la Cuarta Transformación, particularmente para la anterior, desmontar mucho de esa institucionalidad que se había construido. Me parece que la construcción de un discurso que descalificaba lo que se hizo durante estas décadas pues sirvió para fines políticos, para fines electorales, no sirvió para construir nuevas instituciones. Me parece que los gobiernos de Morena no han logrado construir nuevas instituciones. Sí han logrado construir, eso sí, un piso de respaldo político social importante a través de los programas sociales, pero creo que eso ha sido parte de lo que nos ha fallado, contar con instituciones que le hagan sentir a la gente que la democracia y las instituciones han mejorado su vida. Y cuando no se construye esa base social, pues es fácil de pronto meter reversa.
1: ¿Y cómo se ve el futuro ahora que se aproxima la elección intermedia en la que se renovarán 17 gubernaturas, toda la Cámara de Diputados y miles de cargos de elección en Congreso?

0: congresos estatales y presidencias municipales.
1: Yo creo que hay desafíos interesantes, Guillermo. Uno es ver qué tanto queda pluralidad partidista en México, qué tantos de esas 17 gubernaturas terminan con un mosaico plural o qué tanto seguimos caminando hacia un país de un solo partido. Para el PAN, por ejemplo, es muy importante, para el PAN que cumple el día de mañana, por cierto, su aniversario, creo que 87, si no me equivoco, es importante porque va a jugarse 3 de las 4 gubernaturas que tiene actualmente y prácticamente ahí vamos a ver si hay futuro para el PAN, por lo menos como una fuerza política con presencia en los estados. Vamos a ver si estos 2 años de gobierno, ya 3 para entonces de la presidenta Sheinbaum y los 6 años de López Obrador, han generado un desgaste para la marca Morena y eso se refleja en la integración del Congreso o si volvemos a tener una mayoría que les sea suficiente para seguir empujando reformas constitucionales en el entendido de que el Senado pues, no se va a tocar porque ese se renueva solamente cada 6 años con la elección presidencial. Una elección, yo diría, Guillermo, que va a ser un desafío importante para una autoridad electoral que muestra un desgaste desde el principio. Lo mismo el consejero Arturo Castillo que la consejera Carla Humphrey han advertido en estos días, en las últimas semanas, sobre preocupaciones internas, sobre decisiones que está tomando el propio consejo del INE. Así que yo creo que lo que perfila por pronto para el próximo año es un proceso electoral complejo, muy grande, en el que habremos de ver también, por supuesto, qué papel juega el crimen organizado, que lamentablemente en procesos electorales anteriores ha mostrado violencia y que ha marcado, por supuesto, la vida política de este país con la que llegamos a este aniversario de la independencia.
0: Ahora que mencionas todo esto, Mario Campos, ¿se aprecian fracturas en Morena? Ayer y hoy hemos sido testigos de procesos de designación de los llamados coordinadores de la defensa de la Cuarta Transformación, que han generado un abierto descontento. ¿Sabrá aprovechar la oposición la oportunidad que se presenta?
1: Esa es una buena pregunta, Guillermo. Yo creo que habrá que darle tiempo a esto, porque hoy no sé si podemos ya hablar de fracturas, pero por lo menos sí de fisuras. Las expresiones en las propias presentaciones con los gritos de traidor, de fraude, por ejemplo, que hemos escuchado en algunas de estas presentaciones, el malestar que han expresado algunos de los aspirantes, pues que vieron frustradas sus candidaturas, sus aspiraciones en estas encuestas, que suelen ser bastante opacas, por cierto, y bastante discrecionales en los criterios con los que miden y terminan arrojando los resultados. Vamos a ver si este malestar que se ha expresado en las últimas 48 horas se logra recomponer por parte de Morena, porque tiene a su favor que falta mucho para la elección, que están adelantando los tiempos electorales. Veremos si alguna de las fuerzas de oposición recoge parte de ese malestar. Veíamos, por ejemplo, a la alcaldesa de Acapulco decir que es la crónica de una derrota anunciada, la selección que hicieron de la candidata. Vamos a ver si en estados donde eligieron figuras que han sido polémicas, como en Baja California o el caso de Zacatecas, donde se reitera la presencia de los Monreal como grupo político, no necesariamente como familia, pero sí como grupo político, si eso tiene costos. Creo que vamos a tener procesos interesantes en donde vamos a ver desde las tensiones internas en el oficialismo hasta figuras emergentes, como el caso de Michoacán, por ejemplo, con Grecia Quirós, o algunos ejercicios de oposición en algunos estados que sin duda Morena ha experimentado sin duda un desgaste.
0: Pues ya veremos qué sucede en las siguientes designaciones de estos coordinadores por la defensa de la transformación y qué sucede también en las filas de la oposición. Mientras tanto, hablemos de tu libro Batalla por la Verdad, donde hablas del fenómeno de la desinformación y la manipulación informativa, donde es muy difícil distinguir entre lo verdadero y lo falso. ¿Qué propones en este libro, Mario Campos?
1: Pues justo el punto de partida, Guillermo, es esto que bien señalas, que todos y todas las personas que nos están acompañando en esta noche han visto seguramente en la última semana alguna noticia falsa, incluso a lo mejor alguna que era falsa y no se enteraron que era y que les llegó al grupo de WhatsApp, a la página de Facebook, algún video en X o en Instagram o en TikTok. Y es el producto de una serie de fenómenos que han estado ahí desde hace tiempo, pero que se han magnificado en los últimos años, Guillermo, y que tienen que ver, uno, con la manera en que consumimos la información, donde los algoritmos son los que deciden qué vemos o qué no vemos pasar en la pantalla generalmente de nuestro teléfono, donde la tecnología ha facilitado como nunca antes la producción de contenido indistinguible, el verdadero de lo falso, porque ya la capacidad a la que la inteligencia artificial ahora puede producir contenido es innegable. Hasta hace unos meses quizá todavía había manera de fijarte en algunos detalles que revelaba si era falso o no. Y luego un discurso político de actores que ha renunciado a ceñirse a la idea de que la verdad es un imperativo y que piensan que lo importante no es que algo sea verdadero, sino basta con que sea verosímil. Y esto ha generado un ecosistema donde ahí estamos sujetos a campañas de desinformación, pues en niveles que la humanidad nunca había vivido, donde la desinformación es nueva, pero la dimensión sin duda sí lo es.
0: La tecnología nos da un gran acceso a la información y sin embargo estamos enfrentando un mundo de desinformación y manipulación, ya lo decíamos. ¿Cómo podemos defendernos de eso?
1: Mira, yo creo que hay decisiones, Guillermo, que hay que tomar de manera institucional y algunas a nivel personal incluso. Institucionalmente, por ejemplo, empezamos a ver un esfuerzo de las propias plataformas para que aquel contenido que ves que fue generado con inteligencia artificial sea identificado como tal. Habrá algún animal que de pronto hace alguna acrobacia que te sorprenda, alguna cosa que sea tan absurda o tan poco comprensible que pues sea fácil de atribuírselo a la inteligencia artificial, pero necesitamos que aquel contenido que no es distinguible tenga estas marcas o sellos de agua. Necesitamos también que los gobiernos intervengan, por ejemplo, en usos como la elaboración de pornografía, donde se toma imágenes de mujeres y con inteligencia artificial se producen imágenes, fotos, videos que después se distribuyen y ahí la autoridad sí tiene que intervenir porque se está afectando el derecho, por supuesto, de las víctimas. Y luego hay decisiones que tienen que ver con nuestra capacidad de hacernos preguntas sobre el tipo de contenido que estamos viendo. ¿Cuál es la fuente? ¿Quién dice eso? Si lo están viendo contigo, si lo están viendo en este espacio, saben que pasó por un proceso de verificación, pero si llega a tu muro de WhatsApp o de Facebook, probablemente no hay alguien detrás que lo respalde. ¿Qué otros medios están compartiendo esa información? ¿Qué tipo de conducta es la que quiere provocar en ti la nota que te están presentando? A veces es una estafa económica, a veces es un engaño político. Y sobre todo, Guillermo, yo te diría que conversar sobre esta amenaza que hoy enfrenta la verdad, que ahí está y que tenemos que reconocer como una realidad ya entre nosotros.
0: Pues ahí está esta propuesta en tu libro, Batalla por la Verdad. Mario Campos, politólogo, periodista y maestro de la Universidad Iberoamericana. Muchas gracias por acompañarnos en el programa.
1: Al contrario, Guillermo, siempre será un privilegio poder conversar contigo. Gracias por la oportunidad.
0: Gracias, hasta pronto. Enseguida, reconoce Estados Unidos que ha desplegado armas en el espacio.
2: 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La temperatura en Vox.
3: 17 grados.
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1: Este lugar en el que cada año nos reunimos para abrazarnos y celebrar que México es nuestro.
2: Y estamos muy cerca del Templo Mayor, ese abuelo de Tezontli basalto que se levanta con orgullo para recordarnos quiénes somos, Jocelyn, de dónde venimos y por qué hemos defendido tanto nuestra independencia y sobre todo nuestra soberanía.
1: Es en este sitio donde la historia de México parece resumirse en unas cuadras. Es más fácil observar cómo desde antes de 1521 aquí ya había una patria. Y esta noche, convocados por la primera presidenta de México, nos reunimos en torno a la patria.
2: Porque algo muy importante que no debemos olvidar es que aquí nadie vino a descubrirnos. Aquí ya existían pueblos, comunidades, ya había un México antes. Y por eso, amigas y amigos, nadie logró conquistarnos.
1: Es esta nuestra antigua nación de obsidiana y cacao, en la que mujeres y hombres encontraron en la naturaleza una aliada para curar los males del alma y el cuerpo.
2: En la milpa, una gran variedad para alimentar a sus seres queridos. Y en el papel amate, una voz para seguir escribiendo la historia de sus ancestros.
1: Por eso, esta noche nos llena de orgullo reconocer que aunque los invasores intentaron silenciar nuestras lenguas, apagar las costumbres y perseguir las tradiciones, los pueblos originarios defendieron la identidad de nuestro país.
2: Porque sus saberes no llegaron a nosotros por casualidad, sino por un acto de resistencia que dio origen a nuestra soberanía.
1: Esta noche celebramos que la independencia buscó afirmar que el poder no reside en una corona, sino en el pueblo que habitaba y trabajaba esta tierra.
2: No obstante, pocas veces reconocemos al pueblo mismo por la independencia y olvidamos a nuestros héroes y heroínas que también fueron aquellas personas que vivían apenas con lo necesario.
1: Aquellos que no conocían los campos de batalla, sino los de siembra, y cuyas manos no sabían empuñar armas de fuego, sino instrumentos de labranza.
2: Los que con machetes, palos, piedras y herramientas salieron a buscar y a defender lo que siempre se les negó, la dignidad y la soberanía.
1: Por eso, no debemos olvidar que entre los indígenas que participaron en el movimiento insurgente se encuentra Pedro Ascencia Alquiciras, indígena del sur, compañero de lucha de Vicente Guerrero. Por cierto, el primer presidente afromexicano de la América Mexicana.
2: Querida amiga, amigas y amigos, es tiempo de mujeres y no podemos dejar de mencionar a la admirable Manuela Medina, conocida como la Capitana, quien luchó en el ejército del Gran Morelos.
1: Incluso los mismos insurgentes reconocían que la independencia sin el pueblo no era posible.
2: Miguel Hidalgo, quien era hablante del ñañú, la lengua otomí que todos conocemos, promovió en su parroquia la unidad entre todas y todos los feligreses sin distingos, entendiendo que la libertad no puede existir sin fraternidad y la patria sin unidad.
1: Y Morelos, el cura de Carácuaro, el que defendió los sentimientos de la nación que el purépecha, el mexica, el maya, el mixteco, el otomí, el mestizo y el criollo, todos somos iguales ante la ley, es decir, todas y todos somos mexicanos y juntos constituimos la soberanía de nuestro país.
2: Y como México se escribe con M de migrante, ahora nos enlazamos con Tzitziki Félix, hermana migrante que vive en Los Ángeles, California. Nachuri Shaki Tzitziki, te saludo en purépecha, la lengua de tus abuelos.
3: Nar Churi Shaki. Muy buenas noches, México. Buenas noches, Jocelyn Bulmaro. Desde mi alma purépecha y desde estas tierras, donde casi 40 millones de corazones laten y florecen al son de nuestras fiestas patrias, es un verdadero honor y un privilegio el poder compartir esta histórica transmisión. Es una noche que une legados, grandeza, voluntades y esperanza. Al escuchar el tañer de la campana, lo cual reafirma el origen de nuestra independencia nacional. En breve, la presidenta de México, Claudia Sheinbaum Pardo, y su esposo, el doctor Jesús María Tarriba Unger, rendirán la guardia de honor ante el cuadro de Margarita Maza. Por cierto, primera embajadora histórica de la República ante la Casa Blanca.
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0: Tras esta ceremonia cívica, en la que cabe destacar la inclusión de Antonia Nava, la generala, originaria de Tixtla Guerrero, por cierto, tierra de Vicente Guerrero, en la arenga pronunciada por la primera presidenta de México, damos paso a los fuegos artificiales, expresión y algarabía del pueblo unido.
1: Hermosa tradición pirotécnica, acompañada de nuestras más populares melodías y, como lo dices, querida amiga, de nuestra tradicional juegos de artificio. Y como todo lo que empieza tiene que terminar, despedimos esta transmisión oficial del 216º aniversario del grito de independencia y del nacimiento de la defensa de nuestra soberanía.
0: Celebración encabezada por la primera presidenta de México, la doctora Claudia Sheinbaum Pardo. Por eso, esta noche no solo miramos hacia los balcones de Palacio Nacional, también miramos hacia la raíz más profunda que habita nuestra tierra, hacia los pueblos que la defendieron y que hasta el día de hoy siguen sosteniendo la memoria de nuestro país. A ellos les decimos:
1: porque la soberanía comienza cuando un pueblo defiende sus lenguas, su cultura, su tradición, su memoria y su dignidad. Y hoy gritemos todas y todos en nuestras lenguas originarias: Jugyat niduk ichit nashkaft, Jugyat niduk ichit hujmuguk, Jugyat nuvim.
0: Y como dijo la presidenta, vivan los pueblos indígenas y afromexicanos, vivan nuestras hermanas y hermanos migrantes, viva la unidad entre todos los mexicanos, viva México. Con el ánimo transformado por esta histórica ceremonia, a nombre de los pueblos originarios y los pueblos afromexicanos, mi compañero Bulmaro y su servidora, les damos las gracias por el honor de haber conducido esta ceremonia del grito de independencia y defensa de nuestra soberanía. Ceremonia encabezada por la presidenta de todas y todos los mexicanos, la doctora Claudia Sheinbaum Pardo. De corazón, muchísimas gracias. Muy buenas noches a todos.
1: Dios cujuy, Jocelyn. 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Hanabiahtum.
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2: Revista del Consumidor. Lluvia, pisadas, raspones. Nuestro calzado resiste absolutamente todo. Sin embargo, lucirlo reluciente y bien cuidado no exige gastar de más. Si quieres elaborar tu propia crema para calzado, en la tecnología doméstica te enseñamos la receta.
8: Y hablando de cuidar tu economía, ¿sabías que la mejor forma de proteger tu patrimonio es garantizando que se cumpla tu voluntad? Hoy te decimos todo lo que necesitas saber sobre el testamento, qué personas intervienen, cómo organizar tu documentación y los mejores consejos para hacer este trámite sin complicaciones. Toma el control y regálate tranquilidad a ti y a quienes más quieres.
9: Revista del Consumidor.
2: En el día a día, merecemos usar productos de calidad que nos faciliten la vida. ¿Y sabes qué es lo mejor? Que muchas veces podemos crearlo con nuestras propias manos.
8: Por eso, haremos nuestra propia crema para calzado, que está validada por el Laboratorio Nacional de Protección al Consumidor. ¡Comencemos!
2: Para esta tecnología doméstica, puedes adquirir los ingredientes en droguerías y tlapalerías. Los ingredientes que vamos a utilizar para hacer 750 mililitros son media cucharadita de colorante sintético negro, media taza de agua ras, 4 cucharadas de vaselina simple, 2 cucharadas de cera carnauba, 3 cucharadas de cera amarilla y 3 cucharadas de ácido esteárico.
8: También vamos a ocupar los siguientes utensilios: un cubrebocas, un par de guantes de látex, una taza medidora, un recipiente con capacidad de 500 mililitros, 2 abatelenguas, una cuchara sopera metálica, un tazón de vidrio con capacidad de 1 litro, una cacerola con capacidad de 2,5 litros, 2 trapos para manipular objetos calientes y un recipiente de plástico o metal con capacidad de 250 mililitros.
2: Ahora sí, pasamos a la magia de la preparación. Pero antes de ponernos creativos, recuerda que la seguridad es primero. Ajustémonos el cubrebocas y pongámonos los guantes de látex.
8: En un lugar con ventilación, empezaremos disolviendo el colorante en el aguarrás con una batería. Lenguas. Puedes pulverizar el colorante envolviéndolo en un papel y golpeándolo suavemente con un martillo.
2: Después agregamos la vaselina, la cera de carnauba y la cera amarilla en el tazón y la calentamos a baño María.
8: Un gran consejo para que la cera se funda más rápido es cortar la cera en cubitos pequeños y mezclar constantemente hasta que se derritan por completo.
2: Una vez que la cera esté líquida, añadimos el ácido esteárico y continuamos moviendo hasta que se integre totalmente.
8: Ya que se hayan disuelto todos los componentes, con mucho cuidado, retiramos el tazón del baño María y vertemos nuestra mezcla de colorante con aguarrás e incorporamos todo mediante movimientos suaves. Por último, vaciamos nuestra crema para calzado en el recipiente de 250 mililitros.
2: Solo resta tener un poco de paciencia. Antes de cerrar el envase, dejamos enfriar a temperatura ambiente hasta que el producto se solidifique. ¡Y listo!
8: Lo mejor de esta tecnología doméstica es que tiene un año de caducidad y se prepara en 40 minutos aproximadamente.
2: No olvides mantener el recipiente bien cerrado para evitar que la crema se reseque. Además, es indispensable que el envase contenga una etiqueta visible que señale que debe mantenerse fuera del alcance de niñas y niños. Y, de ser posible, una leyenda de precaución por su contenido de solvente.
8: Guárdala en un lugar fresco, seco y oscuro. Y devuélvele la vida a tus zapatos. Anímate a preparar este producto en tu casa y etiquétanos en Instagram con el hashtag Tecnología Doméstica Profeco y arroba Revista del Consumidor MX.
2: No olvides que también puedes ver esta y más tecnologías domésticas en nuestro canal de YouTube, Profeco TV.
9: Revista del Consumidor.
2: Además de la tecnología doméstica, otra forma de cuidar nuestro dinero en el futuro es protegiendo nuestro patrimonio. De esta forma podemos garantizar que se cumpla nuestra voluntad. Estamos hablando del testamento, un documento legal en el que expresas cómo deseas distribuir tus bienes y quiénes lo recibirán tras tu fallecimiento.
8: Hacerlo puede traerte beneficios, entre ellos, evitar conflictos y disputas familiares, distribuir los bienes de manera sencilla, clara y legal, proteger el patrimonio destinado a tus hijas e hijos menores de edad o en etapa de estudios y, sobre todo, brindar certeza y seguridad jurídica.
2: Al ocurrir el fallecimiento, las personas beneficiarias deben acudir con una notaria o un notario para iniciar el trámite.
8: ¡Ojo! Aunque recibir una herencia no genera el pago del impuesto sobre la renta, en el caso de bienes como casas o terrenos, sí deben preverse los gastos de escrituración, avalúo, IVUs e impuestos locales de adjudicación, los cuales varían según la entidad federativa.
2: En el caso de las cuentas bancarias que no tengan beneficiarias o beneficiarios, los fondos formarán parte de la masa hereditaria.
8: Por lo tanto, quien pretenda disponer de ellos deberá acreditar su calidad de persona beneficiaria mediante el proceso que corresponda ante la institución financiera.
2: Pero ¿quiénes intervienen en un testamento? Primero, está la persona testadora, quien expresa su voluntad ante una notaria o un notario respecto al destino que tendrán sus bienes y derechos.
8: Y por supuesto, también está involucrada la persona heredera, quien adquiere la totalidad o una parte de los bienes, derechos y obligaciones que integran a la herencia.
2: Por otra parte, la legataria o legatario, quien adquiere los bienes a título personal.
8: Además, hay que tomar en cuenta al albacea, quien se encargará de entregar los bienes a las personas beneficiarias.
2: No hay que olvidar que en algunos casos existe la tutora o tutor, es decir, la persona a quien se le encomienda el cuidado de la educación de las hijas o hijos menores de edad.
8: Y por último, la curadora o curador, quien vigilará que la persona tutora desempeñe bien su cargo.
2: Para poder iniciar formalmente el trámite, es necesario que acudas con una notaria o notario, con el objetivo de que explique los pasos a seguir y de la orientación necesaria.
8: Para ello, es importante que tengas en mente dos posibles situaciones. Si existe testamento, este deberá presentarse junto con el acta de defunción para confirmar su validez y formalizar la aceptación de la herencia.
2: Si no hay testamento, se deberá comprobar el parentesco mediante actas oficiales para determinar quiénes tienen derecho a heredar.
8: Por ello, es muy importante que ordenes tus documentos en formato físico o digital y que mantengas tu información actualizada.
2: Para esto, puedes organizar tu información en las siguientes categorías: identidad y datos personales, información laboral y seguridad social, cuentas, ahorros e inversiones, créditos y compromisos financieros, seguros y protección, bienes y patrimonio, servicios y gastos recurrentes, disposiciones patrimoniales y legales.
8: Hacer tu testamento es más fácil de lo que parece. Solo ten presentes estas sencillas recomendaciones.
2: Tómate tu tiempo. Analiza con calma el destino de tus bienes sin actuar bajo presión.
8: Busca orientación profesional. 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
1: ¿Ustedes todavía utilizan los cheques?
2: Pareciera que este medio de pago está prácticamente de salida, porque otras alternativas lo desplazaron en los últimos años. De acuerdo con la Condusef, entre 2005 y 2020, las operaciones con instrumentos de pago no físico se multiplicaron más de 6 veces, mientras que los instrumentos de pago físico aumentaron menos del 20%. Actualmente, el número de cheques en circulación y el importe en términos reales equivale a 1/4 de lo que alcanzaba hace casi 20 años. Sin embargo, su desaparición no es inminente. De hecho, a pesar de los temores de contagio durante la pandemia, el número de cheques en circulación alcanzó el año pasado 148 millones de piezas, o sea, que se resiste a morir.
1: Y para minimizar los riesgos al momento de realizar transacciones con cheques certificados o de caja, toma en cuenta algunas recomendaciones.
2: Número 1. Es más seguro que solicites al comprador que te pague con una transferencia bancaria a tu cuenta y verificar que la misma efectivamente se realice, consultando en tu banca que se recibió dicho movimiento en firme. 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
3: Nadie tiene el puesto seguro, advierte Felipe Fernando Macías Olvera, quien señaló que el gabinete municipal se encuentra bajo evaluación permanente. El PAN en el Congreso local presentará una queja en contra de Morena por hacer uso las instalaciones de la legislatura para actividades no relacionadas con su trabajo legislativo. Reconoce Luis Nava, titular de la Secretaría de Desarrollo Social del Estado, que no se ha inscrito en el proceso interno de Acción Nacional como aspirante a la candidatura por la gubernatura.
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2: Reitera Mauricio Curi que la federación concluirá las obras en la carretera 57 el próximo 30 de septiembre. Identifican zonas críticas de inundación en el estado. Se encuentran monitoreando de forma permanente el Colorado, en el Marqués, la zona del Tremec en la capital, la carretera 57 y Corregidora. Incrementan hasta en un 40% los reportes de baches en esta temporada de lluvias, reconoce el alcalde capitalino.
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2: Nadie tiene el puesto seguro, advierte Felipe Fernando Macías Olvera, quien señaló que el gabinete municipal se encuentra bajo evaluación permanente. El PAN en el Congreso local presentará una queja en contra de Morena por hacer uso las instalaciones de la legislatura para actividades no relacionadas con su trabajo legislativo. Reconoce Luis Nava, titular de la Secretaría de Desarrollo Social del Estado, que no se ha inscrito en el proceso interno de Acción Nacional como aspirante a la candidatura por la gubernatura.
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1: ¿Ustedes todavía utilizan los cheques?
2: Pareciera que este medio de pago está prácticamente de salida, porque otras alternativas lo desplazaron en los últimos años. De acuerdo con la Condusef, entre 2005 y 2020, las operaciones con instrumentos de pago no físico se multiplicaron más de 6 veces, mientras que los instrumentos de pago físico aumentaron
3: menos del 20%.
2: Actualmente, el número de cheques en circulación y el importe en términos reales equivale a 1/4 de lo que alcanzaba hace casi 20 años. Sin embargo, su desaparición no es inminente. De hecho, a pesar de los temores de contagio durante la pandemia, el número de cheques en circulación alcanzó el año pasado 148 millones de piezas, o sea, que se resiste a morir.
1: Y para minimizar los riesgos al momento de realizar transacciones con cheques certificados o de caja, toma en cuenta algunas recomendaciones.
2: Número 1. Es más seguro que solicites al comprador que te pague con una transferencia bancaria a tu cuenta y verificar que la misma efectivamente se realice, consultando en tu banca que se recibió dicho movimiento en firme. 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
2: buenos días, México. Esto es W Radio 96.9. Estamos en vivo a partir de este momento y hasta la una en punto de la tarde. Y no saben todo lo que van a aprender y todo lo que vamos a saber el día de hoy. ¡Venga, Willy!

0: Úrsula Camba es maestra y doctora en historia por nada más y nada menos que el Colegio de México. Eso significa que si la señora tiene un doctorado, es porque estudió cañón.
1: Claro.
0: ¿Estudiaste mucho? ¿Con qué te graduaste, Úrsula?
2: ¿Con qué me gradué?
0: Ajá, ¿qué calificación? ¿O pasaste de panzazo el doctorado?
2: No, no te dejan. Ocho es reprobado en el Colegio de México.
0: No es
1: claro,
0: cierto.
1: El Colegio de México es uno de las...
0: O sea, yo me gradué de prepa con 7.3.
1: Más cañonas.
0: ¿Qué ha pasado el Colegio de México?
2: Híjole, Marta, qué barbaridad. Ahorita vamos a sacar el latiguito.
0: Oye, ocho es reprobado en el Colegio de México.
2: Sí, y te mandaban... Antes te mandaban una carta de extrañamiento, así de... Si vuelve usted a tener un deplorable desempeño, será dado de baja del programa. Ya lo quitaron, bendito Dios.
1: Claro.
0: Pero qué sí. Miedo.
2: Sí, era tremendo.
0: Qué miedo. Entonces,
1: pero,
0: ¿te graduaste
1: con cuánto?
0: ¿Te graduaste summa cum laude, magna cum laude o cum laude?
2: Es que en el colegio solamente te gradúas y el cum laude es que te publiquen la tesis. Y te publicaron.
0: Wow. Y te publicaron tu tesis.
1: Wow, entonces estamos... Claro.
2: Entonces, respetito, por favor.
1: Bueno, por eso está aquí. Por eso estás aquí.
0: Porque aquí no traemos a una cualquiera.
1: No.
0: Que estudió historia 2 horas.
1: Para exactamente. Nada.
2: Que hizo un curso rápido.
0: Oye, tuve que hacernos un examen de independencia, pero ella es tan sanguinaria que antes de que empiece con su examen, nosotros le vamos a hacer uno. Suéltala.
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1: Ahora sí.
0: Úrsula Camba.
2: Esa que dijiste, soy yo.
0: Ok. Vicente Güemes tenía una enfermedad sexual. ¿Cuál era? A. Gonorrea. B. Sífilis. C.
1: Clamidia.
0: Clamidia.
2: Sífilis.
1: Es correcto.
0: Es correcto.
1: Va, o sea, Rebeca. Yo no sé ni quién es Vicente Güemes. Es una calle ahí en que sale ahí
0: sí,
1: en Virrey.
0: A ver, vas, la siguiente. No, Úrsula. Ahí sí, seguimos.
1: Doña Josefa Ortiz de Domínguez.
2: Tenía bigote, sí. Correcto.
1: Doña Josefa Ortiz de Domínguez traicionó a su marido. A. Amorosamente, ¿eh? A. Con Vicente Eguía. B. El señor de Iturbide.
0: C.
1: C.
0: Rosario Castellanos.
1: Exacto. Rosario Castellanos. No. C. Con la güera Rodríguez.
0: Adelante, Úrsula.
2: Qué grosera.
0: Nos estamos riendo, pero esto es en serio, ¿eh?
2: Se dice que con el primero, pero...
0: Vicente Guía.
1: Es correcto.
0: Ok.
2: No estábamos.
0: Siguiente pregunta, Úrsula.
2: Preguntas
0: y es para
2: horribles.
0: Ustedes. Juan O'Donoghue hizo varios viajes a España. ¿En casa de quién se quedó? ¿En casa de A, Felipe III? ¿B, el general Franco? ¿C,
1: el general Anaya?
2: Juan O'Donoghue se murió en cuanto llegó a Nueva España. ¿De qué hablan?
1: Sí, cierto.
0: Te voy a pedir un favor. Juan si no vienes preparada, mejor dilo, ¿me entiendes?
2: Juan O'Donoghue desembarcó y se murió como a las 2 semanas.
1: ¿Qué le dio?
2: No
1: le pudo dio
2: ni
1: malaria.
2: Firmar.
0: Oye,
2: el acto de independencia.
0: Tenemos otros datos. Tenemos ay, otros sí, datos.
2: Esto es muy este país.
1: Voy. Okay. Esta es directa. ¿Quién fue Concepción Beistegui?
2: Pues es, toda esa colonia es de puros próceres del porfiriato.
0: Ay, sí, Rebeca, es correcto. Oiga, no tenías ni idea.
1: Concepción Beistegui, Luz Patricio Aviñón, Sanz,
0: Luz Aviñón.
2: Todo colonia de
1: eran ¿cómo se llama estos que dan y dan y dan?
2: Filántropos.
1: Eran filántropos, claro. Patricio Sanz, San Lorenzo. Ah, no, San Lorenzo no.
2: Torres Adalid era el rey del pulque.
0: Ok, yo veo
1: ¿quién
0: aquí...
1: ¿Quién habrá sido el doctor Bertis?
0: Ok, maestra y doctor en historia.
1: Ajá.
0: Me voy a ir más atrás. Bueno. Adelante. Úrsula. For $1,000,000. Huitzilopochtli tenía una prima, que era su prima favorita. Estamos hablando de Cuautlazoli. Estamos hablando de...
1: Allende.
2: Ay, no, no, se
1: me... Allende Tling. Ah, perdón, perdón. No, no, no, Xochipilli, ya dijiste.
2: Un borradorazo.
1: Xochipilli. Y...
0: Huitzilopochtli tenía una prima que era su consentida. Please, no me interrumpas.
1: ¿Cuál era?
0: Era A.
1: Sí, dila.
0: Xochicalquini.
1: La Cuatlicue.
0: La Cuatlicue.
1: Esa decían que era de medio de picos pardos, ¿eh?
0: O la Malinche. Adelante.
2: ¿Tenía una qué? ¿Una prima?
0: Una prima.
1: Una prima muy querida.
0: Ínchimas. Mira, así eran de pegado. Ajá.
2: Prometiste un millón de dólares en público.
0: Exacto.
2: Marta de Baile.
0: A ver.
2: Repite la re... A ver, repite.
0: Híjole. Pon atención, neta, hija. Cuautla Soli tenía una prima hermana.
2: ¿No dijiste Huitzilopochtli?
0: Ah, Huitzilopochtli.
2: Por el amor de Dios.
0: Sí, Huitzilopochtli.
1: La prima era Cuautla Soli.
0: Era A, Cuautla Soli.
1: B, la Cuatlicue.
0: B, la Cuatlicue. O C, la Malinche.
2: No, que la Cuatlicue es su hermana y la Malinche es Malintzin.
0: Entonces, ¿quién era la prima?
2: La primera.
1: Anda, puede ser, claro.
0: ¡Es correcto!
1: ¡Es correcto!
2: ¡Y me quiero un millón de dólares! ¡Y no en, pole, en billetitos del Monopoly!
0: Ok, ahora sí saquen su papel y pluma.
2: Me la
0: vas
2: a atorar.
0: Ok, sí. Exacto.
1: A ver si
0: aparte es mala, es mala.
1: Es mala.
0: Ok, venga, espérate. ¿Dónde está el examen?
1: Mala, mala.
0: ¡Qué miedo, hijo!
1: En la página 14.
0: Examen, ahí está.
2: O sea, me venga, quisieron
0: deme
2: poner
0: una pluma.
2: Cuatro, mendigas.
0: Pero... A ver, te graduaste, magna cum laude. Es lo mínimo que nos puedes dar. Ok, venga.
1: La primera que no la entiendo.
2: Ay, pero ¿por qué? Por, no, pues no.
0: No, tú hazlo como tú quieras. No, tú hazlo
1: tú
0: como
1: hazla,
0: tú quieras.
1: Tú hazla, porque aquí no sé qué pasó.
0: Tú hazla como tú quieras. Ok. Uh-huh. ¿Listos? ¿Cuentavientes?
2: No le soplen a Marta ni a Rebeca.
0: No, no. ¿Okay? Nadie trae aquí celular. Agarra mi Samsung y llévatelo para
2: número
0: allá.
2: Número uno. Uh-huh. ¿A qué hora dio el grito Hidalgo? A. A mediodía. B. En la mañana. C. Cantó. D. No gritó.
0: Mira, toqueante al grito de independencia.
2: Toqueante
0: es como... Exacto, es precioso.
2: Toqueante es como es toqueante.
0: No es lo más hermoso, Úrsula. Toqueante al grito de independencia no está cotejado si gritó o no. Número uno. Número dos. Okay. Parece ser que fue a mediodía del día 14 de septiembre, porque la fase lunar en ese momento adelantaba la hora, tiempo del Pacífico, según el meridiano de Greenwich.
1: O sea, había horario de verano. Pues.
0: Había horario de verano, entonces son dos horas más tarde, claro. Entonces por eso es, sí, a mediodía. Okay. La respuesta es A.
2: Ok, tráiganme un
1: no.
2: Okay.
1: La respuesta es B, mañana casi madrugada.
0: Ajá.
1: No gritó, no nada, porque los iban a cachar.
0: Ah, okay.
1: Entonces iban en silencio.
0: Sí.
1: Ya llegaron.
0: Dijo? ¿Cómo dijo?
1: No.
0: Calladitos.
1: Ajá.
2: Ay, no, no,
1: y luego ella. ¿Para qué es el fusil?
0: Calladito.
1: ¿Pero para qué es el fusil?
0: Calladito. ¿Y la pistola para qué, jefe? Ok,
1: entonces,
0: la respuesta
1: yo digo
0: es...
1: mañana.
0: Tú mañana, yo digo no a mediodía.
1: Ajá, mañana.
2: Ok, tú das dos respuestas, Rebeca. Tú dices mañana y dices no gritó. No gritó.
0: Okay. Y yo digo a mediodía y tampoco digo que no gritó ni cantó.
1: Ok.
2: Ok, a mediodía. Mal, Marta, mal. Rebeca, bien las dos.
0: ¡Órale!
2: No gritó, no arengó. Eso sí se sabe.
0: ¿Qué es arengar?
1: ¿Qué es arengar?
0: Ay, ¿yo arengo, tú arengas?
2: No gastan, no viajan, no...

0: No sé.
1: Sí, a ver.
0: Arengar es cuando haces como, los llamo, porque tal, ¿no? Como un discurso.
1: Una convocatoria.
0: Exacto, eso es okay. Arengar.
1: Okay.
0: No, no grito así de... ¡Ah! Pero
1: o
0: sí,
1: sea, no dijo, de... ¡que viva México! Que vi... No.
0: No, hizo una arenga y la hizo, ajá, en la mañana porque, ajá, llamó a misa y fue cuando se congregó.
2: Se reunieron todos.
0: Eso sí se sabe. Lo sabe un historiador especialista en
3: historia. A ver, ¿a qué hora era?
0: Arrejón.
3: ¿Qué hora de la mañana era?
0: Eran como las 6.
3: Magna cum laude.
1: 6 o 7 de la mañana.
2: La primera,
1: okay,
2: claro. Bien.
1: Va, siguiente pregunta.
0: Dos. ¿Qué había adentro de la alhóndiga? A. Albóndigas. B. Gente. C. Granadas para el chile en hogada.
1: Ok. La alhóndiga tiene como nombre completo la alhóndiga de granaditas.
2: Claro.
1: Y eran granadas para chile en hogada. Era un dispendio. ¿Qué tal la, mi palabra?
2: O sea,
1: era un dispendio.
2: Lo que quieres decir que la alhóndiga era como un bodegón.
1: Era un bodegón. O sea, así como tenemos esos barns que tienen hay y que tienen
2: como una accesoría.
1: Wheat y que tiene, así es, la alhóndiga era un bodegón donde se almacenaban las granadas para los chiles en hogada.
2: Marta dice, sí, yo digo que gente.
1: Okay.
2: ¿Sabes?
1: Ok.
2: Yo digo que gente porque, ajá, pues estaban perfectamente ya todos súper organizados.
1: Organizados
2: y de ahí iban a salir la
1: y
2: procesión.
1: Y ahí los escondieron.
2: Ajá.
1: Ok, venga.
0: Muy bien.
1: Maestra. Doctora.
0: Rebeca, bien.
1: Yo otra vez mal.
0: Marta, mal.
1: O sea, pero
2: porque es de granaditas.
1: Alhóndiga de granaditas.
0: Bueno, porque ese es el nombre que tiene. Una alhóndiga sí es efectivamente un barn donde guardas
1: hay. ¿Viste qué bonito? Pero te digo una cosa. Soy una tonta. Te voy a decir por qué. Porque la granada es una fruta.
2: Sí.
1: Y la fruta no le va bien la oscuridad y la humedad.
2: Y no se desgrana.
1: Y la hediondez. No. 100%.
2: Exacto, porque suda. La granada suda.
1: Suda. Ok, Úrsula. ¿Estás de acuerdo que podríamos ir al Colegio de México a dar una clase?
0: Claro.
2: Totalmente.
1: Ok.
2: Tres.
1: Ok.
0: Ok. Número 3. ¿A qué iban Hidalgo y Allende a buscar al norte?
1: Va, Rebeca. Ah, las opciones son:
0: A. Minas de plata. B. Ayuda de los gringos. C. Visitar las barrancas del cobre.
2: Híjole, que estoy confundida.
1: Yo también, porque según yo necesitaban lana.
2: Sí, por eso iban a hacer como una.
1: Entonces, no sé si para eso iban a las barrancas del cobre, para hacer ahí un deal y traerse un barish.
2: Ajá.
1: O la otra opción puede ser. Ayuda a los gringos, no, ¿sabes por qué? Sobre todo
2: por la guerra de los pasteles.
1: Sí, y por la soberanía, por el tema de la soberanía.
2: No, y aparte ya nos habían quitado, en esta época ya nos habían quitado Santana.
1: Ahora, las minas de plata no están al norte, pues están en Taxco, ¿no?
2: ¿Plata?
0: Las voy a regresar al kinder.
1: Estamos muy mal, ¿verdad?
2: Al norte, minas.
1: Bueno, yo sí tengo una excusa. Yo en primaria no estaba aquí, ¿eh? Nada más en los
0: norte,
1: no importa.
0: ¿Cuántos años tienes viviendo en México?
1: No me has regalado un libro de historia de los que tú publicaste.
0: Claro, ¿y quién sabe dónde lo dejaste?
1: Mientes.
0: No, hombre.
1: Nunca te has traído una ofrenda
0: además,
1: a este programa.
0: Me debes $1,000,000, además.
1: Es cierto.
2: No, necesitaban plata. Iban a las minas de plata.
1: Ok. Ah. Yo voy a decir que iban al norte. ¿Se lo iban a visitar? Pues no estaban para estar paseando.
2: No.
1: No, igual les iban por ayuda de los gringos.
2: Okay.
1: Nada más por llevarte la contra.
2: Venga,
1: yo digo B, ella dice A.
0: Ok, muy bien. No. Ah, vamos a ver. Rebeca, mal.
2: Marta,
0: bien.
1: ¡Ay! Ok, nada más una pregunta. O vas a decir aquí en este programa, vas a mentir en la cara de todos los cuentavientes que no hay plata en Taxco.
0: Claro, no hay plata en Taxco, pero...
1: ¿Dónde están esas minas de plata?
0: En Zacatecas.
2: Sí, cierto.
1: Te digo una cosa.
0: Zacatecas, Fresnillo,
2: tienes razón.
0: Guanajuato.
1: Te digo una cosa. En mi mapa, eso no es el norte.
0: Ándale, pues. Yo tengo otros datos.
2: En mi mapa es en Morelos.
1: Exacto.
2: Ok, entonces,
1: entonces
2: sí
1: ahora cuenta la historia.
2: Sí
1: fueron a pedir ayuda a los gringos, ¿por?
0: Y ahí es donde los agarran. Pues porque cuando, digamos... Hidalgo decide no entrar a la Ciudad de México después de la Batalla de las Cruces porque va a ser una matazón. Ahí ya van todos peleados. Y entonces van en el camino al norte pues a buscar ayuda porque ya se les acabaron las municiones, están todos desbalagados, van. De hecho, a Hidalgo lo llevan medio preso, o sea, apartado en la caravana, como hasta atrás. como ya muy mal. Y van a pedir, porque acuérdense que Estados Unidos ya se había independizado, o sea, ya no eran las 13 colonias.
2: Claro. Sí,
1: ¿y entonces a quién le pidieron ayuda?
0: No, pues no alcanzaron a pedir ayuda porque no llegaron. Agarraron antes.
1: Los agarraron antes, ok. No, ni se estén riendo de nosotros, porque ahorita van a participar ustedes sí, y quiero ver sus respuestas sin ahorita. Googlear, sin exacto. Googlear, sin Googlear. Es más, voy a meter a todos.
2: Sí, venga.
1: Todos los que están del otro lado.
2: Acá, están muy jiji,
1: están
2: jajaja.
1: Y Alex está risa y risa. A ver, cabrón. Ven acá. Regresando con la enorme doctora en historia del Colegio de México, Úrsula Camba, que aparte le encanta jugar con nosotros.
2: Vientos.
1: No se vayan.
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0: Oigan, cuentavientes, nada más carcajeándonos hoy, qué diversión. Van a hacer algo, van a celebrar.
1: ¿Vas a celebrar,
0: Úrsula?
2: Voy a celebrar.
1: Bájale a eso, Marta.
0: Sí. Ajá. ¿Sí vas a celebrar?
1: Sí. Bien.
0: En mi casa va a haber tlacoyos,
2: voy
0: sopes,
2: a celebrar en tu
0: pozole.
2: Casa.
0: Vente, Úrsula, vente.
1: Que el todo pozole, eso va a que el tlacoyo, ay,
0: el
1: que
0: pozole, el pozole, va a haber cecina, va bien. A haber chorizo.
1: No, bueno.
0: La que sí hace bolas, ¿no? Una torta de patata. No es cierto. Oigan, estamos con Úrsula Camba, maestra y doctora en historia por el Colegio de México, y nos está haciendo un examen de la independencia que claramente vamos muy mal, muy mal.
1: No, ¿cómo no? Vamos muy bien.
0: Cero, yo llevo una buena.
1: Pero a mediodía, a la mañana sí, luego gente sí.
0: A ver, vamos con la siguiente pregunta, cuentavientes.
1: Venga.
0: Ah, no, métanse ustedes.
1: No es cierto.
0: Agarra, pon un micrófono. Todos. Pon un micrófono y van pasando.
1: Van pasando
2: a señal.
0: Ok.
1: Venga.
0: Ah, les causó mucha gracia.
2: Vamos a ver el fracaso del sistema.
0: ¿Qué andas ahí parado?
1: Janet, sí,
0: el micrófono va a estar aquí. Van pasando a decir su respuesta rápido. Ok.
1: Bueno, se micrófono. Van pasando así. A, B, A, B,
0: exacto.
1: A, C.
0: Ok. Y si tienen algo que decir, lo dicen. Ok.
2: Si es en mi la, no lo digan.
0: Exacto. La pregunta es, maestra, doctora Úrsula, hijo, hijo. Ok, venga.
1: Vente, va. Vente para acá, hombre.
0: Vas, Úrsula.
2: Pregunta número 4. ¿En dónde fueron aprehendidos los insurgentes?
3: ¿Empieza?
0: ¿Sí?
3: O sea, ¿aprehendidos de estudiados?
1: No, a
2: ¡ay, Dios mío! ¡Santo me va!
0: Te va a dar opciones.
1: ¿Dónde los apañaron?
0: Es que tiene carrera trunca, compréndelo.
2: Kinder trunco.
0: Okay.
2: Aprehendidos con H. A. Acatita de Baján. B. En Arco Norte. C. En la desviación Puebla-Tecolutla.
3: Yo voy a responder que por cierta descalificación,
0: sí,
3: dado que yo no conozco las otras dos,
0: ajá,
3: y la tercera pues he escuchado, me imagino que es una un eje vial, un eje vial. Entonces yo me imagino que a manera de conmemoración lo nombraron así. Entonces yo me voy a ir por descalificación, la C.
0: Desviación Puebla-Tecolutla. Puebla,
3: okay. Exactamente, mi nombre es Misael Rodríguez.
0: André, Jan.
4: Igual yo por la, como que las otras Arco Norte siento que es como algo nuevo.
0: Exacto.
4: Y, ¿no? Y Puebla y
0: parecido Tecolutla, Arcos de Belén,
4: siento,
0: ¿no?,
4: que no tiene sentido.
0: Ok, muy
2: entonces,
0: bien.
2: ¿Cuál dijo Jan?
1: Acatita de Baján.
0: Ok, Andrea.
5: Yo me voy a ir por la C. Ajá. Igual, siento que algo pasaría en una desviación.
0: Puebla Tecolutla.
5: 100%.
0: Ok, yo voy a decir que es A, porque... desviación Puebla-Tecolutla, una desviación es como una bifurcación frágil. Y tomando en cuenta que es donde los insurgentes fueron capturados, pues le darían más importante esa calle. Yo voy a decir que es a Acatitla de Baján.
1: Les voy a decir una cosa. Antes no se llamaba así, se le puso después de este apañamiento, ¿no? Los
0: sí,
1: agarraron.
0: A lo mejor arco, el arco del norte
1: no.
0: Es Arcos de Belén.
1: No, exacto. No, okay. Aquí sí, yo
0: Uriel.
1: Digo. Yo digo A también.
0: A, B o C, ¿y por qué?
6: Creo que también es Acatitla de Baján. Porque...
1: Acatita, ni saben pronunciar dónde es.
0: ¿Por qué qué?
1: Yo también,
0: ¿por
1: Acatitla, Zacatlán?
6: Porque sí, Baján. Sí.
1: Acatitla.
0: Sí, ¿qué tal, eh? Pero te digo una cosa, es que así contestan los alumnos en un examen, ¿eh?
1: Y no es Acatita, es Acatita.
0: Este es un razonamiento real.
3: Sí, y de hecho valoramos la opción múltiple. Que ahorita... O sea, fuera abierto. Sí, no. O sea, pero a favor mío, y creo que quiero hundir a Andrea, ella tiene 20 años. O sea, el libro de texto gratuito lo debe de tener más fresco. Yo ya hace mucho que ya, hace
0: exacto,
3: varios tiempo que no agarro uno.
0: Exacto.
4: Si no, yo me voy a opción múltiple, yo diría Insurgentes y Reforma y ya.
0: Yo diría.
1: Tú dijiste a Katy.
0: Yo hubiera dicho Buenavista, Buenavista.
1: No, yo hubiera dicho así como un San Luis Tepeji del Río, por ahí.
0: Cero.
1: ¿No? Como es como
0: ver,
1: de bandidos.
0: Maestra, ahora sí les va a caer la chota.
2: Ok, muy bien. Entonces tenemos que Rulo y Andrea.
0: Ajá.
2: Mal.
1: No fue la desviación.
0: O sea, no es la desviación, pero es mi lógica. ¿Cómo crees que...?
2: Pero tu lógica es muy ilógica, Marta.
0: No, porque un evento tan importante, ¿cómo va a ser una desviación? O sea, no, güey, es una avenida, es un circuito,
1: no.
0: Es un periférico, no una desviación.
3: No, no, pero creo que tenemos cosas más memorables.
1: No, espérate.
3: O sea, para este suceso creo que estaba bien una desviación, una bifurcación.
1: No,
3: una
1: bifurcación. Bien, pero acuérdate, acuérdate que vienen huyendo. ¿Dónde fueron aprendidos? O sea, no por es que eso. Vamos marchando en Reforma y de pronto, ¡ay! ¡Nos agarraron! No, no,
3: o sea, okay. Yo creo que no se pudieron ir por la de cuota, agarraron esa que es libre. Con menos claro. Seguridad y ahí los aprendieron.
1: Y ahí los apañaron.
4: No okay.
0: Exacto. Úrsula.
2: Y Alex, Jan, Marta, Uriel y Rebeca, bien.
3: No pueden estar bien cuando todo el tiempo le dijeron a Catitla.
2: Vamos a bajar.
1: Yo dije a Catita.
2: Por pronunciarlo mal, okay. Qué vergüenza.
0: No se vayan a ningún lado. No. ¿Qué es a Catita de Baján?
1: Ahora ¿y sí, en dónde Baján? Está ubicado? ¿En las inmediaciones
0: los
1: de dónde?
0: Aprendieron.
2: Ah, van en la caravana y van ya agotados, peleados, en una fila ahí muy larga. Los sorprenden y al momento de que los van a aprender con H... Ajá. Se baja, agarran al hijo de Allende, que tiene 17 años, y como que se baja como a enfrentarlos y lo matan enfrente de Allende. No, así bueno. Le matan al hijo ahí en la ajá. Cara. Y después, pues se los llevan presos, pero un calor, porque están en el norte.
7: Claro.
2: Y se está mucho tiempo con el cuerpo del hijo ahí en la celda, en lo que pues le dan sepultura y tal. Y ahí también apresan a Hidalgo y tal. Hidalgo se da cuenta de que si si dicen que vive el rey, les perdonan la vida. Entonces él les dice, griten, viva Fernando VII, para claro. Que les perdonen la vida.
7: ¿Y lo gritaron?
2: Pues mucha gente sí, y los...
7: Se salvaron.
2: Los perdonar.
0: Ustedes acaban de salvar su aguinaldo.
1: Es igual. Como dijo...
0: Casi nada, igual.
3: Como búscate dijo. Ese audio, Jorge.
1: Como, okay. Espérate, rápido.
0: Úrsula, te puedo decir algo, eres lo máximo. Sí. Si todos hubiéramos tenido una maestra de historia como Úrsula,
1: hubiéramos aprendido.
0: Aprendido.
1: Oye, espérame, un paréntesis
0: ¿das
1: ahorita.
0: Clases?
1: ¡Ay, Marta!
0: ¡Cállate!
1: Pues quiero Dios preguntarle mío. Una cosa. Eso es al final.
2: Si nunca se han querido, no se van a pelear ahora. Saber. Por favor.
0: ¿Das clases? Dígame.
2: Sí, en veces. A veces doy grupos por Zoom, abro así como grupos pequeños.
0: ¿A privado?
2: Sí, di clases pues muchos
0: voy
2: años
0: a meter
2: en el
0: a todos,
2: TEC.
0: Si todos, sí.
1: Viéramos, viéramos inscribirnos.
2: O sea, todo, casos aplicar. Perdidos, sí, extremos, los que odian la historia. De, sí,
0: me
2: esa
0: fascina,
2: es mi chamba.
0: Qué diversión. Sí, ok, siguiente pregunta.
1: Venga. Va.
0: Siguiente
1: venga,
0: ronda. Vamos. ¿Listos?
2: ¿Quién ha sido?
0: Va por el reparto de utilidades de PMK.
2: Ay, pero incluyanme. A okay. Ver, ¿quién ha sido llamado el mexicano supremo de la historia? A.
3: Vicente Fernández.
0: Oye,
3: ya no le muevas, ¿no?
0: Peso pluma, peso pluma, peso pluma.
1: Espera claro las opciones sí. Porque la D es buenísima. Okay.
2: A. Miguel Hidalgo. B. Benito Juárez. C. Vicente Guerrero. D. Pedro Infante.
1: Ahí está Rulo. Está clarito.
3: A mí se me hace que traen.
0: Supremo.
3: Ajá, a mí se me hace que traen a esta mesa una triquiñuela. Porque según yo, el cura Hidalgo no era de aquí, era como. Pues era naturalizado, creo.
0: Ok.
3: Ajá. Me voy a ir por.
1: Pedro.
3: Benito Juárez era de Oaxaca, entonces no. Me sonaría como a oaxaqueño imperial.
0: Sí.
3: Entonces me voy a ir por Pedrito.
1: Pedrito
3: Infante.
0: Pedro Infante.
3: Porque el pópulo lo eligió a él. O sea, él no se lo puso al pópulo, se lo dimos.
1: Bien.
0: ¿Pero es el pópulo o el Vox Populi?
3: En esta ocasión el pópulo.
0: Okay.
2: El pópulo es una cosa que ustedes inventaron porque es pópulo.
0: Ah, ¿es pópulo?
2: Il popolo. En italiano, guarda.
3: Úrsula,
2: popolo.
3: ¿Era necesario pisotear?
2: Es que aquí como en casa de jabonero, el que no cae resbala, Rulo.
3: Con la humillación nacional, ¿no se vale?
1: Acuérdense que el anterior perdieron.
8: Como estamos hablando de la independencia, me iría entre Vicente Guerrero y el cura Hidalgo.
1: No tienes que decir una.
0: Estás payaso.
1: Sí.
8: Sí, sí, soy.
1: O si no Vicente o si no Pedro.
8: Vicente Guerrero.
0: Vicente Guerrero. ¿Qué hizo Vicente Guerrero? A ver, compártenos.
8: Si no me equivoco, estuvo en el ejército y su nombre no era Vicente Guerrero, ¿no?
1: ¡No, bueno!
8: No, había uno o sea, que...
2: Era Macaulay
0: Culkin. Vicente Güemes.
8: Ese era Guadalupe.
1: Vicente Güemes.
0: Hijo, qué pena.
1: ¡Qué vergüenza! ¡Qué vergüenza! A ver, Jan, niñas, déjense de estar secreteando. ¿Cuál?
0: Y no estén viendo lo que está apuntando exacto. La maestra, ¿eh? Tramposas.
4: A ver, Hidalgo no puede ser porque él es como de la patria. Benito Juárez creo que fue en otro momento de la historia de México. Pedro Infante no me hace sentido, Vicente Guerrero, nada más por lógica.
0: Okay. Okay.
7: Okay, por lógica.
0: Andrea.
5: Yo también me voy con Chente.
7: Guerrero.
0: Chente Guerrero, o sea, ya
2: tuteando a los héroes.
9: Y en esta fecha que falta.
0: El... Sí, exacto, que falta de respeto. Vas Uriel. Es rápido.
1: Que Uriel, esta acción, Uriel.
6: Yo creo que sería Miguel Hidalgo, no sé, como un ícono, un símbolo.
1: De... Bien, muy bien. Exacto. Muy bien, Uriel.
0: Muy bien.
1: Marta,
0: Miguel Hidalgo. La palabra supremo que viene...
2: Marta, del... estás googleando. ¿Sí? Te vi hace rato con el celular que estabas viendo algo. Regresen luego la película y la ven.
0: ¿Verdad que no?
1: En absoluto.
0: Yo no soy tramposa.
1: Sí, no. Venga, Marta.
0: Miguel Hidalgo. La palabra supremo viene del latín supre, que es más allá de lo posible.
1: Supre, supremium, suprae. Acuérdate.
0: Ok, exacto. Emo... Un ser oscuro,
1: solitario, ¿entiendes?
0: Solitario, independiente. Ajá.
1: Como no podía ponerse el pelo en la cara, se lo traía larguito de atrás.
0: Entonces, supremo es casi lo más cercano a Dios.
1: Exacto.
0: ¿Quién nos liberó? ¿Quién nos independizó?
1: ¿Y quién era cura? Y los curas están
0: la
1: cerca de Dios.
0: La respuesta es A. Miguel Hidalgo, Úrsula.
2: ¿Y Rebeca?
1: Comparto la de Marta, excelente. Yo nada más agregaría esa parte de...
2: Yo ya las hubiera mandado a la dirección, a todos. Bueno.
1: Don Miguel Hidalgo Kefren.
2: Ok, vamos a ver.
1: Kefrentón se jalaba.
2: ¡Rulo!
1: Ya, don Miguel Hidalgo. Ah, también.
9: Ya dígale algo.
2: ¡Rulo!
0: Mal.
1: ¿Ven? Ustedes siempre van...
0: Pedro Infante.
1: ¿Quién dijo?
2: Alex.
1: A ver, Alex. A ver.
2: Alex, Jan y Andrea, mal. Uriel, Marta y Rebeca, bien.
3: Casualmente, son los que contestan al final. O sea, esa chance de googlear.
1: No es cierto.
2: Yo lo vi googleando, sí, por sí, eso sí, le dije.
1: No estábamos googleando, nadie googleamos.
0: Cero googleé. O sea, ¿qué
1: googleamos?
0: Somos, ¿mujeres o marionetas? ¿Cómo creen que el supremo va a ser Pedro Infante?
1: Exacto, hombre.
0: Supremo en la música.
3: Pues para el corazón de muchos.
2: Supremo en la corazón de muchos.
1: Benito Juárez era el benemérito de las Américas.
0: Exacto, estúpida.
3: Pues porque ya
1: tenía, Vicente Guerrero
3: ya tenía el benemérito.
1: Era el libertador de la patria.
0: Vamos a empezar, Rebeca y yo.
1: Y Pedro Infante, el cantante sí, de México.
3: Perdón, pero a Vicente solo se le conoce por las
2: para
3: patillas.
2: Cristian Castro,
0: no, vamos a empezar nosotras para que vean que no hacemos trampa.
1: Exacto,
0: adelante,
1: venga,
0: maestra.
1: Venga, la siguiente.
2: Venga.
1: ¿Quién fue Josefa Quintana?
2: 6. ¿Quién fue Josefa Quintana? A, la esposa de Aldama. B, la hija de Hidalgo. C, la comadre de Allende.
1: Muy fácil. Hidalgo descarta porque Hidalgo no es el cura Hidalgo, Miguel es Hidalgo y Costilla, no es Miguel Quintana. Okay. Entonces no puede ser su hija.
0: Sí. No habrá sido un seudónimo, sobre todo para la batalla de independencia. Dios, cállate, Rulo.
1: Sí,
10: está copiando, profesora.
1: Es que la parte de Costilla sí me bien brinca. ¿Miguel Hidalgo y Costilla? ¿Por?
0: Costilla. Porque, güey, a ver, ¿de dónde salió Eva?
1: El nombre de una costilla. Sí, claro. Y como es cercano a Dios,
0: güey,
1: dijo...
0: Estoy ahogándome y arriba el corrido. No, okay. No puede ser. A ver.
1: Yo digo que la esposa de Aldama, Marta.
0: Doña Josefa, la esposa de Aldama.
1: De Aldama. A ver,
0: Josefa. La comadre de Allende, cero. Porque aunque la maestra pasó con un doctorado magna cum laude del Colegio de México, ¿qué va a saber que si la comadre, que la prima segunda,
1: sí, no, la
0: que
1: comadre
0: el chosno?
1: De Allende.
0: Eso no, cero se me hace. No. La hija de Hidalgo, es que yo no sé siquiera si Hidalgo tenía hijos.
1: Es que creo que sí.
10: Sí, sí tenía.
0: Cállate,
10: sí,
0: Jan.
1: Sí tenía, pero de Hidalgo te digo.
0: Pero
1: Miguel,
0: a ver,
1: Hidalgo,
0: ¿pero
1: y
0: por
1: Costilla.
0: ¿Qué va a figurar tanto la esposa de Aldama? Pues, ¿qué habrá hecho como para que se sepa quién era la esposa de Aldama?
1: No, Aldama era guapo.
3: De hecho, hay, hay un teatro con su nombre, güey.
1: El Teatro Aldama.
0: Sí. Ok, tú dices A.
1: Yo digo que la esposa de Aldama, la señora Josefa Quintana de, okay, Aldama.
0: Yo voy a decir B, la hija de Hidalgo, porque aunque Hidalgo era y Costilla, yo creo que ese
1: no, pues se llamaba Miguel.
0: Bíblico.
1: Acuérdate que se llama Miguel.
0: Un rollo bíblico. A mí me late que cuando lo bautizaron entre diezmo y diezmo,
1: yo salí.
0: Le pusieron, ya sabes, por el arcángel Salvador.

0: Miguel.
1: Sí, claro.
0: Por pero en realidad él se apellida Quintana.
1: Claro.
0: Ese es
1: puede ser, puede
0: a
1: ser.
0: Va Rulo.
1: Va Rulo.
2: Allá voy con mi raciocinio, ¿no?
0: Ok.
2: Como el cura ya salió en varias preguntas,
0: ¿sí?
2: A mí se me hace que no es él.

0: Te dije, not on my watch. Ok, ¿por qué bien?
1: Pues porque, porque Hidalgo tuvo dos hijas. Una que se murió de...
0: Están fuera de control, te pido una disculpa.
1: Agarraba así.
0: Así una regla, así detrás. Un regalo del salón, así, sálganse del salón.
2: ¿Dos cuántos hijos tuvo? ¿Dos?
3: A ver.
1: Dos mujeres, una que se murió de chiquita y Josefa Quintana.
0: Ahora, Quintana. ¿Por qué él era Miguel Hidalgo y Costilla y no Miguel Hidalgo Quintana o Miguel Hidalgo...
1: O Miguel no, Quintana. No, porque acuérdate que él es cura, él no podría, no podía tener hijos. Entonces no pueden llevar su apellido, porque son hijos ilegítimos. Ay, claro. Llevan el apellido de la mamá.
0: ¿Y cómo se llamaba la amante de Hidalgo y Costilla?
3: La mamá.
0: Ay, la mamá de esta niña Quintana.
1: Algo Quintana, a ver, te voy a buscar.
0: ¿La abuela Quintana?
1: Ahora, ¿cómo de que no?
3: No habrá sido la que
0: bueno, yo. Para que si algún día les hacen una pregunta capciosa del cura Hidalgo tenía hijos, ustedes no se vayan con la finta del celibato.
1: No, porque sí, que sí tenía. Pero luego, es que sabes que luego dicen que tenía muchísimos hijos, pero no es cierto. Cuando acabó la independencia, te daban una pensión si había sido hijo de un prócer. Entonces todo el mundo inventaba porque
2: que era
1: tenía
2: su hijo. Hija.
1: Ah, exactamente.
0: Claro, que te dieran claro.
1: Para que te dieran una pensión.
0: Uh-huh. Qué chistoso. Uh-huh. Oye, ¿por qué no te vemos a ti más seguido si eres tan sensacional?
2: Sí, ya.
0: O sea, les digo una cosa. No, yo voy a ser bien sincera. Yo pasé de noche Historia de México.
3: Híjole, yo una parte.
1: Medio México pasó de noche Historia de México porque la enseñan muy aburrida.
2: Sí sabemos lo que es el plan de Ayutla y el plan de Ayala.
0: ¿Qué libro tuyo vale la pena que lean?
1: Todos.
0: Si quieren aprender.
1: Pero para a mí, mis dos favoritos son Ecos de Nueva España, de Editorial Grijalbo. Que son 300 años, se llama Los siglos perdidos en la historia de México, de hecho, porque pues en la escuela no te lo enseñan. Y otro que se llama Persecución y Modorra, la Inquisición en Nueva España, que también la Inquisición era una cosa que te mueres de risa. Dices, no puede ser, nada que ver con la Inquisición que la gente se imagina.
2: Ah, pues habrá que hablar de la Inquisición, ¿no?
0: 100%.
2: 100%.
1: Sí, claro.
2: Sí.
0: ¿Había tortura?
1: Había tormento, que es una parte esencial del proceso, pero también en la justicia civil. O sea, era parte del proceso para extraer la verdad. No era el castigo por sí mismo.
0: Habíamos eso también. Bueno, Úrsula Camba, cuentavientes, es maestra y doctora de historia por el Colegio de México. ¿Dónde te pueden seguir?
1: Estoy en TikTok, Twitter, antes Twitter, ahora X, e Instagram como Úrsula Camba y en Facebook y YouTube como Úrsula en la Historia.
0: Me fascina, porque esa es una forma muy divertida de aprender de historia que a muchos ya se nos olvidó y otros nunca aprendieron. Por ejemplo, Memo. Ok, oigan, gracias, Úrsula, un placer tenerte aquí como siempre. Hagamos la Inquisición 100%. 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Con esto, una pausa. Hoy 16 de septiembre y regresamos.
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1: Y como dice Cuentavientes, dice hello, bonjour, buenos días. Vamos, Rebeca. Good day.

0: tener que ejercitar
1: el
0: oído fino, el oído delicado,
1: exacto, el oído de tísico,
0: exacto, el oído es su banco de memoria. Así como dicen en redes, dime de dónde eres sin decirme de dónde eres.
1: Exactamente.
0: Hoy vamos a hacer un homenaje a los acentos en la República Mexicana.
1: Puro México hoy, Mel.
0: ¿Cómo puedes saber?
1: Yo puro México.
0: Allá,
1: hoy,
0: pues yo que sé, en Durango, en Veracruz.
1: En Jalisco.
0: Que somos nosotros chilangas.
1: Exacto.
0: ¿En qué se nos nota?
1: Bueno,
0: tú. ¿O eres... cómo habla alguien y le dices, tú eres regio?
1: Claro. ¿No? Pero tú también, aunque es puro México, uh-huh, ahorita te avientes tu acentazo, pero yo te voy a decir en qué momento.
0: Ok. ¿Va?
1: Primero okay, vamos a presentarnos,
0: ajá,
1: compañeros y amigos, compañeres.
0: Digan de dónde son sin decir de
1: empieza,
0: dónde son.
1: Empieza, Monse.
0: Ok, Monse, arráncate.
2: Bienvenida. Vamos, bienvenida. Hola, soy Monse Pastrana. No puedo decir,
0: no
2: de, dónde
0: puedes decir de dónde
2: soy.
0: ¿No?
2: Soy psicóloga, me dedico a la capacitación. Amo la hermana república donde vivo.
0: Ajá.
2: Soy creadora de contenido, difundiendo el lugar donde vivo, las costumbres, qué hacer. En las mañanas estoy en Yucatán y una apasionada de la comunicación. Y si estás poch de un panucho, llámame.
0: Ok, órale. Vas, Nico.
3: Bueno, ¿qué tal? Yo soy Nicolás Letamendi, soy estudiante de la Ibero.
0: ¿De la Ibero? Ok.
3: Quiero mandar un saludo a toda la gente que nos está watchando, en especial, para los del Team Norte.
0: Ajá.
3: Y pues allá de donde yo provengo,
0: ajá,
3: nos gusta el marisco y la chela.
0: ¡Eso! Nos gusta el marisco y la chela. Salime, vas.
4: A ver, hola, qué gusto estar aquí con ustedes. Yo soy Salim Sadek. Soy abogada, pero estoy estudiando actualmente para ser chef.
0: Ajá.
4: Soy del sureste de la República.
0: Ajá.
4: Y me encanta el pan de cazón.
0: Okay. A ver, el acento, venga. Sergio.
5: Hola, yo soy Sergio Aguirre. Soy actor, soy artista, me gusta mucho componer música. Y solo voy a decir saludo a la plebada y que se arme la carnita asada, sobres.
0: ¡Eso! Ok, Sabrina, venga, tu turno.
6: Bueno, hola, buenos días, soy Sabrina Fernández. Ya me quemé. Soy redactora web, también soy estudiante de la Ibero y estoy muy feliz de estar aquí contigo, Marta.
0: Muy bien, así a ti yo sé de dónde eres. A ver, Rey, ¿de dónde eres?
7: Soy Rey,
0: ¿no
7: Contreras?
0: Puedes decir.
7: Ajá. Me gusta mucho la carne asada, uh-huh, la machaca, uh-huh, y los hombres.
0: Okay, vamos a ver quién es de dónde.
1: Exactamente. Venga.
0: A ver, yo estaría confundida con Salime, como que no le el acento.
4: Okay.
0: Y con Sergio.
1: Con Sergio.
0: A ver, vuélveme a hablar con tu acento.
1: Con el acento, venga.
5: Yo, pues sobres, o sea, ahorita vamos a estar aquí hablando aquí con Marta y. Pues sí, es que la verdad no tengo tanto el acento, pero ahorita te lo marco más.
0: No, tú, o sea, no tú.
5: Entonces, pero decías que no lo escuchabas.
1: No, claro. No, pero no se logra distinguir de dónde.
5: ¿De
1: creo
5: dónde?
1: Que este lugar sí, es complicado, ¿eh?
0: Es complicado.
5: Sí,
0: a ver,
5: Salime,
0: dame your best accent.
4: A ver, yo creo que mi acento igual es súper complicado porque... muchos lo pueden confundir con un estado que está muy cerca del mío.
0: Ajá.
4: Sin embargo, no.
0: Sin embargo.
4: No lo hablamos igual. Pero, ajá, no sé, por ejemplo, en donde yo vivo hay mucho calor.
0: Ajá.
4: Nos encanta. Bueno, ahorita yo me vine a chanear a ver si por ahí puedes agarrarle qué acento es.
2: Ajá. Y para que no te apeste el chic.
4: Para que no me apeste el chic, exactamente.
0: Es que ustedes son casi guasi, claro, vecinas.
4: Sí, sí, pues
0: casi vecinas. Son casi vecinas.
1: Sí, pero...
4: pero no es lo mismo. O sea, si a mí sí, me dicen...
1: hay competencia.
0: Mi nombre sí, es Marta y como ustedes saben, yo, aunque tengo pasaporte de este país, yo nací en otro lugar.
5: ¿Algo?
0: Y más que nada, pues todos los que escuchan el programa por wradio.com.mx saben perfectamente que son mis compatriotas de mi país que estén problemados, pues.
1: ¡Eso! Pero ve, Marta puede hablar perfectamente como...
2: ¿neutra?
1: Neutra, exacto, neutra.
0: Sí.
1: Y tienes el acento... también supermercado, o sea...
0: yo les puedo hacer the best Nicaraguan accent, uh-huh, that you can find.
1: Yo soy de Chiapas, nací en Chiapas.
0: A ver, habla como chapaneca.
1: No, no lo tengo.
0: No lo tienes.
1: No, pero puedo decir, ya vos, y di ahí vos.
0: Ah,
1: ¿quién,
0: no,
1: anda el afocador?
0: Lo estás haciendo así.
1: ¿Quién anda el
0: cero
1: afocador?
0: Es así.
1: Pero es
0: porque
1: así.
0: Chiapas es muy parecido a Nicaragua.
1: Pero no hablamos, no se habla así, o sea, yo, tú oyes hablar a mi mamá o a mis tías o a mis primos, y mis primos es más, ya y vos, ¿dónde vas a ir? ¿quién te va a pasar a traer? Es como cantadito, uh-huh, pero sí, más bien lo distingues con las frases o las palabras.
0: Así las es palabras, hay
1: si
0: palabras.
1: Me dicen, ay, ¿dónde está tu tío? Hay bien bolo ahí tirado en la banqueta.
0: Aparte, ajá, no dirían traer, como que la R es el silenciosa.
1: Traer.
0: Y ahí vos, anda a traer el chunche.
1: Ándale, exactamente.
0: Cuidado que ese hombre está bolo, bolo. Ahí está, ahí está. Mejor hago yo el chapaneco que Rebeca.
2: Sí, sí, sí.
0: Bueno,
2: sí,
0: se los
2: sí
0: voy a presentar. Este, empezó hablando Montserrat Pastrana, es de Mérida, Yucatán.
4: ¡Bravo!
0: Bienvenida.
2: Bienvenida.
0: Oye, la primera vez que yo fui a Mérida, sí me quedé en shock con el acento.
2: ¿Acento? ¿De verdad?
0: Muy cañón. Y me acuerdo perfecto un maya que me hizo un masaje. En mi vida me han hecho un masaje tan, pues tan erótico y sensual. Ah. O sea,

0: era un mallita de mi estatura. Y entonces en eso estaba yo sentada, digo, acostada en el camastro, y de repente me dice, siéntese. Además que yo no traía brasier ni nada. Entonces yo,
1: hacienda,
0: obviamente, continúo, ajá, agarrarme mis tetillas.
1: Sí.
0: No, para no quedar al desnudo. Y él estaba parado atrás de mí. Y entonces yo dije, pues, ¿cuál masaje va a ser este? ¿Por qué me necesita sentada si tenía mi espalda a su disposición, si estaba boca abajo? Y en eso, hagan de cuenta que él atrás de mí mete las manos por abajo de mis chichis y me hacía ríjalas. Y yo decía, ¿pero qué masaje es este? ¿Es el masaje del esternón?
1: Marta,
0: ¿o cuál masaje es este?
1: Tengo una pregunta, ¿era chuchulito?
0: ¿Qué es eso?
1: O sea, ¿estaba viejito?
0: No.
1: ¡Ah! Abusó.
0: ¿Abusó de mí?
1: O sea,
0: qué triste, fue hace muchos años.
1: Bueno, pero logró su objetivo porque nunca lo vas a olvidar.
0: Háblame así de yucateca.
2: Y explícanos qué es el negociante también, porque eso es importante.
1: Ah, el negociante es, te voy a decir cómo, o sea, el negociante, dije, guay, qué cosa, no había dado cuenta de que lo usábamos tanto. Una amiga llegó a vivir, como muchos que ya viven en Mérida, ella es de México, y me habla desesperada, y me dice...
0: Desesperada.
1: Me dice, Monse, ¿qué es el negociante? Y le digo, contexto. ¿Cómo? No, o sea, no es como, el negociante es, no. Depende de dónde estás, es lo que es el negociante. Es que la señora que trabaja en la casa me dijo, doña Dani, no puedo trapear porque no encuentro el negociante. O es el trapeador o es el líquido para trapear.
0: Sí.
1: Si estás en tu cama, en tu cuarto, es el control. Si estás acá, acércate al negociante, es acércate al micrófono. Depende de dónde estés.
0: Y entonces el negociante es el artículo... Como, principal para ejercer la función.
1: Como pásame esa cosa.
0: O sea, puede ser, quiero coger, pero no puedo. No tengo negociante. No hay condón.
3: Lo he dicho yo.
0: Puede ser. Todo el mundo usa un negociante. A ver si latina.
2: Pero con tu acento. Un negociante.
0: Exacto. Un negociante
4: como,
0: con acento.
4: Un negociante con acento.
0: Exacto.
4: Compitas. Cómprese los tacos ahorita.
0: No puedo,
4: pero
0: porque me falta negociante.
1: Ándale.
4: Pero si es salsa, ¿cómo no?
0: Bueno, ahí está, pero ese es el negociante.
1: Sí, cómo no.
0: Es el artefacto...
1: Que sea importante en ese momento, pero que es el contexto es importante. No significa algo. Y si se te desnegoció, haz de cuenta que voy a entrar y no sé, se abre mi pantalón o mi tacón, se me desnegoció el negociante. O sea, se me rompió mi tacón, ¡ay, se me desnegoció!
0: Pero lo usa mucha gente, ¿o es invento tuyo?
1: ¡No!
5: Igual en Campeche.
1: ¡Claro!
5: Se me negoció el negociante.
1: ¿Qué voy a hacer? Ya vamos a entrar al aire. Ajá.
0: O puedo decir, ¡ay, se me está saliendo el negociante!
1: Sí.
0: El de este.
1: Sí.
0: ¿Es el de este?
1: Pero
0: el chunche, en Nicaragua. Ok, a ver, Nicolás, eres de Mazatlán, Sinaloa.
3: Así es.
0: Oye, es que es costeño también. ¿Es costeño?
2: ¿No?
0: ¿Qué?
2: ¿Qué es costeño? ¿El acento? Mazatlán,
0: ¿no? El acento es costeño.
2: Pues yo lo siento más así como allá, el costeño es así, costeñito soy. Sí,
0: a ver, háblanos con tu mejor acento sinaloense.
3: Pues, ¿qué pasó, plebada? Jálense para acá si les gusta pasar un buen rato aquí en la W Radio.
0: Oye, ¿y cuando Marta estás en la Ciudad de México sí te dicen de dónde eres?
3: ¡Ey!
0: ¿Sí? ¡Ey!
3: En el Uber, que es mi principal medio de transporte, me da pavor manejar acá.
0: ¿Por qué? ¿Por qué? ¿Te parece un horror?
3: Sí. No, es que, pues, allá en Mazatlán, pues, es ciudad chica. Digo, ya no parece tan chica porque se viene mucho carro ya.
0: ¡Carro!
3: Ahí está.
0: Claro.
3: Ahí está. Pero aquí sí es otro rollo. Allá, pues, es no tan intenso como allá, como aquí. Aquí la gente se la vive en friega, allá pues... Hay mucho tonto, ¿no? Pero
0: sí.
3: Igual no van deprisa.
0: Entonces tú vas en el Uber y...
3: Y lo primero que me preguntan es, ¿de Monterrey o de Sinaloa? Y pues yo...
0: Es que tienes razón. Sí. ¿Monterrey y Sinaloa se parecen?
2: Anda.
3: Un poco, sí. No, los de Monterrey tienen hablan mucho más golpeado que nosotros.
0: O sea, tipo...
6: ¿Cómo está? ¿Eh? Es más así, es más como que de directo.
3: ¿Es en serio?
0: Más directo.
6: ¿Cómo que entendiste bien?
0: Sí, claro.
3: Es en serio, así.
0: Ajá.
3: Como que tienen un poco, algo ahí, un punch diferente que el sinaloense.
0: Oye, y bueno, ahorita les voy a preguntar a todos, porque me causa mucha gracia, que todos viven aquí.
5: Sí.
3: Sí.
0: Todos viven aquí.
1: Menos.
4: Sí, sí, sí.
0: ¿Menos?
1: No, yo vivo en Mérida.
0: ¿Tú vives en Mérida?
1: Claro, sí.
0: Hijo,
1: sí, sí.
0: Pero es que tú sí sabes. Regresando del corte, vamos a seguir celebrando a Saltillo, a Campeche, a Mazatlán, a Mérida, Hermosillo y a la Ciudad de México hoy en día.
5: ¡Vamos, puro
0: en W Radio!
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11: Reitera Mauricio Curi que la federación concluirá las obras en la carretera 57 el próximo 30 de septiembre. Identifican zonas críticas de inundación en el estado. Se encuentran monitoreando de forma permanente el Colorado, en el Marqués, la zona del Tremec en la capital, la carretera 57 y Corregidora. Incrementan hasta en un 40% los reportes de baches en esta temporada de lluvias, reconoce el alcalde capitalino.
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0: 16 de septiembre, son las 11 de la mañana en punto. Comenzamos Noticias W. Esta mañana se lleva a cabo el desfile cívico-militar con motivo del 216 aniversario del inicio de la independencia de México. La presidenta Claudia Sheinbaum arribó a la plancha del Zócalo capitalino, acompañada de los secretarios de la Defensa Nacional, Ricardo Trevilla Trejo, y de la Marina, Raimundo Pedro Morales, para realizar el acto protocolario de izamiento de la bandera nacional. Posteriormente, la mandataria pasó revista a las tropas de las Fuerzas Armadas que desfilarán, esto en presencia de su gabinete legal y ampliado, así como de los representantes de los tres poderes de la Unión. Antes de dar inicio al paso de los contingentes, la mandataria y los secretarios de Defensa y de Marina han dirigido un mensaje a la nación. Y los contingentes partirán del Zócalo y culminarán su trayecto en Campo Marte. El desfile cuenta con la participación de más de 15.000 elementos, que además mostrarán vehículos, equipo y capacidades desarrolladas para las tareas de seguridad y auxilio a la población. Uno de los momentos cruciales será el sobrevuelo de 99 aeronaves para realizar estas maniobras. Los aeropuertos internacionales Benito Juárez y Felipe Ángeles suspendieron temporalmente sus operaciones de despegue y aterrizaje de las 10 de la mañana a las 14 horas. Miles de ciudadanos se han dado cita para observar el paso del desfile. En otro tema, la Fiscalía de Morelos obtuvo una orden de aprehensión contra el presunto responsable del feminicidio de la joven estudiante española Claudia Tacaronte Aguilera. De esto nos informa mi compañero Luis Alberto Beltrán, nuestro corresponsal allí en Morelos. ¿Qué ha ocurrido, Luis Alberto? Actualízalos la información, por favor.
1: Muy buenos días. Esta mañana el fiscal general de Morelos, Fernando Blumenkron, dio a conocer que existe ya una orden de aprehensión en contra del presunto feminicidio de Claudia Tacoronte Aguilera, quien ya es buscado por las autoridades. Señaló que las labores de investigación, pero sobre todo los videos proporcionados por la ciudadanía, así como fotografías que se compartieron en redes sociales, permitieron a la Fiscalía Especializada en Feminicidios obtener de un juez este mandato para detener y poner a disposición a quien ha sido identificado como Francisco Javier, alias El Trompas. Así lo dijo el funcionario.
2: Ayer obtuvimos de un juez especializado, la Fiscalía de Feminicidios, obtuvo una orden de aprehensión por el feminicidio de Claudia Tacoronte Aguilera en contra de un masculino. El día de hoy, más tarde, vamos a dar a conocer la ficha. Esta persona responde al nombre de Francisco Javier N. y se le atribuye la responsabilidad en el feminicidio de Claudia.
1: El fiscal mencionó que en la búsqueda del feminicida participa el gobierno federal y también la Mesa Estatal de Coordinación para la Construcción de la Paz de Morelos. Hasta aquí el reporte, Iber.
0: Y en temas internacionales, la presidenta de la Comisión Europea, Ursula von der Leyen, sorprendió hoy al proponer que Canadá se convierta en el primer miembro asociado del bloque, una medida destinada a fortalecer sus economías frente a las crecientes tensiones comerciales con Estados Unidos. En este nuevo mundo debemos replantearnos urgentemente nuestras asociaciones y construir coaliciones globales a favor de nuestra resiliencia y nuestras democracias. Así lo dijo ante el primer ministro de Canadá, Mark Carney, quien asistía a su discurso sobre el Estado de la Unión en Estrasburgo, Francia. En los deportes, este miércoles enfrentan el Cruz Azul ante el Inter Miami por la Campeones Cup 2026, que reúne al último campeón de la MLS con el vencedor del campeón de campeones de la Liga MX. El encuentro será a las 18 horas tiempo del Centro de México, en el Nu Stadium de Miami. Y los Toros de Tijuana son los nuevos campeones de la Liga Mexicana de Béisbol. Aprovecharon la localía en el Toros Mobile Park para dar el grito de triunfo en la Serie del Rey 2026 al imponerse 2-0 ante los Olmecas de Tabasco. Y ya en los espectáculos hay preocupación por Alex Fernández, el cantante de 32 años, hijo de Alejandro Fernández, porque permanece hospitalizado en Guadalajara con pronóstico reservado. Esto luego de sufrir una emergencia médica que lo obligó a cancelar su presentación programada para anoche con motivo del grito de independencia en Culiacán, Sinaloa. Su equipo informó que viajaba en un vuelo privado desde Las Vegas, que tuvo que ser desviado a la capital tapatía para ser trasladado de urgencia.

0: W. Soy Ivette Parga Ávila. Que tengan un excelente día. 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

0: Oigan, siempre hacemos clases de idiomas y entonces traemos a un tailandés, pero a una belga, pero a un turco, pero a un árabe. ¿Y México qué? ¿Y México qué? No será un idioma diferente, pero tiene lo suyo. Tenemos a Salime Sadek.
1: Hola, hola.
0: Campeche, Campeche.
1: Orgullosamente.
0: ¿Y vives acá también?
1: Vivo aquí, me acabo de venir hace poquito.
0: Oye, ¿y Campeche qué onda?
1: Campeche es la ciudad más bonita que vas a conocer.
0: Fíjate que no he ido a Campeche, o sí he ido a Campeche.
2: No hemos ido a Campeche.
0: Espérate, ¿para dónde jala uno cuando va a ir a Bacalar?
1: Tienen que ir a Campeche.
0: Pero cuando uno va a ir a Bacalar,
3: es
0: Chetumal, claro.
3: Y no sabes la comida en Campeche, que me han
0: dicho. Nunca he ido a Campeche.
1: Deliciosa. Pan de cazón, panuchos, cochinita, o sea, de todo. Es una ciudad increíble, la verdad. Es muy chiquita, pero te la recomiendo. Hermosa, padrísima, y aparte, pues, vecinos de Mérida y Yucatán.
0: Oye, pero no tienes tanto acento.
1: Es que fíjate que, bueno, ahorita me lo está haciendo, pero mucha gente sí me dice que...
2: Es que, ¿cómo no?
4: Sí, sí, hasta puede pensar. Que
0: aparte, me da una risa, Salime podría ser mi hija.
1: Sí.
0: Es igualita a mí. Blanca, de pelo negro, bonita, nariz chiquita. Ay, gracias. Ojo, caucásico,
3: o sea, yo cuando la oí,
0: asiático, descendiente.
3: La escuché como... Hay mucha fresada en Mérida. Los chavos ahora... Ese acento ya no lo escuchas
4: tanto.
3: Es
4: que mi acento es el acento de la señora. Las niñas, ponte, de la edad de mi hija.
0: Hablan como Sabrina.
4: Eso.
1: Yo creo que hablan como yo.
4: Es así. Oye, tía, es que me van a venir a buscar y mi mamá me dijo que si me puedo quedar a dormir, se puede. Así, hablan las niñas.
5: Es una mezcla de muchas cosas.
4: Yucatecas.
5: O sea, más acento marcado y lo fresa.
0: O sea, es la yucateca fresa.
1: La campechana fresa. Campechana, sí.
0: Campechana fresa.
1: Pero sí se parece. O sea, la gente de México sí me dice que...
2: ¿La gente de México?
1: Eres yucateca. Y le digo, es que no conoces el yucateco. O sea, me está escuchando y piensas porque soy del sureste, pero realmente soy campechana. O sea, es diferente.
0: ¿Y tu mamá cómo habla? ¿Como tú?
1: Sí, idéntico. Es que el campechano siento que es cantadito igual. O sea, como que al final se escucha así corridito, pero no marcado como el yucateco.
4: Y el yucateco es aporreado. Y el yucateco, me imagino que como todas las ciudades, es depende de dónde vivas, cómo se oye. Ajá. O sea, si tú vas a un pueblito lejano, no les vas a entender nada, porque sabe una cosa, señita. O sea, va a ser una cosa rapidísima y no vas a decir, pausa. Ajá. Ajá. Es lo máximo, es divino. Sí se siente la diferencia.
0: Sí, sí. A ver, Sergio es de Saltillo, Coahuila.
6: De Saltillo,
0: no tengo ni idea cómo se habla en Coahuila.
3: Ay, pensé que ibas a decir, no tengo ni idea dónde está Saltillo.
6: ¿Qué pasó?
0: A ver, ¿cómo es?
6: No, pues, o sea, en Saltillo, fíjate que... Bueno,
0: ¿cuánto
6: no
0: llevas
6: sé
0: acá?
6: Si,
0: quiero ver qué tan descompuesto está tu acento.
6: Fíjate que, o sea, llevo aquí desde febrero.
0: ¡Ah,
6: o sea,
0: antier! Acabo, o sea, claro.
6: Sí, acabo de llegar acá.
0: Ok, sí. Entonces, a ver.
6: Sí, pues, o sea, la verdad es que allá hablamos... No sé si tengamos el acento tan marcado como los de Monterrey. Estamos justo al lado. Pero pues sí, allá tenemos varias cosas. Tenemos buen teatro, tenemos buen, pues los zarapes, como diría la canción de que, como un buen zarape de Saltillo, y así, pero...
0: Y perdón, ¿trajiste un zarape de regalo a este programa?
6: Pero claro,
0: Yo no veo a nadie con una ofrenda.
6: Ahorita está en la troca, cañón. Ahorita te lo traigo.
0: ¡En la troca!
6: En la troca.
0: ¿Tienen influencia de la frontera?
6: Siento que sí,
0: la
6: porque...
0: La troca viene del truck.
6: Sí, justo a veces, yo me encuentro a mí hablando de que medio pocho a veces hablo medio ¿tipo? Inglés. Ajá. También porque pues mis papás me pusieron en una escuela pues bilingüe y así que a veces mi hermana se burla de mí porque a veces las R's las digo como R. Ajá, y así me dice de que dice? Ah, estamos en la radio y yo de que
0: o sea, entonces tú sí sabes decir McDonald's.
6: Claro. McDonald's. Of course, yeah. Sure. McDonald's, sure.
0: Claro, sure. Pero sí tienen influencia de la frontera.
6: Sí, yo digo que sí,
0: porque
6: la verdad.
0: Si dicen troca.
6: Claro. Sí, pues, o sea, una de las costumbres principales, al menos allá, de que en Saltillo, Monterrey, todos los de ahí que están más pegados, pues te vas a McAllen en un fin de semana con los papás y así, se van de shopping y todo.
0: Oye, ¿a cuánto está Saltillo de McAllen, por ejemplo?
6: Pues nos...
0: ¿O a dónde vas? ¿A Saltillo? ¿A McAllen?
6: Normalmente es a McAllen, pero ya la verdad casi no he ido, pero nos queda como a 4 horas, o sea, en carro.
0: Cero está cerca, ¿de qué me estás hablando?
4: Sí, no es frontera, como Juárez y El Paso.
0: Lánzate a Capulco de shopping, claro. ¿De qué me estás hablando?
1: No, ahí sí está cerca.
6: Sí está cerca.
0: Cero está cerca.
6: Sí está cerca. O sea,
1: es como irte de Campeche a Cancún.
4: Sí, pero no está...
0: No, hija, es como de ir de México a Capulco. Armando va a ir de shopping a Acapulco.
2: De McAllen y la Pantera.
3: No, sí, no, claro, de shopping. Sí, está lejos para ir de shopping.
6: Sí. ¿4 horas?
0: No, cerca no, pero, es, güey, o sea, 15
6: no
0: minutos.
6: Es, no es como, no, pero no es como que te vas de
3: bueno,
6: que a cada
3: si vas
6: rato,
3: a ir a otro, o sea, lado, pues cerca es Cuerna.
4: Claro.
0: Ajá. ¿No? Exacto.
3: Bueno, claro, más bien cerca es Satélite.
0: Claro. No, para mí cerca es a Coxpa.
3: Sí, claro.
5: Son 4 horas de ida y 4 horas de regreso. Claro. Son 8 horas de trayecto.
6: No, pero o sea, no shopping. Es como que te vas a ir de shopping y te regresas el mismo día. Te vas como de que unos cuantos días con la familia, así de como
0: eso
6: de vacaciones.
0: Sería interesante y todo. Saber, fíjate, ¿quién en México habla el mejor inglés? Y yo creo que han de ser todos los estados de la frontera.
4: Totalmente. Sí. 100%. Y tengo una prima que...
2: Soy pochísimo.
4: Sí.
0: A ver, eres pochísimo. Sí, give me a five. I feel you, brother. I feel ya. Yeah, sure. I feel ya.
3: Este es Sonora, que yo dije ayer estúpidamente. Sonora, Sonora, ¿verdad? ¿Cómo?
2: Hermosillo, Sonora.
0: Oye, yo hablo de Sonora todo el tiempo, Rey.
2: Me encanta.
0: ¿Sabes qué digo? Caborca, Sonora. ¿Qué hay en Caborca?
2: Caborca?
0: Me causa una gracia.
3: ¿Qué hay en Caborca?
2: Hay muchas fiestas.
0: Hay muchas fiestas.
2: Fiesta. Ahorita estoy modulándome porque yo hago stand-up y normalmente si hago stand-up y hago blog como sonorense, se ríen por las razones incorrectas.
0: Ajá, a ver, no, no stand-up. Sí, pues,
2: ¿Cómo están? Bien, hace mucho que vine para acá y la gente ya se está riendo, pero ese no es el chiste.
0: Ajá,
2: el
0: claro.
2: El chiste era como compuesto de algo escrito.
0: Sí.
2: Y lo modulo muy bien, ya no se me nota tanto lo sonorense.
0: No, quiero okay. Sonora full.
2: Bueno, ¿quieres Sonora Sonora?
0: Sonora bueno, Sonora.
2: Hace mucho que llegué, como hace 9 años. Y hace 9 años llegué y me decían, ¿qué alto estás? Y yo, sí, pues sí. Comí carne asada de los 2 años, examiné los dientes.
0: ¿Así? ¿Ah, sí. ¿Así hablar?
2: Sí. Y los viejitos de pueblos sonorenses, peor.
3: O sea, a ver, ole.
2: No, digo, su chingada, madre. No, ¿por qué lo quería tú? No, chingada. ¿Qué chingado? No, que me dijiste nada. Chitos, ¿qué tío? Nada, dijo. Nada más quería expresarse, es autista.
0: Oye, ¿y los chavos en Sonora cómo hablan? Oye, Rey Contreras es de Hermosillo.
2: De Hermosillo. Yo tengo como... Mis amigos, yo soy millennial. Ajá. Tengo como ya 36. Ajá. Tomo mucha agua, pero tengo 36. Y son como... La She es lo único que sostenemos. O sea, ese es lo más hermosillense del mundo, es hablar con la She. Decimos sushi, pero todo lo demás es con She.
0: O sea, ¿cómo?
2: Decimos, se me antojó un chingo un sushi, güey.
7: Ah, no, sí. O sea, como buen mexicano todavía tiene que decir sushi, güey.
2: Digo sushi. Aquí cuando llegué decía sushi, ¿por qué no está empanizado el sushi? Y los japoneses.
0: Excuse me.
2: No es así nunca.
0: Entonces es che y es she.
2: La she.
0: Ajá. La she.
2: Y también pochos, o sea, como que de repente decimos de que...
0: A ver, dame una poche.
2: Arizona.
0: ¿Cómo?
2: O sea, pero muy exagerado, como a Phoenix, ver. Arizona. Vamos a ir a Phoenix, Arizona.
0: Claro.
2: Y todo así como de que, sí, pues lo agarraste, ¿no? You take it down. Y como normal de rematar con palabras.
0: ¿Sabes que Rey para mí también es normal?
2: Sí, claro. McDonald's. Yo también he ido a McDonald's.
0: Oye, sí, pochan, y es muy, muy normal hablar
2: español. Estamos cerquita de Nogales, Tucson y Phoenix.
3: Claro.
2: Y ahí nos la llevamos. Yo tengo mucha familia en Phoenix.
0: Claro.
2: Entonces, de chiquito aprendí inglés porque mis primos hablaban inglés.
0: Es que saben que es muy bonito de pochear. Voy a aprovechar que están aquí Sergio y Rey, que son los más pochos de esta mesa. Que entonces uno agarra las mejores palabras, claro, del idioma que quieres, claro, decir.
2: Sí.
0: No, entonces me volteo y le digo yo, ¿sabes qué?
6: Fuck you,
0: bitch.
6: Exacto. Sí.
2: Yo sí contesto literal, o sea, que no sí. Es que no tenemos el servicio tal. Fuck you.
0: Fuck you. O sabes que entonces volteé a esta vieja y me dice, ay, no sé qué, no sé cuánto. Y le dije, I don't think so, bitch. Es precioso.
2: Claro,
0: precioso.
2: Yo pienso en inglés cuando me enojo.
0: Claro.
2: Es como de, fuck that bitch.
0: Exacto.
3: O sea, la fuck you. Puede participar, la siento muy, muy.
0: Claro. Sí. Oye, nada más una pregunta. Entonces, ¿a dónde van shopping los sonorenses?
2: Vamos al Arizona Mall.
0: Ajá, que está cuánto.
2: Literal, como a 6 horas, creo.
3: No,
2: si manejas rápido.
0: Están muy malos.
2: Pero
0: o sea, es cerca.
2: Pero en Hermosillo hay un chingo de malls de que hay. Galerías Mall, Progreso. O sea, hay un chorro de lugares donde sí puedes comprar, pero nos mama ir a pochar.
4: Claro.
2: O sea, nos encanta ir a comprar ropa de Estados Unidos porque pues compras 20 cosas más por el precio de lo que te cuesta.
3: ¿6 horas?
2: Sí,
7: te refieres a la Arizona Mills.
2: No, y nos encanta manejar. O sea, vamos a manejar y como no nos para el hocico, estamos todo el tiempo manejando. Así, ¡qué bonito el día!
7: Pues entretienen, güey.
0: O sea, el sonorense habla mucho.
2: Un chingo.
0: ¿Un chingo?
2: A lot.
0: Bueno, y para irnos a corte, Sabrina Fernández es de la Ciudad de México.
5: Hola, Sabrina. Sí, sí, sí. No, pues, o sea, siento que cuando yo me voy de vacaciones, o sea, en la Ciudad de México no siento que se me nota tanto el acento porque pienso que todo el mundo habla como yo.
0: Ah, no sabes qué gravedad.
5: Y me pasó el otro día que fui a Los Cabos y todo el mundo habla, pues igual, como del norte. Y tú piensas que tú eres el normal, ¿no? Que todos sí, hablan sí. mal. Y el otro día estaba en la playa y un señor contestó el teléfono. Y yo dije, no. Y habló igual, como de la Ciudad de México. Y yo, sí. no manches, así me escucho. De mal.
0: Claro, no, raro.
5: Es raro, pero sí es muy chistoso. Como...
0: No, pero aparte es muy chistoso porque dentro de la Ciudad de México puedes hablar flat, ajá. ¿no? O tú estás hablando con muchas amiguitas,
3: De Camila,
0: exacto, ¿no? Que es de, Marta, es que te lo juro que

0: digo algo. O sea, se me hace muy cañón y le dije, güey, ¿no? No manches. Y les Marta, digo, niñas, sí, es que dejen de hablar así.
1: Es que además... Estudié cero y saqué... No, estudié mil y saqué cero. Estudié mil y saqué cero.
0: ¿Sabes qué, mamá? Es que no sé, como que no estábamos vibing.
2: También somos conductores vibing.
3: Ajá, también vibeo.
0: Claro, también te ves.
3: Sí, sí, sí.
0: Y ¿sabes qué, mamá? Es que you need to flow. Ya, basta, niñas.
3: Y aparte, siento que hablamos con tantas muletillas que no decimos nada.
0: O sea, tipo...
3: Ajá, o sea, tipo como... Va, va, va.
0: O sea, tipo como... O sea, es que no sé, o sea, tipo... Deja de cantinflear el hilo.
4: A mí me encanta el chilango fresa. El chilango fresa para mí, o sea, la mayoría de los hombres con los que me acuesto, pero el chilango fresa es como de...
3: De tipo.
4: Totalmente, te imaginas que estábamos...
0: tenemos una comunidad enorme en este programa.
4: Y soy
0: experto
4: en heteroflexibles.
0: Regresando del corte, vamos a seguir celebrando a Saltillo, a Campeche, a Mazatlán, a Mérida, Hermosillo y a la Ciudad de México hoy en día.
1: ¡Vamos, puro
0: en W
1: México!
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2: Oigan, siempre hacemos clases de idiomas y entonces traemos a un tailandés, pero a una belga, pero a un turco, pero a un árabe. ¿Y México qué? ¿Y México qué? No será un idioma diferente, pero tiene lo suyo. Tenemos a 6 representantes de la República Mexicana, 7 con Rebeca, que es de Chiapas.
3: 8 con Marta, pero ella es
4: pocha, más abajo. Exacto. Nicaragua, más centro de Centroamérica.
5: ¿Puedo hacer el acento? Claro,
6: claro
5: que sí.
6: Por supuesto.
2: Sergio de Saltillo, Salime de Campeche, Nicolás de Mazatlán, Monse de Mérida, Rey Contreras de Hermosillo y Sabrina de la Ciudad de México. Les tengo que hacer una pregunta a todos menos a Sabrina.
7: Ok.
2: A
7: ver.
2: ¿Cómo ven en el resto de la República Mexicana a la Ciudad de México y por qué todos están viviendo ahora aquí?
8: Pues fíjate que
2: oye,
8: yo...
2: Oye, cuando la mitad de la Ciudad de México se quiere ir a vivir donde viven ustedes.
8: Ah, claro, pero...
2: A ver.
8: Pero fíjate que, o sea, yo la verdad me vine para acá, justo fue muy inesperado porque mi roomie de ahorita también es actor, yo a eso me dedico y a eso vine para acá. Y fue muy curioso porque justo dijo, oye... Super random, pero ahorita vamos a tener...
2: ¡Super random!
8: Okay.
2: Super random.
8: Super random. No, pero ahorita tengo de que un espacio, le caes, ok, fue de... ¿Sabes qué? Es ahorita o nunca y me vine para acá. Y sí fue un shock cultural muy fuerte cuando llegué. O sea, por ejemplo, me subí a la estación del metro en la noche, en el último vagón.
2: Es que eso no se hace.
8: No, exacto, yo no sabía.
9: Buenas tardes.
2: My love, this ain't fucking Finland.
8: No, pero no, o sea, la verdad es que me metí de repente, pues ahí una pareja como que ahí, sí, empezaron a hacer lo suyo. Y se pusieron al lado. Ajá.
9: Sí, para eso es el último.
7: Es que a eso vas.
2: ¿De qué estamos hablando?
8: O sea, básicamente.
2: Se coopera en el metro.
7: Ajá,
9: ¿tú no sabías eso, Marta?
7: Marta,
8: sí, hacen
7: hay
8: eso.
7: Que ir. No.
10: Pero hay horas, en el último vagón de todas las líneas, te puedes sentar y si llega alguien al lado de ti, pues...
2: ¡Ray, vas!
9: Yo tengo autoestima.
11: A ver, espérame, pero es barra libre. O sea, si tú ya estás allá, ya sabes que alguien va a venir y te va a bachamichar. O sea, tiene autorización.
7: Sí. No, si tú entras al último vagón, estás dando a entender que
8: sí.
7: quieres.
8: O sea, solo al último vagón.
7: En la nochecita.
8: Un señor aquí al lado mío.
12: No, hombre.
8: Con un señor.
7: Con una
8: me empezó a mover la pierna y yo, no,
11: no es cierto.
8: O sea, y literal fue de que, ¿qué pedo, güey? Y viene otra persona y se le, pues, baja y empieza.
11: No, no es cierto.
8: No,
7: eso es verdad.
8: Empiezan a hacer,
7: y es milenario.
8: A sacar la chamba y todo.
2: No, espérame. Pero... Silencio. Eran dos hombres.
8: Sí.
2: ¿Ese vagón es un vagón gay?
9: Pues no. Es que normalmente van muchos hombres. No he sabido yo historias de morras.
7: O heterosexuales.
2: Ok, pero no se conocían ellos.
8: Sí, no. O sea, literal llegaron y como que, no sé, o sea, vieron que yo no quería porque yo ni sabía qué pedo. Y... llegaron y sobres, empezaron a hacerlo y yo fue de que, ok, me bajo en esta estación y todo y me
2: Sergio
8: fui caminando.
2: Sergio de Saltillo, se pudieron haber agarrado tus partes.
8: Exactamente, por eso mismo.
9: ¿Y tú qué amigables los chilangos? ¿Qué buena onda son?
2: Okay,
8: son súper amorosos.
2: Ese fue un gran show cultural. ¿Otro?
8: Sí. Wow. Pues literal, o sea, también la policía, o sea, por ejemplo, yo soy mucho de que decir, buenos días, ¿cómo están? Les pregunto su nombre y todo, y le dije a un policía de que, oye, ¿cómo está oficial? Buenos días. Y el que tienen de buenos, ¿ves? ¡Ah! Y yo de que, bueno, o sea, en su acento,
2: sí,
8: ¿verdad?
2: Sí,
8: pero
2: ¿Qué tienen de buenos?
8: Pero, sí, me dijo eso y me fui corriendo y yo de que, ay. Y también me dijeron la otra vez de que iba caminando en la noche y me dijeron, oye, tú. Y yo de que, no, o sea, yo estaba de que caminando
2: pasó?
8: Así normal.
2: Buenas noches. Yo de que, Sergio.
8: Bien, sí, de que buenas, aquí
9: buenas
8: está mi billetera. No, pero, o sea, empezaron a decir así de que, hey, como que me estaba sordeando. Y me empezaron a decir, güero, y ahí dije, no, o sea, ahora sí me empecé a ir corriendo porque, y empecé a escuchar de que pisadas atrás de mí y me fui corriendo.
2: Ok, sí. Temo por la seguridad de Sergio en la Ciudad de México. Sergio,
7: ¿qué onda?
2: Tienes que desconfiar de todo el mundo.
8: ¿Qué?
9: Sí, es confío.
7: Y más aquí.
8: Sí, más aquí.
2: ¿Verdad que sí?
7: Y más
2: sí,
7: aquí. La noche es peligrosa. La noche de la Ciudad de México es intensa. Como
8: en
7: que
8: mi segunda semana me di cuenta. Sí.
2: Pero, sí. Pero dime una cosa. O sea, ¿veniste aquí porque para todos ustedes las oportunidades están en la Ciudad de México?
8: Sí, al menos en lo artístico siento que sí está mucho mejor pagado. Al menos como yo, a mí me gusta mucho más el teatro y el teatro musical. También el cine. Yo siento que aquí hay muchas más oportunidades artísticas.
2: Ah, ¿te gusta el teatro musical?
8: Sí, claro.
2: Cántame.
8: ¿Cuál quieres que te cante?
2: Cántame la de The Sun Will Come Out Tomorrow. No, es cierto. A ver, ¿cuál te sabes? ¿Cuál es tu go-to Broadway song?
8: Go-to Broadway song.
2: A ver, yo no soy la única que habla inglés. Go-to
6: Broadway song. Relax, bro.
2: La que te sale así muy cañón.
7: Así vas a audicionar ya, esa.
8: Bueno, por ejemplo, la que se me viene es la del musical de Book of Mormon.
2: Ah, ok, buenísimo.
8: Muy buena, se llama I Believe, es la de Ever since I was a child, I tried to be the best.
2: Wow.
8: So what happened? My family and friends all said I was blessed. But what happened? It was supposed to be all so exciting to see people of Christ, to teach

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1: Oh. Yeah. Yeah. Contratado. No, ya me erizó.
2: Y yo estoy temblando por el nervio.
3: Oye, ¿ya tienes chamba?
2: No, no hablemos de eso ahorita.
3: ¿Ya tienes chamba?
2: No, aún sigo buscando y audicionando diferentes cosas, pero...
3: My love, you came to the rap place.
2: Ahí vamos, ahí vamos.
3: Oye, hay que conectarlo ya con Go de entrada.
4: Por supuesto.
3: Hay que hablar con Fede González.
4: Claro.
3: 100%. Oye, tú tienes que estar en Broadway.
2: Gracias, gracias.
3: Mira, hay un restaurantito en Nueva York que se llama The Stardust Café.
2: Claro, Stardust.
3: ¿Ya fuiste?
2: Sí, sí, sí.
3: Bueno, pues ahí puedes empezar a meserear y a cantar. Y a ver qué agarra.
2: Bien.
5: Así empieza cualquier obra de teatro.
2: Claro.
5: Así empiezan todas las obras de Broadway.
3: Dos cosas que quiero decir. Tienes una super voz, tienes una voz super potente, pero lo más importante de todo es que a diferencia de Rebeca Mangas, no guashaguasheas.
2: ¿Qué?
3: Cántale.
1: Seguro que hay sol.
3: No, cántale, ven.
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6: Rebe, pero es en serio, es de vacilada.
3: Oye, aplausos.
2: Buen
3: para
2: truco.
4: Es de vacilada.
3: Oye, Sergio Aguirre es checoaguirre.mx en Instagram.
2: En Instagram.
3: Es increíble. Por si alguien quiere una super voz, sí, algún productor de teatro que nos esté
4: escuchando.
3: Te vamos
4: escuchando, a conectar. Vamos
3: independientemente
4: a
3: de que te vamos a conectar, my love.
4: Venga.
3: Nada en el mundo es casualidad.
2: Sí.
3: Y por eso
2: por algo
3: aquí.
2: Estamos aquí.
3: Por algo estás aquí.
2: Aquí.
3: Y como este programa no lo oye nadie.
4: Exacto, además. Además.
3: Oye, no, felicidades.
2: Ah, muchas gracias.
3: Estás en el lugar correcto.
2: Sí, pues ahí muy vamos. Bueno. Paz, conseguir los sueños. Y si la
3: vemos a Bianca Marroquín.
4: Sí, también.
2: Yo de que hoy, bueno, nos vemos. Esto fue tu audición.
5: Ya
2: esto
5: fue mi audición para el mundo.
2: Voy a hacerme millonario.
3: Oye, 100% te ubico en Avenue Q.
2: He hecho Avenue Q. Es que estaba en una compañía de teatro. Está allá en Saltillo que se llama Cuarta Pared. Y justo hicimos Avenue Q, hicimos In the Heights, hicimos Hoy No Me Puedo Levantar. Y ahí estuve en esas obras. Justo.
3: ¿Qué tal la de? It sucks to be me.
2: It sucks to be me, claro.
3: Buenísima. Oye, felicidades, Sergio.
2: Oh, muchas
3: gracias. ¿Qué descubrimientos? A ver, Salime, ¿por qué te viniste a vivir a la Ciudad de México desde Campeche, Campeche?
7: Bueno, yo soy abogada, yo estudié la carrera de Derecho, ajá, pero mi sueño siempre ha sido, pues,
3: ay, si ahorita
7: chef.
3: Cantar.
6: También yo.
7: No, quisiese, pero no pudiese.
3: ¿Y sentías que hay más oportunidad acá?
7: Pues es que la escuela, yo estoy en el Cordon Bleu, que está en la Anáhuac Norte. Hay una en Mérida, pero no hay lo que quería. Yo estoy haciendo un diplomado que se llama Gran Diplom. Ajá. Y pues la verdad es que sí, o sea, me tuve que venir a la Ciudad de México para hacerlo. Hay en mil lugares, pero pues lo más cerca que quedaba de Campechito y de Mérida era Ciudad de México.
3: Oh, es que Salime es una recién nacida de 23 años, claro, repito, podría ser mi hija.
7: Yo, nada, como 5 meses igual.
3: Cinco meses. Claro. A ver, es que me muero de curiosidad. Cuando dijiste me voy a ir a la Ciudad de México, ¿qué te dijeron tus papás? Ay, hijita, por favor, te lo suplico.
7: No, okay, pues es que yo tengo que pedir permiso todavía. No avisé.
3: No, pero ¿qué precauciones? ¿Qué angustia
7: mi mamá me tiene localizada así en Life360, que es una aplicación.
3: Sí, obvio. Yo, mis hijas también.
7: O sea, mi mamá es de que, por favor, te cuidas, o sea, porque en Campeche.
3: No, pero no, ¿qué indicaciones te dieron?
7: Pues nunca han sido mucho como de darme indicaciones, pero cuídate si sales, si tomas, no tomes mucho, nunca te vayas sola a ningún lado.
3: Never talk to strangers.
7: Exactamente, no hables con extraños. Que eso está muy difícil, ¿no? Porque siempre
8: no te metas
7: que
8: al último vagón del metro.
6: No, esa es nueva. Esa la aprendiste aquí en esta mesa. Esa
7: no me la sabía. Gracias por informarme. Sepas, pero sí, cuídate un montón. Y la verdad es que yo sí soy muy miedosa. O sea, yo sí me cuido. O sea, hago mis cosas y salgo y todo, pero sí llego a un límite donde digo ya. O sea, sé que la Ciudad de México es súper peligrosa comparada, pues, a mi ciudad, a Campechito, precioso, pero sí me cuido, la verdad.
4: ¿Y el choque cultural? ¿Qué? ¿Algo que hayas dicho hoy?
7: No, hombre, el tráfico. O sea, ¿qué onda de que literalmente me voy de que de un lado a otro me hago una ida de Mérida a Campeche?
6: Sí, se lo pones a
7: una hora, ¿cómo?
6: Claro.
7: Una hora. O sea, ¿cómo te vas a hacer una hora de un extremo a otro? Sí. O sea, para mí es loquísimo hacerte una hora. Eso es, creo que, lo más impactante para mí.
3: ¿El tráfico?
7: El tráfico, claro, o sea... ¿Cómo una hora? ¿Pierdes tu vida en el carro? O sea, tipo...
3: Sí. Welcome to hell, sister.
7: En Campeche, lo más lejos, está a 10 minutos. Literalmente a 10 minutos.
3: A ver, ¿cómo?
7: que en Campeche, lo más lejos, está a 10 minutos. Entonces, yo estoy acá en Ciudad de México, me hago una hora de Interlomas hasta el sur y digo, Dios mío, o sea, tipo, ya me fui de Mérida a Campeche y regresé. Exacto. O sea, no puedo.
8: O sea, sientes que pierdes la vida, porque no puedo. En Mérida y en Campeche, no, en un día vas al gimnasio, vas a trabajar, vas al banco, duermes una siesta, tomas un cafecito justo con las amigas, o sea.
7: No, o sea, en Campeche no pierdes el tiempo, no puedes perder el tiempo. Y aquí yo siento que la mitad de tu consume. Tiempo
9: es igual allá, digo, hace unos años, no ahorita, porque ahorita ya hay mucho carro, pero igual, 20, media hora, ya estás de un lado de Mazatán al otro, pues ya estás en carretera Culiacán, pues.
3: Ya estás en Bronzeville. Sí,
7: bueno, a mí me ha tocado que los Ubers igual como que son muy agresivos, de querer
6: están hartos. No, es que esos tienen la chamba más difícil del país, o sea, están ahí diario. Sí,
7: se enojan así horrible o están de malas, yo no sé qué tienen, qué les hacen de verdad, pero yo voy así en el lugar de que, ay, hola, ¿y usted tiene familia? ¿De dónde? Sí, que
3: cállate.
8: Porque puedo ser su hija. Aparte, manejan a 180.
7: ¡Horrible!
8: Unas, o sea, que te bajas del Uber, cuatro veces dices, ya vamos a chocar, y estás, así, señor, no suelte la guía, sientes que te estrellas con el panorámico, o sea, es
7: no, literal, locura. O sea, literal vas así de que,
10: la guía, ¿qué es la guía? ¿Qué es pues, la guía?
8: La guía es el volante, el panorámico es el parabrisas, el capirote es el cofre, y de pronto empieza a salir humo del capirote, y tú, señor, páreme, me bajo, ¿quién? La escarpa es la cera. Temes por tu vida.
3: Oye, a ver, ok, vamos contigo, Nicolás. ¿Cuánto llevas acá?
9: Llevo desde agosto del 2019, pero, o sea, no viviendo el tiempo de estudios, pues. Uh-huh. Pero, pues, sí, es la mayoría del tiempo que la paso aquí en todo el año, pues.
3: ¿En todo el año? ¿Y por qué te viniste para acá?
9: Pues, porque fue lo mejor para mí, pues, para mi carrera y así. Bueno, la carrera que estoy haciendo.
3: ¿Qué haces?
9: ¿No? Comunicación. Estudio comunicación en la Ibero.
3: Ok.
9: Pero, pues, primero quería ir a Monterrey. Pero no me aceptaron. Y luego, pues, mi mamá me obligó a tomar un examen de esos que te hacen para...
6: ¿Vocacional?
3: Me obligaron.
9: De orientación vocacional, porque no creía que yo quería comunicación. Ella dice, no puedes comunicación, tienes que hacer algo de negocios. O sea, quería mandarme con mi hermano a...
3: ¿Cómo se llama tu mamá?
9: Alejandra,
3: muy mal. Que el niño estudie lo que quiera.
10: Comunicación para estudiar, punto.
3: Exacto.
9: No, y...

0: Yo ya buscando letras.
1: La
2: el networking.
0: A ver.
3: A mí me encanta mucho lo que son los medios, pues la tele, esto del radio. Le decía a Monse que estaba muy nervioso, pero nervios de los buenos.
0: Sí.
3: Porque, o sea, ya el semestre pasado tuve clase en una cabina de locución y doblaje. Uh-huh. O sea, no es una cabina así en vivo, ni mucho menos, pero es el simple hecho de estar en una cabina. Ya me traía así como que no recuerdos, porque pues nunca tengo experiencia. Pero me hacía flashear como momento así de que soy en vivo, no manches, ay, qué fregón.
0: O sea, pero ¿cuál es tu dream job?
3: Mi dream job. Mi dream job, pues sería así como que de host de televisión, tipo como Jimmy Fallon, así.
2: Puro sueño grande acá.
3: Me encanta mucho ese rollo de hablar con la gente, ser dinámico en el show para no hacerlo aburrido y que estén nada más ahí dos señores platicando, ¿no? Ya sé que Jimmy Fallon no es de lo más agradable porque se le hace a la gente muy fake.
0: Ay, no, yo amo.
2: Ay, yo lo amo.
1: Yo lo amo. ¿Quién no lo ama?
0: Yo lo amo. ¿Verdad? Wey,
4: aparte está carita. O sea, también. O sea, es un gran comunicador.
0: Sabrina, podría ser tu padre.
4: Pero está carita. Está carita.
3: Es mi ídolo ese vato junto a Jimmy Kimmel y así. Todos los grandes, lo que hacen con sus programas para que no sea solo un señor hablando a la cámara. Es lo que a mí me apasiona más, pues.
0: Sí, claro.
3: Que no solo pones tus habilidades para hablar con la gente, sino tu creatividad y así.
5: Bueno, 100%. Te vamos a conectar, Nico. Y en breve, antes de que mandes a corte, Marta, a ver, ¿cuál fue lo que más te impresionó de la
0: Cuando llegaste
5: México?
0: A la Ciudad de México.
3: Uf, pues... me impresionó, pero de una mala manera, que estaba crudo y fuimos ahí al Fishers, al día siguiente.
0: Sí.
3: Antes de iniciar el primer semestre, fuimos al Fishers y vi yo el menú, pulpo a las brasas, y dije yo, no, pues, para mínimo no extrañar a ver a qué sabe porque pues allá el pulpo a las brasas es de mis platillos favoritos allá en Mazatlán. Nada que ver.
2: Nada que ver.
0: O sea, el marisco de la Ciudad de México no tiene que ver con el marisco de Mazatlán. No,
3: o sea, ni le llamaría marisco. O sea, era literalmente un pulpo congelado que lo pusieron en agua hirviendo. Así me lo trajeron a más.
0: Toma. Híjole.
3: O sea, moradito y ni siquiera el morado del bueno, pues.
5: Sí, claro.
2: Morado del bueno.
3: Ni se podía
6: podrido.
3: Ni se podía masticar.
2: Vetado de Fisher.
1: Un chicle.
0: Bueno, te voy a decir una cosa.
3: No he ido al Fisher desde ahí.
0: Te voy a decir una cosa. Dios te castigó. Te voy a decir por qué. No tienes por qué estar comiendo pulpo.
2: De entrada.
0: El pulpo llora cuando lo matan. Nada más sábetelo. Regresando del corte, Montse, Rey y Sabrina nos van a contar sus shocks cuando llegaron a la Ciudad de México. Y Sabrina, pues, nos va a apoyar a Rebeca y a mí.
5: Sí, claro. No, y Ray, que también haga la imitación que hace de los chilangos, ¿eh? Sí.
0: Regresando del corte. No,
7: te
5: lo vas a aventar.
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0: Los Chilangos, Rey Contreras de Hermosillo, Sonora, Montse Pastrana de Mérida, Nicolás Letamendi de Mazatlán, Salime Sadek de Campeche y Sergio Aguirre de Saltillo, Coahuila. Oigan, ¿en qué nos quedamos?
1: Es
0: que tú no te has venido a vivir.
1: Pero te
0: a
1: quiero contar esa historia porque es un poco triste.
0: Venga.
1: Yo siempre quise estudiar comunicaciones y venirme a México y ser muy feliz porque acá están todas las oportunidades. Pero como yo soy la chichi del grupo La Abuelita, en mi época, o sea, olvídate, para mi papá era el diablo irte a México. Y en Mérida, si estudiabas comunicaciones, ¿en qué ibas a trabajar? En dar las noticias en dos canales que habían. Entonces, bueno, ya, estudié comunicaciones, que sí me gustó la carrera, pero esto es mi pasión. Uh-huh. Entonces ya ahorita, a la tercera edad, hoy me dedico a lo que amo.
2: La tercera edad.
1: Pero lo tuve que buscar, ya sabes, las redes, Facebook, TikTok. O sea, cuando entré a TikTok, la verdad es que muchos se burlaban de ¿qué haces en TikTok? No estás en edad. Y la verdad es que si algo...
2: Oye, estás muy joven, Monse.
1: Yo sé, pero no para empezar, Rebe. O sea, lo que te dicen, o sea, no estás para empezar. Yo digo, en cualquier edad la oportunidad puede llegar. Sí. Y
0: ay, Monse, me gusta mucho tu forma de pensar. Porque Rebe y yo queremos ser cantantes.
2: Exacto.
0: ¿Crees que es demasiado tarde? ¿Crees que es demasiado tarde?
2: ¿Crees que estamos muy chichis?
1: Muy chichis.
0: Estamos muy
1: chichis. Estamos chichis, pero, o sea, no me siento así. O sea, de verdad, muchas amigas así como que, ay, yo creo que lo sé, que hasta el, así, ternura, que cree que ahorita que está conduciendo va a empezar, claro, le quedan 3 días. Y yo sé que, ¿qué? Puedo estar empezando mi gran carrera.
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1: ¡Bravo!
3: ¡Excelente, babe! El Tony.
0: ¿Eres todavía ágil?
3: Pero claro.
0: Ágil. ¿Cómo no? Muchas gracias.
4: Claro. Nunca es tarde para empezar a seguir tus sueños.
0: Exacto. Claro. Tienes toda la razón, Rebeca.
2: Qué bonito.
0: Es posible que después de este programa...
2: Por supuesto, grabemos un disco.
0: Vamos a triunfar. Rey Contreras, ¿por qué te veniste a vivir a la Ciudad
2: Ray,
0: de México? Desde,
2: Ray, Marta, Ray.
0: Desde Hermosillo, Sonora. Claro. He's Ray. He's not Ray.
3: Y Eugenio de Les Mason Ray.
0: Ya ves, claro. He's Ray, darling. He's Ray. He's a ray of sunlight.
2: Es que Andrea es súper fan tuyo y me dice, es que no le digan Ray, díganle Ray. Cálmate,
0: ¿quién es Andrea?
2: Andrea.
0: Ay, Andrea, ni es tu amigo. A ver.
3: Yo llegué de diseñador y fotógrafo.
0: Lo que se nos ofrezca.
3: Lo que se nos ofrezca, claro. Llegué a trabajar en una agencia y un día me invitaron a hacer un open mic, que es como una noche amateur de estandoperos. ¿Sí? Me subí y me ofrecieron grabar Comedy Central.
0: Comedy Central.
3: Netflix, Amazon Prime, o sea, y Paramount Plus.
0: ¿Cómo te buscamos para que todo el mundo
3: Ray
0: vea?
3: Ray Contreras R.
0: ¿Ah? A ver, es que te digo una cosa. Mira, Rebeca y yo somos bien graciosas. Pero así de que nos vamos a parar con un micrófono enfrente a decir un monólogo.
2: ¿Una salsa de?
0: No
3: me
0: podría.
3: Mama, me encanta.
0: ¿Sí?
3: Es mi lugar favorito.
0: Ahora, me mama no es una grosería en Hermosillo, porque
5: no,
0: aquí
5: no.
0: Sí, ¿eh?
5: Sí. Le digo a mi papá y
0: exacto,
5: me
0: te voltea
5: una...
0: la cara.
2: Pero así es, muy bien. Mira, por ejemplo, en Tuxtla, como se saludan los hombres, ajá, es tal cual. Lo voy a decir porque es muy normal.
5: Dilo.
2: De ahí vos, verga. Ay, así se saluda.
0: O como en Nicaragua, que dice, ya es hueputa.
2: Anda.
0: ¿No?
2: Anda.
3: Voy para Chiapas en este momento.
1: Y en Mérida, perdón, o sea, eso lo dicen los hombres, pero bueno, también algunas mujeres, ¿a dónde se fueron? Se fueron a mamar, van a llegar tarde.
5: Ajá, tomar.
0: Es totalmente
1: están mamados.
0: Normal. Sí. O sea, tú le puedes decir a tu papá.
2: También
0: es que sabes que mi hermana no ha llegado, papá, porque anda mamando.
1: Sí, se fue a mamar.
0: Ah, no, ¿cómo crees?
3: Es normal allá.
5: Es que, ¿cómo crees?
2: Imagínate.
1: No, sí. Ya se mamaron.
5: Otro contexto. Ajá.
0: En mi caso,
5: no, le digo eso de mi hermana
0: contexto.
5: Y mi papá y no.
3: Sí.
0: ¡Marta! Deja de hablar como carretón.
1: Está feo, pero...
6: A ver, sí es normal, pero tampoco, o sea, a mí igual si mi mamá me escucha diciendo eso.
1: Ah, no.
0: O sea, es como slang.
6: Me dice que te eduqué o que...
3: Sí, no. Es súper normal la palabra verga. Es súper normal.
1: Bueno, horrible.
3: Mi papá dice todo el tiempo... Mi papá dice, mira qué hermosa esa verga y es mi hermana.
1: No puede.
2: Dios.
1: ¿Es en serio?
2: Okay, usos y costumbres.
0: Es que
2: se vale en el programa porque es obviamente el uso y la manera
3: Dios
2: de
3: claro,
2: expresarse
3: habla,
2: en cada estado.
3: No, así se habla. Nadie se sorprende ya.
6: Claro.
5: Qué impresionante.
0: Oye, entonces, ¿cómo acabas en la Ciudad de México haciendo publicidad? ¿Hace cuánto tiempo?
3: Hace 9 años. Llegué a hacer publicidad, diseño y foto y me subí a hacer stand-up. Me ofrecieron Comedy Central a la semana y ya no me bajé otra vez. Grabé Netflix al año, al otro año grabé Amazon y acabo de ganar el año pasado LOL México.
2: Wow. Ah, claro.
0: ¿Qué? Wow. ¡Ay, no! O sea, you
5: sé, o sea, no sé,
2: es muy famoso.
0: Oye, no sé, bitch.
3: I'm famous bitch.
2: Un aplauso. Oye, lo amamos. Y tienes una parte en tu stand-up en donde súper imitas a la chilanga.
3: Sí, hay
2: es
3: tres.
2: Precioso.
0: A ver,
2: dale.
3: Fresa, que es
0: Okay, ¿quién está peor de chilanga? ¿Sabrina, Rebeca o yo?
3: No podría diferenciarlo porque son las fresas chilangas.
5: Claro.
2: Ah, pero, ¿qué?
5: O sea, oye, no hay el...
2: Nosotros no creemos que hablamos como fresas. Fresas.
3: Hablo
2: fresa.
3: Es neutral.
0: Es bastante neutral. A ver, habla tú, Sabrina.
2: Habla, Sabrina.
5: No, sí, yo solo bastantito fresa. Sí, o sea, no, no, yo no
3: hablo. El chilango fresa es como hacia alargado. Es como, güey, estábamos en la fiesta.
0: ¡Ay, no te amo! Espérate. Momento.
2: ¿Sabes qué? Hagamos. A ver. Hagamos una conversación. Le estás contando a Sabrina.
0: Okay. Sabrina y Rey son mejor amigos.
2: Exacto.
5: Okay. Me va a recordar a varios amantes del pasado, ¿eh?
0: Wow. Okay, va, Rey.
3: Fuimos a la fiesta, ¿recuerdas la fiesta? La de Jimena, le decimos Jimo, ¿la ubicas?
5: Sí, topo,
3: es súper chida.
5: Topo.
3: Cada vez que la conoces, Jimo le dices, hola, Jimo, y ella hace...
5: Ay, súper nice. Es nice.
3: Yo la amo.
5: La amo.
3: ¿Eres
5: la amo.
3: De Ibero o eres de Anáhuac?
5: No, del Ibero,
3: bye,
5: obvio.
3: Bye. El chilango ñero es como el ¿qué dijiste? Y hacen el que es mi sonido favorito que hace el chilango, que significa es mentira
5: cosas.
3: Lo que te acabo de decir.
0: Ajá, dale. Es como aplica.
3: Te quiero mucho. Y es como.
5: No, contexto equivocado. Es peligroso.
3: Sí.
5: Es peligroso.
3: Y hay de todo ahí sexual. Es como de y luego es como el triste, que es
5: Pero sí, el triste. Es como tu tarjeta para escaparte de lo que dijiste, ¿no?
3: Sí.
5: O sea, como, estás bien pendejo. ¿Sabes?
0: Sí, ya, claro.
5: Ya no aplica.
0: Es como broma en serio.
3: Es como el hacemos en lugar de Y el chilango, según yo, el más neutral es el godín.
2: Ajá.
3: Que es como, oye, te mandé lo de... ¿Sí lo checaste?
5: Ay, qué...
3: No, espérate, sí te lo mandé. Te aviso cuando pase lo de la tanda, porque ya es cumpleaños de Marlon. ¿Te acuerdas de Marlon? Ese evento.
0: ¿Ese me cuál
3: encanta.
0: Es?
3: Yo podía... El chilango godín.
0: El chilango godín.
3: Ese lo podía escuchar diario yo. Me encanta a mí. ¿Cómo ya? Rey.
0: Es una verdadera joya. Eres un imbécil, bro.
3: Gracias, yo siempre
0: qué
3: lo agradezco.
0: Belleza. Oye, ¿y tu shock cultural cuando llegaste a vivir a la Ciudad de México?
3: El pedo de que soy alto, que toda la gente recuerda que soy alto, como de que es que estás.
0: ¿Cuánto mides?
3: 1.90.
0: Sí, sí. Te digo una cosa.
5: ¿Qué? Dilo, de las chaparritas.
0: ¿Qué? Para las chaparritas.
5: Es un milagro, ¿eh?
3: Sí,
5: milagro,
3: sí, lo sé.
5: Hermoso.
0: No se acepta nada menos que eso, ¿eh?
2: Claro.
0: Ok, regresando del corte, Rebeca se muere por hacer esto. Adelante, Rebeca.
2: Lo que quiero, ya lo habíamos platicado. Vamos a hacer unas escenificaciones breves entre cada uno, a ver cómo se enojan, cómo ligan, cómo puedes reprender
0: a
2: alguien.
0: Una yucateca peleando, no lo quiero imaginar.
2: Sí, un pleito entre maridos.
0: Exacto.
2: Ahorita vamos a escuchar a Monse y a Ray peleándose y a Salime con Sergio igual teniendo una escena romántica.
0: Y Nicolás Letamendi y a Sabrina de la Ciudad de México ligando en un bar.
2: Exacto.
5: Bien.
0: Regresamos después del corte.
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9: Nadie tiene el puesto seguro, advierte Felipe Fernando Macías Olvera, quien señaló que el gabinete municipal se encuentra bajo evaluación permanente. El PAN en el Congreso local presentará una queja en contra de Morena por hacer uso de las instalaciones de la legislatura para actividades no relacionadas con su trabajo legislativo. Reconoce Luis Nava, titular de la Secretaría de Desarrollo Social del Estado, que no se ha inscrito en el proceso interno de Acción Nacional como aspirante a la candidatura por la gubernatura.
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0: los saludo. Muy buen día, soy Yvette Parga Ávila. Vamos con la información más destacada hasta el momento. En este 16 de septiembre iniciamos Noticias W cuando son las 11:58. México no se doblega, no se arrodilla y nunca se vende, advirtió la presidenta Claudia Sheinbaum en su mensaje con motivo del desfile cívico-militar por el 216 aniversario del inicio del movimiento de independencia. La mandataria también dejó en claro que nuestro país nunca será colonia ni protectorado de otra nación, esto particularmente ante señalamientos realizados por funcionarios estadounidenses.
1: El 16 de septiembre, Día de la Independencia, es la memoria viva de México. Significa siempre mantener la frente en alto y gritar a los cuatro vientos que México no será nunca colonia ni protectorado de nadie. México no se doblega, no se arrodilla y México nunca se vende. ¡Que viva la independencia! ¡Viva! ¡Que viva la soberanía! ¡Viva! ¡Que por siempre viva México!
0: La mandataria dirigió este mensaje tras pasar revista a las tropas de las Fuerzas Armadas en la plancha del Zócalo y en presencia de su gabinete legal y ampliado, así como de representantes de los tres poderes de la Unión. Sheinbaum también equiparó las disputas políticas del siglo XIX con lo que ocurre en el presente.
1: Porque la memoria es el alma de los pueblos libres que durante todo el siglo XIX, tal como ocurre en el presente, dos proyectos de nación se disputaban. Por un lado, un bando, el conservador, de corte centralista y monárquico, que en su desesperación aplaudió la bota extranjera y trajo a Maximiliano de Habsburgo. El otro, el de ideas liberales, republicanas y de justicia social, que prefirieron dar la vida antes que rendirse. La gesta heroica de nuestro pueblo, de nuestros héroes y heroínas, es la que hoy nos motiva.
0: El desfile cívico-militar continúa su recorrido del Zócalo a Campo Marte, en donde culminará alrededor de las 14 horas. Cuenta con la participación de más de 15.000 elementos, que también muestran vehículos, equipo y capacidades para atender tareas de seguridad y auxilio a la población. Uno de los momentos cruciales será el sobrevuelo de 99 aeronaves. Y el presidente de Estados Unidos, Donald Trump, destacó en su informe que la labor de su homóloga Claudia Sheinbaum en la lucha contra el narcotráfico al incautar mayores cantidades de drogas, desmantelar laboratorios clandestinos y desplegar recursos adicionales de las fuerzas del orden y militares en la frontera común son reconocidos, pero insistió en que México debe fomentar más la participación del sector privado en esta labor, así como incrementar inspecciones aduaneras e invertir más en sus fuerzas de seguridad. Exigió hacer mayores esfuerzos para combatir a funcionarios públicos corruptos que han ayudado e instigado a los cárteles y traicionado la seguridad y la soberanía de su propio país. Además, mantiene a México en la lista de las naciones consideradas como rutas mayores de tránsito y principales productores.

0: horas de droga. Y ahora vamos hasta Morelos porque una protesta irrumpió en el desfile cívico-militar de esta mañana en la entidad. Te escuchamos, Luis Alberto Beltrán.
1: Así es, Ivette, integrantes de la llamada Resistencia Estudiantil de la Universidad Autónoma del Estado de Morelos, irrumpió el desfile cívico-militar en Cuernavaca por los feminicidios de Claudia Tacoronte y otras alumnas ocurridos este año. El bloque estudiantil logró burlar la valla de seguridad y un grupo de mujeres logró ingresar donde colocó pancartas en el suelo y se acostaron para protestar por la violencia feminicida. Esto generó que el desfile fuera suspendido de manera momentánea, en tanto se llevaba a cabo esta manifestación de los jóvenes y eran atendidos por autoridades estatales. Hasta aquí el reporte.
0: En temas internacionales, hoy el secretario general de la ONU, Antonio Guterres, pidió a los gobiernos que asuman responsabilidades y que impulsen una visión global y coordinada para hacer frente a la amenaza de una inteligencia artificial desbocada. No podemos permitirnos ignorar las preocupaciones que se han presentado, especialmente por quienes están en primera línea del desarrollo de la IA, así lo aseguró, con relación a las advertencias de los principales líderes del sector sobre el avance de la tecnología. En los deportes, la Liga MX tiene nuevo líder. Toluca venció ayer al Puebla en su partido pendiente de la jornada 7 de la apertura 2026 y con esos 3 puntos se ubica ya en la cima de la tabla con 19 unidades. Le siguen Chivas, América, Cruz Azul, Querétaro, León, Tijuana y Puebla. El próximo fin de semana se juega ya la jornada 9, en donde habrá clásico Chivas-América. Espectáculos, una noticia que sorprendió después de más de 2 décadas juntos como uno de los duetos más exitosos del pop en México, Jesse y Joy se separan. Jesse Huerta dio a conocer que será una separación temporal, pero indefinida. Aseguró que la decisión de alejarse del proyecto que comparte con su hermana Joy la tomó él con el objetivo de enfocarse en su familia, su bienestar, su salud mental y emocional. Confirmó que cumplirá con las fechas que tienen programadas hasta diciembre próximo.

0: Hasta aquí la información por el momento. Que tengan un excelente día y si están descansando, mucho mejor. Sigan con la programación de W Radio. Más información en wradio.com.mx. Ya regresamos, cuentavientes, con Marta de Baile y todo su equipo.
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2: ¿Cómo los he disfrutado? ¡Qué encantadores!
3: Ay,
2: todos.
3: Por
2: nos
3: gracias,
2: pudo haber gracias. Pasado que nos caen mal.
3: Puede, ¿no? ¿Entiendes? Puede.
2: Pero todos son muy encantadores.
3: Muchas
2: Rebeca.
3: Gracias. Ahora, es el momento de que saquen sus,
2: bueno,
3: cosas histriónicas. El primer, ajá, la primero que vamos a hacer es que estas manoteos, el primero de Mérida, lo primero que vas a hacer va a ser una representación de lo que sería escuchar cómo hay un pleito entre Ray y Monse, que llevan, ¿cuántos años de casados te gusta, Marta, que lleven Ray y Monse? ¿Unos 8 o 9?
2: Pues 12, ¿no? 12.
3: Ándale, 12, unos 12.
4: Ah, no, ya oxidado.
3: Exacto.
4: ¿No?
0: Oye, Marta, 12, 12 lo que
2: Sabrina,
0: llevo,
2: 12.
3: Y de pronto, Ray se da cuenta que Monse...
4: ¿Le puso el cuerno?
5: Yo quería pelearme con él.
4: No, al revés, que está enojada.
3: No, que Monse... No, no, no, Ray está es el enojado. Ah, que Monse tiene por ahí algo raro. Un que ver.
2: Un que ver.
6: Okay. ¿Podemos decir más palabras?
2: Pues sí, claro.
6: Okay. Es que no hay forma en la que me enoje.
2: Nada más aclara de dónde eres.
6: Ajá. Sonora, Sonora.
3: Exacto. 5, 3, 2.
2: Ok.
6: ¿Qué pasó, Monse? ¿Cómo estás?
0: Pues bien, Ray.
6: ¿Quieres decir algo?
0: No, la verdad, tranquis. Tranquis, pues, nada que ver. Tranquilo, pero pues yo creo que el que me tiene que decir algo eres tú, ¿no? Porque...
6: pues sí, estoy bien enojado, la neta, Monse. Pues, me sorprendió mucho. Te va a soltar una bomba ahora sí.
0: ¿Me va a soltar una bomba? Pues yo tengo 3 para darte, porque hace meses, si lo sumo, creo que llego al año, que ni me miras a ver.
6: Bueno, eso es porque soy gay. ¿Quién es Jesús? ¿Quién es Jesús? ¿Dónde es Jesús?
0: Mira, Ray, cuando nos casamos, tú sabías. Y yo quería todo contigo y tú me dijiste que ibas a cambiar. Claro.
6: ¿A mi pinche culpa ahora?
0: Ah,
6: ¿ahora
0: claro.
6: ¿Tú la pinche culpa? Estabas, yo voy a andar batallando, ahora mejor me la jalo.
0: Estabas. Óyeme, Ray, a mí me vale que se te suba tu guap, pero yo ya estoy harta de que me hagas hacer el ridículo con mis amigas y ni siquiera un bashamish para disimular que sientes algo conmigo. Ay. O sea, yo a Jesús, pero yo tengo la lista que te la puedo sacar ahorita.
6: Está loca,
0: la lista.
6: Tú. ¡Estás loca! ¡Estás loca!
2: Espérate, a ver, espérame. ¿Qué es bashamish?
6: ¿Cómo se me antojó un bashamish?
0: Coquetear, agasajar.
2: Ah, wow, o sea, fajoteo.
0: Fajotero. Entonces él no me vira a ver qué quieres que haga. Uno no vive solo de sonrisa.
2: ¿Pero cómo es? Claro, ¿no me das un bashamish?
0: Que no me das, que no me haces...
6: ¿No me haces un bashamish?
0: Ajá.
2: ¿Pero es no me haces o no me das?
0: No me das, lo que sea, no me toquetees.
3: Sí, no me toquetees.
6: Es como un agarrón.
2: Un bashamish.
3: Ahora empieza ya a ponerse
2: pelo. No, pero espérame un segundo. Así es un sonorense enojado.
6: Sí, es que primero
0: le
6: es calma.
0: Le falta, a ver,
6: primero es calma, calma, calma. Y cuando ya me suelta la bomba, cuando ella me diga, coge mejor que tú, ahí es donde yo exploto.
3: A ver, dile.
2: Dale,
3: vas. Pero estoy enojada, Monse, también.
2: Provócalo.
0: Mira, la verdad, el ridículo debes hacer diciendo lo que estás diciendo, porque él cuando me da su tanda me hace ver las estrellas.
6: Mira, si te entendiera, me volvería loco ahorita. Bien enojado estoy. ¿Cómo chingado me vienes a decir que va a ser mejor que yo Jesús? Digo, el Señor Jesucristo a lo mejor sí, pero yo... ¿Qué chingado te dice a ti?
0: Mira,
6: ¿estás loca? ¿Estás loca? ¡Hue
0: puta, ya me tienes harta! ¡Ya me hartaste! ¿Y no crees que...?
6: ¿Te gusta, verdad? ¿Te gusta que yo me haga pendejo? ¿Que yo me vaya a trabajar y que llegue aquí con los pinches chavales y se parecen a mí?
0: ¿Y ustedes creen?
2: ¡Paren! ¡Paren! Estás a 2 de hablar como cubano.
0: Sí, a 2.
6: Se nos van las heces. A los
2: ¿Ah, sí?
6: les van los heces.
0: ¿Y ustedes creen?
7: A los norteños siempre le pasa.
0: ¿Creen, que eso que dijo Marta del dedito aplica contigo? No sabe que tienes botox en el dedo y no es natural.
6: Uy, ¡ay, no! ¿Qué te pasa, hija de la chingada?
2: Pero entonces sí se les van las heces.
6: Sí, el
3: señor. ¿Ya enojado?
6: O sea, el señor enojado sonorense es no dice las heces. Es como, ajá, no, sí. ¿Por qué chinga tu puta madre, pues, en la verga?
7: Así es. Sí,
2: ¡órala!
7: Ahí en Sinaloa también.
2: ¡Órala!
6: Me contuve porque decimos miles de mamá palabras, se me corren.
0: Y yo creo que acá el problema sería cuando se pare, porque es 1.90 y sí. 1.54, se acabó claro, la historia. Sí. Me haces puch.
6: Y no hablemos de la violencia en su
4: No hablemos.
3: Otra más. ¿Qué situación quieres? ¿Un ligue entre Nico y Sabrina?
2: Ajá. Nico,
3: ¿pero en dónde
2: de
3: están?
2: Mazatlán,
3: ¿en dónde
2: estamos? ¿En dónde y Salime.
3: Ponle escena.
2: Ah, Nico y, claro, Nico y Sabrina. Nico de Mazatlán, Sabrina de la Ciudad de México.
7: Solo necesito que aquí mi compa la juegue de mi compa, así de que le voy a decir que le voy a hablar.
3: Ándale.
2: Okay. Ah,
6: a ver, compadre, dime.
2: Hazle la segunda.
6: A ver, compadre.
7: Compa.
6: ¿Qué pasó, compa?
7: ¿Qué le parece esa morra, güey?
6: ¿Qué? La que anda bailando.
7: Me gusta pa' mí, güey.
6: Ah, pues dale, compa. Culo no.
7: Jalados.
6: Culo si no.
7: Fierro pariente.
6: Sabres.
0: Culo si no.
2: ¿Culo si no? ¿Qué es eso?
6: ¿Culo si no?
0: Miedoso si no.
6: Tiene como una connotación. Sí, es como amigable, pero también es como culo quiere decir, pues...
2: A ver, corchete.
6: Ah, no me sabía eso.
2: ¿Se dicen más groserías en el interior de la República que en la Ciudad de México?
3: Yo creo que sí.
6: Yo digo que sí. Yo sí creo que sí. Hay gente más persinada, pero también yo he visto a mi mamá gritar unas cosas de sandeces cuando está enojada.
3: Sí, claro. Le preguntas a cualquiera del interior. Yo tenía una tía que le decías, oye, ¿cuándo? Le preguntó a su hijo un día, ¿cuántas groserías dices, mamá? Puta madre, un chingo.
0: Lo que pasa es que normalmente lo tienes con gente de confianza, claro. Pero si sueltas.
3: Venga.
2: Me dejaron en shock. A ver, vas, Nicolás.
6: Pues vas, compa.
2: Pero música de ligar, sí, hombre.
4: Venga, romántica. ¿Dónde está? George Michael. Sensual.
2: Ok,
4: algo
2: venga.
4: Sensual.
2: Ah, no tenemos nada. ¿Por qué no oigo nada? ¿Por qué no oigo nada?
3: No tenemos. Ahí está. La bocina.
2: ¿Ya? Es que sí. ¿Otra vez la música de cooperar? No, hombre, sean serios. A ver, no, ponme música de antro,
3: sí,
2: padre.
3: Están en un antro los dos.
7: Sí,
2: ¿estamos produciendo o qué?
3: Mango,
2: a ver,
3: venga.
2: Por dale. Favor, música de antro. Música de antro.
7: ¿Qué pasó, mija?
4: Hola.
0: Ay, no. Ah.
7: ¿Qué te trae por acá esta noche,
4: Pues nada, aquí sentada. ¿Y tú qué haces?
7: Nada, nada más te quería decir que, pues allá mi compa, no le hagas caso, está bien saco el rato.
4: Ajá.
7: Que allá mi compa y yo te vimos.
4: Ajá.
7: Y pues yo le dije que no soy culo y que iba a venir a hablarte. El vato sí es bien sacator, así que no le hagas caso a ese cabrón.
4: Ah, ok.
7: Nada más
2: O sea, ¿cómo te sientes con este río de pelareces que te acaba de decir?
4: Impactada. ¿Sí? Yo sí estoy impactada.
2: Exacto.
4: Pero te escucho.
7: Nada más te quería preguntar una cosita, mija.
4: Ajá. Uh-huh.
7: ¿Tu corazón por el momento es libre o ya está ocupado?
4: Depende de quién pregunta.
6: Pido una disculpa en nombre de todos los norteños.
7: ¿Cómo que quién pregunta?
4: Depende. No sé.
7: Dale, me presento, mira. Yo soy Nicolás de Tamendi. Soy de Mazatlán, Sinaloa.
4: Ah, mira.
7: Y vine aquí. Vine para acá porque a mí me dijeron que las chilangas no jalan con los mazatlecos.
4: Ajá.
7: ¿Qué?
3: Pero te voy a comprobar que sí.
7: Y quiero comprobarles que sí.
4: Bueno, está bien. Te voy a dar chance.
2: ¿Sabes qué, Sabrina? ¿Qué y sabes qué, Nicolás?
4: ¿Qué?
2: Estoy si siguen así van a estar solteros.
4: No, estoy.
2: ¿Eh?
4: A ver, o sea, por eso.
3: ¿Qué le contestarías, Salime? Venga.
4: A ver tú.
3: A lo que dijo.
4: A ver, ¿qué haría el Campeche?
8: Yo le diría de...
3: No, tú. No,
4: a ver, tú ponte díselo. La situación.
8: A ver, pero repítemelo.
7: Ay, no.
3: La última parte.
8: Ajá.
7: ¿Lo último qué?
8: Lo último que le dijiste.
2: Dicen que los
4: las de Campeche no jalan. Las de Campeche
7: dicen
4: no jalan.
7: Dicen que las de Campeche no jalan.
8: Primero ya no soy segundo plato de 9.
7: Tú me dijiste que te hablara a ti, mija.
2: La del
7: problema eres tú.
8: Y...
2: No, es que no, tampoco es así.
8: Tengo que
4: comer. ¿Cómo sería, pasa, Marta? Miren. Marta, ponte en esos
2: Salime
4: zapatos.
2: Y Sabrina, enséñanos. Están muy
4: jóvenes. Enséñanos, tú ya.
2: Pónganmelo a decir.
7: Tú eres de Ciudad de México, ¿eh?
2: Claro.
4: Claro.
7: A mí me dijeron mis compas allá que las chilangas no jalan con un mazatleco. ¿Qué pasó, pues?
2: ¿No jalan qué?
3: ¡Claro!
2: ¡Es que hombre!
3: ¡Claro!
2: ¡Girls!
3: Claro. Sí, ¡hombre!
2: Sí, exacto.
3: ¡Avispadas, muchachas!
2: ¡Exacto, hombre! Sí. O sea, exacto. Claro. Ok, ahora eso voy con Sergio
3: y Salime.
2: Pero este va a ser un pleito.
3: Sí.
6: Un pleito.
7: ¡Puta!
2: ¿No le avisaste a Salime?
8: ¡Ay, no!
2: No le avisaste.
8: ¿Eh?
3: Venga.
2: que sí te dieron el trabajo en Broadway.
9: ¿Ah, qué?
2: Y que vuelas a Nueva York pasado mañana.
8: O sea, ¿pero qué somos?
2: Marido y mujer. Y estás embarazada.
9: Está súper fuerte esa historia.
2: Y, sí, está súper fuerte. Sí. Y no le avisaste, sales mañana a Nueva York, ya tienes depa y todo.
0: Desgraciado.
2: Y guess what? She ain't welcome.
9: What?
2: Okay.
7: She ain't coming with you.
2: Sí. She ain't coming. Okay. In more than one way.
9: Oh, wow.
4: Literal.
9: Oye, amor.
8: ¿Qué pasó?
9: Tenía que decirte algo.
8: ¿Y ahora qué me vas a decir? O sea, ¿sabes que estoy embarazada? ¿No estoy de humor? ¿Qué quieres decir?
9: No, pues, o sea, es que... O sea, yo sé que era nuestro sueño tener un hijo, ¿no? O sea, tener ahí el chamaquillo y todo. O sea, que, bueno, es nuestro sueño. Pero, pues, tú sabes que a mí lo que me apasiona... Chiles, bro.
8: ¿Y?
9: Pues me dieron un trabajo.
8: A ver, mi amor, o sea, a ver, yo, mira, yo siempre te apoyo con esas cosas y qué padre, me encanta, pero ¿qué? O sea, ¿qué quieres llegar? O sea, ya dímelo.
9: Sí,
8: ya
9: pues,
8: dije que
9: o sea,
8: no estoy para las largas.
9: No, o sea, es que la cosa aquí es que yo me tengo que ir mañana. A Nueva York. Sí, me voy para allá.
8: A ver, escuche mal, mañana.
9: No, pero descuida, desde allá te puedo apoyar, desde allá puedo estar mandándote dinero para que... O sea...
8: A ver.
9: Para que soportes al chamaco, pues.
8: Sí. A ver, ¿me vas a dejar con esta panza?
9: No, no te voy a dejar. No te voy a dejar. Voy a ir para ganar más dinero.
8: No, mi amor, no. Estás re equivocado.
9: Dices que me apoyas y después me sacas con esas mamadas.
8: O sea, tu hijo es una mamada.
9: Salió de un...
8: Llora, Salime, llora.
7: Canta, o sea, Sergio, canta.
9: No, no estaba diciendo eso.
2: Llora, Salime.
9: No estaba diciendo que mi hijo es una mamá, solo estoy diciendo...
8: ¿Por qué me tratas así? ¿Qué te he hecho yo? ¿Qué te he hecho yo?
9: Pues gritarme.
8: ¿Me estás yendo a Nueva
9: gritando?
8: York? ¿Estás dejando
9: estás diciendo
8: tu chamaco? No, papi.
7: Cántalo del mormón, Sergio.
9: ¿Sabes qué? ¿Qué?
7: O sea, cántalo del mormón, cántalo.
2: Cántale.
9: Es que yo...
7: Cántale, distraena.
9: Es que yo...
7: ¿Qué?
8: ¡Cállate! ¿Qué? No te soporto ya. ¿Te vas a quedar? Porque te vas a quedar, no me importa.
9: No, pues yo me voy a ir mañana.
8: No.
7: Ay, nosotros comiendo papitas.
2: Sí, nosotros así. Oigan. Qué divertido sería un reality así.
0: ¿Payaso?
2: O sea, les voy a decir cómo sería el programa. O sea, buscarías a 8 parejas.
3: De diferentes lugares.
2: Ajá. Y la grabación del programa es...
4: La pelea.
2: El momento en que una le dice a la otra una noticia cañona.
3: Exacto. Claro, eso sería el reality.
2: Pero entonces tú grabas
3: todo, claro.
2: Cuando yo le digo a Nicolás, güey,
4: estoy embarazada.
2: Estoy enamorada de alguien más.
3: Anda, de alguien más.
2: Claro. Pero en la vida real.
8: Sí, por supuesto.
2: O Sergio diciéndole a Salime, güey, me ofrecieron chamba en Nueva York.
3: Me largo.
2: Ajá. Y me largo.
3: Sí, está buenísimo.
2: O Rey diciéndole
3: ya no
2: a Sabrina.
3: Ya no lo digas al aire porque nos lo van a ganar.
2: Sé que estamos casados. Sé que nos casamos para siempre. Pero...
9: Soy gay.
2: Imagínense qué buen reality, ¿no?
3: Estaría increíble. No lo digas más porque ya lo vamos a producir.
2: Se llamaría la noticia de tu vida.
3: La noticia de tu vida.
2: La noticia de tu vida.
9: Wow, la nota.
2: Oigan, qué diversión. Regresando del corte, vamos a seguir celebrando a Saltillo, a Campeche, a Mazatlán, a Mérida, Hermosillo y a la Ciudad de México hoy en día.
8: ¡Bravo, puro
2: en W
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0: Oigan, siempre hacemos clases de idiomas y entonces traemos a un tailandés, pero a una belga, pero a un turco, pero a un árabe. ¿Y México qué? ¿Y México qué? No será un idioma diferente, pero tiene lo suyo. Tenemos a 6 representantes de la República Mexicana, 7 con Rebeca, que es de Chiapas.
1: 8 con Marta, pero ella es
2: pocha,
1: más abajo.
0: Exacto.
1: Nicaragua, más centro de Centroamérica.
3: ¿Puedo hacer el acento? Claro,
4: claro,
3: que sí.
4: Por supuesto.
0: Sergio de Saltillo, Salime de Campeche, Nicolás de Mazatlán, Monse de Mérida, Rey Contreras de Hermosillo y Sabrina de la Ciudad de México. De sus redes para que lo sigan, pues todos los que están en busca de trabajo y de amor.
1: De amor.
0: Sergio, nuestro cantante de Broadway, que ya lo vamos a colocar.
4: Claro, claro. Bueno, yo soy Sergio Luis Aguirre, soy actor y cantante, también compongo. Me pueden encontrar en Instagram como @checoaguirre.mx. Y pues saludos a todos.
0: Eso. Checoaguirre.mx. Muy bien. Ok, next.
5: Ah, a mí me pueden encontrar en...
0: Es mi hija, esta es mi hija.
5: Aquí la hija. La pueden encontrar como @salisadecazar. Lo voy a deletrear porque está muy raro mi nombre. SALISADEKAZAR.
0: Okay. Oye, ¿te puedo hacer una pregunta?
5: Claro.
0: ¿De dónde es el apellido Sadek?
5: Libanés.
1: Oh,
5: sí, claro. Campeche, Mérida.
1: Sí, sí, claro. Sí.
5: Mucho.
0: No, es que yo tengo libanés, un fun fact con el apellido Sadek.
5: ¿Cuál?
0: ¿Han visto ustedes cuando pongo mesas que tengo unos monos pintados a mano que les pongo en la espalda como unas flores?
5: Sí, sí.
0: Ah. Si van a mi Instagram.
5: Claro.
0: Y esos monos son japoneses de los 50, uh-huh, hechos por la familia Andrea Baisadek.
1: Andrea Baisadek.
0: Ajá, o sea, el señor Sadek hacía
1: esos monos.
0: Y entonces por eso me llamó la atención el apellido, sí.
1: Mira.
6: Andale, bueno,
0: ahora sí que nada más un fun fact. Okay. Nico.
1: Nico Letamendi es típico apellido en provincia.
0: ¿Letamendi de dónde es?
6: Sí. Es vasco.
1: Voy con Letamendi de toda la vida.
7: Está elegante.
6: Ajá. Sí, es vasco. Mucha gente lo confunden con italiano, pero no es. Yo también pensé que era italiano, pero luego aprendí que, como tengo familia en la parte vasca de España.
0: Ajá.
1: Pues de ahí viene.
6: Sí, de ahí viene.
0: Mira qué interesante.
5: ¿Tus redes, Nico?
6: Mis redes, pues nada más tengo una, Nico Letamendi, Letamendi. Uh-huh. O sea, como Nicolás Otamendi, pero en vez de O es L-E, literal.
0: Qué joya.
6: Y no ligo así, fue nada más para el show.
0: Okay.
6: Ok,
0: vas, Monse. Monse Pastrana es de Mérida, Yucatán.
7: Monse Pastrana. Soy de Mérida, soy psicóloga, conductora, creadora de contenido, todo lo que quieran saber de qué hacer en Mérida, dónde comer, qué visitar, todo.
0: ¿Y cuál es tu Instagram?
7: Monse Pastrana, Instagram y TikTok, que son mis dos así favoritas.
0: Muy bien. Oye, es que antes de que se despidan Rey y Sabrina, ya encontré el video que les quería dar.
5: A ver. Claro,
0: que decía Rey que en Hermosillo, Sonora, la palabra con la B es horror. Muy normal.
6: Sí, normalísimo.
0: En Nicaragua también. Y les quiero enseñar un video que me mandó un primo en el 2017. O sea, entiendan lo que van a oír. Es un programa de noticias de televisión que están entrevistando a una chava de una colonia donde hay un problemón porque se está estancando el agua. ¿Ok? Entonces está la reportera, está Monse, preguntándole en televisión en vivo que qué está pasando con esta agua.
1: Suéltalo.
0: Y esta es la respuesta en Televisión Nacional en Nicaragua.
8: Pues, ¿qué pasó? Que aquí seguimos hartando los mierda, porque compusieron la calle para ni verga, porque ahí está ese cachimbo de agua, mire. Aquí no se come, no se duerme tranquilo, no se baila tranquilo, no se bebe guaro tranquilo, porque ahí está ese cachimbo de agua. En Acali huele a gran puta. Con ganas se lo digo, ahí mandan los cobradores que no tienen culpa, pero sí los que están aplastados ahí así, mándanos recibo de agua que a verga paguemos. Y no se preocupan los de la gran puta de venir a componer ese turcazo de agua podrida. Viene, mire, muy de mañana, va a pagar el agua, que la pague su madre, porque yo no pago agua si no componen esta verga. ¿Ah? Entonces ni verga se les paga. Y aquí que no vengan a cobrar ni verga hasta que vengan a componer.
0: ¡Oh!
7: O sea, fue la palabra que me dijo. Ya no quiero que dijera su queja.
0: Es que es el mejor video que he visto en mi vida. Aparte dice dos palabras que es divino.
1: Oye, el hijo de puta.
0: Que esto no existe en México, el hijo de puta. Pero el turcaso.
1: El turcaso.
0: ¿Qué es eso? Es un horror de palabra.
7: De verdad.
0: O sea, solo los nicas que oyen este programa saben el horror. Imagínense lo que es la turca.
7: No, no sé. Neta. Ya.
0: Entonces, puedes decir la turca o te voy a turquear o un turcazo de agua.
7: Eso ya es más fuerte.
0: Y luego, y también dijo un cachimbo de agua, que cachimbo es un chorro y es algo muy fuerte, muy grande.
1: Un madral.
0: Pero también es un madral, o sea, un madrazo, eso es. Yeah. Entonces, tú puedes decir un cachimbo de agua, que es un madrazo de agua, o te voy a cachimbear.
1: Te voy a cachimbear.
0: O ando encachimbada. No, que es ando emperrada.
1: Puede ser hada.
0: Entonces, ¿sabes qué? No me hables a mí de The D-Word. Y ahí vengo, baby. Ok, Ray Contreras.
2: Ray Contreras R en todas las redes sociales.
0: Y aparte fue el ganador de
2: LOL 4.
0: Felicidades.
1: Bravo, Ray.
0: De Hermosillo Sonora. Y my Sabrina Fernández.
9: Hola, yo estoy en redes en TikTok. Me llamo, o sea, mi arroba es Sabris con 3 S al principio y 3 S al final. Y ahí hago reviews de libros. Y si a alguien le gusta leer.
0: ¿De libros?
9: De libros, sí, me gusta mucho leer. Y siento que hay como este gran miedo de que la literatura puede ser muy pesada, pero siento que uno necesita encontrar el libro indicado para que se haga un hábito. Entonces, si a alguien le gusta mucho leer o quiere empezar ese hobby, pues les recomiendo seguirme.
0: ¡Qué padre! ¡Qué padre que hagas eso!
9: Sí, me gusta mucho leer. Muchas gracias.
0: Muy bien, muchas gracias. Y bueno, ya. Bueno, Rebeca, despídete.
1: No, las despido con
0: tú.
1: Voy a poner luego el video de decirle Felipe a mamá dónde estamos.
7: ¿Dónde estamos?
1: No, decirle dónde estamos, Feli. ¿Dónde estamos, Feli? Que no, Feli, que le digas a mamá dónde estamos, en qué parque. ¿En dónde estamos, en qué parque?
0: Así estás tú. La divin.
1: Yo no tengo tanto acento. Tengo más de Mérida porque
0: tengo
1: mi papá era
0: acento.
1: De Yucatán.
7: Amo.
1: Y a mí me encantaba, ¿sabes? Esta cosa, porque en mi casa, en Tuxtla, dicen pan. La N es como un.
2: Como
7: no,
2: cubanos.
7: Lo que pasa pan. Es que no hay N. Pan.
1: Exacto. Pan. Entonces, en mi casa era, ¿quieres pan? Gustavo, que era mi papá, y mi papá le contestaba, sí, por favor, ponle jamón. Entonces era pan y jamón.
7: Ay, no, avión,
1: pan y jamón.
0: Qué belleza.
1: Deja pero bueno. Sí, deja de gritar, Ramón. Pásame el pan. Sí, todo lo
0: pásame
1: N es pues, como
7: la N
1: con
7: termina
1: M.
7: en M. O sea, no te das cuenta, pero camión, avión. Ajá.
1: Sí, avión, sí, avión, ya sí. Me subí al avión. Pásame ese pan, ¿sí? Sí. Qué bonito.
0: Sí, sí, sí. No, bueno, pero bueno. Yo creo que después de la joya que yo les acabo de poner.
1: Sí, no.
9: Sí,
1: ya
9: no, insuperable.
1: No hay quien gane. No hay quien gane, pero fierro pariente.
0: Para siempre.
2: Un truncazo.
1: Fierro pariente.
0: Un truncazo, amor.
1: Oigan, pues seguimos en contacto, ¿no?
0: No, 100%.
6: Creo que yes.
7: Queremos la segunda parte.
6: Otra guerra. Guerra de acentos 2.
0: Exacto. Guerra de acentos 2. Hacemos una pausa, cuentavientes. No se vayan. Ya volvemos en W Radio.
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12: ¿Ustedes todavía utilizan los cheques?
13: Pareciera que este medio de pago está prácticamente de salida, porque otras alternativas lo desplazaron en los últimos años. De acuerdo con la Condusef, entre 2005 y 2020, las operaciones con instrumentos de pago no físico se multiplicaron más de 6 veces, mientras que los instrumentos de pago físico aumentaron
12: menos del 20%.
13: Actualmente, el número de cheques en circulación y el importe en términos reales equivale a una cuarta parte de lo que alcanzaba hace casi 20 años. Sin embargo, su desaparición no es inminente. De hecho, a pesar de los temores de contagio durante la pandemia, el número de cheques en circulación alcanzó el año pasado 148 millones de piezas, o sea, que se resiste a morir.
12: Y para minimizar los riesgos al momento de realizar transacciones con cheques certificados o de caja, toma en cuenta algunas recomendaciones.
13: Número 1. Es más seguro que solicites al comprador que te pague con una transferencia bancaria a tu cuenta y verificar que la misma efectivamente se realice, consultando en tu banca que se recibió dicho movimiento en firme. Número 2. Si la operación de compraventa la vas a realizar con un cheque, verifica que ya hayan quedado en firme los recursos antes de entregar la documentación del vehículo y llaves correspondientes.
12: Número 3.
13: En caso de haber sido víctima de un posible fraude, acude a presentar la denuncia penal ante la agencia del Ministerio Público de tu localidad, incluso porque la unidad puede ser utilizada para cometer algún ilícito. Y número 4, realiza las transacciones en lugares públicos y con vigilancia que garanticen tu seguridad
12: y no te arriesgues.
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15: La voz es una herramienta fundamental en el entorno laboral. Estudios científicos demuestran que una voz segura y modulada genera mayor credibilidad y liderazgo. El tono, la velocidad y la claridad influyen en cómo se perciben tus ideas. Una voz firme activa áreas del cerebro asociadas con la autoridad y la confianza. Además, el control de la respiración y la postura mejoran la proyección vocal y reduce el estrés, aumentando así tu presencia y efectividad al comunicarte. Según investigaciones, las personas con voces seguras son percibidas como más competentes y persuasivas, lo que puede abrir puertas en el ámbito profesional. Practicar técnicas vocales es una inversión que fortalece tu imagen y potencia tus oportunidades de éxito.
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0: Ido Lara es fundador y CEO de Lexia, que es una agencia de investigaciones de mercado que básicamente se dedican a entender lo que sentimos, queremos, pensamos, para traducirlo en buenas campañas de mercadotecnia y comunicación, y de vez en cuando nos hace estudios divertidísimos para que sepamos más de cómo somos, pensamos y sentimos. Entonces, hoy vamos a hablar de 5 cosas que salieron en un estudio que nos enorgullecen a los mexicanos y que nos avergüenzan. Guido Lara.
18: Hola, Marta. Todo esto empezó cuando tuve la oportunidad hace ya muchos, muchos años de ser el líder en el desarrollo de la marca México. Uh-huh. Entonces, si ustedes se acuerdan de la marca México, en la letra I viene el sol y la luna.
0: Sí.
18: ¿No? Este sí, mestizaje, sí, sí. Esta mezcla, esta contradicción permanente que somos los mexicanos, ¿no? Entonces, quisiera no perder el tono divertido y alegre que traías en tu examen de historia, que nunca nos supimos bien la calificación, pero creo que aprobaron, ¿no?
0: Aprobamos, sí.
1: Sí.
0: La verdad es que sí.
1: Tuvimos
0: pasamos,
1: dos malas nada más.
0: Sí, pasamos. Pasamos con
18: muy
0: un 8.
18: Muy bien,
0: muy bien.
18: Entonces, lo primero que nos, empezando con lo que nos da más orgullo, lo que nos da más orgullo a los mexicanos, y estos son estudios permanentes que hacemos porque estamos siempre en contacto con los mexicanos en cómo consumen, cómo se divierten, cómo piensan políticamente, etcétera, ¿no? Entonces, esta es una visión muy integral del mexicano. Lo que más nos orgullo nos da es la capacidad de reírnos, de divertirnos. Lo acabamos de ver hace unos segunditos, como en el Día de la Patria y hablando de la historia de México, somos capaces de hacernos, de reírnos de nosotros mismos y pasárnosla muy bien, ¿no? Ese es un tema fundamental que nos distingue. De hecho, hay un libro muy bueno sobre para entender el alma y el espíritu de los mexicanos que se llama Fenomenología del Relajo, que lo que hace es, dice,

0: divertidos, optimistas y welcoming, recibimos a todo mundo, pero a la vez eso se vincula con un profundo egoísmo. Y hay una, en los estudios que hemos hecho para la revista Nexos, ellos acuñaron el término de que los mexicanos somos unos liberales salvajes, donde lo que
1: Órale.
0: encontramos en estos estudios es que para el mexicano es más que México, mi patria es mi familia, y solo lo que está alrededor de mi familia es lo que cuido y procuro, pero todo lo demás ya no me importa tanto, ¿no? Entonces, ese es un lado muy delicado de lo que es el mexicano. Por un lado, se ríe, pero al reírse tanto, falta el respeto y destruye las reglas de, pues, de convivencia y comunidad. Sería el primer punto, Marta.
2: Ok, o sea, nos avergüenza un poco nuestro egoísmo. Ya lo que se ha estudiado muchísimo, Guido, es que los mexicanos tendemos a ser muy individualistas.
1: Sí, es
0: Sí,
1: así.
0: no somos individualistas para el reventón, para el desmadre, para lo gregario, para irnos al ángel, para apoyarnos en los momentos difíciles, pero en lo cotidiano, en la hora de construir una sociedad que se preocupe por el bien común, somos profundamente egoístas. Cuando hice este tema de la marca México, hablaba con Germán Dehesa, que es este,
2: Dios lo tenga
0: descanse
2: en
0: en
2: su
0: paz,
2: santa
0: este
2: gloria,
0: tipazo
2: sí.
0: inteligente, cronista. Y me preguntaba, oye Guido, ¿por qué crees que en México tenemos los coches más limpios del mundo? Y le digo, pues no sé, pues porque todos vamos tirando afuera, ¿no? La basura. Entonces ves cómo la
2: Sí,
0: gente
2: sí,
0: tira
2: sí.
0: de fuera de su coche, ves cómo
2: Qué
0: sale
2: barbaridad.
0: el licuado, la naranja, el chicle, la bolsa de papas. Y es ese tema de, por cuidar el espacio común, descuidamos el espacio individual, perdón. Descuidamos el espacio colectivo. Ese es un problema muy importante de los mexicanos y eso nos afecta mucho como país.
2: Okay, el 2.
0: Por un lado, la creatividad, cuando hicimos la marca México, y eso sigue constante, y tú lo puedes ver perfectamente en los grandes éxitos de los mexicanos, están vinculados a la
2: A
0: creatividad.
2: ver, yo decía hace un momento que ningún meme en el mundo como los memes mexicanos.
0: Son insuperables.
2: Insuperables.
0: La creatividad, el ingenio, la realmente capacidad de recursos, mente rápida, la chispa es increíble. Y esa creatividad también aterriza en lo que somos reconocidos en el mundo. Somos reconocidos, nuestro ícono es Frida Kahlo, un artista, los cineastas que han ganado Óscares y han conquistado Hollywood, los bailarines, los artistas plásticos.
2: Es cierto,
0: En tu
2: ¿eh?
0: caso, Marta, todo tu desarrollo de la moda como una propuesta no solo estética, sino de cultura, de sociedad. Entonces, ese es el lado donde somos una enorme potencia. No vas a ver, como sucede en los billetes de otros países, a los científicos, a los racionales, a los luchadores sociales. Entonces, el ángulo donde destacamos en el mundo es la creatividad y en ese enorme ingenio. El lado débil del ingenio es que el ingenio no es igual a la innovación, porque es el chispazo para reparar el problemita, el alambrito famoso, ¿no? Pero no es la solución de fondo, no es algo que sea sistemático, disciplinado y permanente.
2: Entonces nos avergüenza que teniendo todo para ser una potencia mundial, nos perdemos.
0: Nos perdemos y precisamente porque nuestro principal problema es nuestra relación con el tiempo. Nosotros somos el presente continuo. Todo, no nos importa mucho el pasado. Creo que ahorita acabamos de dar una muestra total de que el pasado no nos importa mucho. Creo que la propuesta de Úrsula es una invitación bien interesante a que seamos prófugos de las monografías, porque nada más seguimos lo que nos enseñaron las estampitas esas y no somos curiosos para ver lo que hay atrás, ¿no? Y entender de dónde venimos. Y tampoco nos interesa mucho el futuro. Estamos súper clavados en el presente. Y el presente es que todo lo dejamos para mañana y entonces la cantidad de tareas pendientes que tenemos como personas, como familia y como sociedad es enorme, ¿no? Ese problema de no planear, no trabajar, ¿no? Yo, sabes que acá estoy viviendo en Estados Unidos. La enorme diferencia con estas dos culturas es nuestra relación con el tiempo y la planeación y el futuro. Ese es algo que nos avergüenza, el saber que pudiéramos ser algo más y no lo somos porque todo lo dejamos para otro día.
2: Híjole, qué fuerte. Ok, la tercera. Nos enorgullece nuestra casa y nuestra cultura. A ver, explica, sobre todo lo de
0: Sí,
2: nuestra
0: en
2: casa.
0: todos los estudios que hemos hecho, todos los estudios que hemos hecho,

0: dicho es, ¿qué te enorgullece de México? Me enorgullece nuestros recursos naturales, nuestras montañas, nuestros ríos, nuestras playas, nuestros bosques, nuestra gente, nuestra cultura, etcétera. Eso da un profundo orgullo. Hemos hecho muchos estudios en Latinoamérica y no hay ese orgullo a ese nivel. El orgullo del mexicano por lo propio es enorme. Y el lado peligroso es que tenemos mucho orgullo, pero no lo cuidamos, ¿no?
1: 100%.
0: Ese es el lado que da vergüenza,
1: ¿De
0: lo
1: qué estábamos hablando el
0: destruimos.
1: otro día que decíamos que somos malísimos para cuidar nuestros patrimonios?
2: No, porque es la gente, sí, claro, por supuesto, que hablábamos también de esta parte de por qué somos así. Hicimos toda esta
1: No,
2: referencia.
1: estábamos hablando con alguien que hablábamos de cómo hemos destruido Tulum, cómo
2: Ah,
1: destruimos
2: claro, cuando
1: Playa del
2: estábamos hablando
1: Carmen,
2: del Valle de
1: el
2: Guadalupe.
1: Valle de Guadalupe, otro ejemplo que ya está siendo un problema. Somos
2: Claro.
1: malísimos para cuidar.
0: Oye, el tema, por ejemplo, ustedes son muy jóvenes, pero pues yo me acuerdo de Acapulco, ¿no? Lo que era ese paraíso, la bahía de Acapulco, y ahora se ha convertido en un destino turístico absolutamente degradado. Y ya está sucediendo, como dicen ustedes, en Tulum, y esta maravilla increíble del Valle de Guadalupe. Pues ya ahí recuerdo que había movimientos para impedir que pusieran un estadio para hacer peleas de box y tal. Es decir, hay lamentablemente un poco respeto al patrimonio y una destrucción terrible. Y no solo al patrimonio cultural, también al patrimonio natural, ¿no? No somos nada respetuosos de proteger al medio ambiente. Ese es otro de los aspectos que no nos da nada de orgullo. Hay conciencia de que lo estamos echando a perder y tronando.
1: Oye, y te voy a decir otra cosa que es vergonzoso. Regatearle
2: Ay, sí.
1: a los artesanos
2: No,
1: indígenas,
2: esa es una jaladota.
1: no lo puedo creer. Pero eso
0: Sí.
1: sí, nos da un orgullo la artesanía mexicana, pero ahí vamos a comprarle una pulserita, de Shakira Huichola y ahí están regateándoles a los indígenas.
2: Para que les
1: Vergonzoso.
2: bajen 3 pesos,
0: Sí,
2: no.
0: esa que nosotros encontramos como una de las metáforas claras de lo que supuestamente te enorgullece, pero no actúas en consecuencia, es este tema de sí, nuestras tradiciones, nuestros artesanos indígenas, lo multicolor, el talento, pero no hay reconocimiento al trabajo y algo que se tardaron días en hacer. Se lo quieres regatear de una forma que es fundamentalmente una enorme falta de respeto. Y esa metáfora aplica para todo. Pues esos pequeños gestos, esos pequeños actos, impactan terriblemente lo que pasa en nuestro país.
1: 100%. Ok, número 4. La gastronomía nos da un orgullo.
0: Así
1: Es que
0: es.
1: para mí la gastronomía mexicana probablemente es la mejor del mundo, para mí.
0: Claro. No, no, ahí sí es un orgullo y además ahí es la belleza de lo mexicano, del cariño, el afecto, el cuidado por la preparación, ¿no? El tiempo que se lleva, el esmero, la precisión, la delicadeza, la enorme sofisticación que hay en cualquier quesadilla de huitlacoche, ¿no? En el plato más sencillo. Es enorme y además, pues las riquezas regionales, o sea, la comida, la gastronomía yucateca, la veracruzana, la oaxaqueña, la de la costa del Pacífico, lo nuevo de la Ciudad de México, la reinvención, es en la cocina, es en el preparar la comida, compartirla y disfrutarla, lo que más une a los mexicanos. Así como estamos terriblemente polarizados en muchas cosas, en puntos de vista, a la izquierda, a la derecha, arriba, abajo, los principios religiosos o no religiosos, a la hora de compartir el amor por la comida es lo que realmente nos une y es un punto importante. Algo que también está triunfando en el mundo es los cocineros mexicanos, ¿no? Los grandes chefs, pero
1: Claro.
0: también lo sencillo y lo básico. Eso nos da
1: 100%.
0: un enorme orgullo.
1: Pero entonces, ¿qué nos da vergüenza de la gastronomía?
0: Vinculado a eso, sí nos da vergüenza no está directamente vinculado, pero tiene que ver con el comer, y es el tema de las tasas terribles de obesidad que hay en el país, de obesidad, de sobrepeso, de diabetes, etcétera. Por ejemplo, ahora en la pandemia estaban vinculados precisamente estos problemas de una alimentación descontrolada.

0: controlada, que no cuida la salud y es desbalanceada. Tenemos de todo el continente americano, solo en Estados Unidos hay más niños con sobrepeso, y de todo el planeta estamos en el quinto lugar. Entonces, sí hay un tema relevante sobre este terrible amor y maravilloso amor por la gordita de chicharrón y el pambazo y la coca y el botellón de refresco, que sí hay que ponerlo entre paréntesis, y la comida mexicana y la gastronomía seguirá siendo maravillosa, pero sí hay que cuidar ese efecto secundario que tenemos.
1: Ok. Y número 5, Guido.
0: Algo que es bueno por un lado y malo por el otro es la relación del mexicano con su familia, ¿no? Entonces, lo positivo es que como familias mexicanas, en términos de participar, convivir, sea un espacio de solidaridad, de cariño, de afecto, de diversión, de convivencia. Además, como decía ahorita Úrsula, es la familia ampliada, son los primos, son los compadres. Eso le da a la gente una base social bien importante, relevante. Muchos estudios de felicidad interna que se han hecho dicen que lo más importante son las relaciones
1: Claro.
0: humanas, ¿no? Y eso nos da un potencial importante. El lado negativo, hay un artículo que escribí en Animal Político que se llamaba No te preocupes, mijito, ¿no? Entonces, el no te preocupes, mijito, lo que trae abajo es que también a veces la familia es ese espacio de tolerancia a la
1: Sobreprotección.
0: mediocridad, de solaparlas, los vicios, los defectos y protegerlo y por lo tanto mantenerlo. Entonces, ahí no sé, Marta, Rebeca, casos que ustedes conozcan, sepan, donde por un lado la familia es positiva, pero por el otro lado es un espacio que realmente
1: Es que,
0: reproduce
1: y
0: todos nuestros males, ¿no?
1: 100%, y yo lo veo de otro ángulo, o sea, son dos ángulos diferentes. Uno es, no te preocupes, mijito, y el santo labregón de 45 años
2: Viviendo con los papás.
1: viviendo con los papás, y por qué no mete también a la esposa y a los hijos.
2: Sí.
1: Y la otra cara de la moneda, del peligro de esa conducta tan tribal que tenemos en México y en Latinoamérica, es el. Tú eres responsable de tus papás.
2: Ah, claro.
1: Tú no puedes hacer tu vida porque tienes que cuidar a tus papás. Oye, tus papás nunca vieron por ellos, nunca compraron un seguro, no tienen gastos médicos, no tienen jubilación. Ah, pero entonces a ti te toca como hijo, pues darles todo lo que ellos no hicieron. Y eso puede
0: Sí.
1: ser un gran lastre para mucha gente. Bueno, como agua para chocolate, no nos vayamos lejos.
2: Ándale, exacto, ahí está el ejemplo perfecto.
1: ¿No?
0: Sí, y es todo esto, estas dificultades de lo bueno por un lado, que hablábamos ahora que en el desarrollo de la marca México, lo bueno es la familia, los lazos, los vínculos, el afecto, la red de protección, pero muchas veces va ligado con ese lado oscuro, ¿no? El lado oscuro de no vas a poder tener tu vida porque estás obligado a. Cuando quizá, como bien dices, los papás no hicieron nada y se abandonaron. Ahí aquí es un tema de corresponsabilidades. Muchas de algo que para, por ejemplo, es doloroso es irte al extremo donde, por ejemplo, viviendo aquí en Estados Unidos, ves el tema de las familias se rompen a partir de los 18 años. Ahí llégale, haz lo
1: Sí.
0: que quieras. Te veo en Thanksgiving, pero poquitos días porque el rato ya me cansé. Y son vidas muy solitarias, muy individuales, muy, muy vinculadas al trabajo, pero no a los afectos. Y pues por eso también pues, las tasas de mortalidad, de suicidio acá en Estados Unidos, por primera vez la historia de la esperanza de vida es menor a la que se tenía. ¿Por qué? Porque se suplen con otras cosas, ¿no?
1: Y
0: Eso es un lado. Pero por el otro,
1: ajá.
0: te forzan a salir adelante, a construir, a moverte y a no tener ese lado que por un lado es correcto que tengas un apoyo, pero por el otro lado, pues es un paliativo, algo que te impide desarrollarte y crecer. Y sí es delicado eso que señalas cuando una vida se la ofrenda de alguien más joven que no ha vivido. Se da porque los padres no tuvieron las precauciones. Hay otras veces donde pues, la solidaridad elemental, y también eso pasa en sociedades más más tradicionales, pero por lo mismo quizá más ricas en términos de afecto, más pobres en términos económicos, es el tener el vínculo con los mayores, ¿no? Ese es un es otro tema, Marta, quizá para otro día.
1: 100%. Increíblemente, con todo lo que amamos este núcleo familiar tan arraigado que tenemos en México, pues tenemos una violencia familiar vergonzosa.
0: Sí, exacto. La familia. Y bajo el tema de la familia, una de las cosas que estamos viviendo en nuestro país hoy, y no es nuevo, pero se está exacerbando, es esta terrible violencia en todos los frentes, ¿no? Y ahora con la pandemia está comprobado y medido que la violencia intrafamiliar subió. Y no solo son golpes, hay también temas de abusos sexuales, hay cosas muy delicadas. Cuando nosotros hicimos algún estudio para la Secretaría de Salud sobre el tema de duros, difíciles, sobre temas de abusos y violaciones, pues en todas las sesiones de grupo que hicimos 24, solo en uno o dos no salió alguien que dice mi esposo me viola, ¿no? Entonces, claro. Del mundo idílico de esa familia hermosa y que nos sirve para todo, también hay infiernos que tenemos que ser constantes y verlo.
1: Bueno, pues ahí estuvo. Las cosas que nos dan orgullo y las cosas que nos dan vergüenza de ser mexicanos. 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Guido, te mandamos un beso hasta Washington.
0: Felicidades.
1: Bye, igualmente. Marta, son las 12:54 de la tarde en W Radio. Nos vamos, cuentavientes, pero estamos de regreso mañana en punto de las 10 de la mañana. Nos vemos el resto de la tarde en redes sociales para que no nos extrañen. Y en vivo, en radio, mañana en punto de las 10. No se vayan, mucho más el resto de toda la tarde en W Radio.
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6: Reitera Mauricio Curi que la federación concluirá las obras en la carretera 57 el próximo 30 de septiembre. Identifican zonas críticas de inundación en el estado. Se encuentran monitoreando de forma permanente el Colorado, en el Marqués, la zona del Tremec en la capital, la carretera 57 y Corregidora. Incrementan hasta en un 40% los reportes de baches en esta temporada de lluvias, reconoce el alcalde capitalino.
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10: Pasar muchas horas frente a la pantalla puede causar fatiga visual, sequedad ocular y dolores de cabeza. Los lentes para computadora con filtro de luz azul ayudan a reducir el cansancio visual y mejoran el confort al trabajar frente a dispositivos digitales. Son especialmente útiles si pasas más de 2 horas continuas frente a una pantalla. Además, pueden mejorar la calidad del sueño, ya que la luz azul altera los ciclos naturales del cuerpo. Cuidar tus ojos también es cuidar tu productividad.
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11: El tráfico puede generar estrés y ansiedad, pero existen técnicas simples para relajarte mientras conduces. Para empezar, respira profundamente y de forma pausada, inhalando por la nariz y exhalando por la boca. Practica la atención plena. Enfócate en el presente sin anticipar lo que vendrá. Mantén una postura relajada y evita tensar los hombros o el cuello. Escuchar música suave o podcast calmados también ayuda a reducir el estrés. Con estos métodos, convertirás el tráfico en un momento más llevadero y tranquilo.
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11: ¿Sabías que tener una mascota impacta positivamente en tu cerebro y bienestar? Esto sucede gracias a la interacción, lo que aumenta la producción de oxitocina, conocida como la hormona del amor, que reduce el estrés y la ansiedad. Además, cuidar de un animal estimula áreas relacionadas con la empatía y la conexión social. También puedes mejorar tu estado de ánimo y disminuir la sensación de soledad. En resumen, una mascota no solo es compañía, sino un gran aliado para tu salud mental.

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3: Una en punto de la tarde. Me da muchísimo gusto saludarle. Estamos transmitiendo en vivo a través de las frecuencias de W Radio. ¿Cuál puente? Impresentable del Duende. Hoy es miércoles 16 de septiembre del año 2026. ¿Cómo le va?
4: Así es, querido Charlie. Nosotros trabajando. Un placer saludarte también a mi querida Arely Paz y a todo nuestro amable y fiel auditorio. De Así las cosas con Loret. Hay una fiesta en mi cabeza y todos están invitados, querido Charlie. Ah, que ayer te confieso en el castillo, hermano. Sí, me puse maines, ¿eh? Me puse maines, andaba yo. No, de verdad, no sabes. Lo que no entendí nunca, Arely Paz, Charlie, es cuando empezaron a gritar: ¡Viva la Mafufa! Y yo no, no entendía, como que.
5: Porque la queremos, pues.
3: Ah, pues cómo no.
4: Sí, estaban muy, muy. ¡Viva la bruja! Gritaban todos los días. ¿Qué?
3: Ah, la gente está tan muy emocionada. ¿Cómo estás, Arely Paz? ¿Cómo te fue de grito?
5: Muy bien, Carlos Duende, de aquí hasta las 3 con mucho que contar. Yo siempre lo digo, Carlos, que después del 15 de septiembre ya viene, pues después de la independencia, el cumple, el Día de Muertos, las posadas, mi cumple, la Navidad, y se acaba el año.
4: Se fue el año.
3: No puedo creer ese
5: deseo. Sí. ¿Sí?
3: No puedo creer eso.
5: Lo estaremos viendo, Carlos.
4: La siguiente semana ya está a partir el pan de muerto, después ya los regalos.
3: Oye, ¿ya hay pan de muerto?
5: Ya. Bueno, no, ya hay rosca de reyes. No. Ya es una grosería.
4: No, de verdad, Charlie, es
3: sencillo. ¿Cómo la rosca de reyes? O sea, sí, la rosca de reyes llega cuando se va el pan de muerto, ¿no?
5: Pues es que la gente quiere vivir muy adelantada como yo.
3: Oye, no he comido pan de muerto esta temporada y ya se me antojó. Bueno, vamos a ver qué.
4: Hay que entrarle.
3: Vamos de una vez a nuestros 5 temas de sobremesa, las 5 cosas que nos parecen las más importantes del día. Hoy, que es 16 de septiembre del año 2026, miércoles.
0: 1.
3: En el día de la independencia de México, el presidente de los Estados Unidos, Donald Trump, lanzó una nueva exigencia para que el gobierno de la presidenta Sheinbaum intensifique la lucha contra los narcopolíticos. El gobierno de Estados Unidos reconoce lo que ha hecho hasta ahora el gobierno de México, reconoce la cooperación del gobierno de México, pero advierte que falta por hacer. México fue incluido nuevamente entre los países identificados por el gobierno de Estados Unidos como los que tienen las rutas de mayor tránsito de drogas, como uno de los países principales productores de drogas. El presidente Trump destacó mayores decomisos, destacó el desmantelamiento de laboratorios clandestinos y el despliegue adicional de fuerzas de seguridad. En el documento, Trump sostuvo que México necesita aumentar las inspecciones en la frontera y combatir la red financiera ilícita. Que si bien es cierto que la colaboración ha permitido eliminar a algunos mandos de los cárteles como Nemesio Ceguera, el Mencho, líder del cártel Jalisco Nueva Generación, hace falta hacer más. Trump destacó que durante su administración también se han implementado restricciones en las cuestiones de visas contra familiares y allegados de narcos con el fin de proteger a los Estados Unidos. Trump asegura que México debe tomar medidas adicionales contra las organizaciones narcoterroristas que dominan su territorio. Dice que se necesitan más recursos para las dependencias de seguridad con el fin de fortalecer las estrategias contra los grupos criminales. Que esto en México es insuficiente para sostener y ampliar sus campañas contra los narcoterroristas. Que hace falta exponer, arrestar, enjuiciar a numerosos funcionarios públicos. Aquí está la nota, Exponer, arrestar, enjuiciar a numerosos funcionarios públicos corruptos que han colaborado con los narcos. México, le digo que aparece en esta lista de países identificados como los de mayor tránsito y producción de drogas. Pero en cambio, Estados Unidos sacó de esta lista a Venezuela. ¿Sí? Ya sacó a Venezuela de la lista de países que incumplen en la lucha contra el narco, ¿no? O sea, digamos, México no está en la lista de los países que incumplen la lucha contra el narco, está en la lista de países identificados con rutas de mayor tránsito y producción de drogas. Y luego Venezuela estaba en la lista de países que incumplen en la lucha contra el narco y la sacaron. Esto llega en un momento en donde todo el discurso de la 4T tiene que ver con la soberanía. Es decir, que Estados Unidos se está metiendo. ¿Y por qué? ¿Por qué estamos hablando de esto? Porque en el imaginario de Morena, lo que Morena nos quiere promocionar es que hay casi una invasión estadounidense. Estados Unidos, ¿qué sí está haciendo? Se está metiendo contra los narcopolíticos de Morena. Y es muy interesante cómo en este documento el presidente de Estados Unidos, Donald Trump, lo deja muy claro. Dice, hay una gran cooperación cuando se trata de detener a capos del narco. Mire qué bien, nos ayudaron para matar, para abatir, para neutralizar al Mencho. Ni más ni menos que al Mencho, considerado narco más peligroso de México, líder del cártel Jalisco Nueva Generación. Ah, pero cuando se trata de narcopolíticos, cuando se trata de funcionarios, ahí ya flaquean, ahí ya no jalan. Y entonces, frente a esta presión de Estados Unidos para que el gobierno de Morena actúe contra los narcopolíticos, ¿qué tenemos? Todo un régimen dedicado a consentir a los narcopolíticos, a protegerlos, a decir que la soberanía nacional es que no le quiten las visas y no denuncien en las cortes americanas a los narcopolíticos de Morena. Y en eso llevan 140 días. Y ayer la presidenta de México puso las fiestas patrias al servicio de la propaganda de Morena, porque lo de la soberanía es hasta eslogan de campaña de Morena. Y desde ayer en el grito y hoy en el discurso del desfile el 16 de septiembre, una y otra vez, la presidenta Sheinbaum hablando de la, hablando de la, de la supuesta soberanía. Y le digo supuesta soberanía, pues porque en el fondo, para ellos la soberanía es defender a los narcopolíticos de Morena, que no se meta Estados Unidos con los narcopolíticos de Morena. Ese es el tema. Entonces, ayer el grito y el desfile. Rocío Jardines, platícanos. Ah, no tenemos a Rocío. A ver si logramos establecerla en un instante. Bueno, déjame, voy a pausa en lo que nos organizamos aquí y regreso con nuestra... vamos primero con Víctor Sandoval para que nos cuente cómo está la cosa en el desfile militar. Víctor, adelante.
6: ¿Qué tal, Carlos? Buenas tardes. Pues continúa avanzando este desfile militar aquí en calles del Centro Histórico y sobre Avenida Paseo de la Reforma, donde me ubico en este momento. El pasado que era el Caballito, un contingente de la Marina, enfermeras, así como algunos cadetes. Quiero decirte que incluso debido a la alta temperatura que hay en esta vecina capital, los perros prácticamente de búsqueda y rescate de la Guardia Nacional tuvieron que ser sacados precisamente a esta altura porque ya presentaban algunos deshidratación los perros y fueron llevados ya mejor a un vehículo cerrado para evitar algún daño a los caninos. Pero en general, afortunadamente, el saldo ha sido blanco al momento. Continúan disfrutando aquí las familias. Tenemos ahí algunos audios preparados que hemos enviado. Escuchemos.
7: Nos gusta, bueno, en lo personal a mí me gusta ver los contingentes, los diferentes contingentes que son y sobre todo sus uniformes que llevan y qué es lo que hace cada contingente.
8: ¿Sí? Sí. ¿A usted?
9: De la manera de cómo se organizan para que salga bien el desfile, cómo marchan y todo eso y todo. Ajá. Y todo lo que llevan en conjunto.
8: ¿Desde dónde vienen?
9: Desde el Álvaro Obregón.
10: Los aviones, los helicópteros y la emoción de los niños.
8: Sí. Sí. ¿Y de los militares?
10: Ah, que están bien guapos. ¿Sí? No, también. Los caballos también están bien bonitos. Sí. Sí.
11: ¿Dónde vienen? De Ensenada Baja California, México.
8: ¿Sí? ¿Qué le parece esto?
11: Ay, está precioso. Todo nos encanta, el ambiente, la gente, todo. Estamos fascinados.
8: ¿Sí? José, ¿qué le parece todo esto?
12: Oh, es que es hermoso, hermoso. Es un orgullo estar aquí y estar orgulloso de nuestro país.
8: ¿Sí? ¿Desde Ensenada?
12: Ensenada Baja California.
8: Gracias.
6: Carlos, pues vienen sobre todo personas del interior del país, algunos extranjeros, pero principalmente aquí de los municipios cercanos a la Ciudad de México y de esta ciudad, aquí disfrutando de este desfile que continúa aquí sobre el Paseo de la Reforma. El reporte, Carlos.
3: Bueno, pues estamos al pendiente. Rocío Jardines, ahora sí, las palabras de la presidenta hablando de soberanía anoche y hoy.
13: Así es, Carlos, muy buenas tardes. El llamado a mantener la defensa de esta soberanía ha sido uno de los mensajes principales que la presidenta Sheinbaum ha hecho la noche del 15 de septiembre y este miércoles con motivo de la conmemoración del 216 aniversario de la independencia de México. Y te informo que ayer fue alrededor de las 11 de la noche cuando la primera mandataria recibió la bandera de México de mano de una escolta de mujeres del Colegio Militar. De inmediato salió al balcón presidencial de Palacio Nacional para dedicar a mexicanas y mexicanos el grito que conmemoró en primer lugar a Miguel Hidalgo y Costilla, Josefa Ortiz Reyes Quirón, también a José María Morelos y Pavón, Leona Vicario y Vicente Guerrero, entre otros héroes y heroínas. Vamos a escucharla.
14: ¡Viva Gertrudis Boca Negra! ¡Viva Guadalupe Victoria! ¡Viva Antonia Nava!
13: Carlos, estas arengas que duraron casi 2 minutos también enaltecieron el trabajo de los mexicanos en el exterior y la soberanía del país. Escuchemos.
14: ¡Viva nuestras hermanas y hermanos migrantes! ¡Viva! ¡Viva la dignidad del pueblo de México!
13: Carlos, y tras el toque de la campana y ondear la bandera, llegó el

0: Momento de los fuegos artificiales, la jefa del Ejecutivo Federal vio de la mano de su esposo pues estos fuegos y también en los balcones de su izquierda el gabinete legal y ampliado, así como los representantes del Poder Legislativo y Judicial. Y esta mañana fue minutos después de las 10 cuando con un traje rojo llegó Sheinbaum Pardo pues, junto también a su marido Jesús María Tarriba, quien la acompañó en el templete, y ahí llamó la presidenta las y los mexicanos siempre a defender la libertad del país. Escuchemos.
1: Es una responsabilidad de todas las generaciones de mexicanas y mexicanos honrar lo que costó vidas, defender la patria, cuidar la soberanía y hacer realidad la justicia social por la que tantas y tantos han entregado su vida. Porque aunque algunos quisieran lo contrario, México no se explica sin su pueblo noble, valiente y trabajador. Tampoco se explica sin su lucha constante por la soberanía y la independencia.
0: Y acompañada también del gabinete legal y ampliado, la jefa del Ejecutivo Federal también enfatizó que México tiene una gran historia por la cual no puede arrodillarse ante nadie. Escuchemos.
1: La soberanía se defiende y la patria justa y digna se construye todos los días. El 16 de septiembre, Día de la Independencia, es la memoria viva de México. Significa siempre mantener la frente en alto y gritar a los cuatro vientos que México no será nunca colonia ni protectorado de nadie. México no se doblega, no se arrodilla y México nunca se vende. ¡Que viva la independencia!
0: Carlos, se inició el desfile con el grupo de paracaidistas del ejército, además de fuegos artificiales que abrieron el vuelo de 99 aeronaves de la Fuerza Aérea. Poco a poco sigue el paso de estos militares que encabezaron los integrantes de la Guardia Nacional, también presentes los elementos caninos, cadetes con águilas en la mano. Y algo que ha llamado la atención, Carlos, es el escuadrón de drones de la Secretaría de Defensa Nacional, que también ha estado presente aquí en el Zócalo capitalino. Y Enrique Martínez López será quien está comandando este desfile y será quien dé la responsabilidad de dar el parte una vez que concluya este desfile militar, Carlos. Mi reporte.
2: Bueno, muy bien, y estamos al tanto. Muchísimas gracias, Rocío Jardines. Pues ahí tiene usted a la presidenta Sheinbaum, casi como si hubiera portaaviones gringos aquí en las costas a punto de invadirnos. No, lo único que están pidiendo es que México actúe contra los funcionarios corruptos que se coludieron con el narco, y lo saca hoy en un documento el gobierno de Trump. Para ellos, para Morena, eso es invasión de la soberanía. Porque están en el negocio de proteger a todos los narcopolíticos. ¿Cómo les fue en Sinaloa, Daniela Casanova? 2 años sin grito, 2 veces se cancelaron las fiestas patrias, o sea, sin fiestas patrias, pues no. ¿Cómo estuvo la cosa? Daniela, platícanos allá en Sinaloa. Muy buenas tardes.
3: Hola, ¿qué tal? Muy buenas tardes, Carlos. Anoche regresaron los festejos patrios públicos a Sinaloa con el grito de independencia en Palacio de Gobierno, música, fuegos artificiales y familias que acudieron para volver a vivir esta celebración a las calles. La asistencia, eso sí, fue menor a la que se acostumbraba antes de la ola de violencia. En Culiacán, desde las 5 de la tarde comenzaron a llegar ciudadanos a los alrededores del palacio, mientras que las corporaciones de seguridad ya habían iniciado el despliegue desde las 4 de la tarde. Alrededor de 15,000 elementos de distintas corporaciones de seguridad y cuerpos de auxilio fueron desplegados en los 20 municipios para estos festejos. La gente fue llegando poco a poco. Para las 7 de la tarde ya había más movimiento. Sin embargo, la baja asistencia en comparación con años pasados también se notó en los alrededores. Hubo mucho menos puestos de comida y fueron colocados más alejados de la explanada. En el recinto se observó a personas relacionadas con distintas áreas de gobierno llegar al lugar, tomarse fotografías y después retirarse. Pero también estuvieron familias y ciudadanos que llegaron por su cuenta con sus hijos, con banderas y con toda la intención de volver a vivir una noche del grito después de 2 años que habían sido interrumpidos estos festejos públicos. El grito, Carlos, estaba programado para las 11 de la noche, pero de último momento se decidió adelantarlo. Finalmente, Graciela Domínguez Nava salió alrededor de las 10:15 de la noche a encabezar la ceremonia, convirtiéndose en la primera mujer gobernadora de Sinaloa que encabeza el grito de independencia. Esa mañana, justo, la gobernadora interina informó que el reporte de las celebraciones hasta este momento es de saldo blanco. Escuchemos.
4: Los 20 municipios celebraron, pudieron hacer la conmemoración de la independencia. Hasta el momento todo salió bien.
5: ¿Saldo blanco?
4: Sí, en ese sentido consideramos que teníamos la razón de que teníamos que salir a la calle a recuperar estos espacios. Insisto, nunca vamos a olvidar y a soslayar el dolor por el que Sinaloa ha atravesado, pero justamente tenemos que trascender esta circunstancia.
3: Horas antes de la ceremonia, 2 hombres fueron asesinados a balazos cuando se encontraban en una gasolinera del sector Umaya al norte de Culiacán. Justo esta mañana, Carlos, continuaron las actividades con el desfile cívico o militar. Desde temprano comenzaron a colocarse familias sobre la avenida Álvaro Obregón para ver pasar a los contingentes. Participaron elementos del Ejército, Fuerza Aérea, Guardia Nacional, Marina, corporaciones de seguridad pública y cuerpos de auxilio. Así se vivió este regreso a los festejos públicos en Sinaloa, Carlos.
2: Muchísimas gracias, Daniela. Estamos en contacto. En Nueva York hubo un momento histórico porque el alcalde, el muy famoso, el muy viral, Zoran Mamdani, también muy controversial, participó en la celebración de la independencia de México en Brooklyn, en Sunset Park. Escuche lo que dijo.
6: To say that you are home here in Puebla, York.
7: A nuestra ciudad para decirles que aquí están en casa. Y siempre estarán en casa aquí. Mantendremos abiertas nuestras clínicas, nuestras escuelas y nuestros refugios para todos, sin importar su estatus migratorio. Y haremos estas cosas porque, cuando veo a esta multitud, lo que veo es una multitud de neoyorquinos. Así que vengo aquí para decirles que estamos orgullosos de ustedes, que estamos agradecidos con ustedes. Y vengo a decirles...
6: ¡Que vivan los mexicanos!
7: Gracias, amigos míos. Es un honor estar aquí.
2: Vamos a una pausa. Tenemos más de Sobremesa tras el corte.
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0: 24 minutos.
1: 2.
0: Bueno, pues ayer Morena le alcanzamos a transmitir la primera de las designaciones, pero fueron 3 designaciones de candidatas y candidatos para las gubernaturas de los estados. Definieron la de Quintana Roo primero, que se la dio Morena pues al Niño Verde, ¿no? Al grupo político del Niño Verde, del Partido Verde Ecologista de México, Jorge Emilio González Martínez. Luego definieron la de Zacatecas, que se la dieron a los Monreal. Pusieron a pues una figura del equipo de los Monreal, incluso excuñada de Monreal. Y luego definieron Baja California, en donde la elegida fue una muy cercana a Dan Augusto López. Todos los morenistas dicen que hay unidad en el partido, que no están divididos, que están fortalecidos. Pero lo único que se ve cada que anuncian una designación, pues es esa división. Acuérdense lo que pasó hace un par de días en lo de Guerrero, que hasta ahora me parece que ha sido el caso más tremendo. Primero Guerrero y luego Zacatecas, donde se ha mostrado una clara división, una fisura en Morena. Porque en Guerrero, Avelina López, la alcaldesa de Acapulco, desconoció el resultado. Desconoció el resultado que eligió como candidata a Beatriz Mojica. Y en el caso de Guerrero, José Narro también se inconformó cuando designaron a Verónica Díaz como candidata. Entonces, bueno, pues ya ayer le transmitimos completo que en Quintana Roo hubo abucheos, ¿se acuerda? Que aquí lo reportamos, hubo abucheos cuando anunciaron que el ganador era Eduardo Segura, Eugenio Segura, conocido como Gino Segura, el que era secretario de finanzas de la gobernadora Mara Lezama, luego se volvió senador, una figura del Partido Verde allá en Quintana Roo. Nada de sorpresa en eso, pero los que venían siendo, pues digamos que simpatizantes de Rafael Marín Mollinedo, compa de López Obrador, empezaron a gritar fraude y a quejarse, no pasó a mayores. Al final el propio Marín Mollinedo aceptó su derrota y listo. Luego vino el tema Baja California y ahí designaron a la senadora con licencia Julieta Ramírez, parte del grupo político del senador tabasqueño Adán Augusto López y de la actual gobernadora Marina del Pilar Ávila. Ella jugó contra la presidenta Sheinbaum en la definición de las candidaturas presidenciales del 2000 para el 2024, que fueron en 2023. ¿Se acuerda cuando las corcholatas que estaban Adán Augusto y Noroña y Ebrard y Sheinbaum? Bueno, incluso a ella la cacharon haciendo guerra sucia contra Sheinbaum, así de guerra sucia, de memes y pone esto, así. La cacharon a ella. Julieta Ramírez, ella es gente de Adán Augusto. Pues así de vivita y coleando está la barredora. Ahí es el clan de los sin visa, ¿eh? Pues está lo de Marina del Pilar, que le quitaron la visa hace más de un año por una investigación de lavado de dinero. Está la propia Julieta Ramírez, que fue la que Televisa dijo hace un par de semanas que estaba en negociaciones con el gobierno de Estados Unidos para que la perdonaran. Y luego está Adán Augusto López, ¿no? ¿Qué le di? Tras su nombramiento, Julieta Ramírez hizo un llamado de unidad entre los morenistas que compitieron con ella.
2: Primero que nada, a la unidad. A las y los compañeros que participaron en esta encuesta, las y los invito a que continuemos y superemos el proceso interno, a que caminemos juntas y juntos. Y en Morena, toda persona honesta y de buen corazón que busque servir y no servirse, es bienvenida a este proyecto de transformación. En segundo lugar, hago un llamado a la congruencia y al respeto de nuestros principios. A nosotros no nos une la búsqueda del poder por el poder. Muchas gracias por estar aquí en las buenas y en las difíciles. En relación a las acusaciones, hemos señalado con toda claridad la falsedad de las mismas.
0: En Zacatecas no dejaron que otro de los hermanos Monreal fuera el candidato porque Morena puso una cláusula contra el nepotismo que lo desacreditaba, o sea, ni siquiera lo dejaron competir. Pero le dejaron la candidatura al grupo político de Monreal. Y entonces Ricardo Monreal puso a Verónica Díaz, que ha sido muy cercana a su grupo político, fue encargada de los programas del bienestar en el sexenio de López Obrador, fue su cuñada, era parte de su familia, estaba casada con uno de los hermanos Monreal, Luis Enrique Monreal. Y bueno, pues Verónica Díaz fue anunciada como la candidata de Morena a la gubernatura de Zacatecas.
1: Este proceso nos fortalece a quienes militamos, a quienes en su momento decidimos participar en este proceso de selección, y hoy corresponde también hacer todo lo posible y tener la voluntad de todas partes de procesar esta unidad, de consolidarla. Es un proceso novedoso, por primera vez en la historia de nuestro país, Morena y sus aliados, esta coalición transparenta todos los procesos de designaciones.
0: Pues no los transparenta, porque esta es la fecha en que no han publicado ni una encuesta de ningún estado. Hace 3 años, sí, se acuerda que tardaron incluso 14 horas en anunciar todas las candidaturas, porque iban estado por estado y presentaban 3 encuestas por estado. Ahora no ha sucedido nada de esto, y nada más dicen este es el ganador y se acabó. Al grado que tras conocerse que Verónica Díaz iba a ser la futura candidata de Morena a la gubernatura de Zacatecas, se escucharon gritos de fraude. Al grado que la dirigente nacional de Morena, Ariadna Montiel, tuvo que hacer un llamado a otro de los contendientes por la candidatura al gobierno, José Narro, a que le dijera a sus simpatizantes que por favor se calmaran.
3: Buenas tardes, compañeras, compañeros. Les pedimos, compañero José Narro, si nos apoya, pidiéndoles a sus compañeros que guardemos la institucionalidad.
0: José Narro dijo que aceptaba los resultados. Dijo que Morena iba a ganar Zacatecas, pero cuestionó la transparencia del proceso. Y dijo, a ver, ¿cómo es posible que un gobierno tan mal calificado como el de Zacatecas logre que su candidata sea la ganadora?
4: Yo creo que, yo espero que ella marque su instancia, y yo creo que la gente pues es libre de opinar. Y si hay cierta opinión de mucha gente de Morena en Zacatecas que no está de acuerdo con el monrealismo, ¿no? O sea, que es crítica, como lo dijo el propio Ricardo Monreal, creo que se agotó la marca en Zacatecas, él mismo lo reconoció.
5: Esto es irregular.
4: El propio gobernador en la encuesta salió mal calificado, muy mal. Entonces nosotros decíamos, pues, ¿cómo es posible que si el gobernador quedó mal calificado, pueda decir que su candidata sale bien calificada?
0: Al grado que el PT no estuvo presente en la designación de la candidata de Zacatecas. Ya ve que la alianza es Morena, PT y Partido Verde. Bueno, estuvo la de Morena, estuvo la del Partido Verde, pero no estuvo presente Giovanna Bañuelos del PT ni representantes de este partido político.
6: Fiscal, sobre Amílcar hay una orden.
0: Espéreme, espéreme un segundito. Espéreme un segundito. Todavía no presentamos esa. Vamos al siguiente tema de sobremesa. 3. Y ahora sí, escuchó usted a la fiscal que le preguntaban a Ernestina Godoy si es cierto lo que se ha filtrado en algunos medios de comunicación. La verdad es que nosotros no lo hemos dicho porque no lo logramos confirmar nunca. Pero algunos medios de comunicación han dicho que Amílcar Olán tiene ya una orden de aprehensión. Que Amílcar Olán, pues siendo el brazo derecho de Andy López Beltrán, tenía ya una orden de aprehensión, pues porque es el que sale en todas las grabaciones confesando todas las trapacerías. La verdad es que a pesar de que pues, nosotros fuimos los que pusimos en el reflector el nombre de Amílcar Olán como este operador financiero de Andy y Bobby López Beltrán, los hijos de López Obrador, y como este orquestador del clan, la red de corrupción y tráfico de influencias de los hijos del expresidente. La verdad es que nosotros nunca pudimos confirmar que Amílcar Olán tenía orden de aprehensión. Otros medios de comunicación publicaron que sí había una orden de aprehensión. Le preguntaron sobre esto a la fiscal Ernestina Godoy y ella dice que no hay orden de aprehensión contra Amílcar Olán.
6: Fiscal, sobre Amílcar, ¿hay una orden de aprehensión?
7: No, no hay nada.
6: ¿Sobre Andy?
7: Tampoco.
0: ¿Qué? Ah, pues si no hay sobre Amílcar, menos sobre Andy, ¿no? Pues imagínese. En cambio, contra quien sí hay una orden de aprehensión es contra el presunto asesino de la estudiante española Claudia Tacoronte, allá en Morelos. Vamos contigo, Luis Alberto Beltrán. ¿Cómo te va? Muy buenas tardes.
8: Carlos, muy buenas tardes. El fiscal de Morelos, Fernando Blumenkron, dio a conocer que ya existe una orden de aprehensión en contra del presunto feminicida de Claudia Tacoronte, quien ya es buscado por las autoridades de los 3 niveles de gobierno. Hoy señaló que las labores de investigación e incluso videos y fotografías proporcionados por vecinos en redes sociales, permitió que la Fiscalía de Feminicidios obtuviera de un juez este mandamiento para que se pudiera detener y llevar ante la autoridad judicial a Francisco Javier N., alias el Trompas, este presunto feminicida. Así habló el fiscal Fernando Blumenkron.
9: Ayer obtuvimos de un juez especializado, la Fiscalía de Feminicidios obtuvo una orden de aprehensión por el feminicidio de Claudia Tacoronte Aguilera en contra de un masculino. El día de hoy, más tarde, vamos a dar a conocer la ficha. Esta persona responde al nombre de Francisco Javier N. y se le atribuye la responsabilidad en el feminicidio de Claudia.
8: Y sobre este caso, Carlos, hoy integrantes de la llamada Resistencia Estudiantil de la Universidad Autónoma del Estado de Morelos irrumpieron en el desfile cívico-militar que se llevó a cabo en Cuernavaca. Esto por los feminicidios tanto de Claudia Tacoronte y otras alumnas ocurridos en este año. El bloque estudiantil logró burlar la valla de seguridad y cruzaron los cercos de los policías para llegar frente al presidium donde se encontraba la gobernadora acompañada de los titulares de los poderes legislativo y judicial, así como los representantes de las Fuerzas Armadas. Los integrantes de este grupo empujaron a los policías que trataron de impedirles el acceso hasta este sitio. Sin embargo, un grupo de jóvenes mujeres logró ingresar, colocaron pancartas en el suelo y ahí se acostaron para protestar por la violencia feminicida. Esto generó que el desfile fuera suspendido de manera momentánea, en tanto se llevaba a cabo esta manifestación de jóvenes y se atendían por parte de las autoridades estatales. El gobierno del estado, Carlos, dijo que esto es un derecho que se le reconoce y se le respeta la libre manifestación de estos jóvenes. Y ya para concluir, Carlos, te informo que durante este desfile, un elemento de la policía montada de la Secretaría de Seguridad Pública del Estado sufrió un accidente al caer de un caballo cuando participaba precisamente en este desfile. Este incidente ocurrió justo antes de que el elemento pudiera llegar al presidio. A través de un comunicado, la Secretaría de Seguridad Pública dijo que el elemento se encuentra todavía hospitalizado y se encuentra bajo valoración médica. Carlos, es el reporte desde Morelos.
0: Gracias, y estamos al pendiente. 1:36 PM, pausa.
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12: La boca humana alberga una microbiota compleja con más de 700 especies bacterianas diferentes. Estas bacterias forman comunidades que influyen directamente en la salud bucal, pudiendo contribuir a enfermedades como la caries, gingivitis y periodontitis. La higiene bucal rigurosa, que incluye el cepillado correcto, uso de hilo dental y enjuagues antisépticos, es fundamental para controlar el crecimiento bacteriano y mantener el equilibrio microbiano. Además, una buena salud oral reduce el riesgo de infecciones sistémicas, ya que la boca es una puerta de entrada al organismo. Mantener este equilibrio bacteriano es esencial para la salud integral.
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15: Los cambios en la regulación para prevenir el lavado de dinero y el financiamiento al terrorismo no deben afectar a la mayoría de los clientes. Lo que va a suceder es que van a aumentar.

0: estados de cuenta, facturas, contratos, recibos de nómina o declaraciones fiscales.
1: Número 3.
0: No prestes tu cuenta bancaria para recibir dinero de otras personas, y mucho menos si no tienes un parentesco familiar.
1: Número 4.
0: Evita movimientos fuera de tu patrón normal, como pueden ser transferencias internacionales inusuales, depósitos en efectivo repetitivos o uso de varias cuentas relacionadas.
1: Número 5.
0: Para un usuario que obtiene ingresos legales y puede demostrar su origen cuando sea necesario, los ajustes regulatorios implicarán principalmente más solicitudes de información y una supervisión más estricta, eso sí, siempre y cuando sea necesario. Y recuerda, las finanzas nos harán libres.
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3: ¿Cuál fue la primera carretera de la historia? Las carreteras son vías rápidas con uno o más carriles para cada sentido de circulación. Se cree que la primera de todas fue la Vía Apia en la antigua Roma, que fue construida en el año 312 a.C. Tenía 540 kilómetros de longitud y 8 metros de ancho. La primera de la era moderna se realizó en Italia en 1921. Unía a Milán y Verace y recorría 347 kilómetros.
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1: 4.
0: Oiga, la inteligencia artificial ya figura entre los riesgos globales incluidos en el reporte de la ONU 2026. Es una encuesta a 1,300 especialistas de 155 países. Entonces, lo que la ONU les pregunta es, ¿cuáles son los riesgos que ustedes encuentran en los que la humanidad debe concentrarse? El punto crítico es una guerra a gran escala, ¿no? Pero, pues imagínense de qué estamos hablando, ¿no? El 36% de los encuestados ve posible una guerra a gran escala el próximo año. Y el 76% considera que va a haber una guerra a gran escala en los próximos 7 años. La guerra a gran escala está en los primeros lugares en importancia, inminencia, interconexión, falta de preparación. El cambio climático se mantiene como un riesgo que acecha a la humanidad. Y en esta ocasión en la encuesta aumentó considerablemente la preocupación por la inteligencia artificial y por las tecnologías que podrían utilizarse para concentrar el poder. Los especialistas encuestados advierten que todavía existe una baja capacidad para enfrentar los riesgos tecnológicos. La humanidad sigue apostando por que los gobiernos cooperen entre sí. Entonces, pues imagínense, esta preocupación en esta encuesta pues coincide con lo que ha sido el tren de noticias de los últimos días en el sentido de qué va a pasar con la humanidad, con la inteligencia artificial. Las advertencias de las empresas desarrolladoras de inteligencia artificial de los Estados Unidos y de sus dueños diciendo hay que parar esto. Y una preocupación que el gobierno de Trump no comparte, pero sí comparte el gobierno de Europa, la Unión Europea. Hoy la presidenta de la Comisión Europea, Ursula von der Leyen, se pronunció ante el Parlamento Europeo señalando que el desarrollo de la inteligencia artificial es uno de los grandes retos en Europa y se anunció la prohibición del uso de redes sociales en toda Europa para menores de 13 años de edad. La Unión Europea se ha pronunciado por frenar el desarrollo de la inteligencia artificial para poder comprender mejor la vida útil de la inteligencia artificial y cómo puede ser de provecho y no de perjuicio para la sociedad. Vamos con Valeria Moy. Valeria Moy encabeza el INCO, el Instituto Mexicano para la Competitividad, y es comentarista financiera de este programa. Valeria, ¿cómo te va? Buenas tardes.
2: Hola, Carlos. Buenas tardes. Pues mientras esto sucede y hablamos de inteligencia artificial, la Reserva Federal tomó una decisión que seguramente no le va a gustar al presidente de Estados Unidos. La Reserva Federal subió en 25 puntos base la tasa de interés de referencia para

0: situarla en un rango de 3.75 y 4%. Ya sabemos que Kevin Warsh, el presidente de la Reserva Federal, fue nominado por el presidente de Estados Unidos y que el presidente de Estados Unidos lo estaba presionando para que bajara la tasa de interés, y pues acaba de suceder exactamente lo contrario. En la verdad es que el comunicado y el discurso que dio Kevin Warsh, pues dicen que la inflación está por arriba de donde tiene que estar, que lleva mucho tiempo por arriba de donde tiene que estar, y la única medida que le tocaba, o sea, lo que era evidente que tenía que hacer, era subir la tasa de interés. Así que pues hoy se toma esta decisión. No pensemos que va a tener una incidencia automáticamente y ya mañana se controlan los precios, así no es la política monetaria, pero esto se va a empezar a ver muy pronto en los costos hipotecarios, en el servicio de la deuda, y desde luego al presidente no le va a gustar. El peso está reaccionando como debe suceder, pero no está reaccionando demasiado. Ahorita está cotizando en alrededor de 17 pesos con 25 centavos a raíz de la decisión de la Reserva. Sí se ha depreciado un poco la moneda mexicana, pero bueno, es completamente esperable ante el anuncio de un incremento de tasas en Estados Unidos, porque se abre el diferencial de tasas entre ambas economías. Así que, Carlos, pues sube la tasa de referencia a ver cómo reacciona el presidente de Estados Unidos.
1: Muy bien, muchísimas gracias, Valeria.
0: Gracias, Carlos. Hasta luego.
1: Hasta luego. Cuarto para las dos.
2: Cinco.
1: Mi querido Beto Lati, cerramos contigo.
3: Con todo gusto, Carlos. Esta tarde-noche, Cruz Azul se va a enfrentar, tras tan pocas horas en Florida, al campeón estadounidense, al Inter de Miami. Es la Campeones Cup que enfrenta al monarca de Estados Unidos con el monarca de México. Ya sabes que todo lo que se puede hacer, llevar equipos mexicanos a Estados Unidos, funciona económicamente. Cruz Azul tardó mucho en llegar. Finalmente el partido será hoy a las 6:00 p.m. Luis Suárez, el legendario delantero uruguayo, se refirió al equipo mexicano y destacó a estos jugadores.
4: Bueno, sabemos que los últimos años viene peleando siempre ahí en las finales, en México con América, con Toluca, con Monterrey, y después tiene jugadores defensivamente que tienen muy buen pie, como Piovi, como Lira, también jugador muy fuerte defensivamente, tienen gente de mitad de cancha hacia adelante que marca la diferencia y que son los que marcan el ritmo del equipo, pero bueno, también tienen debilidades que son las que nosotros tenemos que aprovechar, como ellos saben que nosotros tenemos debilidades, así que bueno, es una final de cual sea un lindo espectáculo y que la gente se divierta.
3: Las palabras de Luis Suárez. Lionel Messi está anunciado para comenzar. Oye, Carlos, noticia justo en este momento. Raúl Jiménez sale lesionado en el partido Wolverhampton de Copa de la Liga frente a Everton. Esto aconteció hace unos 10 minutos. Es una de esas jugadas en las que uno no termina de entender porque no hay un contacto fuerte, simplemente hay un forcejeo y la rodilla se le va. No hay reporte todavía, pasó hace 10 minutos. Hay convocatoria de la selección para el próximo fin de semana. Veamos qué sucede con Raúl, ya diremos más detalles.
1: Gracias y estamos en contacto. Beto Lati, ahí están los cinco de Sobremesa este 16 de septiembre del 2026. ¡Ya llegó el duende!
5: Aquí seguimos, querido Charlie, con más información. Oye, hermano, siempre hemos escuchado que nuestro país es surrealista, que aquí puede pasar de todo, que como México no hay dos. Pero lo que voy a platicarte ya indigna, ya rebasa cualquier cosa que te puedas imaginar. Y es que resulta que en el municipio de Ameca, Jalisco, hicieron una representación de la batalla del castillo de Chapultepec. Pues con motivo de las fiestas patrias, toda esta batalla de los niños héroes y demás. ¿Y por qué no se les ocurrió lanzar desde el balcón del Palacio Municipal a un niño, así como lo escuchas, disfrazado de Juan Escutia, envuelto en la bandera de México, para hacer esta representación? Hazme el favorón.
1: O sea, ¿cuál ha sido el proceso de decisión que llevó a esta gente a determinar que era buena idea aventar a un niño desde un balcón hacia una manta disfrazado de Juan Escutia, ¿no? Oiga, pues, mamá, ¿por qué no aventamos a un niño? Oye, sí, qué buena idea, cabrón. Sí. ¿Y desde dónde? Pues lo aventamos aquí del balcón, mano. Tú lo agarras y luego que abajo estemos varios. Órale, sí, se va a ver a todo. O sea, ¿qué es lo que lleva a que concluyas? Qué buena idea, vamos a aventar a un niño desde el balcón y ojalá lo cachemos abajo, ¿no? Porque pues, si no, va a correr el destino de Juan Escutia, ¿no?
5: Es correcto, hermano. Sí, de veras, increíble. Sin palabras, lanzaron desde el primer piso del Palacio Municipal de Ameca, Jalisco, a este niño, con su disfraz de cadete del Colegio Militar, te decía, representando a Juan Escutia, y envuelto en la bandera nacional, cayó sobre una red colocada por adultos como medida de seguridad. Afortunadamente, no sufrió lesiones, pero quiero que escuches el audio, porque además hay como un narrador, ya sabes, contando la batalla de los niños héroes del 13 de septiembre de 1847 y demás. Y hasta se escucha el grito de la gente cuando lanzan al niño. Escucha, por favor.
2: Las familias y a nuestra tierra, no permitiré que sea olvidada. La tradición cuenta que Juan Escutia se envolvió en la bandera y se lanzó desde el castillo. Aquel episodio se convirtió en uno de los símbolos más conocidos del heroísmo de los niños héroes. La evidencia histórica sobre este hecho específico ha sido discutida.
5: ¿Qué tal? Y todavía aplauden y demás. No. Sin palabras, hermano. Aventando a un niño para simular a Juan Escutia. Bueno, ¿qué te puedo decir? Charlie, en otro tema, Richard Millán, alcalde del municipio de Elota, Sinaloa, se volvió viral en las redes sociales, llamó mucho la atención en redes sociales por el atuendo que eligió para dar el grito en su municipio, para festejar las fiestas patrias. Oye, ahí están las imágenes, no sé si las has checado, pero yo cuando lo vi dije, este es Maximiliano. No, qué cosa. Yo pensé que era un capítulo de la telenovela.
1: Todo el mundo saca muchas de sus frustraciones, ¿no? O sea, los hombres y mujeres de la política que se ve que de niños no los disfrazaron lo suficiente y que dicen, ahorita hay que disfrazarnos, ¿no?
5: Es correcto, hermano. Yo te confieso que cuando vi el video, yo dije, nada, este es un capítulo del Vuelo del Águila, de alguna telenovela, alguna cosa así. Yo dije, a lo mejor es Senda de Gloria, no sé, algo. Yo dije, pero no, era el alcalde de Elota, Sinaloa, Richard Millán, que, por cierto, aquí abro el paréntesis, trae, pues, acusaciones por parte de la Auditoría Superior del Estado de ahí de Sinaloa por el desfalco de 14 millones de pesos que no han sido aclarados. ¡Ojo! Hay otro tema más con este alcalde, con Richard Millán de Elota, Sinaloa. A principios del año pasado, no sé si lo recuerdas, este señor fue acusado, pues, de que estaba haciendo caravana con sombrero ajeno, por decirlo menos, porque presentaba ahí, en el Palacio Municipal, pues un regalo de una réplica de la silla presidencial que había instalado en el despacho del ayuntamiento. Así, la famosa silla con el águila, con incrustaciones de chapa de oro y demás. Entonces fue muy criticado porque presumía de un regalo de la silla presidencial. Pero bueno, ahora vamos a escuchar cómo invitó al grito este personaje ayer por la noche. Escuchemos.
6: Amigas y amigos elotenses, los invitamos a celebrar y festejar juntos el 216 aniversario de nuestra independencia mexicana. Estamos a muy pocos minutos de gritar a todo pulmón, ¡Viva México! Soy el presidente constitucional del municipio de Elota. Los invitamos a este honorable ayuntamiento, a la plazuela municipal. Estamos a muy pocos minutos. Vénganse a celebrar y a festejar nuestra independencia mexicana.
5: Bueno, y mientras, ahí están las acusaciones por el desvío de 14 millones de pesos por parte de la Auditoría Superior del Estado de la Cuenta Pública 2025. Es lo que tenemos el día de hoy, querido Charlie.
1: ¡De regreso a las cloacas!
5: ¡Regresaré!
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16: Nadie tiene el puesto seguro, advierte Felipe Fernando Macías Olvera, quien señaló que el gabinete municipal se encuentra bajo evaluación permanente. El PAN en el Congreso local presentará una queja en contra de Morena por hacer uso las instalaciones de la legislatura para actividades no relacionadas con su trabajo legislativo. Reconoce Luis Nava, titular de la Secretaría de Desarrollo Social del Estado, que no se ha inscrito en el proceso interno de Acción Nacional como aspirante a la candidatura por la gubernatura.
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1: Crímenes atroces. ¿Qué hay en la mente de los asesinos más crueles? Así se llama el libro que, bajo el sello editorial Grijalbo, está publicando Enrique Zúñiga. Él es licenciado en psicología por la UNAM, es maestro en criminología del Instituto Nacional de Ciencias Penales, se ha desempeñado como criminólogo. Muchísimas gracias por tomarnos la llamada, muy buenas tardes y enhorabuena por la obra.
2: Muchas gracias, Carlos, por la invitación.
1: A ver, platíquenos un poco de su trayectoria, porque leo aquí que lleva más de 20 años recorriendo los pasillos de las prisiones de máxima seguridad y entrevistando a miles de prisioneros.
2: Así es, Carlos. El libro pues surge justamente de esta experiencia de trabajar durante años en prisiones, en primera instancia trabajando directamente como criminólogo y posteriormente trabajando como visitador de prisiones, ¿no? Y dentro de esta oportunidad, de este aspecto laboral, pues tuve la oportunidad de platicar con muchas personas privadas de la libertad, que muchos lo hacían de manera voluntaria, te contaban su historia fuera de esos marcos, vamos a ponerle institucionales, sino que abiertamente, y muchos de ellos también pues platicabas dentro de lo que es la institución, ¿no? Dentro de análisis concretos que tenía que ver pues con sus casos, ¿no? Y derivado de eso pues surge la pregunta de ¿por qué mata a una persona? Es algo que venía trabajando yo desde la licenciatura, pensándolo, tratando de resolverlo, y bueno, hasta que se dio la oportunidad de elaborar este texto, en ponerlo en un marco más firme, más pensado, y bueno, es como emerge, ¿no?
1: De las personas que entrevistó, ¿quiénes son, digamos, que los más conocidos, los asesinos más conocidos con los que usted se topó?
2: Pues es hay una relatividad, pero bueno, hay perfiles que pude llegar a conocer, a entrevistar, Miguel Ángel Treviño, 40, Daniel sí. Arismendi, los delincuentes de viejos, como se les conoce, Andrés Caletri, tuve oportunidad de conocer a Juana Barraza y un grupo de personas que, bueno, que son considerados como esos perfiles, y personas que en realidad no son consideradas, no son vistas como altos perfiles criminales, y sin embargo, bueno, pues llegaron a cometer muchos delitos, ¿no? Que pues los guardan, ¿no? Quedan para ellos, y la autoridad muchas veces pues no tiene ni siquiera conocimiento, pero que al final ellos manifiestan que los cometieron, ¿no?
1: A usted se lo contaban y esto no era inculpatorio para ellos, es decir, no quedaba constancia en un acta ministerial, no los podían acusar de nada de lo que le contaran a usted, ese es el punto.
2: Sí, la cuestión es que muchas veces cuentan esas historias y no sabes la realidad, si es real, a veces es una ficción, ¿no? Sin embargo, pues muchos de ellos podía precederles, como dicen en las cárceles, ese cartelón, y al final del día pues ocurría, pero pues no había ninguna diligencia, ninguna investigación en la materia, ¿no? Ellos, muchas personas llegaban ahí por crímenes menores, es decir, robo de autopartes, o que habían lesionado a alguien, y al final contaban historias de todo lo que habían realizado, ¿no? Entonces, puede quedar como una cuestión totalmente, o una entrevista pues dentro de lo marco institucional, pero pues al final es algo que no corre, tú no tienes ese lugar, ¿no? De correr una investigación, y no sabes si en realidad te están diciendo unas personas que fue así, ¿no? Que sucedieron esos hechos, pero pues la mayoría de los de los casos, la mayoría pues lo que platicaba con ellos iban por homicidios, no asesinatos.
1: De alguna, me imagino que usted llegaba y pues de pronto si se sentaba frente al Mocho Orejas, pues había los secuestros que había cometido, o Caletri, o la Mataviejitas que nos acaba de mencionar, pero ¿hubo algo de las confesiones que lo agarró fuera de base, como se dice, o sea, que le sorprendió cuando alguien le confesó algo en particular y dijo, wow, esto sí no lo sabía, esto no lo veía venir, algo así?
2: Pues fíjate que no, ellos, muchas de estas personas, estos altos perfiles que están como muy, muy cuidados en las instituciones, se manejan bajo algo que se le conoce como el discurso jurídico, ¿no? Hay una construcción que ellos van llevando a cabo de mantenerse en esa narrativa de manera general sobre lo que hicieron y difícilmente rompe con ese esquema. En otros, por ejemplo, yo un libro antecedente de este que tiene que ver con una historia es cuando algunas personas que participaban en ciertas masacres en prisiones, pues te iban contando qué ocurría en las cárceles. Por ejemplo, la masacre de Topo Chico, poco antes de que se cerrara, te contaban algunas personas cosas que pues tú no sabías, ¿no? Y que en la realidad nunca contaron ante la autoridad y que, bueno, en ese libro que se llama La pelea por los infiernos, narro, por ejemplo, ¿no? Y que retomo parte en este libro respecto a las masacres en las prisiones y que, bueno, que narraban y que te contaban y que, bueno, al final coincidían en muchos puntos, algunas cosas quizá un tanto fantasiosas, pero muchas cosas coincidían en cómo se

0: dieron los hechos, ¿no? Entonces, yo podría inscribirlo ahí. De repente, algunas personas que tenían cierto conocimiento, no siempre liderazgos, pero que te daban esa oportunidad. Y los perfiles que tú mencionas, ellos es una cosa curiosa porque siempre se mantienen en esos márgenes, ¿no? En la verdad jurídica, y difícilmente entran o abordan esta parte que dentro de las ciencias del conocimiento de pues de la psicología, de psicoanálisis, te dicen la verdad subjetiva, nunca entran por ese camino que te vislumbra más el escenario de quiénes son frente a los actos que hicieron, ¿no?
1: Enrique Zúñiga, autor del libro Crímenes atroces que hay en la mente de los asesinos más crueles, dice usted que el asesino nunca es un monstruo, que es un humano muchísimo más normal de lo que quisiéramos aceptar. ¿Nos puede elaborar un poquito más sobre esa idea?
0: Dentro de la lógica del análisis que muchas veces se lleva a cabo de los crímenes, nosotros siempre nos perdemos en la sangre, ¿no? Siempre nos volteamos a ver la complejidad de lo monstruoso y ahí evidentemente que no podemos entrar en análisis a detalle porque se pierde justamente en lo monstruoso, en lo mitología, en el mito, ¿no? Que emerge y ahí pues es donde todos no logramos dar explicación a muchas cuestiones y sin embargo muchos de los actos, el acto de asesinar, pues radica en la simplicidad de lo humano, es decir, el matar es una de las conductas pues que siempre ha estado presente en las sociedades, pero que en estos momentos y emerge este libro, se crea este libro con esa idea de la actualidad, se normaliza el matar, ¿no? Entonces, nosotros estamos en escenarios donde pues no estamos viendo, vemos crímenes que tienen crueldad, que hay atrocidad, pero no radican o no están radicadas en manos de monstruos, ¿no? Sino precisamente de personas que muchas veces son más comunes y corrientes de lo que nosotros quisiéramos entender, ¿no? Lo que platicábamos frente a esos escenarios de muchas veces entrevistar a personas que te dicen es que los actos que cometieron pues fueron monstruosos, son cosas que ni siquiera podrías entender y que te cuando platicas con ellos te encuentras la realidad de una ficción y que es una persona que pues sí cometió esos crímenes, pero es un humano, o sea, esa mitologización a su alrededor pues se va difuminando porque pues termina haciendo actos que muchas veces pues radican justamente en esa normalidad, ¿no? En esa parte o en esas conductas pues que cometen o que cometemos como personas o como muchas veces raza humana, ¿no?
1: Otra de las cosas que usted dice que me llamó la atención es que sus crímenes responden a lógicas sociales bien claras. ¿Qué quiere decir eso?
0: No podemos hablar de la violencia individual sin que haya un enganche, un entrelazamiento con lo que es la violencia comunitaria, la violencia social, la violencia del poder, la violencia simbólica. Y muchas veces nosotros estamos en un marco donde, por ejemplo, cuando yo hablo asimetría de poder en el matar, puedo explicar de cómo es posible que a un niño puedan asesinarlo, su padrastro pueda asesinarlo en su casa, hasta el punto de ver cómo es posible que se estructure toda una lógica de muerte que vayan matando a niños con misiles, ¿no? Entonces, esa asimetría del poder nos muestra justamente ese escenario de una lógica, lógicas sociales, de cómo hay enganchamientos entre estas formas de violencia, ¿no? La violencia que es individual, que se va enganchando y que al final del día, pues, obedece a una lógica que está inscrita en las claves de lo social, ¿no? En las claves sociales, vamos a entenderlo en ese sentido.
1: Dice
0: Yo
1: en su
0: lo
1: libro,
0: platico muchas veces de cómo en la sociedad anteriormente había una violencia hacia la mujer en la cual se le violentaba, se le golpeaba, ¿no? Los padres golpeadores, abuelos golpeadores, pero no las mataban y ahora, sin antecedentes de violencia, de repente en una relación un hombre termina matando a una mujer por celos, podría entenderse, o por el simple hecho de que ya no quiso tener una relación con él, ¿no? Entonces ahí obedece a estas lógicas o a estas claves sociales, ¿no?
1: Dice usted que la atrocidad, el crimen, no es un simple arrebato de locura, sino un acto que contiene un mensaje preciso y muchas veces un mensaje calculado. ¿Cómo está esto?
0: Sí, la atrocidad nosotros justamente en esta noción de verlo todo dentro de lo monstruoso, la sangre, pues nos perdemos, ¿no? Entonces vemos y dicen Por ejemplo, volviendo hacia actos muy, muy crueles, ¿no? Quien corta una cabeza, por ejemplo, uno puede entender y decir, bueno, pues es que le cortó la cabeza y es algo pues que habla de la violencia brutal del crimen organizado de algunos grupos. Pero pues que también lo podemos ver dos vertientes, tanto una vertiente, vamos a ponerle del poder, que nos muestra una pedagogía del terror, es un mostrar, un mandar un mensaje, pero también dentro de una vertiente subjetiva, ¿no? ¿Quién tiene la capacidad para cortar una cabeza? Incluso si uno hace análisis, que aquí en el libro hay un análisis de esos lenguajes o esas alocuciones del decapitamiento, pues no se establece como algo actual, sino que ya viene de tiempo. E incluso, pues yo haciendo este análisis veía algunos videos y que a quienes se les enseña a cortar cabezas y no todos pueden, ¿no? Y hay gente que lo intenta, lo está intentando y pues el maestro llega y básicamente le corrige porque está infringiendo un dolor que no era necesario en ese momento y entonces terminan quitándole la vida a quien le cortan la cabeza, dándole un golpe con un cuchillo en las vértebras, por ejemplo, ¿no? Entonces, bueno, la atrocidad en ese sentido, pues se inscribe en esta parte, ¿no? De lo que menciono, ¿no? No son cuestiones delirantes, no son cuestiones desorganizadas, sino que muchas veces están totalmente establecidas, ¿no? Como una masacre también, no, nosotros nos volteamos a ver la sangre, pero no vemos quién calcula, hay alguien que organiza y calcula y que ve que va a haber un impacto, que va a tener un impacto. Y entonces, bueno, ahí es donde nosotros pensamos que o se piensa que ya no hay, o sea, no hay una noción nada más de lo sangriento, de la atrocidad totalmente desbordada o locura, sino que muchas veces dentro del acto también hay cierta noción de calcular el efecto que va a generar, ¿no?
1: Pone usted varias categorías del análisis de estos asesinos tremendos. Hay dos por las que le quiero preguntar. Primero, el overkill, el sobrematar. ¿Qué es? ¿Cómo se define esto?
0: El overkill es una, pues una, vamos a poner una palabra, los anglosajones, en inglés, que significa el sobrematar y que tiene que ver con llevar a cabo ya con un desenfreno el matar y, o que ya no tiene sentido bueno, más bien tiene un sentido, pero ya no sigue en una muerte, ¿no? Por ejemplo, muchas veces puedes encontrar casos donde a una persona le dan puñaladas y de repente le ponen una granada en la boca y se la hacen estallar, ¿no? Entonces, eso ya pierde la lógica nada más del matar, sino que ahí hay una implicación del sobrematar, ¿no? De llevar a cabo un acto más allá del matar, el perderse, ya no haber una frontera, no haber un límite, traspasarlo, ¿no? Vamos a poner en ese sentido, se entiende el sobrematar y podemos encontrar muchos casos referenciados, ¿no? De crímenes que están o que se realicen bajo ese contexto, ¿no? Ahí es donde lo entiendo y donde trato de compaginarlo con esta parte de la atrocidad, ¿no?
1: ¿Y qué es esto del necrocapitalismo?
0: Pues es una lógica donde se instaura la muerte como una forma de gobierno, una forma pues pegada a lo que es el capital, lo que tiene que ver con las economías, donde pues las personas tenemos un valor de intercambio, incluso pues dentro de esto hablamos de la chatarrización de poblaciones que son fluctuantes o que son matables, como son las personas privadas de la libertad, que pueden ser asesinadas 40 personas en una masacre, en una cárcel, y la sociedad pues termina diciendo: ah, bueno, pues eso sucede porque viven ahí gente violentas, cuando pues la realidad es que obedece a una lógica de un poder que los mata y que muchas veces mata de manera, se le conoce como el genocidio por goteo, mata poco a poco a personas que están privadas de la libertad y que al final pues termina haciéndose un conteo pues mayor, ¿no? En el capitalismo pues funge en ese sentido como una forma de gobierno en la cual pues se administra ya no la vida sino la muerte y que donde todos estamos en un rango cercano a morir, ¿no? La cuestión es, ahora ya no es ver un horizonte donde hablábamos del el bien vivir, sino ahora es un horizonte del bien morir, ¿no? Y que busquemos esta forma de que si mueres, no termines pues en una fosa, se podría entender en ese sentido, ¿no? Que mueras y que tengas la oportunidad de ser enterrado de manera digna, ¿no? Entonces, el necrocapitalismo gestiona pues justamente estos estos proyectos de vida que lo podemos ver en las poblaciones migrantes, en las personas en situación de calle, en las personas que se encuentran privadas de la libertad, ¿no? En los jóvenes de que están o que viven en barrios pauperizados, ahí en el ecocapitalismo pues vemos sus huellas, ¿no? Esa es la idea y dentro de los márgenes estadísticos, pues muchas de las personas que son asesinadas pues están justamente inscritas en esas nociones, ¿no?
1: Por último, como especialista en estos temas, y creo que mientras hemos escuchado la entrevista, todos estamos pensando en lo que acaba de suceder con este asesinato en Atizapán del músico de la banda Camilo VII, su esposa, su hija, la nana de la hija, la mascota. Es decir, ¿qué le dice, qué lee usted como especialista de este caso en particular?
0: Fíjate que he estado siguiéndolo, he estado leyendo lo que se ha publicado, incluso escuchando, y la mayoría se ha enfocado en hacer pues, un análisis donde pues él básicamente veía a las personas en un sentido de subjetivizarlas, ¿no? O de situación subjetiva donde pues valen, esas vidas valen para el dinero, ¿no? Una persona que en su estructura subjetiva pues ya llevaba a cabo pues estafas, no tenía empatía por el resto de las personas, o sea, un perfil que lo pone justamente pues capaz de llevar a cabo ese tipo de acciones, ¿no? Y eso, bueno, desde un sentido jurídico, pues la autoridad lo determinará, ¿no? Qué fue lo que sucedió en el evento. Se puede especular, pero bueno, pues al final la autoridad tendrá que hacerlo, ¿no? Sin embargo, para mí creo que él incluso en sus entrevistas podría hablar de la realidad, o sea, podría confirmar estas historias, que sería que hablaría de esta verdad jurídica. Y no hablaría realmente los motivos que subyacen, ¿no? Yo creo que más bien esa familia le implicaba ya algo. Él tenía una implicación ahí en su mundo subjetivo, en su mente, y la cual pues ya nada más corrió ese escenario, ¿no? Él cuando llega a ese lugar, independientemente de que pudiera narrar o decir que todo se salió de las manos, esa familia para él ya tenía una implicación, había en ese mundo, en ese grupo, algo que ya lo tenía sujeto y pues decidió en un punto pues que iba a cometer este tipo de acciones, ¿no? ¿Por qué? Pues porque por lo que se ve ya iba organizando. Había organizado y había planeado, quizás no como no pensó que sucedía de esa manera, pero ya había algo en su subjetividad que lo tenía un amarre con esa familia, ¿no? Con la persona que traía la situación con el chico que era como la víctima primaria. Y bueno, pues yo creo que eso es una de las cuestiones que está implicada, ¿no? Y de ahí en adelante, pues vemos también el manejo de la información de alguien que comete un crimen de esta manera, pues inmediatamente llama la atención también por la calidad pues económica de las personas sobre las que se comete, porque aquí en nuestro país, como en muchos otros lugares, ese tipo de noticias llama la atención cuando hay eventos también trágicos, hay masacres, hay muertes que se efectúan de esa manera y no generan tanto ruido, ¿no? Pero pues al final del día se compagina también con esta parte de lo que veníamos hablando, estas claves de lo social, este enganchamiento entre una violencia individual de la mano de una violencia social, de una violencia comunitaria, y que nos vislumbra y que nos pone frente a un escenario donde matar pues genera pocas ocasiones ya un impacto, ¿no? En esta ocasión lo generó, pero muchas veces el hecho de matar o este tipo de eventos se diluye entre un par de muertos, no podría entenderse así.
1: Enrique Zúñiga, quien es autor del libro Crímenes atroces que hay en la mente de los asesinos más crueles, maestro en criminología y política criminal. Gracias por estos minutos para W Radio y muy buenas tardes.
0: Gracias por la invitación, Carlos. Hasta luego.
1: Hasta luego.
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13: En el antiguo barrio de San Sebastián, El Carmen, existía una calle llamada La Beata. Actualmente se le conoce como José Joaquín Herrera, en el centro de la Ciudad de México.
14: Ahí vivía doña Lucía Riquelme,
13: que en algún momento de su vida quiso ser monja, pero al no lograrlo, se enclaustró en su casa. Todas las noches se le veía recorrer las habitaciones y con una vela encendía las veladoras que alumbraban a los múltiples santos, vírgenes y cristos que tenía por toda la casa, hasta que murió. Los vecinos comenzaron a oír ruidos extraños, como gemidos, y veían una sombra femenina que salía de la casa de doña Lucía, repleta de luces verdes, azules, rojas, amarillas, que inesperadamente desaparecían. Esta historia fantasmagórica la escuchó el capitán Álvaro de Viveros, un militar de mar y tierra que reía a carcajadas y decía: seguro es un farsante que se aprovecha de los ignorantes para robarles. Esa noche se lanzó en busca del fantasma de doña Lucía, y al verla, sus acompañantes corrieron despavoridos, mientras el capitán desenvainaba su espada y la hundió hasta la empuñadura. Pero aquel espectro se inmutó. Don Álvaro volvió a arremeter con su espada y solo volaron pequeñas luces de colores. Aterrado, el capitán no se movió hasta que escuchó en su oído el gemido de doña Lucía en el callejón de La Beata.
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1: Hace casi 40 años se fundó una revista del máximo prestigio en México. Este país vio la luz en abril de 1991 y la fundaron, pues, personajes de la talla de Federico Reyes Heroles, Adolfo Aguilar Sincer, Jorge Castañeda, Santiago Krill, Lorenzo Meyer, Carlos Monsiváis, Carlos Payán, Jesús Silva Herzog Flores. Imagínense el nivel que traía esa revista, que desgraciadamente, nos cuenta Federico Reyes Heroles, llega a su fin. Desaparece la revista Este País. Federico, qué gusto saludarte, y ¿cómo has estado?
17: Bien, Carlos, y no puedo dejar de felicitarte por la labor que estás haciendo en estos tiempos, o como diría Octavio Paz, días nublados, ¿no?
1: Días nublados.
17: Para
1: días
17: la
1: nublados.
17: República.
1: Hoy, ¿no?, han sido días nublados para la industria editorial en todo el planeta, para los periódicos, para las revistas. Cuéntanos que el recorrido de Este País fue una agonía complicada.
17: Pues mira, yo te diría que el grupo fundador incluía, y quiero mencionarlos, a personajes como Víctor Urquidi del Colegio de México. Hay varios personas que han fallecido, que eran Carlos Fuentes, En fin, ¿qué te puedo decir? Gente muy, muy destacada, Roger Bartra. Entonces había de todo. La idea fue precisamente que creáramos un espacio donde pudiera ver lo que no se estaba produciendo en México, que en ese momento eran encuestas y prospectiva. Y así nació, por eso tantas personas del Colegio de México, demógrafos, muchos de nosotros no nos conocíamos, Carlos, es increíble. Nos conocíamos profesionalmente por lo que producíamos, pero no nos habíamos tratado. Dijimos, bueno, hagamos una especie de cooperativa en donde por $150 tú seas miembro y tengas voto pleno. La estructura fue algo muy innovador, diría yo, porque hubo varios ofrecimientos de personas que llegaron y decían, yo le pongo, no sé, 5 millones de pesos de los de aquel entonces, ¿no? Y entonces, en una estructura tradicional de un corporativo, pues hubiera sido el socio mayoritario. Y eso lo impedimos y dijimos, no, esto es un voto, una acción, un voto. Y en la asamblea así se vota, así se ha mantenido esto permanentemente durante 35 años. Entonces no hay dueño, nadie de los que se ha aproximado a este país ha tenido algún ingreso de la publicación, lo cual nos ha permitido pues navegar en tiempos muy difíciles. En algún momento el patrocino González Garrido nos declaró enemigos personales del presidente Salinas, hazme el favor.
1: Órale.
17: Por publicar estadística. Te recuerdo que Carlos Salinas era un apasionado de las encuestas,
1: ¿sí?
17: Pero privadas, no de las encuestas públicas. Y fue cuando hicimos la primera encuesta aquella del...
1: ¿Salinas fue el primero que empezó a hacer encuestas desde la presidencia para medirse o ya antes de La Madrid, eso, de López Portillo?
17: Yo me imagino que de La Madrid tendría algunas, pero no tenía tanto interés.
1: Ajá. Salinas frecuencia, método y la incorporó, digamos, que la toma de decisiones fue Salinas.
17: Sí. Y entonces, pero ya después, digo, había una relación, incluso en el Consejo de Administración inicial estaba Óscar Espinosa, que era gente cercana a Salinas. Y entonces decíamos, bueno, para que haya interlocución, pues no se trata aquí de salir a aventar jitomatazos, sino de discutir por qué las cifras no cuadran, por qué las cifras, con lo que estamos viendo ahora, desde el petróleo, del huachicol, etcétera, ¿no? Y teníamos expertos realmente muy notables que aportaban sus materiales de manera gratuita. Entonces la revista se sostenía con muy poco dinero del sector privado y dinero del sector público, más las suscripciones, más los trabajos especiales que hacíamos. Pero llevamos 8 años sin recibir un solo centavo del sector público. Entonces, y tenemos además la impresión de que el sector privado, a partir de lo de los lineamientos, pues estar con un enorme resquemor, ¿no? De, ay, ¿con quién me voy a meter, mano? No vaya a ser que me multen a mí medio, ¿no? Uh-huh. Por una opinión que es de alguien que se transmite ahí. Bueno, el ataque el otro día a Radio Fórmula fue abierto, Fórmula, con el nombre y apellido, ¿no? Ya nos estamos acostumbrando a eso. Y este país sí, era una revista que se dirigía a sectores de alta escolaridad, porque hicimos varios perfiles de lector, y tenía una rotación obligada en los estatutos. No podía ser director más de 8 años, 2 de 4. Tenías que pasar por el Consejo de nuevo para que te reeligiera. Los presidentes del Consejo de Administración hemos sido 9 y tomamos una medida que yo creo que enriqueció mucho a la revista, que es que los expresidentes conservan voz, en el Consejo. Porque muchas veces lo que ocurre es que cuando renuevas un Consejo hay experiencias que se pierden porque no están presentes los que la vivieron. Y todo eso le dio, el Consejo lleva reuniéndose 36 años, ¿no? Le dio una confiabilidad muy particular. En ese momento, solo la Universidad de Colima tenía un centro de estudios de opinión pública. Y el único lugar donde se hacía prospectiva era el Centro Barrosierra, que dirigía Antonio Alonso Concheiro. O sea, imagínate de qué país estamos hablando, ¿no?
1: Claro.
17: Nada que ver con lo que estamos viendo ahora, ¿no? Y así nació a contracorriente. Y se conservó, yo te diría que con total independencia, a sabiendas de las molestias que causaba en ciertos sectores. Por ejemplo, José Ramón Cosío comenzó a publicar con nosotros y publicaba unos artículos, pero bravos, en contra de las decisiones de la Corte, ¿no? No, no nos querían nada en la Corte por las columnas de José Ramón. Y así te podría yo seguir enumerando. Jesús Silva Herzog Márquez comenzó publicando con nosotros. Y ha sido muy bonita la reacción en las últimas 48 horas
1: de personas que
17: no sabía que habían publicado por primera vez en este país.
1: Ah, mira.
17: Sí, curiosa.

0: Ahora me vengo a enterar, pero pues se publicaron tantos materiales, se publicaron 10.000, imagínate, es como el Auditorio Nacional lleno.
1: Claro, claro,
0: Este,
1: claro.
0: con una pluralidad, el sector educativo tenía una predilección por los estudios de este país, porque llevaban estadística y entonces con frecuencia teníamos evaluaciones del sistema educativo. Entonces ha sido una historia, pues es una historia triste, en tanto que, bueno, el mundo ha cambiado. Triste no para este país revista, que somos un granito de arena, pero para el país en el sentido de que esa pluralidad que fue tolerada, incluso te diría yo hasta cierto punto fomentada desde el poder, pues ahora es persecución, mano. No, este, nos digo, ¿por qué persecución? Porque son señalados los grupos y además lo dicen en las mañaneras con toda claridad. Fulano de tal, pues tú eres un caso,
1: Sí.
0: ¿no? Entonces,
1: Se
0: este, eso es
1: están
0: lo que más
1: deliberadamente
0: entristece, ¿no?
1: extinguiendo el pensamiento profesional, ¿no? O sea, es decir, si tú,
0: Sí.
1: por más que presentes pruebas, videos, documentos, lo que quieren es extinguirte, ¿no? O sea, erradicarte de la discusión
0: Sí.
1: pública, ya no digamos por una opinión, por algo que documentas, ¿no? Por
0: ¿Qué
1: un estudio, por
0: documentas?
1: una encuesta, por un video, por un contrato que exhibes. Entonces, es la descalificación total, ¿no? O sea, es taparse los ojos ante la evidencia, ¿no?
0: Y fíjate que lo que desconcierta mucho además es que se lancen cifras que son obviamente insostenibles y que se refutan los que las publican. Entonces estamos peor que en el 94. En el sentido de que, caray, no hay el menor respeto por la información, hay un desprecio por la información y una tergiversación brutal. Entonces, pues sí es una pena, mano, que desaparezcan foros, que además, si tú lo revisas, rara vez
1: Oye,
0: tuvimos
1: ¿no se van a
0: alguna.
1: algo digital o algo así que a lo mejor no tenga los costos que tiene lo impreso y demás?
0: Mira, vamos a conservar la fundación, este país, que es una fundación que creamos hace 20 y tantos años, este, y hacer estudios o tracks a la medida. Por ejemplo, ahorita hay una discusión, ¿qué tanto daño ha hecho en lo que Ignatieff, el autor este fantástico canadiense, llama el sistema operativo? O sea, ¿por qué vemos a la gente en la Ciudad de México, sobre todo en la Ciudad de México? Se pasan los altos enfrente de las patrullas, se baja a golpear al vecino del coche, este, le avienta el coche. O sea, ayer me encontré una pipa de gas en sentido contrario. Sea, la autoridad no existe. Bueno, pues eso es parte del síndrome, digamos, de ruptura del sistema operativo. Entonces, queremos hacer investigaciones, pero que nos las pidan a la medida. Tenemos los mecanismos, tenemos a los profesionales. Por ejemplo, en el Consejo de Administración actual está Edmundo Berumen, que es un gran muestrista a nivel nacional e internacional, es encuestador de la ONU.
1: Sí.
0: Ya es un hombre mayor, pero es una gente que sabe de ¿cómo se llama? De hacer muestreos en situaciones muy difíciles. Hace poco, cuando lo de Somos México, me habló Guadalupe Acosta y me dijo: oye, no tenemos conteo. ¿Podrá Berumen hacerlo? Le hablé a Berumen un domingo en la noche y me dijo, si salimos el martes, digo, se llevó sus segundos pensarlo, y me dijo, si salimos el martes, yo les tengo resultados el domingo. Y tuvo los resultados antes que el INE, este, y tuvo resultados con más precisión que el INE. O sea, ese es el calibre de los personajes que están allí, ¿no? Entonces, es una pérdida que repercute en que vamos a tener menos información. Mira, 30.000 visitas al mes no son poca cosa, ¿no? Este, teníamos, y además muy especializados, ¿no? De gente que entra a ver ciertos materiales específicamente, ¿no? Este, y los lee porque son, todavía publicamos materiales más largos, porque pues, si nos atenemos a las 3 cuartillas y media de Newsweek, pues no publicaríamos ensayos muy, muy breves. Entonces, para muchos académicos del Colmex, de la universidad, del Poli, para muchos era una salida a sus materiales. Entonces, pues es una tristeza, mano. Sí, es una tristeza. Y más te digo por el contexto, porque el contexto es de francamente, no nos gustan sus cifras, mejor que desaparezcan las cifras, ¿no?
1: Sí,
0: Entonces,
1: sí,
0: qué
1: sí.
0: barbaridad, ¿no?
1: Qué cosa. Pero a ver, hay una corriente digamos, se junta la crisis de la industria editorial, que es internacional por la aparición de todos los medios digitales y demás, con un apetito claro de censura y de intimidación, ¿no? O sea, es decir, esta parte en donde yo a lo mejor soy un empresario privado que quisiera desde una fundación financiar este tipo de proyectos científicos, intelectuales, culturales, pero híjole, como están estigmatizados desde la mañanera, porque ahí escribe tal o cual o aquel, híjole, no va a ser que luego me visite el SAT y me diga, ah, con que financiando a Rey Ceroles, ah, mira.
0: Ah,
1: ¿no?
0: Exacto. Entonces, bueno, sin ir más lejos, el día de ayer dos empresarios me dijeron, sí te apoyamos en, precisamente en esto del tejido social, pero no voy solo, ¿eh? Uh-huh. Imagínate, empresarios grandotes. Entonces, pues, tienen temor, sí, de que pueda haber alguna represalia en contra de la empresa, porque ahora ya incluyeron a la empresa, ¿no? No solo es opinión y la veracidad de la información que estés dando a conocer, sino es la empresa, nos vamos sobre la empresa. Y mira, ¿sabes qué? A nivel nacional, pues los grandes medios tienen cómo defenderse, pero los medios, por ejemplo, radiofónicos, para estar, como dices en tu programa, el que más me gusta es la radio, ¿no? Bueno, pues las radiodifusoras locales juegan un papel muy importante, uh-huh, pero tienen muy poco capital, mano. Entonces, pues se van a autoinhibir de publicar ciertas cosas. Entonces, es un ambiente que pues, difícilmente vamos a revertir desde las revistas de este país, ¿no? Ya es consecuencia de lo mismo. Si no habíamos tenido, vamos a decirlo así, no habíamos tenido problemas porque no, como no es un negocio, cuando había ganancias, pues todo se reinvertía en investigación. Pero pues así es esto, mano. Ya llegó un momento en donde ya no.
1: Pues que quede el recuerdo maravilloso, ¿no? Que queden las anécdotas gratas, que quede la plataforma, claro, que le echó reflector a algunas de las grandes mentes y grandes plumas que hoy, en contra de viento y marea, con la estigmatización, como le quieras llamar, siguen diciendo las cosas, ¿no? Siguen diciendo las cosas, sí, como lo dijeron desde un principio, ¿no?
0: Fíjate, hicimos la primera encuesta Cárdenas Salinas. Y ya Cárdenas venía alto, creo que venía como en 38. Uf, se armó un revuelo, ¿no? ¿Y qué le hacemos? Pues ese es el resultado, ¿no? Bueno, pero se pusieron furiosos con la revista. Y como esas te puedo platicar varias que pues, generaron, pues sí, encuestas y estudios, ¿no? Que generaron enojo. Pero bueno, uno está para cumplir con el auditorio, o sea, radiodifusor, sea vía la televisión, sea escrito, pues esa es nuestra función, mano, ¿no? Entonces, qué cosa, triste.
1: Qué cosa lo que nos está tocando. Federico, te agradezco muchísimo y te mando un abrazo y...
0: No, a ti. Te mando un abrazote y felicidades por tu trabajo.
1: Y enhorabuena por todo lo que ha significado este país. Un abrazo.
0: Dios, cuídate.
1: Hasta luego, Federico Reyes Heroles, quien nos cuenta de este ocaso de este país, una revista emblemática del pensamiento en México.
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6: ¿Por qué la leche se pone agria? La leche contiene un azúcar llamada lactosa. También contiene unas bacterias inofensivas llamadas lactobacillus que usan la lactosa para obtener energía y crean ácido láctico como producto derivado. El ácido láctico es el que le da el sabor ácido. Cuando se pasteuriza la leche, mueren las bacterias dañinas y eso reduce también el número de lactobacillus. Por lo que la leche dura hasta 3 semanas en el frigorífico. Los lactobacillus son muy útiles porque las condiciones ácidas que crean hacen que la caseína, proteína de la leche, se convierta en cuajada. Sin ella, no tendríamos lácteos como el queso.
7: Instantes de conocimiento. ¿Sabías que las redes sociales esconden secretos que pocos conocen? Por ejemplo, Instagram originalmente iba a ser una app para check-ins, no solo fotos. TikTok usa inteligencia artificial que aprende tu estilo en segundos para mostrarte contenido único. Además, Facebook tiene más de 3,000 emojis ocultos que casi nadie usa. Estas plataformas están diseñadas para conectar, pero también para sorprendernos con detalles invisibles a simple vista. Descubrir estos secretos

0: Corría 347 kilómetros.
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2: Tienes poco tiempo, pero ¿quieres que tus plantas se vean sanas y vivas? El secreto está en la constancia y la simplicidad. Usa macetas con buen drenaje. 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No todas requieren lo mismo. 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Un truco rápido. 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Con solo 5 minutos al día, tus plantas pueden florecer y transformar tu espacio.
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2: Vamos a los deportes con Alberto Lati, querido Beto, adelante.
3: Con todo gusto, Carlos, y ya con el grito de Viva México, con el grito patrio, pero en términos futboleros y con gol. Aparece Armando la Hormiga González para hacer su primer gol europeo en su primera aparición con Olympiacos en certamen continental, es la Europa League. Olympiacos recibiendo en el puerto del Pireo al Jagiellonia, equipo polaco, cayendo por cero los gabros, como se conoce Olympiacos, los boquerones, las anchoas. Y el empate a uno lo hace Armando la Hormiga González al cierre de la primera mitad, todavía en el primer tiempo, aprovecha un rechazo del portero, bien posicionado, bien ubicado, instinto, olfato, tener el tiempo y espacio perfecto para caer justo a donde el balón iba a dirigirse y de esa manera hace el empate a uno. Ya salió de la cancha, entró en su sitio Roman Yaremchuk, el delantero ucraniano. Olympiacos todavía está empatando a uno con Jagiellonia, busca la victoria. Titular también hoy en Europa League, Mateo Chávez, el gran amigo de Armando. Recordamos que en la Copa del Mundo hicieron pues su saludo al estilo anime que comparten la vocación y la pasión otaku. Lo habían preparado pensando que sería por un gol de la Hormiga, el que anotó fue Mateo. Pues Mateo hoy titular con el conjunto del AZ Alkmaar, la visita al Sunderland, el equipo del norte de Inglaterra, al estadio, al Stadium of the Light. Pierde 1-0 de momento Mateo, que es titular desde un inicio en este partido. Carlos, también en este momento el conjunto de Wolverhampton ya perdió el partido 1-0 frente a Everton. Te decía antes en la sobremesa que el Wolverhampton vio salir de la cancha a Raúl Jiménez por una lesión. Todavía esperamos reporte. La rodilla izquierda va conduciendo un balón, recupera y de inmediato frena, estira, hace una flexión y sale de la cancha. No parece tan aparatosa, esperemos reporte. El Barcelona jugando justo ahora está derrotando 4-1 al Racing de Santander. Y mientras todo estoy diciendo, con el Barça ganando 4-1, el que mencionaba, el ucraniano Yaremchuk, ya dio la vuelta para que Olympiacos esté derrotando al Jagiellonia. Ahí al minuto 85 el cuadro de Olympiacos ganando ya con la Hormiga sustituido ya en la banca tras haber hecho su primer gol. Carlos, dos temas más si me lo permites. El primero, Toros de Tijuana, campeón por tercera ocasión en la Liga Mexicana de Béisbol, se impuso en la Serie del Rey a Olmecas de Tabasco en el sexto de la serie. Enhorabuena para Toros de Tijuana con un temporadón corroborado, ratificado con esta corona en la Serie del Rey. Y la última, gran polémica se ha dado en el fútbol español por una iniciativa que tuvo una serie de empresarios en la Comunidad Valenciana, ubicada al oriente del país, de que se portaran casacas antes del partido, pues teniendo solidaridad con la gente de Ceuta, con los que se ha vivido con la migración masiva de personas de Marruecos. Lo hizo Levante el fin de semana, su rival el Barcelona no quiso hacerlo, y el día de ayer lo hace el Elche, también de la Comunidad Valenciana, frente al Madrid. Los elementos del Madrid salen con la playera, pero tres de ellos deciden llevarla doblada para que solamente se lea la mitad del mensaje y no quede claro el apoyo a Ceuta o se disimule. Y los jugadores fueron Vinicius, Kylian Mbappé y Konaté, el defensa central. Hay polémica porque no lo quisieron hacer. El Madrid ha dicho que cada quien era libre de hacer lo que quisiera en esta situación. Cierro, Carlos, con el reporte. Olympiacos se mantiene 2-1 arriba. El Barcelona se mantiene 4-1 sobre el Racing de Santander.

0: goles del Barça, Joao Cancelo, el portugués, un autogol de Villalibre del Racing, Rafinha y posteriormente aparece Lamine Yamal. 4-1 está ganando el Fútbol Club Barcelona, Carlos.
1: Muchas gracias, Beto. Un abrazo. Alberto Lati aquí en W Radio.
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1: 101 preguntas de historia de México que todo mexicano debería saber. Tengo en la línea al doctor en historia por la UNAM, Carlos Silva, quien está publicando este libro bajo el sello editorial Grijalbo. Doctor, muchas gracias por tomarnos la llamada. Muy buenas tardes.
3: Muchas gracias por la entrevista, Carlos. A tus órdenes.
1: A ver, ¿cómo escoge usted estas 101 preguntas? Porque tratándose un doctor en historia, me imagino que pues ha de tener 12.500. ¿Cómo las baja a 101?
3: Yo creo que, para ser honesto, los historiadores de formación histórica como tal no somos especialistas en todos los temas, pero sí tenemos la idea de llegar a las fuentes. A las fuentes exactas, analizarlas, reflexionarlas y poder crear procesos que puedan dar a entender momentos claves de este proceso tan largo que ha sido la historia del país.
1: Ahora, ¿cómo está estructurado el libro en términos temáticos?
3: A partir de los cortes tradicionales, desde la época prehispánica, un poco antes de la época prehispánica, de cómo se empiezan a conjuntar, luego pasamos por la época de la conquista, la época virreinal, el siglo XIX, la parte de llegar a la revolución y el México posrevolucionario hasta la modernidad, hasta nuestros días. Son básicamente los cortes tradicionales de la historia de México para poder entender los procesos.
1: ¿Qué propuesta histórica plantea, doctor, en términos de si están reescribiendo, recontando la historia, sacándonos de los libros de texto, de los héroes de bronce, que esa siempre ha sido una crítica un poco a la historia contada desde el gobierno, en los libros de texto, en la educación, etcétera, etcétera? ¿Qué va a encontrar el lector?
3: Mira, yo creo que aquí, como dice el subtítulo, yo creo que los mexicanos por obligación deberíamos de saber cosas básicas, no ser especialistas en la historia, porque pues eso no lo podríamos ser, pero sí lo que va a encontrar es acercarse a hechos fundacionales y fundamentales que han dado razón al desarrollo del país. Pero aquí lo importante, Carlos, en este formato que hicimos, que se pensó que podía ser a través de preguntas, es un libro de divulgación, aunque tiene toda la estructura de investigación sólida, responsable, con fuentes de primera mano. Tuvimos la oportunidad de hacerlo con un lenguaje de divulgación para no especialistas.
1: Ah, muy bien.
3: Entonces, ¿Qué
1: a ver, póngame algunos ejemplos de preguntas.
3: Te podría decir, yo creo que ¿cuándo se funda la Secretaría de Educación Pública? 22 de septiembre de 1921. ¿Qué puedes encontrar en esa pregunta? Te tienes que regresar a si quisieras entender, la puedes leer de manera independiente y entender cómo funciona la fundación de la educación pública con Vasconcelos. Si te quisieras regresar a los antecedentes, te tendrías que ir a 1857, a la promulgación de la Constitución, con un programa que intenta federalizar la educación desde el sistema básico hasta el nivel medio, digamos, hasta la preparatoria. Después viene la fundación de la universidad en 1910 y luego ya la fundación, ya con estos conceptos muy bien desarrollados por Vasconcelos y que empiezan a operar. Es un proceso largo que se tiene que entender, pero por eso es importante que no se entienda de manera independiente cada una de las preguntas. Son temas, pero tienen un proceso para atrás y para adelante.
1: Por ejemplo, hay una que dice: ¿cuál fue el sentido real del juego de pelota?
3: Tenemos que entender que en el caso específico de la cultura prehispánica, en el juego de pelota no solamente no lo podemos entender como una cuestión de diversión, tenía una cuestión de venerar, de sí, una especie de veneración, porque y tenía su premio y su castigo, ¿no? Porque aquellos que perdían regularmente también perdían la vida. Entonces, eran manifestaciones más bien muy ligadas a la religiosidad de las culturas prehispánicas.
1: Doctor, muchísimas gracias por estos minutos para W Radio y enhorabuena por la obra.
3: Gracias, Carlos, a ustedes por la entrevista.
1: Hasta luego. 101 preguntas de la historia de México bajo el sello de Grijalvo.
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1: El resumen de lo que tenemos justo en este momento. Arely Paz, vamos contigo.
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5: 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La gobernadora de Morelos, Margarita González Saravia, aseguró que se hará justicia en el caso del feminicidio de la joven Claudia Tacoronte y que se actuará contra quien atente en contra de la paz de los morelenses. A través de sus redes sociales, la mandataria pidió a la población colaborar para ubicar y detener a Francisco Javier N., alias El Trompas, identificado como presunto responsable del crimen. En Xalapa, Veracruz, fue localizado sin vida un niño de 4 años, identificado como Daniel Maximiliano, quien había sido reportado como desaparecido el pasado 13 de septiembre. El menor fue encontrado dentro de una vivienda, oculto en bolsas de basura. Por estos hechos fueron detenidas 3 personas, el padrastro del niño, Gilberto N., la madre, Ana Susana, y Fernanda, la hermana del padrastro. De acuerdo con la Fiscalía General del Estado, los 3 serán presentados ante un juez de control por su probable participación en los delitos de privación ilegal de la libertad. Estados Unidos informó que destruyó un buque en el Océano Pacífico vinculado al grupo criminal de los Choneros. El Comando Sur informó que están ejerciendo presión implacable sobre los narcoterroristas y que están golpeándolos donde más les duele. Los Choneros son una organización terrorista que opera desde Guayaquil, Ecuador. El fiscal federal de Estados Unidos, Aaron Reins, informó que el gobierno de Donald Trump acusó a un sicario mexicano de estar vinculado a los Metros, una facción del Cártel del Golfo. José Ángel Flores fue detenido por la patrulla fronteriza. En conferencia informó que el mexicano enfrentará cargos por organización terrorista criminal.
6: This kind of charge wouldn't have been possible.
5: Este tipo de acusaciones no habrían sido posibles sin la orden ejecutiva del presidente Trump, quien firmó desde el primer día una administración mediante el cual se designó a organizaciones como el Cártel del Golfo como organizaciones terroristas extranjeras. El presidente Trump tenía absoluta razón cuando dijo que los cárteles, como el Cártel del Golfo, han llevado a cabo una campaña de violencia y terrorismo en todo el hemisferio occidental, desestabilizando la región y también la frontera. Mientras Trump le hace fuchi a Canadá, la presidenta de la Comisión Europea, Ursula von der Leyen, invitó a Canadá para que sea el primer miembro asociado de la Unión Europea. Lo que dicen será una oportunidad comercial y de desarrollo frente a los embates comerciales. El famoso futbolista del Real Madrid, Kylian Mbappé, explicó por qué decidió no mostrar completamente la camiseta de la campaña Todos Somos Caballas, lanzada en apoyo a los habitantes de Ceuta tras la crisis migratoria registrada en la frontera con Marruecos. El delantero del Real Madrid dijo que tiene toda la solidaridad con Ceuta y todas las víctimas, pero que también quiso expresar su preocupación por los migrantes que han perdido la vida o viven en condiciones muy complicadas. Mbappé aseguró que no quería establecer prioridades entre distintos sufrimientos. La polémica pues es por la imagen que se ha vuelto viral en donde el futbolista pues utiliza la playera a la mitad del cuerpo. 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Hasta aquí la información, Carlos.
1: Gracias, Arely.
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1: Muchas gracias, Arely Paz, por todo el día de hoy.
5: Gracias, comen rico.
1: Gracias, querido duende. Impresentable del duende. Muy buena tarde.
7: Igualmente, querido Charlie. Buena tarde.
1: Y sobre todo, muchas gracias a todos ustedes por habernos escuchado. A nombre de todos los que hacemos este programa. Mañana en punto de la 1 aquí les esperamos. Soy Carlos Loret de Mola. Muy buenas tardes.

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4: Reitera Mauricio Curi que la federación concluirá las obras en la carretera 57 el próximo 30 de septiembre. Identifican zonas críticas de inundación en el estado. Se encuentran monitoreando de forma permanente el Colorado, en el Marqués, la zona del Tremec en la capital, la carretera 57 y Corregidora. Incrementan hasta en un 40% los reportes de baches en esta temporada de lluvias, reconoce el alcalde capitalino.
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7: La boca humana alberga una microbiota compleja con más de 700 especies bacterianas diferentes. Estas bacterias forman comunidades que influyen directamente en la salud bucal, pudiendo contribuir a enfermedades como la caries, gingivitis y periodontitis. La higiene bucal rigurosa, que incluye el cepillado correcto, uso de hilo dental y enjuagues antisépticos, es fundamental para controlar el crecimiento bacteriano y mantener el equilibrio microbiano. Además, una buena salud oral reduce el riesgo de infecciones sistémicas, ya que la boca es una puerta de entrada al organismo. Mantener este equilibrio bacteriano es esencial para la salud integral.
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9: A inicios de año, en la Feria de Tecnología de Las Vegas, las marcas sacan sus juguetes nuevos. Y este 2026, la estrella fue la tele con tecnología micro RGB. ¿Y eso qué es? Imagínate ver el mundial como si lo tuvieras pintado en óleo en la pared, pero con 10.000 nits de brillo directo a tus retinas. Samsung presentó pantallas que no usan filtros. Cada LED brilla con su propio color rojo, verde o azul. Resultado, colores más precisos que el Photoshop del catálogo. Hisense fue más allá y metió un cuarto color, como si Bob Ross te dijera:
10: pongámosle un cian feliz. Más matices, más detalle y sí, más ganas de no salir del sillón.
9: ¿Vale la pena? 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
1: Llegó el día para la máquina. Superadas todas las adversidades del viaje, esta noche enfrentarán a Inter Miami, comandado por Lionel Messi, en la Campeones Cup. Platicaremos en exclusiva con el refuerzo de América, Carlos Álvarez, a punto de vivir su primer clásico. Toluca venció a Puebla y es nuevo líder de la Liga MX. Esta y más información a continuación en Claro Sports en W Radio.
2: ¿Cómo les va? Qué gusto saludarlos. Muy buenas tardes. Bienvenidos a Claro Sports en W Radio. Miércoles 16 de septiembre. Toda la gente que está en su casa, descansando, paseando, disfrutando de este día festivo, pues sigan disfrutando y gracias por acompañarnos. Ya lo escucharon. Tendremos en exclusiva, en unos minutos nos enlazamos hasta Cuapa para platicar con Carlos Álvarez, el jugador del América, uno de los refuerzos más esperados, que más expectativa ha generado, ha creado. Ya nos escucha ahí Carlos Álvarez. En minutos estamos en directo hasta Cuapa para platicar con él. Tantas preguntas y tantas dudas respecto a cuándo podrá ya tener sus primeros minutos. Viene el Clásico Nacional. Parecería el escenario ideal para él. Y información de última hora, antes de saludar al Capi Beltrán, antes de saludar a Beto Lati y a Miguel Gurwitz. Malas noticias para Rafael Márquez en su debut como técnico de la selección mexicana. Raúl Alonso Jiménez acaba de salir lastimado del partido de Copa en Inglaterra y las noticias no son del todo alentadoras. Estará fuera unas semanas, de 3 a 4, de 2 a 3, dependerá de su evolución, pero es un hecho por una lesión en el ligamento colateral medial que no vendrá a la fecha FIFA, no está en condiciones para venir a la fecha FIFA de septiembre y octubre, así que la primera baja, podríamos decir, confirmada de Rafa Márquez en esta convocatoria. Se le puede sumar Julián Quiñones, adelantaba TUDN que no está al 100%, podemos confirmarlo que tiene una lesión también Julián Quiñones y está en serio riesgo que pueda venir a la fecha FIFA. Y César el Cachorro Montes no estuvo convocado con su equipo el Lokomotiv, me informan y me dicen que quizás podría venir aunque no tenga minutos, pero que es difícil que tenga participación por una lesión. Así que por lo pronto, tres malas noticias para Rafa Márquez. Estaremos analizando y estaremos también actualizando las novedades y algunos otros nombres que pueden ser novedades para Javier Aguirre, para Rafael Márquez. Ahora sí, Capi Beltrán, Beto Lati, qué gusto saludarlos. Metió gol hormiga González.
3: Sí.
2: Beto,
3: qué gusto, Ale. Un placer, Capi, querido compadrito Miguel Gurwitz. Lo de Raúl es una pena. Es una jugada que tú, Joaquín, que has jugado al máximo nivel, nos podrás explicar. Normalmente uno pensaría una patada. No. Las peores lesiones no son con patadas. No. Llega, recupera un balón, hay un pequeño forcejeo propio de un deporte de contacto y Raúl no se tira. Queda parado

0: flexiona la rodilla izquierda, se mantiene en pie, la vuelve a flexionar y ya luego recibe la atención, no en llanto, no en drama. Quedaba claro que no era lo peor o el peor de los escenarios, pero que sí era una lesión. Y ya podemos confirmar que es muy remoto, por no decir imposible, es muy difícil que Raúl esté en la convocatoria inicial de Rafael Márquez. Lo esperable es que se pierda este fin de semana, que es la última actividad a nivel de clubes, antes de la fecha FIFA, que es más larga. Se pierde la fecha FIFA y está de regreso al terminar. Eso esperaríamos, es el escenario más lógico. Armando González, el olfato. Es que solo le empujó. ¿Qué querían? ¿Que la fallara? El primer partido falló una, así lo mataron, ¿eh?
1: Sí, sí, sí.
0: Tiene un instinto, un manejo del tiempo. Sale de la cancha, entra por él, su competencia por ese puesto, Yaremchuk, el ucraniano, que hace el gol de la victoria para Olympiacos, maravilloso para Olympiacos, que estos dos delanteros estén afinados, pero debuta en torneo continental haciendo gol la hormiga González.
2: Vale. Sí, mira que esta fecha FIFA típica Capi Beltrán, pues es buena en lo individual para Raúl Jiménez, ¿no? ¿Por qué? Porque sí, se va a perder este fin de semana, se perderá la fecha FIFA, que son casi dos semanas, y a nivel individual y a nivel su club, pues posiblemente puede estar pronto de regreso y no tiene tanta inactividad con su club. Para la selección, la peor noticia posible. ¿Cómo estás, Capi?
1: De acuerdo, Alex. Bien, muy bien. Muchas gracias. Un placer acompañarte a ti, a Beto, a Miguel y a toda la gente que nos sigue en Claro Sports por W Radio. Es una pena, ¿no? Lo de Raúl, más allá de... Ya platicaron la mecánica de la jugada. Una jugada donde, pues sí, te gana la posibilidad de quedarte con la pelota. Pero... la verdad es que Raúl seguía con ese gran momento que mostró en el Mundial, ¿no? O sea, se quedó en los Wolves, hacía goles, la gente lo quiere mucho. Estaba peleando con el Everton, que hoy es de primera, y la posibilidad de seguir vivos en la Carabao Cup. Yo creo que Wolves va a competir por regresar rápido, ¿no? Y Raúl es una pieza fundamental. Y como dices, a nivel de clubes, tal vez se pierde un partido, ¿no? Que es el del fin de semana, porque después va a tener este tiempo de fecha activa para su recuperación. Lo que sí de este duelo es que, pues, imagínate, perderte el inicio de un nuevo proceso de selección nacional con Rafa Márquez, con tal vez nuevas caras, con la referencia que hoy Raúl representa para los jugadores jóvenes, pues seguramente Rafa no estará muy contento, pero evidentemente lo principal es la recuperación del jugador, ¿no?
2: Miguel Gurwitz, ¿cómo estás? Gusto saludarte, Miguelón. Hay veces que las malas noticias para unos, desafortunadamente, no voy a decir son buenas noticias, pero representan oportunidades para otros. Raúl Alonso Jiménez, lastimado, y la hormiga González haciendo goles. Miguelón, ¿cómo estás?
3: ¿Cómo estás, Ale? Un abrazo para ti, para Beto, para el Capi. Pues sí, digamos, es la gran ventaja de tener dos delanteros en buen momento. Lástima lo de Raúl, igual iban a estar los dos, pero esto abre la puerta a otros delanteros para tomar un sitio, por lo menos que si está Raúl Jiménez, seguramente no iba a estar vacante. No es grave, ¿no?, lo de Raúl. Decía el Capi, lo de Wolves para regresar a la primera división, es la segunda división más difícil de todo el fútbol. Es la segunda división con mejor nivel, sí. La más peleada. No es que el equipo que desciende normalmente tiene las de ganar, se juega diferente y es, insisto, la Liga Premier es la mejor liga del mundo y la Championship es la mejor segunda división del mundo, y te diría que mejor que muchas primeras divisiones, claro, del mundo.
0: Incluso, güerito, a nivel industria, se plantea, sí, que es la segunda liga del mundo de fútbol. Sí. A nivel industria, no dije que el nivel sea mejor que el de España, no. La industria, claro, del Championship, lo que mueve el Championship fin de semana, la tiene consolidada como la segunda liga más relevante del planeta, ¿eh? Que quise matizar para que no me digan, claro, estás diciendo que es mejor. No. Estoy diciendo que a nivel industria, esto representa el Championship, en el que, por cierto, todavía queremos ver a Edson Álvarez.
2: Que no ha estado convocado.
0: Y solo en Copa de la Liga, unos minutos.
2: No estará y tampoco estará en selección ni nada. Serán unos días, semanas sumamente complicados. 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Bueno, la idea era arrancar este programa hablando de la Campeones Cup, pero...
0: Sí, pero bueno, es que la jornada de miércoles estuvo muy intensa, ¿eh? Entre Copa de la Liga, que por cierto, el Manchester United iba ganándole 2-0 al Brighton, y terminaba perdiendo 3-2. entre lo que acontece en Europa League, ya mencionamos lo del gol de la hormiga, Mateo Chávez también titular con el AZ, que sin embargo pierde su partido el conjunto neerlandés frente a Sunderland.
1: Ayer entre Johan.
0: Sí, entre lo de Raúl en evidentemente Copa de la Liga contra Everton, que pierde. Pues hay mucho tema. El Barça, por cierto, iba goleando. Salió lesionado Joan García, su portero. Entró Chesney a la cancha.
2: Mala noticia.
0: Falló penal Lamine Yamal. Hay mucha actividad hoy.
2: Muchísima actividad y por eso viajamos hasta Miami con José Armando Rodríguez, que está listo para el Campeones Cup después de la odisea y el desastre que ha sido que se lleva a cabo este partido. Armando, qué gusto saludarte. José, platícanos la expectativa. Hay mucha gente que estará asistiendo al partido, boletaje agotado. ¿Cómo llegó Cruz Azul?
4: Bueno, ¿qué tal? Un gusto saludarlos. Cruz Azul llegó con la demora que todos saben, pero digamos que el mensaje inicial ha sido de no poner...
2: Estamos teniendo problemas, José, perdóname. Perdóname, José, no te alcanzamos a escuchar bien. Si nos ayuda la producción y logramos solucionar. Perdón, regresamos contigo. Algún problemita ahí de audio. Pero bueno, vamos a escuchar rápido a Joel Wiki. ¿Qué dijo antes de enfrentar al Inter de Miami?
0: Que Wiki, por cierto, se juega un trofeo más, entendiendo lo que esto representa.
2: Ya no valdrá en 2-3 meses.
0: Ya no valdrá el decir, es que el avión, ya no valdrá decir nada. Es un trofeo como tal y así es el fútbol, ¿no? Evidentemente. Enfrentando al campeón, al Inter de Miami.
2: Escuchemos a Wiki.
5: Como bien sabemos, no está de más no hablar de él. Es un gran jugador, es la realidad. Pero lo que a mí me interesa mucho es que el equipo sea consciente de lo que nos estamos jugando. Estamos jugándonos no solamente un título más, sino nuestra consolidación como institución. Creo que el partido pasado fueron casi 70, 80 minutos donde el equipo mostró muchas cosas muy importantes. Al final de cuentas, nos costó el cierre, pero más allá de la oportunidad de enfrentarnos a un gran jugador, para mí es, creo que la oportunidad de poder ganar el título y enfrentarnos a un gran equipo como es Inter de Miami, es consolidar lo que hemos venido haciendo y sobre todo darle esa alegría a la gente, ¿no? Creo que eso para mí es importantísimo y sobre todo que nuestro equipo sienta que podemos ganar todo, ¿no? Esa es una sensación para mí importante y creo que hoy lo estamos logrando.
2: ¿Pasa algo si no gana este título Wikicapi?
1: No. A ver, Joel ha obtenido mucho crédito con lo que ha...
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0: Oro, por donde queramos verlo, la verdad hay que decirlo.
1: Que aparte es en Miami.
0: Sí, sí, o sí. O sea, claro, todos esos...
1: O sea, el tema y el debate ayer en Jugando Claro recaía un poco en... A ver, ya la League's Cup ya incomodaste un poquito a los hijos estadounidenses. Un poquito. Haz este partido, por lo menos una sede neutral, ¿no? Ponla en Houston para que por lo menos Miami tenga que viajar y
0: de acuerdo, eso, o sea, completamente de acuerdo.
1: Es un tema. Ahora, yo estoy con ustedes, creo que hoy el fútbol mexicano ha dado un golpe de autoridad en ese aspecto y está en un mejor momento. Yo creo que hoy Cruz Azul, a pesar de que juega en Miami, es mejor equipo que el Inter o atraviesa un mejor momento. Y yo nada más, comentando lo de Miguel, creo que a Joel se le ha dado valor. Inclusive cuando entró en esa mala racha, ¿te acordarás de tres partidos perdidos al hilo o algo así? Nuestro debate aquí era de no va a pasar nada, es el tiempo
0: aquí,
1: espaldar.
0: Hubo voces diciendo, ahora sí, ya se mostró que no
2: es hombre
1: Por el tema de Cruz Azul, que de repente la misma directiva, la máquina, se empieza a estresar un poco cuando es una rachita así, pero Joel ha enderezado el camino y el equipo está jugando bien otra vez. Yo creo que hoy, no es de que salga como favorito como tal, pero creo que sí está atravesando un mejor momento que Inter de Miami.
3: Sí, y te diría... Leagues Cup, en general, ya las comparaciones que hacían entre México y Estados Unidos, pues hay que sumar a la selección.
0: Sí, sí, por eso.
3: O sea, le podemos sumar a la selección, porque Pochettino, mira, con todo y que el proyecto funcionó a medias, tampoco es que haya tenido un gran mundial de Estados Unidos, se fue vapuleado por Bélgica con un escándalo de por medio con la tarjeta. Y regresando a lo de Luis Suárez, pues es lo mismo de Cruz Azul, O sea, no. Si la pierde, o sea, si la gana Cruz Azul, pues ¿qué vamos a decir? Lo que es un trofeo medianamente de chocolate, punto. Está lindo ganar un partido a Messi, ¿no? Al Inter Miami con estas figuras. Pero si se pierde, no pasa nada.
0: Ya tenemos a José Armando otra vez, porque me interesa, José, regresando contigo, que me digas qué tanta expectativa hay allá. Este torneo, lo sigo diciendo torneo, esta final se disputa ya porque en teoría representa un negocio importante. Los precios están altos, elevados, los boletos están agotados, ¿o realmente no está siendo expectativa?
4: Bueno, mira, te voy a decir que la realidad es que en este momento el partido está casi agotado, okay. Lo cual, digamos que lo tomamos como una sorpresa aquí en el sur de la Florida, pero la gran mayoría de los aficionados que han comprado boletos son de Cruz Azul, son mexicanos. En los alrededores del estadio, ahora es muy temprano, pero en los alrededores del estadio hay mucha camisa azul. Yo diría que hoy Cruz Azul juega de local en Miami, y a partir de ahí, quizás por el feriado, la independencia, qué sé yo, hay un interés muy grande dentro de la comunidad mexicana, no tanto dentro de los aficionados de Inter Miami, que siguen muy dolidos porque el proceso que recién termina de Ángel Guillermo Hoyos ha sido nefasto. Este es un equipo que está en duda para la CONCACHAMPIONS del próximo año. ¿Ustedes se imaginan el equipo de Lionel Messi fuera de la CONCACHAMPIONS? Bueno, esa es la situación en la que está Inter Miami. El público no está contento con este equipo y hoy yo estoy convencido de que va a ser una buena entrada, pero en gran parte gracias al aficionado mexicano.
0: Perfecto, José. Pues muchísimas gracias y muy pendientes de tus reportes, enlaces y de todas las entrevistas que tengamos ya con el campeón. Que, por cierto, Messi tendrá su despedida con la selección de Argentina.
4: Por supuesto que sí. Un fuerte abrazo y aquí continuaremos en cobertura permanente.
0: Gracias, José Armando. Desde Miami, la Campeones Cup. Este día a las 18 horas, Inter de Miami contra Cruz Azul. 3 de la tarde con 18 minutos. Pausa, volvemos con más.
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6: Nadie tiene el puesto seguro, advierte Felipe Fernando Macías Olvera, quien señaló que el gabinete municipal se encuentra bajo evaluación permanente. El PAN en el Congreso local presentará una queja en contra de Morena por hacer uso las instalaciones de la legislatura para actividades no relacionadas con su trabajo legislativo. Reconoce Luis Nava, titular de la Secretaría de Desarrollo Social del Estado, que no se ha inscrito en el proceso interno de Acción Nacional como aspirante a la candidatura por la gubernatura.
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0: Es miércoles de día
1: ¿Dónde
0: feriado.
1: ¿Dónde pegaste el grito, compadre?
2: En casa, con mis hijos muy entusiasmados por verlo y desvelarse viéndolo. Y hay una... Es cierto lo que dice Miguel, se dice que Ale llegó a Claro Sports con una bandera de México. Una matraca. Gritando y sí. O sea, se le revolvieron los tiempos a Ale.
0: Me confundieron los...
2: Sí, fue cierto, Ale. Y exigiendo pozole.
0: Que a ver, ha sido una... Todo mundo hemos dicho, pues, como que 15 de septiembre, si eso fue en verano, ¿no? O sea, creo que sí. ¿Sabes qué, Capi? Y no lo digo de broma. Yo hace años que no veía un 15 de septiembre que en las calles hubiera tantas playeras de México.
1: Sí.
0: O sea, es que la gente veías ya... a la gente con su playera roja o con las mujeres peinadas o el que quisiera ponerse muy
2: patriótico
0: lo hacía. Pero la playera de México apareció otra vez.
2: Todo el mundo tiene.
1: Es que esa, todo el mundo tiene porque es una inversión buenísima. ¿Y sabes qué pasó? Las escuelas, te lo hablo con el siguiente caso de mis hijos, hicieron un evento el 15 de septiembre porque hoy es feriado. Y dijeron que podían ir con
0: playera,
1: o sea, motivos mexicanos, y todo mundo sacó su playera de México. Entonces mis hijos fueron con la playera de México en la escuela.
0: Sí, Miguel, ¿tú hiciste algo por allá?
3: Me hubiera gustado hacer algo, pero aquí me tienen trabajando, entonces, ¿qué te digo?
0: No.

0: ¿Podías hacer algo?
1: No pudo, o sea, la intención, digamos, la intención, la sed de la mala está.
0: Ok. Pero, pues, ¿qué te impide que sea hoy?
1: Pero con mi, como mi inicial, M aquí.
0: Bueno.
2: Son 2 horas más en Miami, 5:25. Ajá. Le da tiempo a Miguel de tomarse un par de mezcales, irse al estadio a ver a Cruz Azul.
0: Pues ir al estadio a ver el partido.
1: ¿Me da tiempo?
2: De los 2 mezcales, compadre, eso, rápido, ¿no?
1: No, sí, pero ¿cómo sabes que me da tiempo?
3: O te lo echas, en, tiempo, te lo echas en el estadio.
0: Bueno, perdón, vamos a ir con Carlos Álvarez, que está escuchando lo que estamos platicando y creo que no le interesa del todo. Carlos Álvarez, nuevo refuerzo del América, viajamos hasta Cuapa. Muchísimas gracias, Carlos, por tu tiempo. Primera pregunta, concisa. ¿Por qué América y por qué México?
4: Exclusiva.
5: Bueno, pues principalmente porque es un proyectazo y porque vengo al mejor equipo de México, al que más ha ganado y vengo con ganas de ganar títulos y aportar al equipo.
0: Carlos, ¿nos puedes llevar al momento clave? Me imagino fue una negociación, ida y vuelta, rumores, pero ¿cuándo finalmente dices sí, quiero ir al América?
5: Sí, bueno, tanto la familia como yo lo pensamos mucho y todos estuvimos de acuerdo en que era el sitio ideal para seguir creciendo, el sitio en el que queríamos dar el siguiente paso hacia adelante, y estamos muy felices todos por la decisión. Y como bien te he dicho antes, con ganas de aportar mi granito al equipo y que podamos hacer historia aquí en este gran club, bueno, el mejor club de México.
0: Entiendo, Carlos, tenías otras opciones allá en Europa, otras alternativas. ¿Por qué decidiste por esta?
5: Bueno, lo que te he dicho, parece que me reitero, pero al final es un club tan grande que es muy difícil decirle que no. Entonces creíamos que era el momento de salir y de dar un paso hacia adelante. Este club apostó por mí y la verdad es que estoy muy feliz de poder haber llegado a Ciudad de México y en concreto al América.
2: Carlos, ya estás dentro, me imagino que te habrán contado algo. ¿Qué es lo que más te ha sorprendido del club, del América, del estadio, tus compañeros, el ecosistema, lo que has encontrado, Carlos?
5: Pues con la masa social que tienen, que es increíble, pero sobre todo con el gran grupo que hay. Al final, cuando sales de casa, por así decirlo, tienes un poco de duda, de no saber qué te vas a encontrar en el vestuario, de cómo van a ser los compañeros. Y la verdad que todos se han portado conmigo magnífico, son grandísimas personas, me han ayudado en el tema de la casa, en el tema de la adaptación, en todo. Así que les estoy súper agradecidos y eso ha sido lo más gratificante.
2: A ver, supongo que te habrás dado cuenta de que el nombre de tu compatriota Álvaro Fidalgo está hiper presente, incluso ahora con el número. Además de decirte que estás en el lugar ideal, ¿platicaste algo con Fidalgo? ¿Qué supiste? ¿Qué hablaste con él?
5: Bueno, la realidad es que tanto mi familia como yo, la decisión ya estaba tomada, que íbamos a venir, que he visto por ahí que habían dicho que él me había convencido y no es así, teníamos claro que era el sitio ideal, pero es verdad que luego cuando ya estaba todo cerrado, nos escribimos, hablamos y él pues... Ya con mi decisión tomada, él me reafirmó que era un grandísimo lugar para venir, que era un club magnífico, una afición espectacular y que me iba a enamorar de todo lo que rodea este club.
3: Carlos, Joaquín Beltrán de este lado, bienvenido a México. Hablando ya de lo futbolístico, ¿qué consideras que le puedes aportar al equipo? Ya viendo cómo juega América, lo que pretende Almada, ¿qué le vas a aportar al América?
5: Bueno, yo creo que le puedo aportar al equipo muchos recursos ofensivos. Creo que mi último pase puede ser importante para el equipo, que puede aportar mucho. Y sobre todo, pues yo creo que puedo aportar el ser determinante en acciones ofensivas y crear para mis compañeros, incluso para mí.
3: Oye, Almada es un tipo muy intenso, muy exigente, lo conocemos acá en el fútbol mexicano. Quizá esto no es nuevo para ti porque vienes de Europa, de un fútbol de élite. ¿Pero te ha sorprendido que incluso perdiendo e incluso ganando Almada sigue intenso igual?
5: Sí. Al final es verdad que es un entrenador muy exigente, pero creo que al final nos está llevando por el buen camino. Estamos demostrando que estamos ahí peleando con todos y queremos aún así dar otro saltito más para poder ser incluso más importantes dentro de la liga.
3: Oye, Carlos, y ya que conociste a tus compañeros y entrenas con ellos, ¿hay alguno que te haya sorprendido en la cancha de lo que has visto?
5: Bueno, la verdad es que tanto Brian como Zende me han me han gustado muchísimo. Me parecen que son dos futbolistas extraordinarios y espero poder asociarme bien con ellos y que nos entendamos dentro del terreno de juego y que podamos dar muchas alegrías al club.
2: Viene Chivas, tú sabes a nivel mundial lo que significan las rivalidades, los clásicos. Alguien se acercó contigo para explicarte lo que representa el clásico nacional, enfrentar al Guadalajara.
5: Bueno, sí, la verdad es que el ambiente se va notando durante la semana. También me lo han explicado muchos compañeros de partidos anteriores. Pero es verdad que vengo también de un sitio donde yo soy, de Sanlúcar de Sevilla, que en el que también los derbis se viven muy, muy fuerte. Y creo que eso también lo puedo llevar a inculcar, me puede facilitar un poco lo que es a la hora de entender la importancia que tiene un partido de este calibre.
2: Oye, parece que todo está listo para que ya tengas tus primeros minutos. ¿Nervioso de que esto pueda llegar en pleno clásico, tu debut en el fútbol mexicano con América?
5: No, al revés, me motiva mucho porque creo que puedo aportar cosas y voy a estar preparado. Decide darme la oportunidad de debutar y poder ayudar al equipo, que sobre todo es lo más importante al final, cada uno pongamos nuestro granito para que al final hagamos de todo eso una gran victoria.
0: Estamos hablando con Carlos Álvarez, refuerzo americanista. Para cerrar esta parte de preguntas, Carlos, ¿te ves mucho tiempo en América? ¿Tu idea es pues afianzarte, consolidarte en este club?
5: Bueno, al final yo vengo aquí para crecer, para seguir aumentando a nivel de fútbol en mi carrera futbolística y nunca se sabe lo que depara el fútbol, pero la realidad es que estoy en el sitio en el que quería estar, estoy muy feliz y espero poder conseguir sobre todo títulos, que al final es aquí a lo que vengo.
0: Vamos a hacer ahora una dinámica rápida, ¿no? Preguntas y respuestas rápidas. ¿Tacos o paella?
5: Paella.
0: ¿Todavía? ¿Picante o sin picante?
5: Sin picante. He de decir que no he probado todavía los tacos, entonces paella.
0: Bueno, pues difícil. ¿Extremo derecho o enganche?
5: Las dos.
0: ¿Gol o asistencia?
5: Asistencia.
0: ¿Qué es lo que más te ha sorprendido de México, del país?
5: Pues me ha sorprendido sobre todo el club. Me he encontrado en un club increíblemente grande, mucho más de lo que yo incluso pensaba.
0: Si tienes que elegir a un compañero, ya te preguntaba Joaquín Beltrán, pero el que más te haya sorprendido en los entrenamientos.
5: Brian.
0: ¿Con qué compañero te sientes más identificado de lo que has visto que crees que te puedes entender mejor con él en la cancha, Carlos?
5: Yo creo que Cende, tenemos los dos la forma de ver el fútbol muy parecida.
0: Guillermo Almada, en una sola palabra.
5: Intensidad.
0: ¿América es más grande de lo que imaginabas?
5: Sí.
0: Para tu primer clásico, ya en el clásico, ¿gol o asistencia para ganar el partido?
5: Gol.
0: Dentro de unos años, aquí ya te la cambié un poquito, cuando los americanistas vean el número 8 de Carlos Álvarez, ¿qué te gustaría que dijeran de ti, de tu paso por el América?
5: Pues que fue un futbolista que lo dejó todo y que dio grandes noches al club.
0: Excelente. Gracias, muchas Carlos. Gracias. Un fuerte abrazo. Listo. Carlos Álvarez, rápido,
2: qué
0: conciso.
2: Qué interesante conversación con él.
0: Y bien, ¿no, Miguel?
2: Lo tenías claro. Fecha.
0: Sabe lo que dice, lo que quiere y a dónde va. Muy bien.
1: Y poco tiempo, ¿no? Poco tiempo, pero le faltan los tacos. Pero cuando le pediste una palabra para Almada, creo que todos hubiéramos pensado en la misma. Sí, o sea, poco tiempo y ya sabe de qué estilo es su entrenador.
0: Es un buen momento para que debute, más allá de que él te dijo, claro, sí, estoy motivado, ilusionado.
2: Sí, sí lo es.
0: Que es un clásico, es el momento clave.
2: Sí lo es, porque es un futbolista que además uno espera que asuma mucha responsabilidad. Hay futbolistas que dices, es un prospecto, vamos a darle tiempo. Es un tipo que ya en España demostró cosas importantísimas y se espera de él eso. Y qué mejor momento que este, ¿no? Y que me llamó la atención que la tenía tan clara con México. No, yo ya estaba decidido que venía para acá.
0: Sí, es bueno lo que le preguntas, sí, de Fidalgo. Dice, a ver, Fidalgo me lo reafirmó,
2: sí, me escribí
0: pero
2: con
0: yo
2: él.
0: Ya sabía lo que quería.
2: Sí.
0: Que no, yo no entiendo esa comparación, Capi, de Fidalgo y no. O sea, solo porque son españoles.
2: Mediocampistas, ¿no? Españoles.
0: Sí, pero no juegan, pero, o sea, no son la misma posición. No llegan en la misma circunstancia. Carlos llega que mañana o el domingo, el sábado, tendrá que marcar diferencia y eso espera ya la afición americanista. Lo de Fidalgo era una
3: apuesta en su momento.
0: Apuesta completamente, nadie sabía absolutamente nada de lo que iba a aportar. Para mí son muy distintos, lo que sí no va a poder evitar cargar con la comparación.
3: A ver, no va a poder evitarlo por lo que dejó Fidalgo en México.
0: Exactamente.
3: O sea, de cómo llegó, Álvaro a cómo se fue, es una cosa impresionante lo que dejó en América, lo que representa para la afición del América, ¿no? Ahora, en el análisis, ¿qué es lo que nos corresponde? Pues sí, la única situación parecida es que son españoles, porque sí son mediocampistas, pero Álvaro es un tipo más ofensivo, ¿no? De mayor presencia diaria, que juega atrasito del 9, que pone el último pase de gol, y Fidalgo es un tipo que te saca la pelota desde atrás, que se iba con los centrales, que hacía jugar a los demás, que también de repente tenía presencia diaria, eso sí no lo niego, pero yo creo que son condiciones distintas, ¿no? Y el tema es ese, ¿no? Como ya triunfó un español de manera muy reciente en el América, pues la gente está esperando que rápidamente Carlos pues trascienda de igual manera.
1: Yo lo que creo, como lo compara la gente, es en este caso sí creo que había mayor conocimiento de quién era. Sí. El caso de Fidalgo llegó con un antifaz, dijimos, ¿y él quién es? ¿No? O sea, ¿de dónde salió?
0: Sí.
1: Pero no tiene nada que ver. O sea, no tiene nada que ver uno con el otro. Distintas posiciones. Es como, digamos, llegaron dos argentinos, sí, pero uno era medio de contención y el otro el extremo izquierdo. No tiene absolutamente nada que ver, insisto. Lo único es que los dos llegan con algunos signos de interrogación de, más allá de que sepamos un poco más de Carlos, el signo de interrogación es raro ver un español joven en México. Eso, punto número uno, es muy raro. Y dos, vamos a ver cuáles son las condiciones, pero no tendríamos por qué estarlo comparando.
2: O sea,
1: no.
2: Fidalgo, teníamos información que debutó con Real Madrid en partido de Copa.
0: Copa.
2: Creo contra Almería, no me acuerdo contra quién fue. Debutó ahí. Y le perdimos la pista como muchísimos canteranos, la mayoría del Madrid no llegan. Uh-huh. ¿Sí? Y de repente escuchamos su nombre. Con Carlos sí ha tenido momentos demasiado lúcidos en el fútbol español. Demasiado, ¿eh?
0: No, por eso se espera mucho de él y tendrá que...
2: Y el precio muy diferente, ¿no? Mucho más caro Carlos respecto a Fidalgo.
0: Ah, bueno, pues cinco totalmente. Veces.
3: Sí.
0: Cinco veces, tal cual. Bueno, son las 3 de la tarde con 35 minutos. 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Pausa, volvemos con más.
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0: La Fórmula 1 reveló su calendario oficial para 2027 con grandes novedades. El campeonato contará con 24 fechas y aumentará a 10 sus carreras sprint, incluyendo por primera vez en la historia el mítico circuito de Mónaco. Además, se confirmó el regreso de Portugal y Turquía al calendario. Por su parte, el Gran Premio de México se llevará a cabo del 29 al 31 de octubre en el Hermano Rodríguez. En información del ciclismo, después de imponerse el pasado fin de semana en el Gran Premio de Montreal, el mexicano Isaac del Toro ya piensa en su próximo reto, los campeonatos mundiales de ciclismo que se cumplirán en Canadá, los cuales se llevarán a cabo del 20 al 27 de septiembre.
1: 3 de la tarde con 40 minutos, estamos de regreso y en cuanto me diga la producción vamos a ir hasta Atenas porque Dani Reyes está con Armando La Hormiga González después de que anotara su primer gol en la Europa League. Si lo tenemos, productora, me avisas y vamos con Dani Reyes. Vamos con Dani Reyes.
2: Estamos con Armando González después de este debut en Europa League. Mejor imposible, diría yo, ¿no?
3: Sí, sí. Con una victoria creo que muy importante. Lo necesitábamos como grupo y pues también gracias a Dios un gol.
2: ¿Cómo fue el momento del gol? De hecho, a ver, quiero que lo veas. Lo grabé desde... Sí, mira. También el festejo, ¿eh?
3: Sí, pues, mi reacción fue agarrar el balón para ir rápido al medio campo, pero vi que ya todos se quedaron a festejar y dije, bueno, pues vamos a festejarlo, porque yo quería agarrar rápido el balón para ir a buscar el otro gol, pero muy agradecido con Dios por estas oportunidades tan bonitas que primero jugar en Europa y luego ya pues poder seguir metiendo goles.
2: En ese momento del festejo, ¿qué se te viene a la cabeza?
3: Pues se me viene a la cabeza todas las veces que de niño veía la Europa League, veía la Champions y quería jugar en estos escenarios y gracias a Dios me puse en estos escenarios tan bonitos y yo voy a seguir trabajando para seguir dando mis mejores versiones y actuaciones.
2: Y sobre eso, vi también cuando salías del túnel con la música de la Europa League, te vi bastante emocionado. También, ¿qué pasó por tu cabeza en ese momento?
3: Sí, pues me acuerdo de los himnos, de todo, estaba yo muy, muy feliz, muy agradecido, tío. Simplemente le estaba pensando, gracias a Dios por este escenario, ahora toca disfrutarlo y hacer lo que yo sé hacer.
2: Oye, y además, ¿cómo es el destino? Hoy tú haces tu debut en la Europa League, tu amigo Mateo Chávez también hace su debut como titular incluso contra el Sunderland.
4: ¿Cuánto quedaron?
2: 1-0 perdieron, pero jugó todo el partido, por lo menos Mateo Chávez. Por lo que vi, no vi el partido, pero vi las calificaciones, jugó bien.
3: Le mando mensaje al Tilas.
2: ¿Y qué también qué te parece eso? Que los dos hagan su debut en la Europa League en el mismo día.
3: Pues no es algo que no se haya pasado, nosotros debutamos el mismo día en Primera División, entonces yo también muy contento que él ya había jugado torneos con la Conference, pero también queda de juega un torneo también tan importante como Europa League, me da mucha felicidad y me pone muy contento por él.
2: Y hablando de otras cosas, ayer 15 de septiembre, ¿cómo festejaste? Supongo que, bueno, pues no hubo pozole, ¿algún giro o cómo lo festejaste?
3: Pues no hubo ningún giro, la verdad. Ya ahora sí encontré unas tortillas ahí como de harina en la tienda y me hice unos tacos para cenar y pues eso fue mi festejo mexicano y también pues para mí es un día muy especial porque hoy cumpleaños mi mamá y mamá te quiero mucho, feliz cumpleaños y ese gol fue para ti, mamá.
2: Eso te iba a decir, no se necesita explicar a quién me ha dedicado el gol, ¿verdad?
3: Sí, obvio, no solo para mi mamá, también para todos los mexicanos, creo que poner el nombre de México en alto es una de mis metas y me pone muy contento que el día de hoy en la Independencia de México pueda meter gol para demostrar que los mexicanos somos capaces de muchas cosas y también obviamente para mi mamá que hoy es su cumpleaños, te digo.
2: Y sobre lo de México, nuevo proceso con Rafa Márquez, ¿qué esperas de que aparte se vienen los partidos pronto, ¿qué esperas de esto?
3: Espero lo mismo que mostramos en el Mundial, que tenemos nivel para luchar tú por tú con grandes selecciones, yo lo creo así, lo veo en mis compañeros, lo veo en el cuerpo técnico que ha llegado y el que estaba también, creo que tenemos una gran selección, entonces solo me queda aportar lo mío.
2: Ya para ir acabando, mucha gente en México está muy pendiente de todo lo que está pasando contigo, también nosotros en Claro Sports, mucha gente está suscribiendo, una locura, gente que está suscribiendo a Claro Sports Premium, nosotros vamos a poner una camisa tuya, nada más necesitamos tu firma, y nosotros se la regalamos a alguno de los miembros, ¿te parece bien?
3: Sí, se arma, se arma.
2: Buenísimo, vamos. Perfecto, muchas gracias y muchísima suerte en esto próximos días.
3: Muchas gracias, estés muy bien.
2: Gracias. Las palabras de La Hormiga González.
1: Dale, Dani, ahorita regresamos contigo. ¿Qué tal?
5: Me va a encantar regresar con él porque quiero que nos compartas, ¿estás de acuerdo, Ale?
1: Sí, sí.
5: ¿Cómo lo sintió? Pero la ligereza que tiene La Hormiga, la manera que conecta. Oye, es que sí fue curioso en el festejo porque mete el gol, toma la pelota con prisa al medio campo y de repente la avienta y se pone a abrazar compañeros.
1: Tiene ángel, hoy dirían los chavos, Miguel, tiene aura.

0: Hormiga.
1: Los chavos.
2: Te digo una cosa, además de ahora, es un chavo muy bien educado.
1: Sí.
2: De muy buena familia, muy educado, muy consciente, muy aterrizado. Desde que estaba en el Guadalajara, era impresionante, como te decían, es el único que lleva su pesa en la comida, ¿no? Uh-huh. Para, digamos, la ingesta de calorías, de proteína. De buena familia, muy bien educado. Más allá de Laura, tiene bases muy, muy sólidas.
0: Dani, regresamos contigo solo para agradecerte y despedirte. Tienes muchos otros compromisos y enlaces y gracias. Extraordinaria chamba, mi Dani, como siempre.
3: Abrazo. Y sobre lo que decía Miguel, aquí también está su papá, Armando González. Lo saludamos, como se puede imaginar, muy contento. Les mando un abrazo y nos vemos muy pronto.
0: Perfecto, Dani. A conseguir esa playera, a ver cómo la haces, pero ahora la consigues. Ya la prometiste a los miembros de Claro Sports Premium. Fuerte abrazo, Dani Reyes.
3: Se hace, no hay ningún problema. Abrazo.
1: Ya escribió Félix, yo creo, diciendo ya me suscribí. Ya está viendo, se la queda, ¿no?
0: Esa es la idea, ¿no, Capi? No. Que además de...
1: ¿Que se la quede Félix es la idea?
0: No.
1: ¿Ah?
0: Que además de ver los partidos...
2: Félix es... ¿Ves qué fácil es? No pone tantas trabas para regalar una... ¿Ves? Se arma. Solo dijo dos palabras. Se arma.
4: A ver, yo voy a nada más a defender una postura nada más de Félix, Miguelón. O sea, se arma, pero la bronca es que tiene que ser con uniformes actuales, porque si a mí me pides una playera de cuando yo jugaba firmada, ya no te la puedo dar, ya no hay. Pero si firmas una hoy, yo también. Jalo, se arma.
0: Pues ahí están los que nos escuchan y son fans de La Hormiga.
4: Ya sabes, Miguel, ya sabes,
0: Claro Sports Premium y se pueden
1: y
0: llevar.
1: Ya explicaremos la dinámica a través de los que estén suscritos. Reiterando, tienen que ver los temas, porque la suscripción les va a permitir seguir al Olympiacos partido a partido. Correcto. Sin interrupciones. ¿Sí? Con la pantalla limpia a través de este nuevo servicio que estamos dando en Claro Sports, además por un precio sensacional. Si consideran todo lo que van a conseguir de contenidos, reitero, pantalla limpia sin interrupciones.
0: Capi, ¿hasta dónde le puede dar a La Hormiga? ¿Está haciendo más de lo que esperábamos en este arranque?
4: No, la verdad, a ver, después de la racha que tuvo, ¿no? De no hacer goles con Chivas, sus pocos minutos en el Mundial, sinceramente creí que le iba a costar un poco más de trabajo adaptarse. Y no porque no lo fuera a lograr, ¿eh? Me parece que de repente hay futbolistas que llegar a un país nuevo, a un fútbol diferente, les cuesta trabajo. Aquí La Hormiga se adaptó de volada. O sea, el primer partido falló una clarísima. Y al siguiente, a mí algo que me, y lo he comentado ya varias veces, a mí algo que me sorprende muchísimo, además de la educación y lo que comentaba Miguel, en lo cual estoy completamente de acuerdo, es la capacidad mental de Armando. O sea, Armando falla una jugada clara de gol y no se queda él solito recriminándose y volteando. Él ya está pensando en la que sigue, se para, se voltea y a lo que viene. Y vaya, la adaptación ha sido espectacular. Además, es un tipo que tiene olfato de gol y está mostrando contundencia. Entonces, da muchísimo gusto ver que se adaptó de manera rápida y esto le puede ayudar, evidentemente, a tal vez, digo, todavía es muy temprano, pues estar poco tiempo, ¿no?, en el Olympiacos pensando en una liga más importante o un equipo más importante.
0: Sí, es muy temprano, Miguel, pero... Si sigue así, será inevitable, no por él, sino que alguien más se fije en lo que está haciendo La Hormiga, que todos sus goles, Miguel, pues han sido o rebote o estar muy bien ubicado y desmarcado. Bonitos, feos, valen lo mismo. Y si tienes a alguien que siempre está en constante roce con el gol, porque además falla otras tantas, ¿no? O sea, qué mejor.
2: Tú cuando fichas un delantero, no fichas un artista del gol, un músico del gol o un obrero del gol. Tú contratas goleadores, punto. Y tiene un gran mérito saber estar en el momento justo. O sea, no tiene ninguna clase de mérito, ¿no? Lo de La Hormiga. De hecho, todavía doble crédito para él, porque hay que recordar que quien lo llevó se fue.
0: Sí.
2: Imagínate el nerviosismo de llegar, tener dos semanas, decir, quien me trajo ya se fue, ya lo corrieron. Y a lo mejor el que llega ni siquiera me conoce.
4: Exacto.
2: Entonces... Repito, doble mérito de lo que está haciendo Hormiga.
0: Ahora, se lesiona Raúl, ya lo dijimos que desafortunadamente no está en la fecha FIFA. Santi Jiménez ya está teniendo minutos, pero no lleva 90 minutos Santi Jiménez desde no sé cuándo. O sea, la verdad es que no tengo el dato, pero antes del Mundial con el Milan no jugó 90 minutos. No. En el Mundial no jugó 90 minutos.
4: Desde la lesión del Milan, no la del Mundial.
0: Con el Porto no ha jugado más de 90 minutos. No hay ni para dónde hacerlo.
1: Ha entrado como relevo en un
0: titular
1: par
0: de la selección, ¿ves?
1: Sí lo vio venir y creo que es el momento adecuado. ¿Qué viene este fin de semana? Está muy pendiente la gente. El domingo lo tenemos en esta pantalla. Enfrentando a Levadiakos, este equipo en el que pasó Alan Pulido. Fue el primer lugar en el que estuvo Pulido en Grecia. Es el colero de la liga griega, o sea, es un rival que parece accesible. Y podemos entender que si hubiera llegado un futbolista a México, de cualquier lugar del mundo, y llevara en el equipo más popular, uno de los dos más populares, porque eso es Olympiacos, cuatro goles al cabo de tres semanas en nuestro fútbol, sería una sensación, ¿no? O sea, hay que dimensionar, cuatro goles lleva.
4: Totalmente.
0: Lo está haciendo de maravilla. Capi, ¿tiene que ser titular con la selección?
4: Sí, claro.
0: Sin duda.
4: O sea, dadas las circunstancias y los momentos, totalmente. O sea, yo sería Raúl, porque Raúl está viviendo un momento también espectacular. No, pero hoy creo que, digo, más allá de que da gusto que Santi esté volviendo a jugar y todo eso, y que ojalá ya no se lesione y que sea más constante, el que atraviesa el mejor momento y el que está en el mejor momento es Armando González.
0: Y de eso se trata, Miguel, aprovechar las oportunidades. Nadie desea que Raúl Jiménez y Armando el último, que Raúl Jiménez se lesione, pero así es la cosa, Miguel, y ahora aprovecharla.
2: Y como técnico, aprovechar los momentos. Aprovechar los momentos que viven, porque ¿cuántos técnicos no llevan, no convocan a jugadores que están en Europa, pero que llevan un mes sentados o con 10 minutos en los últimos, 5 partidos? No, acá traes un futbolista activo que está, en muy buen momento y que te llena ese hueco que deja Raúl Jiménez.
0: De acuerdo. Miguelón, gracias. Capi.
2: A ustedes.
1: Provecho.
4: Gracias, buenas tardes.
0: Muy movido este día. Váyanse a disfrutar, a descansar. Beto, puedes seguir con tu domingo miércoles.
2: Puedes regresar al gym.
1: No, hay que seguir trabajando.
2: Puedes regresar al gym.
1: Y Miguel por sus mezcales y a ver a Cruz Azul.
0: Yo también a...
1: Sí. ¿A los mezcales o a Cruz Azul?
0: Fuerte abrazo a todos, gracias. Excelente miércoles. Quédense en W, quédense en el 7:30 de AM y quédense en Claro Sport. Nos saludamos el día de mañana.
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1: La soberanía, al encabezar el desfile militar con motivo del 216 aniversario de la independencia de México, que culminó con saldo blanco.
2: Es una responsabilidad de todas las generaciones de mexicanas y mexicanos honrar lo que costó vidas, defender la patria, cuidar la soberanía y hacer realidad la justicia social por la que tantas y tantos han entregado su vida, porque aunque algunos quisieran lo contrario, México no se explica sin su pueblo noble, valiente y trabajador. Tampoco se explica sin su lucha constante por la soberanía y la independencia.
1: La Fiscalía de Morelos identificó y emitió una orden de aprehensión contra Francisco Javier N., presunto responsable del asesinato de la estudiante española Claudia Tacoronte. Así lo confirmó el fiscal de Morelos, Fernando Blumenkron Escobar.
3: Ayer obtuvimos de un juez especializado, la Fiscalía de Feminicidios, obtuvo una orden de aprehensión por el feminicidio de Claudia Tacoronte Aguilera en contra de un masculino. El día de hoy, más tarde, vamos a dar a conocer la ficha. Esta persona responde al nombre de Francisco Javier N. y se le atribuye la responsabilidad en el feminicidio de Claudia.
1: Inició la suspensión de líneas telefónicas celulares con terminación 2, que no vincularon datos hasta este 15 de septiembre. La Comisión Reguladora de Telecomunicaciones recordó que aún es posible hacer esta vinculación del número con la CURP a través de las compañías telefónicas, como parte del plan que busca combatir su uso en extorsión y otros delitos. Y en información del mundo, la Unión Europea presentó un plan para prohibir las redes sociales para los menores de 13 años, donde solo se permitirá el acceso limitado y supervisado hasta los 15. La presidenta del conglomerado de países, Ursula von der Leyen, detalló que de acuerdo con esta propuesta, el acceso de estos menores sería de solo una hora por día. Muchas gracias por escucharnos. Yo soy Cintia Sánchez y los invito a seguir en la programación de W Radio con La Corneta.
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6: Ya todo chido, ¿no? Todo bien, a gusto.
4: Amanecimos. Eso está bien, amanecimos. Aquí sigue todo, no pasa nada.
6: Y amanecí otra vez.
4: Pues de modo, yo creo que...
6: Entre tus...
4: Nalga.
6: No. Brazos, güey.
4: ¿Piernas? Brazos es la canción. Tú me querías decir no sé qué cosa, pero callé tu boca con mis besos.
6: Besos, creo que es besos.
4: Y así pasaron muchas horas. ¡Ay! ¡Ay, ay!
6: ¡Ay, ay, hasta se van a presentar en el Tenampa! ¿Sí? Y van echando unos tequilas.
4: ¡Ay! A ver,
6: ¡es viernes! Como siempre, aquí en La Corneta. Es viernes, siempre es viernes en este programa. ¡Salud!
4: Programa de miércoles hoy.
7: Desperté llorando. De alegría.
6: Ay, qué bueno.
4: Llorando por lo bajo.
6: Qué ganas de ponerme como Alejandro Fernández.
4: ¿Qué tal, güey? ¿Por qué le hacen eso? O sea, ¿por qué lo graban cuando está? A ver, borrachos del
6: está
4: mundo.
6: Está cantando música tradicional. ¿Quién no ha estado borracho?
4: ¿Quién no ha estado borracho? ¿Y cómo lo molestan? ¿Y cómo se quejan? Ay, está pedísimo. Pues sí, ¿qué? Es un charro que va a cantar canciones de amor y desamor. Se echó sus tequilas, ¿qué? Es su hígado,
6: totalmente.
4: Es su cirrosis, o sea, déjenlo.
6: Anda chido, no lo toquen. Es que vimos en la mañana un video de Alejandro Fernández saliendo de un concierto así hasta el...
4: Gracias por los panes.
6: pidiéndole selfie, ya que déjenlo en paz. Ya cantó el señor, ya déjenlo que disfrute su borrachera.
4: Ahora, es difícil, ¿eh? Yo la verdad es que cuando tocaba en mi grupete de rock, me ponía hasta el... Pero después del concierto, terminando, no durante. Ahora, los cantantes es otra cosa, porque...
6: No. Yo fui a varios de tus conciertos y empezaban desde antes de que de salía el escenario, bueno, ya estaban
4: pero
6: bebiendo.
4: Unas chelitas y así, o sea,
6: cervecita,
4: leve, ¿no?
6: Que no es alcohol.
4: No me podía yo poner muy borracho porque pues tenía que interpretar unas canciones en mi instrumento, ¿no? Entonces es difícil tocar borracho y no regarla.
6: ¿Y cantar, no? ¿Cantar es menos difícil?
4: Cantar creo que es menos difícil borracho, porque digo, y le mando un saludo a mi querida Dafne, pero yo me acuerdo que había unos conciertos que Dafne, la vocalista de los Rehabs, se echaba sus tequilones y yo la veía que nomás se detenía del micrófono, güey, porque sí, ya la veía yo más para allá que para acá de pronto, a veces.
6: Colgada del micrófono, así.
4: Y estaba cantando Led Zeppelin.
6: Canciones,
4: ¿no?
6: De Led Zeppelin, sí, que son dificilísimas.
4: Bien. Son difíciles, pero bueno, dejen al señor que se emborrache si quiere. No lo molesten. No lo toquen. Como dijo Dado, no lo toquen que anda chido.
6: Sí.
4: ¿No?
6: Y si van a la estaca, tampoco lo molesten. No, no le digan, ¿dónde dejaste al Videgaray y esas cosas?
4: Qué mala fama me he hecho yo solo ya en el aeropuerto. Una pareja muy amable se acerca el güey, pero con una... ¿Podría yo tomarme una foto contigo? No quiero molestar. Yo sé que no te gusta. Yo, güey, ya, ven, sácate la foto. Es broma. En realidad
6: si
4: no
6: te
4: me
6: gusta,
4: molesta.
6: Lo que le gusta al Estaca es que cuando se toman fotos con él lo abracen. Eso le encanta.
4: Si son más altos que yo, por favor abrácenme, sobre todo si hace calor, para sentir su sope mojado sobre mi hombro. Hijos de la chica. Carajo, güey. Si saben que están sudados, no hagan eso. Eso sí me molesta, para que vean.
6: O agárrenlo de la cintura y así fuertecito jálenlo hacia ustedes y van a ver cómo se pone de amable.
4: Si son mujeres, sí. Si son mujeres, adelante. Tóquenme como quieran.
6: Ay, ¿a poco no te gusta así una sabrosadita fuerte? Que sientes un brazo
4: de un güey,
6: musculoso,
4: ¿no? De un güey de un camión de basura. El güey de la basura que te pide una foto. Saludos a toda la gente que recoge la basura, que tiene las manos todas pringadas y está recogiendo bolsas y bolsas de quién sabe qué.
6: Nada como el güey que le sacaba la basura al Estaca allá en Chicago.
4: Eso sí.
6: Aarón, creo que se llama, ¿no?
4: Pero salió traicionero luego.
6: Andrés Mora, sí. Sí.
4: Ya se fue a la burger.
6: Que un día, pues que te cambiaste de casa, ¿no? Pero un
4: salió
6: día gente. José Ramón
4: no,
6: dijo...
4: No, pero salió gente. Luego en redes sociales se portó medio mal, así que adiós.
6: Uy, qué lástima. El Estaca dijo, no, yo ya esta semana no bebí nada, no sé qué. Y el güey de la basura me manda una foto por redes sociales. Pues yo recogí dos botellas de vino, una de ginebra, puso una foto.
4: Los pomos
6: todo lo que...
4: en la defensa del camión de la... En mi defensa...
6: De todo lo que no habías tomado esa semana.
4: En mi defensa, ese bote de basura se había llenado durante no solo el fin de semana, sino la semana anterior. O sea, estrictamente el fin de semana no me tomé todo eso.
6: Pero qué balconeadota.
4: Es que tuve fiesta. Porque sí, sacó dos botellas de champaña, una de ginebra, cervezas. O sea, no, bueno.
6: Lo bueno es que ya no toma el Estaquita, ¿verdad? Pero miren lo que saqué de su bote.
4: Qué tipo.
6: Lo que te fue a sacar del bote.
4: Pero te digo, luego se portó muy hojaldra y ya lo mandé a la burger.
6: Qué lástima.
4: No leo nada de lo que manda.
6: Bueno, damas y caballeros, tenemos mucha información que
4: compartir
6: con todos.
4: Porque recuerden, amigos, cuando se van a la se fueron para siempre, que no se les olvide.
6: No hay nada que pueda hacer para congraciarse contigo.
4: No hay perdón.
6: El basurero de Chicago, no hay perdón.
4: Soy una basura de ser humano, no hay perdón.
6: Hablando de basura.
4: Exacto.
6: No, pues todo el mundo tiene derecho a equivocarse una vez, ¿no?
4: No hay perdón para nadie. ¡Al carajo!
6: Tú mismo le pediste perdón al doctor García.
4: ¡Al carajo!
6: Tuvo que interceder por nosotros, Moisés Muñoz, y
4: no,
6: finalmente
4: pero
6: ya
4: no,
6: se logró.
4: Pero no me porté hojaldra, o sea, nada más hicimos un chiste, quién sabe qué, pero hay gente
6: no
4: que se porta hojaldra, o sea, que hace cosas ojetas, y cuando una vez que pierden mi amor, no lo recuperan.
6: Bueno, hablando de majaderías, precisamente, hoy hablaremos del verdadero significado de algunas groserías mexicanas.
4: Sí,
6: quien ha seguido este programa, pues sabe que ya lo hemos hablado en otras ocasiones. Explicamos cuál era, en qué parte del barco era el carajo al que mandaban a los marineros que se portaban mal.
4: Bueno, y incluso la ver, o sea, también. La gabe.
6: Exactamente. Les vamos a decir de varias groserías vienen del lenguaje de marineros.
4: El término marítimo, efectivamente. Porque un barco bergantín, eso es lo que tenía, ¿no? Tenía gas.
6: Así es, y un bergante. Un bergante, uh-huh, pues era alguien que venía como del ámbito de los marineros y que no era muy confiado.
4: Sí, no, el bergante era precisamente el que atacaba al barco, o sea, se acercaba al otro barco y al abordaje, ¿no? Y llegaban los bergantes. Y los bergantes venían en las vergas de los barcos, que precisamente así es como se llaman los travesaños que están en el mástil, se descolgaban de la verga y te caían.
6: Suena muy grosero, sí, sí, pero es específicamente el lenguaje náutico.
4: Ahora ya entiendo dónde ya te cayó la verga. Es que se soltaba del mástil y te caía encima.
6: Entonces, ahora la envergadura.
4: Y si te cae doblada, quiere decir que ya viene rota. Entonces te caen dos pedazos de madera. Exacto. La envergadura.
6: Largos, anchos y pesados.
4: Es el.
6: El ancho, ¿no?
4: El ancho del barco, sí.
6: La envergadura de un pájaro.
4: Es lo profundo. Sí, la envergadura de las alas. Uh-huh.
6: La envergadura de las alas de un pájaro es que cuánto miden extendidas las alas.
4: Lo bueno es que los burros no vuelan, porque imagínate la envergadura de burro. lo bueno es que no vuelan, de veras, porque si no serían muy peligrosos.
6: Las profesiones inciden en el grado de alcoholismo.
4: ¿Ah, sí?
6: ¿Cuáles son las profesiones más alcohólicas en el mundo y en nuestro país?
4: Yo estoy seguro de radio, que esta es una de ellas. Pues pregúntale a Toño Esquinca. Pregúntale a... ¿Cómo se llama el...? Sí, ¿no? Sí, es Esquinca.
6: Al burro Van Ranken.
4: Al burro Van Ranken. No, ¿quién fue el que se fue a... Que de plano lo agarraron hablando con un perro y diciendo que era Dios y...
6: Toño Esquinca.
4: Es Esquinca, ¿va? Sí, pregúntenle a Esquinca por el alcoholismo de los locutores. Y a mí. Bueno, y a Eduardo. Y a
6: Facundo.
4: A Facundo, sí.
6: Bueno, ¿dónde dejas a Gabriela Bargentin? Que no la sirveo algo distinto.
4: ¿Qué tal, güey? ¿Qué tal?
6: Y Risco, ¿qué tal la última vez lo vimos?
4: Ahí en el tenis.
6: Hasta un beso me dio, Risco.
4: Qué bárbaro. ¿Un Risco beso?
6: Sí, risquísimo. Algo que esos detalles no se olvidan, mi estaño.
4: Qué bárbaro, qué bonito.
6: Ese cariño genuino que brota exclusivamente del alcohol.
4: Qué bonito.
6: Súper se agradece.
4: Sí, sí, sí.
6: ¿Qué me dices genuino de Loret de Mola?
4: También, Carlitos, sí, no, sí.
6: La verdad que
4: sí,
6: Carlos nunca lo he visto así servido.
4: Yo he departido con él alguna vez en una de esas fiestas de Televisa, pero no se emborracha mucho.
6: No se pierde, no, no es como
4: no se pierde, no se pierde, pero sí, ya estaba flameado, cómo no. Y de hecho tuve el gusto de tirarle un poco de tequila de mi boca a su traje.
6: ¿Perdón?
4: Es que estábamos haciendo gorgoritos de tequila y le cayó un poco al pobre Carlos.
6: Pobre Carlos, qué culpa.
4: Uh-huh. Bueno.
6: Sí, tenemos 8 años en este programa, una disculpa.
4: Sí. Pero bueno, pues así lo quieren. 51. Nosotros querríamos hacer otro tipo de programa, pero al público lo que pida.
6: No, yo no quisiera hacer otro tipo de programa. Sí,
4: yo tampoco, pero...
6: No, este es el que disfruto hacer.
4: Mire, nomás le estoy haciendo aquí a la Maus. La neta, ni ganas,
6: hay,
4: ni puedo tampoco hacer otro tipo de programa. O sea, sí, a mí de plan sí me sale lo grosero.
6: Que te pusiera serio ahí. Pues, ¿por qué no pides que te inviten un día a tercer grado y ahí despotricas de la 4T?
4: En tercer grado. Solamente si me puedo sentar junto a Denise. Si no, no. Denise me perturba muchísimo. Y además, ese gesto de disgusto que tiene siempre,

0: Me
1: Sí, de que todo el mundo es un idiota.
0: Sí, esa mirada.
1: Y se está dando cuenta y le está molestando lo idiota que eres.
0: Exacto. Entonces, no sé por qué, pero me pone mal, Denise. Y que lo sepas, Denise. Me
1: ¿Mal,
0: da pena.
1: Mal o mal bien?
0: No, o sea, mal, muy bien. Sí. Acá viéndome con cara de que, ¿quién es este idiota? Este ignorante, este grosero.
1: Bueno, que
0: este
1: te inviten pelado. A la mesa riñoña.
0: No sé.
1: Ahí hay buenos comediantes.
0: Yo quiero ir con Denise.
1: Prefieres otro tipo de comediantes como Denise Merker.
0: Como Denise Merker. Exacto. Alta comedia.
1: Altísima. No, si la sabes leer, sí tiene su comedia, ¿eh?
0: Sin duda, claro. Bueno, además están ahí, no sé, Polo también, pues es bien chistoso. ¿A poco no?
1: No, el doctor Leopoldo Gómez
0: es chistosísimo. El doctor Leopoldo Gómez es chistosísimo.
1: Pero en corto sí es, sí tiene sentido.
0: Estoy seguro, claro, por eso lo estoy diciendo, sí es chistoso.
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0: están especulando que los pulpos no son de este planeta, sino que son extraterrestres que llegaron a la Tierra en forma de meteoros.
1: Ok.
0: Pues lo encuentro muy complicado de comprobar esta teoría.
1: Lo que sucede con
0: ADN
1: los pulpos,
0: como todos los demás seres de este planeta.
1: Sí, lo que sucede es que evolutivamente sí son realmente diferentes, distintos. Todos los cefalópodos, no solamente los pulpos, los calamares, los pulpos, las sepias, son realmente muy ajenos a las demás formas de vida que habitamos este planeta.
0: Pues sí, pues si te vas a las profundidades del mar, también encuentras unas cosas extrañísimas que parecen de otro planeta.
1: Pero, por ejemplo, ¿tú sabías que los pulpos tienen varios cerebros? Tienen
0: la cabeza llena de excremento.
1: Corazones. Bueno, es que ¿cuál es la cabeza de un cefalópodo? Porque la bolsa esa que ven ustedes arriba no es su cabeza. Eso más bien es un sistema ahí de propulsión y están ahí también el sistema
0: respiratorio. Ahí tiene el estómago, ¿no?
1: Sí.
0: O sea, ahí tiene todo. Porque
1: pues
0: los demás son tentáculos.
1: No todo. Y luego tienen un pico filosísimo.
0: ¿Sabes cómo copulan los pulpos?
1: Pues yo me imagino que tienen un pulpopito. No sé cómo se llama, un pulpito, sí.
2: La tiene enorme.
1: El pulpo, sí.
0: Claro, los pulpos lo tienen gigante.
1: Según creo saber, los cefalópodos, no sé si copulen, o sea, tienen un ovopositor, o sea, tienen, no sé, son animales realmente distintos.
0: Son fantásticos.
1: Y lo que sí son es muy inteligentes. Yo, ¿sabes qué? Me cuesta trabajo porque me gusta mucho el pulpo, me gusta comerlo, pero al parecer son muy, muy inteligentes los pulpos. Recuerdan a las personas, tienen comportamientos complejos, aprenden.
2: Juegan. 18 de 18
1: juegan,
2: equipos.
1: Ahí luego está son, la inteligencia no saben, del pulpo. Las matemáticas no las conocen, no las manejan bien.
0: Pero bueno. Se les complica en ocasiones. Pero
1: el pulpo sí era de otro planeta, sin duda.
0: Sin duda. Un saludo hasta donde quiera que se encuentre. Y la homofobia, según un nuevo estudio, está relacionada con bajo coeficiente intelectual.
1: Pues sí, y no me sorprende nada.
0: Habría que ver.
1: No me sorprende nada.
0: ¿Tú has conocido gente inteligente homofóbica?
1: Déjame pensar en las personas homofóbicas que conozco. Y no son muy inteligentes. Pueden ser abusadas. O sea, yo conozco un güey que es muy abusado. Muy, muy. Y es un tipo...
0: Exitoso. Esteban Arce.
1: Pues no me gusta decirlo así por nombre.
0: Es un hombre muy inteligente.
1: Es un hombre
0: muy inteligente. Tiene una mente muy rápida.
1: Y además lo estimo, de verdad. Si nos estás oyendo, yo lo quiero al Esteban. Pero pues luego cuando dice las cosas que dice, pues dice, sí, híjole, güey, no va por ahí. No hay que hacer eso. Pero bueno, yo le mando un abrazo más bien. Lo dejamos en paz. ¿Por qué lo tienes que sacar así al balcón de esa manera, güey?
0: Bueno, porque él le ha expresado su homofobia públicamente y es, en mi opinión, un hombre inteligente.
1: Sí, es un ejemplo de una persona inteligente, pero que luego...
0: Y que además es buena persona.
1: Sí, sin duda, pero luego dices, güey, ¿por qué? Si al señor le gusta por el fufu, pues déjalo, güey, no te la va a clavar a ti. Sí, no te la va a dejar caer a ti, güey, no pasa nada.
0: Exacto, pero bueno, esto te va a encantar, mi estimado. Destaca la extraña dieta de ayunar.
1: Ajá.
0: Y tomar solo cerveza, el gran secreto de los monjes.
1: Ayunar y tomar solo cerveza.
0: Solo cerveza.
1: Wow, eso no creo que sea bueno.
0: Habría que probarlo durante una semana.
1: Yo lo he hecho cuando por ejemplo voy a México y estoy lejos de mi familia y nadie me va a regañar. Sí, me levanto y me sirvo una cerveza a las 9 de la mañana,
0: Fíjate que
1: antes
0: yo de adolescente hice un viajecito a Acapulco con algunos amigotes.
1: Ajá.
0: Y no teníamos nada de lana y lo que teníamos lo gastamos en cerveza y viví como 4 o 5 días sin comer tomando pura cerveza. Y la cerveza es muy nutritiva.
1: Es el pan líquido, es la bebida es generosa de los pueblos fuertes.
0: O sea, si estás tomando cerveza de hambre no te mueres en un ratote.
1: Ok, y además se te olvida un poco el hambre.
0: Sí, estás siempre ahí medio jaladón.
1: Además.
0: Pero luego ya dices, hay unos taquitos, ¿no?
1: Estás a medio chiles. Sí, pero una cerveza en ayuno, si usted puede estar en su casa, que nadie lo va a molestar, un sábado. y te levantas de la cama, así sales, están los pajaritos y el sol, y te bajas una chela, el día empieza, pero poca madre. O sea,
0: mejor aún lo que hacíamos algunas veces, sábado de ir a jugar fútbol tempranito en la mañana, sin desayunar. Ajá. 90 minutos de juego, todos sudados, y terminado el partido, una caguama cada quien en ayunas para hidratar.
1: Para empezar, exacto. Lo malo es que eso lleva a un día totalmente alcohólico, o sea, de chupar todo el día.
0: ¿O nunca te has echado después de correr así 10 kilómetros?
1: Sí.
0: Fondo una cerveza.
1: Yo una vez corrí una...
0: Una mareadencia exquisita.
1: Yo corrí una carrera cuando vivía en El Paso, Texas, que se llamaba Run for a Margarita. Y entonces corrías tus 10 kilómetros y te recibían con una jarra de margarita, de tequila con Cointreau y con... O sea... Un madrazo de alcohol. Fondo la margarita, porque además traes una sed.
0: Te da un estado delicioso.
1: Te pone hasta el dedo en 2 segundos. De pronto estás sobrio y de pronto estás hasta el
0: soque. Y todo cansado de correr y así todo flojito. Listo para una siesta de todo el domingo.
1: No, ¿cuál? Listo para unos mariscos.
0: Para prenderla.
1: Unos mariscos y otras chelas y luego ya los fuertes y unas cubitas de postre. Y así, ¿no? Y por ahí de las 3 de la tarde ya estás guacareando. Delicioso. Riquísimo.
0: Y fragante. Bueno, y tenemos top 10 el día de hoy. Ya saben que somos sus tías, la tía Lala y la tía Pepa, que los asesoran en la vida. Somos coaches de vida.
1: Coach de vida.
0: Sus coaches de vida les hacen, les dicen, háganlo.
1: Pagarle a un güey para que me diga cómo vivir mi propia vida. ¿Qué estupidez es esa?
0: Yo nunca lo he entendido.
1: Yo tampoco.
0: Pero bueno, habrá quien le sea útil. Este programa, recuerden, no juzga.
1: Es que no sé pensar, entonces te voy a pagar para que me digas cómo tengo que hacer mis cosas.
0: Si estoy viviendo bien mi propia vida.
1: Pero necesito que alguien me ayude con mi propia vida porque no puedo. A ver.
0: Es por eso que el top 10 del día de hoy se llama...
1: ¡Soy un imbécil!
0: Bueno, se puede llamar también el estaque es un imbécil, lo acaba de declarar.
1: Se llama... Mi tía dice... Mi tía Denise dice... Que no
0: mi
1: le
0: tía
1: gusta.
0: Dice... ¡Ay! Sobrino, muévete más rico.
1: ¿Qué?
0: Oye, yo sé que no te gustan estos terminajos porque eres bien mamila y solo tú puedes usar términos en inglés y los demás fregamos, ¿no? Pero ¿nunca tuviste una tía que fuera así como tu crush?
1: Sí, cómo no. O sea, una tía que me ponía así, fast, mucho. Sí,
0: decías,
1: sí, tenía
0: ay,
1: una
0: esta tía me perturba.
1: Tenía una tía y
0: ¿le
1: luego
0: dedicabas
1: también...
0: algo a la tía?
1: Sí, claro. Y había, pero no tía, o sea, no familiar. Había una tía de cariño que estaba bastante sabritas. Y luego, sí, claro.
0: Ah, pues y... era de cariño, era legal, pues qué.
1: Sí, sí, no había, no, o sea, mis tías, no, las hermanas de mi mamá, no.
0: No, bueno, no. Espérate, estate quieto, no menciones nada, güey. No. ¿Por qué tienes que personalizarlo?
1: Ninguna
0: déjalo ahí.
1: De, ellas,
0: no. De ese tamaño, ya. Que las conozco a las dos. Bueno, a una la conocí. Entonces me perturba que digas estas cosas.
1: Pues es que no, nomás para que no se vayan a confundir, ¿no? Ay, ese güey que estoy diciendo en el radio, no.
0: Mi tía dice, ya vas a cumplir 30 años y ni novio tienes. Se me hace que eres lesbiana, te vas a quedar a vestir santos.
1: ¿Qué? Se me hace que eres lesbiana, te vas a quedar a dormir hoy aquí. Más bien.
0: Aquí en mi cama, conmigo.
1: Aquí vente. En mi cama, sí. Hace frío.
0: Vamos a desvestir santas.
1: Vamos a desvestir santas, me encanta. Te vas a quedar para desvestir santas.
0: Santas pirujas.
1: No. Mi tía dice, los tiempos de Dios son perfectos. Sí, ahorita es tiempo de que... No. Como que te veo más gordito.
0: Como que te veo muy repuesto.
1: Ay, subiste de peso, ¿verdad?
0: ¿Y la novia para cuándo, mijito? Y ya llegas con la novia. ¿Y la boda para cuándo, mijito? Y ya llegas con el certificado de matrimonio. ¿Y el hijo para cuándo, mijito? Y ya tienes el hijo. ¿Y el otro para cuándo? ¡Ya, tía! Haz lo que quieras tú con tu vida.
1: ¿Y para cuándo te mueres, tía? No.
0: ¿Y el funeral para cuándo, tía?
1: Exacto. ¿Cuándo te mueres, hija de la...?
0: Bueno, ahí lo tienen. Ese es el top 10 del día de hoy. Mi tía dice, si quieren participar, es muy sencillo, a través de @lacornetafm.
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6: Reitera Mauricio Curi que la federación concluirá las obras en la carretera 57 el próximo 30 de septiembre. Identifican zonas críticas de inundación en el estado. Se encuentran monitoreando de forma permanente el Colorado, en el Marqués, la zona del Tremec en la capital, la carretera 57 y Corregidora. Incrementan hasta en un 40% los reportes de baches en esta temporada de lluvias, reconoce el alcalde capitalino.
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8: Existe una calle llamada Callejón del Sapo. Se encuentra enfrente del número 59 de la calle Victoria, en la Ciudad de México. Ahí vivía un matrimonio. Ella era muy bella, pero él malgastaba el dinero en parrandas y mujeres. Todo porque ella no podía darle un hijo. Así que fue con una hechicera, pero sin resultados. En su enojo, mandó al Santo Oficio para que castigaran a la bruja, quien la maldijo. Una noche, mientras lloraba en su ventana, se acercó un hombre de piel morena, quien le confesó su amor. Ella lo aceptó y se embarazó. Su marido brincaba de felicidad, pero un día le contaron de las infidelidades. Llegó temprano a casa y los encontró. Sacó una pistola y ambos forcejearon. El marido cayó muerto. Ella culpó a su amante de ladrón y fue castigado con la muerte. Esta mujer tuvo a un hijo deforme, con cara de sapo. De ahí el nombre de Callejón del Sapo.
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1: A beber. Beber. ¿Ahorita? Beber. ¿Ahorita?
2: No es un poco temprano para la canción.
1: Es un gran placer.
2: Eso no se puede dejar de cantar.
0: El agua es para las ranas y para los sapos que nadan bien.
2: Y así, ¿no? Es muy bonito. Así venían, ¿no? Una vez más en el barco de los españoles en la tormenta.
1: No venían con esa canción. Venían
2: con la cabra.
1: La cabra, la cabra, la bruta de la cabra.
2: Es un mal gran.
1: Algunos habían ido cantando en las galeras mientras remaban.
2: Imagínate ver galeras viniendo hacia ti.
1: Imagínate ver galeones.
2: Españoles borrachos. Ver galeones atacando.
1: Ver galeotes.
2: Atacando tu costa. Ver galeotes, claro.
1: Pues sí, me imagino que venían tomando vino y brandy.
2: No, yo creo que venían muriéndose de hambre y todos jodidos. Llenos de escorbuto, hartos de estar tragando tortuga verde podrida. O sea, han de haber llegado chusque, pero pinole.
1: Seguro venían tomando alcohol, porque yo leí alguna vez la biografía de, creo que autobiografía de Benjamin Franklin. Ajá. Y decía que algo que le llamaba mucho la atención es que las clases bajas, los obreros, bien allá, pues cobraban su raya. Le estoy hablando del siglo XVIII, los 1700. Y él se daba cuenta que muchos de los obreros, en cuanto cobraban, en la mañana desayunaban con dos cervezas. Y así se la llevaban todo el día de trabajo, borrachos. Se dio cuenta que entraban además en un ciclo en el cual no podían escapar porque ya eran alcohólicos y ellos mismos pensaban que para aguantar las jornadas necesitaban el alcohol. Y okay. No se daban cuenta que al revés, que se iban mermando cada vez más y cada vez más.
2: Claro. Bueno, y después casi no tocaba el alcohol. Cirrosis, me imagino, ¿no?
1: Sí, después estaba cirrosis y ya te...
2: Bueno, ¡voy por mi dosis! Es que la adicción
1: es cirrosis.
2: Es una cuestión real y la adicción al alcohol es una cuestión...
1: Sí, lo sabremos nosotros.
2: Muy difícil. Pues yo sí, o sea, yo me considero un adicto funcional, desde hace mucho tiempo. O sea, yo soy adicto al alcohol y creo que tú también.
1: No, al alcohol realmente no. O sea, yo sí puedo pasar un mes sin tomar alcohol, ni me entero, ni cuenta me doy.
2: ¿Hace cuánto que no pasas un mes sin tomar alcohol? Yo en los últimos 12 meses de tu vida...
1: nada.
2: Yo en los últimos 12 meses de tu vida te he oído referir alguna peda cada semana.
1: No, cada semana no, a lo mejor cada mes, pero no agarro tan seguido. Digo, cuando la agarro, eso sí no lo dudo. Pero yo sí puedo pasar semanas y no me acuerdo que existe.
2: Yo
1: o sea, no
2: porque
1: extraño.
2: Tengo que hacer mis cócteles bombivantes del mundo y compartirlos con ustedes. Entonces es por eso que bebo, yo no bebería por gusto. Lo hago nada más por hacerle sus cócteles.
1: Ahora bien, si hablamos de otras sustancias, ¿verdad? Son...
2: Pues sí, ¿verdad? Ya estamos hablando de otra cosa, pero bueno, la nota que les vamos a compartir el día de hoy es cuáles son las profesiones más alcohólicas, por lo menos en Inglaterra, que es de donde nos llega esta nota. Pero
1: locutor de radio.
2: Locutor de radio, bueno, pregúntale a Skinka, pregúntanos a nosotros, pregúntale
1: al alcoholicazo de Jordi Rosado.
2: A Jordi Rosado, que por eso siempre tiene la nariz así. No es cierto, así nació Jordi.
1: No, Jordi no es muy borracho.
2: Creo que no es muy borracho, ¿ah?
1: El Burro Van Rankin, ese sí que le gusta el frasco.
2: Así es. Esteban Facundo. Arce, que le gusta el vino de consagrar. Esteban Facundo. Arce, sí.
1: Y bueno, ya habíamos hablado de Gabriela Barkentin y sus famosísimos whiskoles, ¿no?
2: Así es.
1: Investigadores de la Universidad de Liverpool y allá en el Reino Unido, no crean ustedes, no nada que ver con tiendas departamentales.
2: Investigadores de Liverpool. ¿Y esos que investigan o qué? ¿Cuántas tacitas teníamos de las de Marta de Baile? No sé, güey.
1: Ah, Marta de Baile Home. La de baile también le infla, de repente.
2: Ya sacó lentes, güey. Ahora tiene Marta de Baile Eyewear.
1: Es un genio. Es por un eso es nuestra gran líder.
2: Es un pequeño demonio del
1: y la obedecemos sin chistar,
2: Evidentemente.
1: Lo que diga Marta de Baile es lo que haremos hoy
2: si
1: y siempre.
2: Marta dice, láncense de ese tercer piso ahora mismo, imbéciles.
1: Nos lanzamos, encantados.
2: Adiós,
1: de la vida.
2: Porque seguramente es algo bueno para nosotros. Oh, gran líder, desde aquí te rendimos pleitesía y te obedecemos ciegamente.
1: Bueno, los investigadores de Liverpool encontraron que los

0: trabajos clasificados como ocupaciones comerciales calificadas, como por ejemplo los trabajos de construcción y manufactura, tienen más probabilidades de estar asociados en el consumo excesivo de alcohol. Es decir, lo que decía Benjamin Franklin no ha cambiado. Así las es. Clases obreras consumen más alcohol, por lo menos en Inglaterra.
1: Bueno, y es que también, yo creo que en todo el mundo, también es el escape más barato, ¿no? No te puedes ir de fin de semana, no tienes muchas vacaciones, a lo mejor vives con muchas otras personas, pues ¿qué te queda? Drogarte con alcohol en este caso, ¿no?
0: Inglaterra es la cultura del pub. El somos pub que es como si fuera un lugar de reunión familiar. O sea, a los pubs entran niños, se hacen fiestas infantiles incluso. Pero es ir a beber. O sea, y la así comunidad es. Sí tiene su pub de su colonia en donde se reúnen y platican. Así es. Reunirse alrededor del alcohol y no del té es algo central para los británicos.
1: Pero ¿sabes qué? Eso no es nada más una cuestión británica. Yo estoy impresionado desde que vivo en Estados Unidos y más ahora que me mudé al norte, a Illinois. O sea, en Texas chupan, sin duda. Chupan y fuerte. Los gringos son bien pedotes. Sí. Pero aquí no sabes cómo le inflen, güey. Y hay un bar cada dos cuadras. Es que con ese frío. Pero hay un bar cada dos cuadras. El día que vengas, el día que cualquiera de ustedes que escuche este programa visite la casa de todos ustedes.
0: Ah, muchas gracias.
1: La mansión que me compró Enrique Peña.
0: Señoritingo.
1: Hay un bar, o sea, hay uno. Si camino en cualquier dirección, encuentro un bar en mi cuadra. Y estoy en una zona residencial, ¿eh? Pero hay bares en cada pinche esquina. Son bien borrachos.
2: Y dispensarios de marihuana legal es lo también, que le interesa acá. También, ¿no? Porque
1: también.
2: De legal.
1: Legal.
2: ¿Y está buena?
1: No le he probado, es que a mí no me gusta la marihuana. Entonces
2: yo
1: no
2: le recomiendo una que le dicen Mango Kush.
1: No, sí, yo sé, pero ya sabes.
2: Júmele, no hagas siempre, dicho, pues, para que huela por lo menos, ¿no? Hombre.
1: Ya le ha dicho Videgaray que no me cae bien la marihuana, ¿no? Y mire que lo he intentado. Periódicamente me regalan una poca, la fumo y me da una paranoia espantosa y tengo que jurarme a mí mismo, ¿por qué haces esto?
0: Y
1: ¿no
0: pasan
1: te gusta?
0: Dos, tres días y otra vez lo vuelve a hacer y así lleva décadas.
1: Sí, y no, nada más no me gusta la marihuana, no me gusta.
0: Bueno, ¿quiénes son los más borrachos en Inglaterra, al menos? Los taberneros, o sea, los que trabajan en los pubs, sí. Los que trabajan, y me imagino que aquí en México pasa lo mismo, los antreros, los bartenders y meseros y así, pues también le inflan fuerte, ¿no?
1: Sin duda, pero bueno, mira, los trabajos clasificados en general como ocupaciones profesionales, como los médicos y los maestros, beben un poco menos, pero también son bastante borrachos.
0: Los que menos chupan son el clero, o sea, los padrecitos.
1: Eso dicen.
0: No, es que Inglaterra recuerda que no es católica, mayoritariamente claro. Son anglicanos.
1: Son protestantes.
0: Entonces, ellos sí respetan muchísimo lo del alcohol, porque los padrecitos aquí en México son bien borrachos.
1: Y además, ¿qué tal? ¿A poco no te acuerdas de esa bella escena en un restaurante del padrecito rodeado de
0: señoras nice del Pedregal?
1: Señoras nice del Pedregal de cierta edad. Ya se las imaginarán, ¿no?
0: Claro, llega la estaca. Hola, chicas, buenas noches. Y todas las sesentonas estas. ¡Ay, muchachos!
1: Eso es una cosa que les recomiendo que hagan, porque es sacarle una sonrisa a alguien y no estás molestando a nadie. Me resulta harto divertido saludar a señoras de 50, 60, 70 años como hola, chicas.
0: Hola, chicas. ¿Qué tal, chicas? ¿Cómo están?
1: Hay unas señoras de 60 años espectaculares, sí. Además. O sea, no falta tanto para que esas chicas ya estén de mi rodada.
0: Así es. Pero bueno.
1: ¿Llegarás? Sí, tú porque encontraste un agujero en la Matrix, güey. Pero
0: no, cuando pero Sofía tenga 60 años, yo voy a tener 83.
1: Tú vas a estar muerto, güey.
0: No, yo creo que no, espero a los 83 no. Espero todavía no. Seguir por
1: yo
0: aquí.
1: Yo creo que 83 sí llegas, se me hace. Haces ejercicio, te cuidas, está bien.
0: Digo, los imponderables de la vida, puedes hacer todo el ejercicio y cuidarte y no tomar alcohol y no fumar toda tu vida y morirte de enfisema pulmonar o de cáncer de pulmón. Sin
1: sí,
0: haber
1: o
0: fumado,
1: puedes encontrar en el campo un burro con rabia y morir ultrajado.
0: Tocar una piedra del espacio. O sea, eso es lo nunca nadie sabe, ¿no? Pero bueno.
1: ¿No preferirías morir ultrajado por un burro?
0: No. Fíjate que esa es de las muertes que menos se me antoja.
1: Con sus pezuñas agarrándote de la espalda. Bueno, no te puede agarrar con pezuñas, ¿verdad?
0: Bueno, les decía, entonces, los que menos beben son los sacerdotes allá de la iglesia anglicana, los físicos, los geólogos, los meteorólogos y los médicos.
1: ¿Esos no beben?
0: Esos son los que menos beben. Los científicos en Inglaterra, porque aquí en México yo conozco una cantidad de doctores que le inflan durísimo. Es más, creo que no conozco uno que no.
1: Sí, creo que en México es poca la gente la que no bebe, ¿no? O sea, que de plano no bebe nada. Yo solo conozco alcohólicos que dicen ya no voy a beber. Solamente. Pero en general en México todo, nadie le hace el feo a un chupetín.
0: Fíjate que voy a decir algo a lo mejor políticamente incorrecto, pero una persona que no bebe nada y que no

0: un consumidor fuerte de alcohol. Dice por aquí que los bebedores empedernidos se definieron como mujeres o hombres que, perdón, a las mujeres, vamos a hablar exclusivamente de mujeres, que consumían más de 35 unidades de alcohol del Reino Unido por semana.
1: No sé 35 tragos.
0: No, son unidades de alcohol. 50 unidades para los hombres. Una unidad de alcohol en el Reino Unido son 10 mililitros, 8 gramos de alcohol. No, hombre,
1: es poquitito, pero de alcohol puro.
0: Sí.
1: O sea, considera que
0: en uno solo de mis cócteles.
1: La cerveza trae 6%.
0: Sí, pero yo en uno solo de mis cócteles ya me fundí lo de la semana, güey.
1: Ah, estaría interesante, pero ¿sabes qué? Los vamos a tener que dejar con la duda.
0: ¿Hacer un recuento de cuánto alcohol bebemos?
1: Así es, ya ni modo, va a tener que ser en otra ocasión porque el tiempo, el pasado nos alcanza.
0: No puede ser. ¿Otra vez, Martí? Me lleva.
1: Así es, doctor.
0: Tenemos que regresar al presente de ayer.
1: Send me back to the future. Back to the past.
0: Bueno,
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1: La presidenta Claudia Sheinbaum reafirmó este miércoles que México no será colonia ni protectorado de ningún país y reivindicó la defensa de la soberanía nacional durante el desfile cívico-militar conmemorativo del 216 aniversario de la independencia de México.
2: De que la libertad se conquista, la soberanía se defiende y la patria justa y digna se construye todos los días. El 16 de septiembre, Día de la Independencia, es la memoria viva de México. Significa siempre mantener la frente en alto y gritar a los cuatro vientos que México no será nunca colonia ni protectorado de nadie. México no se doblega, no se arrodilla y México nunca se vende. ¡Que viva la independencia! ¡Viva! ¡Que viva la soberanía! ¡Viva! ¡Que por siempre viva México!
1: Autoridades de Morelos identificaron al presunto responsable del asesinato de la estudiante española Claudia Tacoronte, ocurrido en Cuautla, y emitieron una ficha de búsqueda. El fiscal general del estado, Fernando Blumenkron, informó que se obtuvo una orden de aprehensión en contra de Francisco Javier N., alias El Trompas. El sujeto es buscado en Morelos y en otras partes de la República. El Trompas sería el sujeto que aparece en un video ingresando a la Casa de Cultura de Cuautla y huyendo instantes después tras supuestamente atacar con un arma blanca a Claudia Tacoronte en un presunto intento de asalto. Proponen tasa cero de impuestos para Internet, celular y plataformas educativas digitales. Jaime Obrajero, cuéntanos.
3: ¿Qué tal, Rubí? Buenas tardes. Así es, el diputado federal Rubén Moreira propuso modificaciones a la ley del impuesto al valor agregado, al IVA, para establecer una tasa cero a los servicios de Internet de uso doméstico, telefonía celular de uso familiar y plataformas educativas digitales. El legislador del PRI resaltó que actualmente el acceso a la tecnología, la conectividad y la educación en línea ya no representan un lujo, sino necesidades básicas tan indispensables como la electricidad o el agua potable. Explicó que datos del INEGI revelan que en México existen 100.2 millones de usuarios de Internet, algo así como el 83.1% de la población que usa el Internet, y 98.6 millones de usuarios de telefonía celular, de los cuales el 95.1% se conecta principalmente desde su hogar. Rubí, este es el reporte que tenemos.
1: En temas internacionales, el presidente de Estados Unidos, Donald Trump, alabó en una declaración publicada este miércoles la labor de su homóloga mexicana Claudia Sheinbaum en la lucha contra el narcotráfico, pero insiste que se debe fomentar más la participación del sector privado en dicha labor, así como incrementar inspecciones aduaneras o invertir más en sus fuerzas de seguridad. El republicano destacó el aumento de la cooperación en materia de seguridad entre Estados Unidos y México. Hasta aquí la información. 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
7: Especial. Chichi, caca, pipí.
4: Sí, esas son las rutinas que hemos utilizado históricamente en este programa, chichis, caca, pipí, y pues parece haber resultado en una carrera de casi 20 años en el radio. Las palabras altisonantes.
7: Oiga, señor Sextor, ya anda mal de la neurona porque son casi 30, ¿eh?
4: ¿Qué? No, ¿cómo crees, güey?
7: O sea,
4: ¿cómo cree usted?
7: Le recuerdo, la corneta inició en 1997. Pero antes usted y el Arizona hacían el programa ese malísimo, sí, es del Divino Diván.
4: Donde sus problemas esfuman y se van, o sea, que en realidad...
7: Ese inició en el 1993, si no me recuerdo.
4: Son casi 30 años, de
7: casi
4: verdad.
7: Casi 30 años, sí. Madres. O sea, ¿cómo, bueno, se va la vida? Y ya modo. Bien dicen, ¿no? Que no es lo mismo los tres mosqueteros que 30 años después, ¿no?
4: No. Ya ¿y ve por qué eran los tres moqueteros, eh? Yo no entiendo.
7: Porque tenían mosquetes, no moquetes.
4: Bueno, está bien, sí es cierto, mosquetes. Pero tenían mosquetes, que no eran espadachines. Tenían floretes, ¿no?
7: Sí, eran
4: porque un mosquete es un
7: rifle antiguo.
4: O sea, los mosqueteros eran una división del ejército.
7: Es correcto, la Guardia Real. Si
4: como
7: no
4: los
7: recuerdo.
4: Carabineros, ¿no?
7: Los que cuidan al rey.
4: Exactamente, los que cuidan al rey, pero según yo, y además no eran tres, eran cuatro. Artos, Portos, D'Artagnan y Aramis, güey. O sea, eran cuatro güeyes.
7: Sí, sí, sí. Pero ¿por qué estamos hablando ahorita de Alexandre Dumas?
4: Dumas, que además de todo, según aprendí, no lo sabía yo hasta que vi una película, Alexandre Dumas era un hombre afrodescendiente.
7: Así es, no lo sabía.
4: Sí,
7: no.
4: Era un afrodescendiente, era un hombre negro que además de todo había estado en el ejército, cuyo padre había sido vilipendiado y molestado y porque era negro y también era un militar de alto rango. Y Alexandre Dumas, cuando escribió esta historia de los tres mosqueteros, ¿sabes dónde aprendí eso? En una película de Quentin Tarantino. Y después corroboré el hecho y me pareció harto interesante.
7: Y no era Alexandre Dumas, ¿no?
4: Dumas, no. Eso es D-U-M-B-A-S-S.
7: No tiene nada que ver.
4: No, ese es otro. Este es Dumas.
7: Oye, sí, es cierto. También el autor, por cierto, del Conde de Montecristo.
4: Así es, el Conde de Montecristo. Que también
7: fíjate
4: es
7: que
4: muy
7: no,
4: bueno.
7: No lo veo del todo de color, ¿eh?
4: Bueno, lo
7: de
4: que
7: hecho,
4: pasa es que
7: era... estoy viendo unas fotos de él y no era un hombre de color.
4: Estaba mezclado. No, sí era un hombre de color. Era afrodescendiente. Lo que pasa es que era, o sea, no era, había una mezcla en su familia. Pero lo hacían menos porque Alexander Dumas.
7: Sí, era como mulato.
4: Oye, ¿quién escribió Papillón, güey?
7: No sé quién escribió.
4: Nosotros
7: Papillon.
4: Luego hicimos nuestra adaptación que era Pepillón. Que Pepillón,
7: que es otra fuga de una prisión.
4: Así es, así es. Y Pepillón también, escapa. ¿Nos buscas Pepillón nuevo? No estará
7: pero
4: por ahí
7: ya nadie
4: Pepillón.
7: Se acuerda.
4: Sí, pero está bien, yo quiero oír Pepillón, porque Pepillón también escapa de la cárcel metiéndose, escondiendo la llave de la celda en donde no pegue el sol y acaba metiéndose el penal entero por ahí.
7: Sí, pero era de como que de otra época.
4: ¡Pepillón!
7: Henri Charrière, por si te preguntabas. Porque sí te lo preguntabas.
4: ¿Charrière? Bueno,
7: Charrière.
4: Ahí está. Vamos a oír Pepillón y luego seguimos con esto. Pon Pepillón.
7: En honor a Pepillo Origel.
4: Ponlo.
8: Las mariposas son libres.
9: Pepillón no lo era.
8: Encerrado, desnudo durante años en el closet, maquinó el escape del siglo.
9: Logró esconder un desarmador en el único sitio donde nadie hurgaría.
8: ¿Dónde?
9: Ahí. Pepillón lo usó para escarbar cada noche el hoyo que le daría su libertad.
8: Su hoyo liberador se ensanchaba y se alargaba hasta que se convirtió en un boquete descomunal.
9: Con gran arrojo atravesó su hoyo de lado a lado hasta encontrarse con la gigantesca arma de su celador.
8: ¡Ay! Instintivamente la agarró y se la guardó.
9: ¿Dónde?
8: Donde siempre. Pepillón, en un arrebato de genialidad, escondió también las llaves, los barrotes de la ventana, el camastro, la tubería del baño, el baño entero, los guardias y todo el penal.
9: Con semejante carga tras de sí, emprendió la añorada salida del closet.
8: Juan José Orinel es...
9: Pepillón.
8: La mariposa libre.
10: Coming soon in DVD.
7: Coming soon in DVD, ya ni DVDs hay.
4: Ya ni DVDs hay, güey, exacto. Así de bien.
7: Con razón no los quiere Origel, güey.
4: Sí, son 30 años de este programa, güey. Los DVDs dejaron de existir hace... O sea, hay gente viva que no vio los DVDs. Gente que está oyendo este programa que nunca vio un DVD.
7: Así es. Pero bueno, regresemos a la rutina, chichica, capipí, porque encontramos una nota muy interesante. El verdadero significado de las groserías mexicanas.
4: Porque sí, porque desde que somos chiquitos, nos enseñan a que no debemos decir groserías. Está mal decir groserías. Debemos de aprender a respetar a los demás y a ser tolerantes y sobre todo bien educados. Pepito, no vuelvas a repetir eso. ¿Cuál fue la primera grosería que dijiste en tu casa?
7: No recuerdo.
4: Yo sí recuerdo muy bien porque me llevé un castigo terrible. Porque llegué, yo había oído la palabra UTA. Y llegué
7: las cuatro letras.
4: Y se lo dije a mi mamá en la mesa. Y yo recuerdo...
7: No me digas.
4: Era raro que me castigaran físicamente, pero recuerdo que mi padre me llevó hasta mi cuarto y nunca toqué el piso. Desde la mesa del comedor hasta mi cuarto, y era una casa grande, no toqué el piso porque me llevó a patines.
7: Le hiciste eso a tu propia madre.
4: ¡Cállate! Tenía yo como 8 años, ¿no? 9, no me acuerdo, pero sí...
7: Bueno, te ganaste esa patiza loca.
4: Es que tenía yo ganas de estrenar la palabra. Dije, ¿y qué pasa si digo eso? Y ya vi lo que pasó, me súper
7: Ya me acordé yo la mía. Ya me acordé la mía. Tengo yo un primo, el clásico primo más grande que te enseña todo, ¿no?
4: Claro.
7: Que me enseñó a pintar cremas y me enseñó a decir groserías y demás. Y un día me enseñó una porra.
4: Uf.
7: Y llegué yo a mi casa y le dije a mis papás, mira, ya les voy a cantar lo que me enseñó el primo. Ya lo iba a balconear a mi pobre primo Enrique. Ay, ay,
4: ay. Enrique, el que yo me acuerdo. Enrique.
7: Claro, el que tú conoces.
4: Ese, güey.
7: Sí.
4: Ok.
7: Era el mejor primo que tener, porque de verdad se le ocurrían las mejores travesuras y todo. Pero bueno, y llego y empiezo con mis papás. México, México, ra, ra, ra. Ráscame los huevos, que tengo comezón, y ya no me lo rasques, que ya se me quitó.
4: Y por ahí te regañaron.
7: Y nada más vi la sonrisa congelada de ambos.
4: Así de,
7: como digo, no los insulté, yo solamente estaba diciendo algo que yo no sabía qué significaba ni nada, ¿no?
4: Ok.
7: Y entonces ya me explicaron que eso no lo dijera enfrente de la gente, que era una mala palabra.
4: Me imagino que después tu primo gozó muchísimo al saber el problema en el que te metió con su porra.
7: Supongo que sí. Pero bueno, pues yo le agradezco ese y tantas otras enseñanzas a lo largo de la vida. Pero bueno,
4: vamos a escuchar algunas de las groserías que decimos en México. Algunas de ellas en desuso por cuestiones de corrección política. Son parte de nuestro lenguaje. Vamos, por ejemplo,
7: ¿cuál?
4: A
7: ¿Bergante?
4: Analizar... No, bergante es una grosería muy antigua. Está totalmente... es anacrónica.
7: Sí.
4: Un bergante es una especie de ladrón, ¿no?
7: Sí, y un tunante.
4: Un tunante. El tunante, entiendo el bergante.
7: Solamente está ahí el tunante, la única ocasión en la que se escucha es en la letanía.
4: Que yo tengo...
7: No sé, un tunante.
4: Pues sí, yo lo que sí sé del bergante es que era parte de la tripulación de un barco de guerra, un bergantín.
7: Sí,
4: ya
7: sí, eso
4: lo dijimos, ¿no?
7: Sí.
4: Y entonces se descolgaba de la verga, del barco. Eso es lo peor, porque imagínense un
7: en el abordaje
4: descolgándose de la verga, que son los travesaños estos que están en el mástil, para caerte encima con su puñal.
7: Con su cimitarra.
4: Exacto.
7: En la mano.
4: No sé si una cimitarra, bueno, solo que fuera un barco árabe, ¿no? Una cimitarra.
7: Sí, perdón, es que yo crecí leyendo Los Tigres de la Malasia.
4: Exactamente, la cimitarra es un arma
7: que no se usaba en Los Piratas del Caribe.
4: No.
7: ¿Quién sabe? ¿Alguna habrá llegado?
4: En todo caso, un florete o una espada, no sé. ¿Cómo se dirá? ¿Existe el rapier? Porque ese es el cuchillo, porque usaban una espada y luego un cuchillo corto, que en inglés dice la palabra es rapier. Que de ahí viene la horrible palabra rape.
7: Sí, muy fea,
4: es
7: violación.
4: La violación. Pero el
7: ¿nunca has jugado una cosa que se llama Assassin's Creed?
4: He visto a mi hija jugarlo y es violentísimo.
7: Date un llegue, es increíble. Sí, está bueno. Ahí vas con tu espada y con tu puñal.
4: ¿Matando gente?
7: Ajusticiando gente. Sí, yo también lo he jugado con mi hija.
4: Wow, Assassin's Creed. No, un día me voy a sentar a jugar esa cosa. Pero bueno, Joto.
7: No te vas a arrepentir.
4: Bueno,
7: ¿perdón?
4: Joto.
7: ¿Qué quieres?
4: Joto es la palabra que vamos a analizar. Es una grosería, evidentemente, en desuso, porque pues, es denostar a una persona homosexual. Es para lo que se usa.
7: Lamentablemente no está en desuso. Debería estar en desuso.
4: Bueno,
7: es una
4: no,
7: palabra que hay que erradicar.
4: Ya no se dice eso, pues. No, incluso a tus amigos, porque, bueno, luego yo tengo unos amigos que primero me dan la confianza, ay, como eres tú, no importa, y luego lloran. Entonces,
7: yo tengo otra tía,
4: ya
7: me da pena estar balconeando a familia, pero ajá, que me acuerdo claramente, y seguro tú también tenías tías que decían cosas por el estilo.
4: Ajá.
7: Es que recuerden que nosotros venimos de los 70, ¿no?
4: Sí.
7: Y que se referían de repente a personas que eran gays.
4: Gays.
7: Son, decían... Ay, es mariconcito, pero jotito. Casi no se le nota. O es jotito. Y como que ella sentía que haciéndolo chiquito le
4: ya
7: quitaba
4: no.
7: un poco lo ofensivo, pero creo que lo hace más ofensivo, ¿no? Todavía.
4: ¿Sabes qué? Yo oía a mis tías decir truco.
7: ¿Truku?
4: Ese es Truku.
7: Nunca lo había oído.
4: Truku, es, me imagino que viene de truculento. Pero ah, es Truku. Entonces, es Truku. No, hombre, él es Truku. Ay, es que qué guapo es, sí, pero es Truku. Entonces, pues, ya.
7: Oh, es había... mariconcito, pero es buena gente.
4: Es maricón. Bueno, oye, mi tía, ¿tú te acuerdas de mi tía? Que usaba otra palabra que decía. Decía cosas como, bueno, ah, él tía, era pero negro, pero tenía... con alma de blanco. ¿Qué?
7: Pero ella sí venía del pasado muy remoto,
4: del
7: ¿no?
4: Del pasado remoto.
7: Ahorita tendría como 100 años, yo creo.
4: Sí, mi tía murió a los casi 90 años ya hace mucho tiempo. Rato. O sea, venía de plano de otro mundo.
7: Y era todo dar, la verdad.
4: Sí, era muy divertida, sobre todo cuando estaba borracha. Pero bueno,
7: efectivamente.
4: Actualmente se utiliza en México esta palabra, la palabra joto, como una palabra despectiva que hace referencia a alguien afeminado o a una persona homosexual. Bueno, a un hombre homosexual en realidad, porque no se dice jota, ¿no?
7: Bueno, sí, se dice jotas, pero no, pero para bueno. Referirse a una lesbiana.
4: La palabra nació en 1910, cuando los homosexuales eran recluidos en la crujía jota de la antigua cárcel de Lecumberri. Entonces, a los que los metían
7: los homosexuales los mandaban a la crujía o a la celda jota.
4: Jota. Entonces ya eran jotos.
7: Así es.
4: Bueno, en la cárcel ya me la sabía.
7: Había todo tipo de reos, por lo que eran separados en áreas dependiendo su peligrosidad. Cada área recibió una letra distinta y en el área de la letra J había muchos homosexuales que eran ingresados en la cárcel por realizar escándalos en la vía pública, que supongo que en esa época era caminar contoneándose.
4: Nada más.
7: Porque sí, no se veía ni un besito. Estamos hablando de 1910, hace 111 años.
4: Pero te metían a la cárcel nada más por ser abiertamente homosexual. O sea, si le dabas un beso a tu novio en la calle, inmediatamente te ibas al bote.
7: Y dice la leyenda que esas
4: porque
7: personas...
4: Porque no se les fuera a antojar a los demás, ¿verdad? Bola de homosexuales reprimidos.
7: Sí, nunca lo he entendido. Pero bueno, normalmente las personas que se encontraban en la crujía J eran más escandalosas que el resto. Gritaban y bailaban, pues se la pasaban bien. Por lo que frecuentemente eran callados con los gritos de... ¡Callen a la Jota! ¡Callen a los Jotos!
4: Ok, ya. Entonces de ahí viene.
7: Y de ahí se formó esta palabra que, insisto, debemos dejarla ya en el olvido.
4: Bueno, pendejo. Y no estoy hablando a ti, vamos a hablar de esa palabra.
7: La qué
4: palabra
7: mala leche la tuya, qué saña. Bueno, vas, dejo.
4: Lo quería ganar porque ibas a hacer lo mismo. Eso es como.
7: Esa sí, no tengo idea, ¿eh? No tengo idea del origen de esa palabra.
4: Eso es como en Assassin's Creed, que hay una pistola en la mesa. Alguien la va a agarrar y alguien te la va a disparar, güey. Entonces, ni modo, lo tuve que hacer. Ok, el origen de la palabra viene del latín. ¿Pen qué?
7: Pectiniculus.
4: Pectiniculus. Pectiniculus. Pectiniculus, que quiere decir pubis, y culus, pequeño. ¡Ándale! Los ratones, el nombre en latín de los ratones es musculus. Porque pequeños, culus es pequeño.
7: Culus es pequeño. ¡Ay! Hasta ahorita nos venimos enterando que culus es pequeño.
4: Culus es pequeño. Muy bien.
7: Bueno, bonito. Entonces, esta palabra, dejo... que ahora es usada como una grosería, en realidad se refería al vello púbico.
4: Ok.
7: Y eso, en algunos lugares de Sudamérica sí le llaman a un... dejo,
4: a un pelín.
7: A un pelín, exactamente. O sea, me voy a arrancar... también a un niño.
4: Me voy a arrancar los... quiere decir que me voy a arrancar los... Ok.
7: Y si hablas con un argentino, lo irás a decir, cuando era yo pendejo.
4: Exacto. Y es cuando es un niño. Y lo corriges, pero che... si vos no has dejado de
7: pero
4: ser un pendejo.
7: ¡Lo seguís siendo!
4: Mira, ¿por qué no platicás con tu pendejo interno?
7: Tú en el fondo siempre serás un pendejo.
4: Exacto, porque es niño, es un niño chiquito.
7: Era empleado originalmente para referirse a adolescentes que ya se sentían adultos, ¿no? Tú eres apenas un...
4: tú eres eso. Un pobre pendejo.
7: Sí, ya. Y la Real Academia Española de la Lengua incluye tanto el significado de pelo que nace en el pubis o las ingles, así como de hombre tonto, cobarde o adolescente. Actualmente esta palabra es empleada en México para referirnos a prácticamente cualquier mexicano.
10: Eres un estúpido.
4: No es tan duro estúpido como... si le hubiera dicho, no. Eres un ahí sí ya se arman los madrazos.
7: Yo me acuerdo que estábamos grabando en Argentina, no me acuerdo si estabas tú o no, que había un chaval

0: maquito de audio, que era casi adolescente, ¿no? Y decían, y el pendejo de audio, y yo, a ver, ¿dónde está el pendejo de audio?
1: Sí, y nadie chistaba.
0: Nadie se ofendía. Él llegaba corriendo, señor, sí, no.
1: Y le podía decir, óyeme, pendejo, ¿me traes una taza de café? Y te la traía. Era muy divertido, sí, me acuerdo.
0: Muy divertido.
1: Ese acabó siendo muy amigo de nuestra co-conductora, de Melina Dionisiu, según tengo entendido.
0: Ah, pues ni tan
1: pendejo. Saludos a Melina.
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0: sería, pues es como un calificativo light.
1: A mí me gusta mucho soquete. Esa o soperútano.
0: Soperútano.
1: También es muy
0: que
1: buena.
0: También está súper olvidada, ¿eh? Está ahí pero en el chifonier, en el mismo cajón, en donde está tunante.
1: Pero
0: ahí
1: decirle está. Soperútano a alguien, a ver, soperútano. Porque además no es realmente ofensivo, pero sí es a ver, ¿no?
0: Lo que no sé ni cómo se escribe, ¿con S o con Z?
1: Que soperútano debe de ser con S.
0: Es con S. Se denomina soperútano a una persona de escasa inteligencia o capacidad intelectual reducida.
1: Soperútano.
0: Sinónimo tonto.
1: Sí. Mira tonto. Ok.
0: Mira soperútana.
1: Fíjate, dicen que soquete, esta palabra viene del árabe suquat, que quiere decir desecho u objeto sin valor. Fue documentada por primera vez en 1655 cuando se hacía referencia a un pedazo de madera que sobraba al cortar una viga.
0: Eso es un tarugo.
1: Sí.
0: Un tarugo es un cacho de madera, un sobrante.
1: Ajá. Ahí están los tarugos, ¿no? Exacto. Usa los tarugos para la chimenea.
0: Ok, entonces también puede ser un pedazo de pan grueso e irregular, un soquete. Okay. La Real Academia incluye estos dos significados, así como persona de mala traza, especialmente si es rechoncha.
1: ¿Un gordo? Ajá. Pues es un insulto específico para alguien gordo, soquete.
0: Pero sobre todo persona que tarda en comprender.
1: Ok, soquete.
0: Y bueno, no tienen muy claro si viene del árabe o si viene del celta, zuca.
1: ¿De veras del celta? Bueno, es que muchas de estas palabras, claro, vienen de España y sí tendrían influencia celta o árabe, cualquiera de las dos es válida. Actualmente en México se utiliza como sinónimo de tonto. Es una grosería no tan fuerte, pero me gusta, soquete.
0: Así es, soquetín.
1: Soperútano. Bueno, ahora, tenemos más.
0: Idiota.
1: No
0: eres un idiota.
1: Así, no me digas así.
0: Eres un estúpido, ¿no? Eso es lo que dice
1: del latín idiota y del griego idiotez. Idiota, por su raíz en griego, quiere decir lo privado, lo particular, lo personal. En un inicio, la palabra también se utilizó para hablar de aquella persona que solo se preocupaba de sí misma y que no prestaba atención a los asuntos públicos o políticos. Este idiota no tiene idea de lo que hacen en el gobierno.
0: No se entera.
2: ¡No sean idiotas!
1: ¿Ves? Bueno, ahí está. Él está pidiendo que no sean idiotas, o sea, que no ignoren las realidades del mundo, ¿no? No sean idiotas.
0: ¿Podemos oírlo, por favor, diciendo que despertemos?
2: ¡Bola de idiotas, despierten!
1: ¿Qué tal? Pero ahí está más que bien utilizada la palabra idiota, porque Schwebel, si mal no recuerdo, en esa arenga...
0: Estaba
1: en ese
0: hablando
1: grito,
0: de que no funcionaba la página para registrarte en las vacunas las 24 horas que no funcionó.
1: Estaba hablando de política, Schwebel.
0: Sí.
1: Lo que sí es que casi se le bota una vena, o sea, casi tuvo un evento cerebrovascular.
0: Se truena las cuerdas vocales.
1: ¡Cállense, idiotas! O algo así.
0: A ver, bola de idiotas, despierta otra vez.
1: Viene.
2: ¡Bola de idiotas, despierten!
1: ¡Despierten! Ya, casi llorando.
0: Bueno. La palabra idiota se convirtió en un insulto durante la antigüedad grecorromana porque la vida pública era muy importante para los griegos y para los romanos. Por lo tanto, ser idiota comenzó entonces a emplearse como lo que conocemos actualmente, una persona que carece de inteligencia, aunque su origen haya sido una persona que no se entera de la cosa pública,
1: okay,
0: de la política.
1: Entonces, un idiota. Cuando alguien dice, a mí la política no me interesa, le puedes decir, bueno, idiota, luego nos vemos.
0: Está pues te bien, acabas idiota. De definir a ti mismo como un idiota.
1: Hablemos de otra cosa, idiota, porque no tienes idea.
0: Bueno, imbécil.
3: Entonces voy a esperar que aquel idiota termine de hablar para poder contestarte.
1: Idiota.
0: Idiota.
1: Suena bonito, idiota. Tiene esa contundencia de la T, esa súper bien marcada. Idiota.
0: ¿Sabes qué? Me gusta una grosería, bueno, su equivalente en alemán, que es blöd.
1: Blöd. ¿Qué quiere decir?
0: Idiota.
1: ¿Idiota? Pero tiene que ser con esa como U, ¿no? Blöd.
0: Con
1: Entonces es como hacerte
0: blöd.
1: Blöd.
0: También suena que están diciendo yo también
1: suena
0: soy idiota.
1: Bien. Bueno, a ver, imbécil.
0: Espérame, ahí voy.
1: Viene del latín imbécilis, que quiere decir débil en grado sumo, muy débil. Ok, la Real Academia lo incluye como adjetivo que quiere decir aleado, escaso de razón.
0: En español comenzó a utilizarse alrededor de 1524, pero fue hasta el siglo XIX que la Real Academia ya utilizó el significado. Por su origen latín, este que quiere decir débil, se extendió a débil mental.
1: Esa también me encanta. Bueno, ¿que eres débil mental o qué?
4: Yo fui el imbécil.
0: ¿Quién está hablando ahí?
1: No sé quién es, ¿es Jordi Rosado?
5: Sergio Mayer.
1: Sergio Mayer.
0: A ver, ¿qué dije? ¿Tú qué fuiste, Mayer?
4: Yo fui el imbécil.
1: Ok, está bien. Gracias, Mayer. No es nada imbécil, Mayer, ¿eh?
0: No es nada imbécil. Pero bueno, alguna imbecilidad habrá hecho en su vida.
1: Seguro, todos hemos hecho alguna, ¿no?
0: Pues sí, imbécil es una palabra muy usada en México. Es muy agresiva, ¿no?
1: Imbécil. Es que sí, ese es un imbécil.
0: Es que su grado duro de imbecilidad, sí, sí, supina.
1: O sea, a ver, ¿eres imbécil o qué? Es que imbécil ya invita ya de plano a la franca agresión, ¿no?
0: Y bueno, es que si te digo, a ver, imbécil. Mira, a ver, imbécil. Idiota.
1: Sí, no, también. Ya es así. A ver,
0: estúpido.
1: Tantito, sí.
0: A ver,
1: sí,
0: soquete.
1: Sí. Soquete.
0: Ese es mucho más grave.
1: Soperútano todavía, pero ya un a ver, imbécil.
0: A ver, tontito.
1: Tontito, tontito. Hasta risa da, ¿no? Pero un a ver, imbécil, sí, ya es cuando la gente baja, ya sabes, que te ve por debajo de las cejas y de que perdón, ¿qué me dijiste, güey?
0: Así es. Y luego sigue, mira, pende.
1: Que tú sabes que eso el otro día lo estuve buscando, porque para el box muchas veces tienes que bajar la cabeza por si entra un guante que te dé en la frente. Y entonces estás viendo casi por debajo de las cejas. Y en el lenguaje corporal, imagínenlo ustedes, cuando alguien se enoja realmente con... O sea, es
0: baja
1: una
0: la cabeza y te mira así.
1: Bajas la cabeza y te mira por debajo de la ceja, quiere decir que está protegiendo el testús, pues, si fuéramos toros.
0: La nariz.
1: Está protegiendo su cara porque está listo para golpearte. O sea, cuando alguien les baje la ceja, ya valió madre.
0: Ándale.
1: Ya valió madre. Sí, sí, sí. Exacto, si les baja la ceja, ¡mue!
0: Se está perdiendo la tradición del beso pipo y me preocupa, ¿eh?
1: Lo puedes seguir haciendo.
0: No, yo lo hago con todo.
1: Pero un alto ejecutivo de alguna televisora, ¿no? Así,
0: eso lo quiero ver, ¿eh? a ver si tan sabroso.
1: Así, un alto ejecutivo de alguna empresa. A ver, Mitch.
0: Creo que al único que le tengo la confianza es a Reglero, güey. No se me ocurre otro al que le podría hacer así, otro ejecutivo que podría yo decirle.
1: Así se puede, a mí sí se me ocurren algunos.
0: No lo digas. Bueno, vamos entonces a la que sigue. Chestaca, vas.
1: A ver, che, quiere decir alguien que es despreciable o muy merino. Muy merino, me gusta la palabra merino.
0: Pero merino, según tengo yo entendido, es como una especie de borrego.
1: Es una especie de borrego y es un tipo de lana, pero merino también es una persona de mala reputación, según entiendo la palabra merino. Una persona de, o sea, despreciable.
0: No nos quedemos con la duda, pero sigue de mientras.
1: Así como una persona de baja calidad, de bajo costo o muy pobre. Sí, hasta esto está bien pinche, ¿no?
2: Pinche mamón.
0: Sí, algo de baja calidad.
1: De acuerdo con la RAE, o sea, la Real Academia, pinche quiere decir miserable o tacaño en Costa Rica, en El Salvador y Nicaragua, mientras que en México quiere decir despreciable o ruin.
0: Sí,
1: se
0: de
1: cree
0: chafa.
1: Que el término pinche puede haber nacido en tiempos de la hacienda y en el latifundio, y que los peones la utilizaban para describir el resentimiento que sentían hacia sus amos, para los cuales trabajaban, pues, por paga nula, ¿no?
0: Ahora, falta el significado más conocido de esta palabra, que es asistente de cocina.
1: Sí, el pinche. El sous chef, que suena un poquito mejor, ¿no? Ese es el pinche.
0: No, pero es que el pinche y el sous chef no son lo mismo.
1: ¿Cómo no?
0: El sous chef es el segundo de la cocina.
1: Por eso, pero es el
0: pinche. Es el que lava los trastes.
1: Pero el sous chef es, mira, yo voy a hacer lo importante, güey, tú pica estas papas y pica esta cebolla y me tienes todo listo y picadito y organizado, güey.
0: Pero abajo del sous chef está el pinche.
1: O sea, ¿hay uno todavía más abajo?
0: Hay más abajo, sí, hay jerarquías.
1: Lávame los huevos. Porque
0: a menos
1: no
0: que la cocina sea muy pequeña y entonces su chef y Chepín son lo mismo, ¿no?
1: De ahí venía Chepina, la famosa cocinera.
0: Chepina Peral.
1: Ahora, yo siento que es como un potenciador, che, ¿no? No, es que estuvo muy... O sea...
0: Es un adverbio que califica al adjetivo, sí.
1: Exacto, es un adverbio, es un potenciador de la palabra. Es como echarle gasolina al fuego.
0: Estás bien che feo.
1: Sí, ¿por qué no engas a tu che madre, no? O sea...
0: Bueno, ahí sí es adjetivo, pero sí se puede usar también.
1: Es un potenciador. Te voy a
0: calificador
1: poner
0: de calificador.
1: Madriza que vas a ver. O sea, es más fuerza todavía.
0: Y una palabra que es parte central de la historia de México, que es única y original de este país, es la gadachín.
1: La gadachín. ¿No te acuerdas de los abuelos de Andrés? de Andrés, sí, este nuestro amigo. Sí, tenían un libro grandotote azul en su sala, en el lugar donde más se veía, que tenía un lomo así, y en letras grandes y blancas decía, la chingada.
0: Sí, pues es que es un concepto tan mexicano. Octavio Paz le dedicó un capítulo entero en El laberinto de la soledad así a esta palabra, que además... Pues es complejísima, se utiliza de tantas maneras.
1: Así es.
0: Una chingadera y un chingo son cosas totalmente diferentes.
1: Así es, ngo a mi ma.
0: Esto está ngon o está de la chingada, son significados opuestos.
1: Sí. Me llevé una inga,
0: Sí.
1: Gané un ngo de dinero, me chingaron. O sea, hay muchísimo. Pero bueno, una palabra...
0: El origen. Se cree que en México el origen de la palabra se remonta a épocas prehispánicas y tiene estrecha relación con el náhuatl. El académico y escritor Darío Rubio dijo que esta palabra tiene su origen en el náhuatl del sustantivo xinachtli, que quiere decir semilla de hortaliza, xinachtli, lo que sería la propuesta etimológica para la palabra xingaste.
1: Ok.
0: Y Octavio Paz efectivamente retomó la idea de Rubio y el origen de la palabra náhuatl, pero el origen realmente es incierto. Lo que sí es seguro es que es un término que está íntimamente ligado a nuestra cultura.
1: Digo, porque ya ingué paleta.
0: O ya te ingaste, son cosas totalmente diferentes.
1: Te voy a ingar.
2: ¡A la chingada!
1: ¿Cómo se le desgarra la voz, güey? Se desgañita. A ver, otra vez.
2: ¡A la chingada!
1: Eso es lo último.
0: Eso
1: que
0: es
1: se oye
0: desgañitarse, cuando... tal cual.
1: Sí, o sea, cuando vas a chocar, a lo mejor lo último que gritas es
2: ¡a la chingada!
1: Y ya le das a la pared.
0: Calla, y que en mi último aliento voy a oír a Schwebel decir
2: ¡a la chingada!
1: Me está dando un infarto, me voy a ir
2: ¡a la chingada!
0: Y tarde o temprano todos nos iremos
2: ¡a la chingada!
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8: Nadie tiene el puesto seguro, advierte Felipe Fernando Macías Olvera, quien señaló que el gabinete municipal se encuentra bajo evaluación permanente. El PAN en el Congreso local presentará una queja en contra de Morena por hacer uso las instalaciones de la legislatura para actividades no relacionadas con su trabajo legislativo. Reconoce Luis Nava, titular de la Secretaría de Desarrollo Social del Estado, que no se ha inscrito en el proceso interno de Acción Nacional como aspirante a la candidatura por la gubernatura.
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11: La voz es una herramienta fundamental en el entorno laboral. Estudios científicos demuestran que una voz segura y modulada genera mayor credibilidad y liderazgo. El tono, la velocidad y la claridad influyen en cómo se perciben tus ideas. Una voz firme activa áreas del cerebro asociadas con la autoridad y la confianza. Además, el control de la respiración y la postura mejoran la proyección vocal y reduce el estrés, aumentando así tu presencia y efectividad al comunicarte. Según investigaciones, las personas con voces seguras son percibidas como más competentes y persuasivas, lo que puede abrir puertas en el ámbito profesional. Practicar técnicas vocales es una inversión que fortalece tu imagen y potencia tus oportunidades de éxito.
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11: Proteger la piel del sol en las horas pico entre las 10 de la mañana y 4 de la tarde es fundamental para evitar daños en la piel. 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Cuidar tu piel hoy es invertir en tu salud a largo plazo.
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0: Bonita canción de Los Peludos de Culiacán. Los Peludos de Culiacán es un nombre muy sugerente, pero la imagen que genera, no sé, güey.
1: Es brutal, es brutal.
0: Es terrible. Ese me lleva, creo que ellos utilizan este instrumento de percusión, el gamborímbaro. Este. Que es como una marimba, pero es una marimba de mierda, de baja calidad, ¿no?
1: Y Los Peludos de Culiacán hacen música de retaguardia, no de vanguardia.
0: Sí, sí, no de vanguardia, de retaguardia, así es.
1: Pero Los Peludos
0: ¿y sabes cómo llevan el tiempo?
1: ¿Cómo?
0: Con las nalgas. El escucho de ti ajusta.
1: Chicloseando.
0: Chicloseando. Oye, ¿cómo se ha popularizado ese horrible dicho que creo que ya mencionamos en este programa de estar haciendo chile con la cola? Que es enojarte. Lo he visto mucho en Twitter, que sigan haciendo chile con la cola de refachos. Chile con la cola, me encanta esa imagen de alguien haciendo chile con la cola.
1: Pues o sí, sea, si arde.
0: Que, o sea, te arde el fúfaro.
1: Efectivamente. Pero bueno, regresando a Los Peludos de Culiacán, eran unos visionarios.
0: Sí.
1: Poca gente los conoce, muy poca gente, pero estaban haciendo canciones hace 20 años que harían sonrojar a los reggaetoneros de hoy en

0: día.
1: A Molotov, o sea, al Grupo Marrano. A todos ellos los hubieran hecho pedazos porque los peludos de Culiacán tenían el bizcocho de Tía Justa, tenían Quítame el Fondo. No te sientes ahí, guarachapachón, siéntate. Un padre dijo una monja. Y, o sea, eran muy buenos. Estoy sintiendo bien padre. Eran buenos.
2: No te sientes ahí, guarache pachón.
1: Además, guarache pachón.
2: La imagen que te genera un guarache pachón.
1: Un guarache pachón, ya ten mi chile que está cabezón. Es muy bonito, es una gran rima.
2: Estaba el diablo un día sentado en la banqueta, escupiéndose las manos. Para hacerse unas...
1: coplas.
2: Unas coplas, exactamente.
1: Unas coplas.
2: Unos poemas, unos versos.
1: ¿Por qué no me la coplas?
2: Unos endecasílabos.
1: Qué bonito.
2: Bueno, ¿por qué estamos hablando? Ah, claro, las tías. La tía Lala, la tía Pepa. Tía,
1: así es.
2: Hay tías la muy tía famosas. Justa. La tía Toro.
1: La tía Toro. ¿Esa cuál es, güey? Pero
2: no
1: las
2: sé,
1: tías.
2: Pero así se apellida.
1: Tía Toro. Las tías han ganado una muy mala fama en esta época moderna y millennial. ¿Qué? Pues de andar mandando piolines y de andarse metiendo en lo que no deben. Y,
2: pero es verdad, eso es una realidad. Yo tengo una tía que la tengo silenciadísima en WhatsApp porque
1: manda piolines. Miles.
2: Pura buena onda. Pero
1: y perdón, pero tu tía es medio bruta.
2: No.
1: No, es inteligente.
2: Sí.
1: Porque dicen que las personas menos inteligentes son las que más comparten frases motivacionales. Sí. Dicen, sí, según estudios, que las personas con un menor cociente intelectual tienden a gustar mucho de las frases motivacionales.
2: Y tienen sus cuentas de redes sociales llenas de frases motivacionales.
1: Llenas de fotografías de atardeceres con gaviotas y una frase. Y yo me acuerdo que antes, a falta de ese tipo de cosas, había pósters que vendían en la iglesia del Pedregal que traían frases trilladas, estúpidas, lugares ambiguas, comunes, ambiguos, lugares comunes. Con atardeceres y una gaviota, ¿no? Y o unos caballos en una montaña, una imagen de esas que dices, bueno, ¿y esto qué? ¿Qué? Eso bueno, que digo, está bonita la foto, pero le gusta. ¿Qué?
2: Ahora, sin duda. No quiere decir que si usted en sus redes sociales la retaca de frases motivacionales tenga una inteligencia menor.
1: Pero es probable. No quiere decir que lo sea.
2: No es un hecho. También hay gente inteligente que las comparte. Pero, según ese estudio, pues hay probabilidades de que la persona no sea realmente muy brillante.
1: Sí, hay bastantes probabilidades de ello. Entonces, si usted lo hace, no lo haga porque parece un idiota. Resista la tentación de hacerlo.
2: Pero sobre todo, a nadie le importa.
1: No, si a usted le gusta una frase motivacional, píntela en su pared, póngala en un cuadro en la entrada de su casa, cuélguela en el refri.
2: Todo mundo se la brinca, todo el mundo ve eso y piensa,
1: güey.
2: Lo quita rápido, o esta persona, esta mujer, o esta tía, o este tío.
1: O lo que sea.
2: Cada quien está en su derecho de poner lo que quiera en sus redes
1: sociales. Eso sí, no, yo nomás digo.
2: Tú estás en tu derecho de destilar ponzoña como lo haces.
1: Mira, yo mi Twitter ya prácticamente no pongo nada que no tenga que ver con críticas a todas las estupideces que veo al gobierno hacer. Ya, sí, eso es mi Twitter.
2: Sumamente monótono.
1: Dejó de crecer.
2: Pasa lo mismo, ¿eh? Pasa lo mismo que con las frases motivacionales.
1: Sí, ya
2: la
1: nadie
2: gente
1: lo ve.
2: Ya nada más no los ve, se los brinca.
1: Yo, es un lugar donde ventilar mi enojo.
2: Tu frustración.
1: Bueno, también lo hago aquí y en la televisión y con quien quiera hablar conmigo el día que quiera, ¿no? Pero pues sí, no lo puedo evitar. Ya,
2: ¿Te cansas de tanta ira?
1: Ponía yo otras cosas antes, ¿no? Pero ya di, pues a mí vale madres. El Twitter para eso lo quiero, para despepitar.
2: Mejor regresémonos al top 10 del día de hoy, que se llama...
1: Mi tía dice. Mi tía Lala dice que el gobierno hace un muy buen trabajo y que es objetivo. Tía Estaca dice que todo
2: está
1: mal.
2: Que todo lo que hago, que todo lo que hace, que todo está mal.
1: Yo no sé por qué. Saludos. Bueno, mi tía dice.
2: Déjate ahí que se te va a caer, mijito.
1: Ya no te estés jaloneando eso.
2: No le hagan caso
1: el pelo
2: tía.
1: Se cae si le sigues.
2: No se cae. Bueno, el pelo no
1: mi
2: sé,
1: tía dice, ¿y tu amiga la que siempre venía?
2: ¿Ya, ya se no aburrió viene. De ti o qué pasó?
1: Pues es que sí te quedaba grande, la verdad. Sí, pues, guapa y lista y con un gran futuro. ¿Tú qué? ¿No?
2: Mi tía dice, ay, como que te veo más gordito, más repuestito.
0: Ya se metió ahí otro personaje que no tiene nada que ver. Eduardo, con un rallador de queso.
1: Esa raqueta de tenis no va ahí. Úsala para jugar. Las pelotas no se guardan ahí, se guardan en el tubo.
0: Bueno, guárdatelas en el bote si quieres.
1: En tu boquete. Bueno, ya. Vamos entonces ya de una vez.

0: No.
1: Bueno, la tía Prieta dice: mijito, no hay lugar más seguro para guardar el monedero que aquí en el chichero.
0: Solamente que sea aquí en el agujero. No, no es cierto. No, no tía, no, no, no, no, no, no, no, no.
1: Pero sí, sí, es una alternativa muy funcional, pues sobre todo las mujeres que portan
0: que cargan
1: amplio frontispicio.
0: Sí, sí, sí, sí.
1: Pues pueden
0: aunque es un poco sucio, ¿no? ¿Sí? El dinero está sucio, el dinero está sucio. Dinero, yo no,
1: o sea, si está dentro del monedero, no hay problema, ¿no?
0: Pero dentro del monedero va a parecer que tiene un tumor ahí, en un cáncer
1: depende
0: de mama.
1: Depende cómo esté eso de generoso.
0: Y sobre todo, cómo esté la firmeza.
1: Y también de aguado.
0: Exacto, exacto, porque hay unas que puedes poner ahí una bola de boliche que igual se acomoda, ¿eh?
1: Sí, que puedes poner una moneda de 10 centavos y se nota.
0: Que ya es pura piel, pues, o sea, que es como una bolsa desinflada. Pues sí pasa.
1: Bueno, vamos entonces a la que sigue, que es la número
0: 9. Que estás ahí y dices: ay, qué bonitas orejas tiene mi cocker. Ah, no, son tus chiches. De las de oreja de cocker. Sí las hay, ¿eh? Tienen lo suyo.
1: Y luego también, si están muy grandes y muy colgadas, en la parte inferior se puede hacer ahí un doble fondo, un escondite.
0: Sí,
1: el pliegue,
0: sí. Tremendo. Sí, abajo. Ahí puedes poner un libro, un diccionario y se queda. Sí, sí, sí.
1: Depende de quién. La enciclopedia.
0: Ah, es que hay tantos tipos. Es un tema tan amplio ese de las sheshes.
1: Sí, sí.
0: Porque hay unas muy... Y hay de todas, ¿eh? O sea, y a mí no, yo no le hago el fuchi a ningún tipo. Todos los estilos me gustan.
1: Ya estás, por ejemplo.
0: No, bueno, ese es un asco, güey. Esa es tu porquería, la cochinada que hace este güey de levantar, sacarse y enseñarlos. Qué cosa.
1: Es que sé que te provoca algo.
0: Qué
1: pero te provoca.
0: Asco, haz lo que me preocupa es asco, me desagrada, güey. Sí, en sí, sobremanera, sí. Es horrible. Pero bueno, ya. Lo bueno es que le puedo tapar aquí a la camarita, güey. Vamos a la que sigue.
1: Más, güey.
0: Es la, no, me da asco, güey. La número
2: 8.
1: Lo que te choca, te checa. Espérate, lo nunca dimos la 9,
0: esa
1: güey.
0: Es de tía, lo que te choca te checa es de tía, güey. Lo que pero te choca te checa,
1: Nunca dimos la 9, espérate, vamos a regresarlo.
2: 9.
1: Gracias, no. La tía dice: hola, mijito, ¿y la novia?
0: ¿Y el drogadicto de su hijo, tía?
1: Drogándose con su novia.
0: Estaría peor drogándose sí con tu novia. Drogándose con tu novia, ¿sabes?
1: Drogándose con tu exnovia. Con tu novia, mejor aún.
0: Sí, sí, sí.
1: Bueno, ahora sí, ya te andaba nuevo, echa el 8.
2: 8.
0: Echa el chocho. Bueno, digo, el 8 viene esta que se...
1: Me encanta esta frase. Mi tía dice: tú niega que fuiste a la fiesta aunque traigas el calzón lleno de confeti. Tú no fuiste.
0: Me gusta eso. Aunque traigas el calzón lleno de confeti, tú no estuviste en la fiesta.
1: A la fiesta.
0: Punto. Okay. Y no te bajes de ahí, ni un ápice, no te muevas.
1: Ahora, ya para que traigas el calzón lleno de confeti,
0: es que sí
1: fiesta,
0: fuiste.
1: Qué
0: fiestón.
1: Fiesta.
0: Sí, sí, sí, sí. Bueno, y espérate, el confeti además se mete en todos lados, ¿eh? Si llegó al calzón...
1: Llegó
0: al calzón. Ayer, digo, mañana o pasado sale un cachito de confeti, quién sabe de dónde. Volteas y ves algo verde. No, no, no, horror. Bueno, mi tía dice, esta es la número...
2: 7.
0: La número 7. Mi tía dice: ay, mijita, ¿y este cómo se llama?
1: ¿Ya con otro?
0: Sí, sí, sí, pero me gusta más. ¿Y este cómo se llama? Presentándose con él.
1: ¿Cambias de novio? Pero como de ropa interior. Ah, no, que ni usas, ¿verdad?
0: Ay, tú no te pareces. Ah, no, es que tú no eres. ¿Cómo estás? Mucho gusto. Soy la tía Josefa.
1: Ay, mijito, hace tanto. Ah, no, ¿verdad, Tini? Nunca te había visto.
0: No, tú eres otro.
1: Te pareces mucho al otro y a
0: pero no te pareces al de ayer. Qué raro.
1: Mi tía dice: me quitas ese centro de mesa y vas a ver la madriza que te pongo, ¿eh? No lo toques, ni lo voltees a ver.
0: No me toques mis pajaritos de Yadro.
1: Híjole, los pajaritos de Yadro, qué ganas dan de agarrarlos a batazos, ¿no?
0: Son feos. ¿Sabes lo que hizo? ¿Tú te acuerdas y te platiqué muchas veces de mi tío Julio?
1: ¿Quién no? Sí, un segundo, nada más que no sepa el Yadro. Ajá. Son estas figuritas que venden como en Sanborns, que son todas lisitas de porcelana, que tienen escenas así bucólicas, una rubia en el bosque y un güey tocando la flauta.
0: Eso. Un fauno y así una patinadora. Y las hay, ¿no? En todas las casas
1: de
0: por ahí hay una de esas. Pues un día el tío Julio, que era bastante dado a las bromas, regaló en Navidad un perro, un setter irlandés como de 60 centímetros de Yadro, con un pato,

0: una cosa, o sea, pinche a más no poder, horrible. Y con toda pompa y circunstancia sacó el regalo para mi papá en Navidad, ¿no? Así, toma, aquí está, es para ti, José Ramón. Y todo el mundo con una cara así de, güey, no más, ¿qué es eso? Pues aguantó la broma horas, y lo puso en la chimenea y así, aquí está. La cosa más horrible del mundo, ya entrada la noche, creo que hasta lo acabaron rompiendo, pero era una broma. Pero qué bruto, qué cosa tan fea.
1: Gracias, sobrino.
0: Sí, todo mundo haciéndose güey, o sea, todos así, ay, qué bárbaro, está bien. No, es que lo traje de no sé dónde, decía el tío, era una basura horrible. Pero bueno, fue buena broma, la neta, ¿eh?
1: Sí, ya me imagino. Bueno, vamos a ver qué sigue, que es la número...
2: 6.
0: La número 6, mi tía dice... Uy, si supieras, ¿qué? Si supieras que al que le dices tío es tu papá. Uy.
1: Pero también me gusta la opción B.
0: A ver, échala.
3: De la mayonesa tía. McCormick.
0: Eso ay, dice perdón, mi tía.
3: Hellman's, qué bruto, güey.
0: Ay, qué bruto soy. Me encanta cómo se duele, Pedrito Sola. Ay, qué bruto soy.
2: 5.
1: Número 5. Mi tía dice, ay, ese subido tanto de peso que ya se me está haciendo panzanocha.
0: No, lo leí mal. Es que he subido tanto de peso que ya se me está haciendo panzanocha. Para el que no la conozca, ustedes la han visto mil veces, sobre todo en oficiales de policía que les hacen la mala obra de ponerlas en pantalones muy ajustados de telas casi plásticas. Es la tela más barata que hay. Pobres policías, me cae. Están en el cal, en el rayo del sol. Y entonces pues, son policías de estas que pues a lo mejor no tienen mucho tiempo de comer en su casa ni de hacer ejercicio. Y tienen
1: pero
0: un
1: no
0: vientre
1: son
0: muy abultado.
1: De las policías. Hay mucha gente que
0: no,
1: tiene panzanocha.
0: Yo sé, panzanocha.
1: ¿Qué se explica?
0: Que no sabes si viene o va. Que si la ves de frente, no sabes si se rompió la espalda y giró totalmente. O qué onda, porque no sabes si viene o va.
1: Sí, si la ves así, sin ver la parte del torso, dices, ¿está de espaldas o de frente?
0: Y a mí lo que me pasa cuando veo una panzanocha, alguien portando una panzanocha, digo, ¿y cómo se verá eso sin ropa, güey? O sea, eso al natural debe de ser una cosa dantesca, güey. Así de decir, güey, que esto es un cuadro de Jerónimo Bosch, ¿o qué?
1: Sí, de ahí que los abuelitos usen tirantes.
0: Sí, lo que sucede es que cuando es más ancha, ya de plano es más ancha tu cadera que tus hombros. Pues
1: Dumpty.
0: Sí, o sea, el ángulo es, o sea, de plano se caen. Pues esos cuerpos de barriga de antaño, así de, no sé.
1: Qué bien me lo he pasado.
0: Pero no será incómodo. Yo siempre me he preguntado, sí. Digo, yo tengo la necesidad de hacer ejercicio porque me estoy desvencijando poco a poco, ¿no? Y bajo de peso muy fácilmente. Pero cuando tienes una barriga así gigante, debe de ser muy incómodo, güey. Andar cargando un güey. Es como traer un güey ahí enrollado en tu cintura. Llévame a comer. No, güey. No, quítate, suéltame.
1: Un niño de 4 años todo el tiempo ahí agarrado en tu panza.
0: ¿Nunca has visto una radiografía de alguien obeso, así que se ve el esqueleto y luego se ve el resto del cuerpo? Se ve rarísimo, güey. Traes otro güey ahí alrededor. No sé por qué andan cargando a otro humano ahí, o el equivalente de, pero en grasa. Pero bueno,
1: mi tía dice. Mi tía dice: cuando te toca ni aunque te quites, ¿eh? Cuando no te toca ni aunque te pongas.
0: Pero si nalga. Me pongo, ¿me tocas? Ay, no.
1: Vamos a la que sigue, la número
2: 4.
0: La número 4, mi tía dice:
1: ¿el sobrino o la tía?
0: Oye, sobrino, ¿vas a la guerra o qué?
1: No, tía.
0: ¿Y ese riflote?
1: Ya sálgase, tía, me estoy bañando.
0: ¡Ay! ¡Qué aguado!
1: Pues, ¿qué esperas? Mi tía dice, ¡buenos días, tardes ya!
0: ¿Por qué? ¿Cuál es la necesidad de esa corrección? Clásico. ¡Tardes ya! Pero eso es como de que se están diciendo flojo, ¿no? Buenos días, bueno, tardes ya para estar dormido.
1: No, y tú pues con un dolor de cabeza. Llegas a una dependencia de gobierno y dices, buenos días, tardes ya. Contesta la dependienta.
0: Te corrige. Cállese.
1: Ah, sí, perdón, buenas tardes, son las 12:01.
0: Okay. Pero tardes ya al fin, ¿qué se le ofrece?
1: Así es, sí, ya.
0: Que
1: vamos
0: tiene
1: a
0: un
1: violincito
0: en el escritorio de peluche.
1: No, con es una, que no trajo la documentación completa.
0: Con una banderita con una frase motivacional. No, un violín es de escritorio con su banderita acá. Bueno, vamos a la que sigue, que es la número.
2: ¿Tres?
0: La número tres.
1: Mi tía, híjole, dice:
0: me encanta desayunar viendo al negro, a Araiza, que es muy chistoso, muy ocurrente.
1: Ay, el negro. Saludos al negro Araiza.
0: Sí.
1: Y al negro González Iñárritu.
0: Y al negro Avences.
1: Y al negro por venir.
0: Y al negro que hacía guantes en el centro también. Ah, claro. Hay que mandarle un saludo.
1: ¿Cómo se me fue? Bueno, me regresó, ni modo, ¿qué le hacemos?
0: También está el negro que hacía cobijas.
1: Sí,
0: que lo extraña, seguro.
1: También,
0: ¿no?,
1: en el centro, ¿no?
0: Sí, sí, sí. Bueno, por detrás de Clavería estaba ese.
1: Muy bien. Vale. Vamos entonces, finalmente a la número
2: dos.
0: Finalmente la número dos. Mi tía dice: ¡ay, qué fea palabra es esa! Por favor, no vuelvas a decir pene enfrente de mis 9 hijos. ¡Grosero!
1: Ay, yo tengo un problema con el alcohol, porque cuando tomo vino, mis piernas se pelean y se separan.
0: Y mis nalgas de plano me desobedecen. Ese dicho me encanta y lo decía una amiga mía, guapísima, por cierto, una actriz, no les voy a decir quién, pero... Ay, por favor, no me dejes tomar, porque te juro que me desobedecen las nalgas.
1: La tía dice...
0: Y sí, sí, sí le desobedecían.
1: Es común, ¿no?
0: Sí, sí, sí, sí.
1: Digo, eso actúa en hombres y mujeres.
0: Pero un espectáculo, ¿eh? Majestuoso. Una mujer realmente guapa, pero qué bruto. Se le metía el demonio.
1: Creo que sé de quién hablas.
0: No sabes de quién hablo.
1: ¿Eso crees?
0: No sabes de quién hablo.
1: Sí sé.
0: Dejémoslo en paz. Vamos a lo que sigue.
2: ¿Uno?
0: Finalmente la número uno. Mi tía dice...
1: No, mi tía dice: cuando los hombres pegan cuernos, el moco se les va para abajo.
0: ¿Qué?
1: ¿Qué?
0: Cuando los hombres pegan cuernos, el moco se les va para abajo. Órale.
1: Cuando los hombres pegan cuernos, cuando ellos ponen cuernos o se los...
0: Pues yo
1: ponen
0: creo que
1: ellos
0: ponen cuernos, no, pues pegan, ponen.
1: Cuando los hombres ponen los cuernos, el moco se les va para abajo.
0: ¿Será? El moco de guajolote. ¿De qué moco estamos hablando? Es que esta es la cosa.
1: ¿Del de guajolote?
0: No sé. Los mocos de guajolote son como las babas de perico. Sí. O sea, no existen.
1: No, el moco de guajolote está, salta a la vista.
0: Sí, ese lo ves, ahí está. Y hay unos que dices: ¡órale! ¿Eso qué es eso, güey? ¿Qué es? ¿Quién pidió shabu shabu? ¿Qué es eso?
1: Mi tía dice...
0: A ver, déjame desenrollar este pergamino, a ver qué dice. Son los rollos del mar muerto, hija, no más.
1: Digo, tía, ¿cuál hija?
0: Perdón, sí, cierto.
1: Mi tía dice: muévete más rico, sobrino, más.
0: Uy, uy, uy, uy. Muévete, no, más rico, está más sobrino.
1: Bueno, ya nos estamos pasando el tiempo. Nos tenemos que ir porque si no el nuevo se pone muy mal.
0: ¿Sabes qué? Nos tenemos que ir ya porque tenemos que ir al programa.
1: Tenemos que ir al pasado.
0: Tenemos que ir al pasado. Adiós, Martí.
1: ¡Doc! ¡Doc!
0: ¡No! ¡Bye, Martí! ¡A la chingada! ¡Bye!
4: En este instante se va la meme en la corneta.
1: ¿Y este es el cierre?
4: No, este.
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